0: ser un hijo. Una bendición.
1: Lo que se critica, la alta llanta, el celular y la manicura en la mujer y la bendición.
0: Porque vos lo tenés, el tipo de la clase alta, que ahora la calcula mucho más, pudiendo tener 5 o 6 hijos, ¿no? Que eso le garantizaba también la alcurnia y ser revalorizado en el tiempo. Bueno, y ahora venía con lo único que podían hacer, que era gratis en ese momento, digamos, en ese preciso momento es gratis tener un hijo, porque el placer sexual para tener un hijo. Tenía un hijo y ya eras un desastre porque tenía un hijo. O sea, acá está catalogado, si sos pobre, sos vago. Si sos rico, tenés que descubrir mucho que es vago. Tenés que darle mucha vuelta a la historia para darte cuenta que alguien es vago siendo rico.
2: Bueno,
0: en cambio el vago, como no lo ve un día, lo ve descansar un día. ¿Entendés? Un tipo que está tirado ahí, o en una esquina porque no se puede ni al shopping, no se puede ni a ningún lugar. Se juntan con los amigos
1: a shopping, alguna diputada va a decir que no le gusta.
0: Que lo saquen. Te andan sacando
2: el
0: mucho.
2: El otro día sacando mucho. Sacaban gente en el shopping.
0: Te senté en una esquina a escabiar. Te toma tres
1: gasolinas.
0: Eso no sabe qué, son todos vagos, hijo de puta. No, capaz que el tipo viene de laboral de una de las últimas industrias que está quedando en Salta, ¿viste? Que no tiene la suerte de tener una minera. Bueno, y eso ya son vagos para la sociedad.
2: Yo creo que desde cuesta mucho pensar para quienes arman este texto o este discurso facilista, cuesta mucho pensar que desde el origen, si usted quiere, de este mismo país de las Américas, es muy injusto, como primero le sacamos a los dueños de esta tierra o a los que ya vivían, todo. Uh-huh. Oro. A ver, quiero que se entienda que los adoquines que vinieron en los barcos, como que están ahí, que vos lo ves en las calles de Buenos Aires, que lo ves por acá también, eso era reemplazado por oro que se llevaban a Europa, sí, a España específicamente. Buah. Eso por un lado, cómo se afanaron todo lo que era de la gente de acá. Ah, no, es que eran unos vagos. Y no sabían que el oro tenía un valor extraordinario.
1: No, pero eran unos vagos, sin tener en cuenta la cosmovisión que tenían esos pueblos.
2: Pero claro, absolutamente. Entonces, incluso...
1: No creo que hayan sido unos vagos, ni los aztecas, ni los incas, ni...
2: Pero es que para la cacería, para todo esto, y después le sacaste el bosque. Después le sacamos el bosque. Digo, a los que son originarios. Pero sí, entre nosotros mismos comenzamos a, ya evolucionado un poco el cerebro de todos, comenzamos a plantear, bueno, el otro, ¿por qué puede estar? Porque no hace mucho, vamos a insistir, no hace mucho, el control sobre la empleada en la casa, y cuando hablo de casa, hablo de casas, lo tenían sus jefes, o sea, primero, sin ningún tipo de registro en ningún lugar. Segundo, durmiendo dentro de las casas, muchas mujeres que venían del interior para conseguir un trabajo, ¿no? Viviendo en la casa de los patrones. Entonces, en la casa de los patrones, donde vos tenías que estar 24/7 a disposición del patrón, la patrona, lo que fuese. Y naturalizando esto a ver,
0: mirá, sin ir más lejos, en el interior profundo
2: había una fiesta y tenía que estar la fiesta, no es que te pagaba un extra y este tipo de cuestiones, había un nada, y esto fue evolucionando.
1: Ah, porque era por la casa y la comida.
0: En el interior profundo, en el interior duro, ¿viste? Donde no tenés mucho acceso a mejorar tu calidad de vida, hasta ellos mismos tienen, viste, sus grietas. Dice, no, este es criollo, viste, este tipo es criollo, y aquellos son indios, sí, ¿entendés? Sí, sí. Y el indio no labura, es vago. Te dicen los mismos criollos que son los empleados de los terratenientes y de los capangas de la zona, empiezan a decirle eso a los indios, no, dice, son vagos. El mismo término que ahora no me está saliendo, que es despectivo para nombrar a un indio, uno cree que es una, viste, una parte de la denominación, el chahuanco, si no me equivoco, no, chahuanco no es, bueno, chahuanco creo que es un término despectivo para denominar a un indio diciéndole vago. Entonces dice, no, es chahuanco. No, chahuanco no es, viste, ponerle una tribu, no. directamente para denominar despectivamente a otra persona. Y hasta esa grieta generaron. Mira, si seguimos viendo el tema de los... Acabo de prender la luz. Seguimos viendo el tema de los griegos, te vas a dar cuenta cómo nos lavaron el mate y cómo nos están usando, digamos, en este sentido, para que seamos nuestros propios verdugos. Mirá, tenés contraste, ¿no?, con la modernidad.
1: A ver.
0: Ahí viene un punto importante. Uh-huh. Estoy así como en la docencia. Contraste con la modernidad. A diferencia del concepto actual de ocio, como mera diversión o descanso, para los griegos el ocio era productivo, intelectual, y lo ideal de la vida activa. La base de la esclavitud, este alto concepto de ocio, era posible gracias a una estructura social donde los esclavos y las mujeres realizaban el trabajo físico y necesario. O sea, vos podías dedicarte al ocio porque
1: había esclavos.
0: Porque había alguien que hacía el trabajo por vos y vos te podías dedicar a otra cosa. Bueno, eso es más o menos lo que está pasando. ¿Cuántos pobres que vienen de los sectores menos favorecidos hoy están ocupando bancas? Hoy están ocupando bancas en distintos lugares, ¿no?, de la política.
2: Hay,
0: pero son los mínimos. En cambio, las clases dominantes siempre se reservaban esos lugares para que de alguna manera otro hagan el trabajo por vos y vos podías estar ahí reflexionando, ¿no?, y armando las leyes para que después la sociedad...
2: Dice Javier, en la riqueza no hay vagancia, que en la no hay más vagancia que en la pobreza, sino que hay más ocio.
0: Uh-huh.
2: Bueno, ponele. Yo vuelvo a insistir...
0: ¿Sabes qué incluye el ocio? Ir al gimnasio, para los griegos. Ese era un tipo de ocio.
2: Todos los que están en el gimnasio son vagos.
0: Son vagos, no es por salud. Somos todos vagos.
1: Yo ahora que voy 3 veces por semana.
0: Usted es un vago. Gente no sabe que laburó 40 años.
2: Ayer preguntábamos en la calle, sobre, ¿usted conoce algún vago? Y vos veías esta cosa. No, en mi familia no hay ninguno, te dijo uno. El otro, no, la verdad que no. No son amigos míos, por eso no los conozco.
0: Cuando tiene que identificar un vago, la gente no lo puede hacer.
2: ¿Se entiende el planteo?
0: Sí, o sea, la gente le dice vago a todo el mundo, a cualquiera le dice vago. ¿Entendés? Conociéndolo o no, le dice vago. Ah, vos sos un vago, vago, son todos vagos. Lo que van a marchar, a lo que fueron a marchar el otro día,
2: vagos.
0: Pedido de la educación pública. Me contaba el móvil que pasaban por ahora y dicen, che, este es un vago. Estos son vagos, vayan a estudiar. Vago.
2: Y la pregunta es, ¿trabajo? ¿Sí? ¿Vos trabajás? Porque uno en términos generales considera aquel que es vago, aquel que no trabaja ni estudia. ¿Sí? ¿Puedo decir eso? No trabaja, no estudia. Incluyo el trabajo del hogar. Atenti los muchachitos, ¿no? Incluyo trabajo de hogar. Pero digo... ¿Y cuánto tiempo tenés que pensar? Porque tenemos esta cuestión, de la productividad.
1: ¿Cuánto es el tiempo que te permite estar sentado para que no te digan vago?
2: Claro.
1: O vaga, claro.
2: Sentado, parado, haciendo lo que tengas que hacer.
1: Sí, no lavado. Si estaré del hogar es sentado mirando media hora la televisión. ¿Sos vaga o vago?
2: No, eso no es hacer nada, eso es tiempo de ocio. Ver la tele sin hacer nada es tiempo de ocio.
1: No, por eso, pero ¿cuál es la medida de tiempo en del tarea trabajo. Del hogar que no tenés que tener la escoba?
2: Incluso fuera del hogar,
1: sé yo,
2: vendedor ambulante, esos que somos monotributristes, o por ahí ni siquiera eso, que no nos alcanza ni para pagar el monotributo.
1: Uh-huh.
2: Digo, ¿cuál es el tiempo?
0: Pero hay que definirlo a través de... Yo sigo pensando en los griegos, ¿no? Mm. En este caso no estoy hablando de Mitrópolo. Ninguno de los dos.
2: No,
0: son esos dos griegos los cuales estoy hablando.
2: Dijeron que éramos más civilizados a partir de esa sociedad.
0: Mira en qué ocupaban el ocio.
2: A ver...
0: Filosofía y debate, es lo que hacemos nosotros permanentemente, estamos filosofando ahora estamos de ocio, porque estamos debatiendo. El ágora era el centro del debate político y la filosofía.
1: Gimnasio,
0: claro. Ahora, mira, perdimos, vamos a perder tres horas y algo acá. Después, el señor Gustavo.
1: A la tarde tengo que ir, sí.
0: ¿Tiene que ir al gimnasio?
1: Hoy a la tarde.
0: Gimnasio y deporte. Los atletas,
2: o sea, no laburamos
0: y ciudadanos nunca. Se ejercitaban en los gimnasios para cuidar el cuerpo y prepararse para los juegos.
1: Ah, no para la guerra.
0: No. Baños y barbería, o sea, hoy va la peluquería, o sea, ya se iba como 10 horas de vagancia, de vago, pero claro. Los griegos reivindicaban eso como un estatus social.
1: Yo creo que los griegos tenían esclavos atrás, yo no tengo nadie, yo después tengo que hacer todo.
0: Bueno, pero cultura y arte, si vos mañana claro. Te pones a escuchar música.
1: Claro, o voy a ver una obra de teatro.
0: Vas a ver la sinfónica.
1: Voy a verlo, Banana Pueyrredón.
0: Todo vago, viste, todo vago, che, todo, no importa nada. Participación en fiestas cívicas.
1: Para no los puedo griegos. Ir, no puedo ir a una fiesta
0: era
1: cívica.
0: Ahora que viene el 25 de mayo, eso era ocio. Para los, o sea, cuando te dicen ocio relacionado con la vagancia, hoy te dicen, che, me voy a ver el desfile del 25 de mayo.
2: Vago.
0: ¿Sos un vago? ¿Entendés? Bueno, para
1: tomemos entonces el concepto griego de vagancia. Para
0: tomemos,
1: está lleno de vago, entonces.
0: Pero los griegos tenían.
2: Van a dejar de ir los funcionarios.
1: Claro, va a ver. Estaba justamente pensando en la imagen esa cuando se ve.
0: Sí.
1: El chico cuando suena el himno que hacen el poder, que ponchan así, empieza de la cámara.
0: Ahora, la peor vagancia que tiene el ciudadano libre para mí, hoy por hoy, desde hace mucho tiempo. ¿Esto no está saliendo?
2: No.
0: Ah, bueno. Los ciudadanos libres desde hace mucho tiempo, la peor vagancia que estamos teniendo los argentinos, los salteños, es no organizarnos. Eso es un acto de vagancia.
1: Porque los griegos se organizaban, por lo menos, en los debates.
0: Por supuesto.
2: Cuando digo que no está saliendo, no está saliendo.
0: Porque en ese momento, viste, vos pasás a ser un ciudadano libre, ¿no? Con la organización. Y nadie se está organizando, dice, no, la verdad que todos tenemos problemas, la mitad de la sociedad ya le cayó medianamente la ficha que esto no va para ningún lado, pero no está tratando de organizarse de alguna manera, ¿viste? Dice, che, nos juntemos, veamos qué podemos hacer, debatamos, filosofemos. ¿Entendés? Porque quizá venga otro y te diga, che, eso es cuestión de vago. O sea que la política para los griegos era ocio.
2: Rodrigo dice, para mí los vagos son esos que todavía cobran planes.
0: Ahí
2: conozco
0: está,
2: algunas personas que todavía cobran unos planes, no sé de qué, pero cobran, y los fines de semana se dedican a chupar o de joda.
0: Ahí está el concepto, ¿viste?
1: Pero a lo mejor no tienen trabajo, por eso cobran planes.
0: No, pero ponele, pero ¿por qué?
1: Rodrigo,
0: pero ahí estamos aceptando lo que dice. Cuando
1: el
0: vos
1: plan
0: le das
1: es una ayuda, el plan es una ayuda al que tiene menos posibilidades.
0: Yo te puedo asegurar que los ricos tienen el triple de planes
1: claro.
0: Sociales del Estado.
1: Pregúntale a Galperín.
0: Pregúntale al hermano de Alba Quintar, el diputado
1: claro, el de
0: nacional.
1: Tela.
0: Y al mismo tiempo de tener prerrogativa del Estado, el tipo te la restringe en la cara, la prerrogativa, y te cae con un Tesla al Congreso. ¿Cómo será de ofensivo ese movimiento que hizo el tipo? Que hasta Menem...
1: Martín Menem
0: le dijo, por favor, no, dice,
1: poquito,
0: ¿cómo va?
1: Vení, cuidemos un poquito las apariencias.
0: Claro, esto es tan loco, ¿me entendés?
1: Está muy cebado.
0: Hoy sale la funcionaria que fracasó absolutamente en la actividad privada. Cada vez que emprendió algo, quiso poner un restaurante, se le fundió, quiso poner...
2: Sí, el Avatar, sí. ¿Qué pasó? ¿Salió el Avatar o
1: la
2: salió?
1: Hermana del Tesla.
0: La hermana del Tesla.
2: Sí.
0: Y dijo, ¿qué no puede tener ese auto con la suya? ¿Qué no puede tener ese auto con la suya? Ese auto sale $240,000.
1: Primero, yo voy a decir una sola cosa. Nada más lejos yo de esa gente, pero esa gente, el padre sobre todo, una clínica muy prestigiosa en Jujuy,
0: lo único que le falta es
1: con médicos que trabajan en esa clínica, que han trabajado y siempre hablan
0: de lo que labura profesional. Yo hablo que tiene muy poco prestigio.
1: La han hecho desde antes. El tema que sí, después la usaron a la clínica con el PAMI, con el
2: y antes también, sí. Con subsidio del Estado. Siempre. Acá.
0: Pará, pero siempre ahora, subsidio. Ahora reciben.
2: Ahora y más. Ahora además tenés dos funcionarios de
0: no,
2: la familia.
0: No, pero no, más, no, eso es vuelto. Ahora.
2: Sí.
0: Tienen el 70%, 80% de la plantilla del PAMI que pasa directamente claro. Por su clínica. Sí. O sea, ahí está, viste, la falta la falta de conexión con la realidad. Por eso un tipo te sale con eso auto inmundo, porque para mí parece horrible. No hay forma. Sí. Mal gusto, una merzada total.
1: Es grasa total.
0: Es grasa. Sí. Pueden ser rubitos, sí, todo sí. Lo que vos quieras.
1: Es una lata de sardín el auto.
0: Sí, pero lo peor de todo, el mal gusto, una merzada total, no importa. Y caer cuando estamos desfinanciando la salud pública, la educación, cuando estamos desfinanciando, viste, a los discapacitados, todo eso, y restregarle... Bueno,
2: ponele, en el último de los casos.
1: En los 90, perdón,
2: hoy no
1: Paula.
2: Me dejaron hablar.
1: En los 90,
2: una
1: la Ferrari
2: completa?
1: De Menem no quedaba tan mal como el Tesla ahora.
2: No. Sí, quedaba terrible.
1: Sí, pero,
2: era un pelotudo, era quedaba terrible. En el último de los casos, el Tesla lo ganó con honra.
0: ¿Cuál?
2: Ponele.
0: Sí.
2: Yo le pregunto a los votantes jujeños, ¿qué les hace creer que un tipo que vive, o sea, que pone en la calle un Tesla con todo lo que eso cuesta y el riesgo que conlleva? Porque digo, si hay algo que vos pones en riesgo siempre un auto, viste, que te lo choquen, te lo manchen, bien, te lo roben, no sé.
1: Hay tres en el país.
2: Pero no importa. ¿Qué te hace creer que un tipo que es multimillonario le importa tu problema de que no tenés ni polenta en casa?
0: Obvio.
2: ¿En qué momento? Yo me lo acuerdo al negro González Oro diciendo, Macri no va a robar porque él es rico. ¿De dónde carajo sacan eso? ¡Es mentira! ¿O no fue el papá de Alba a la tierra y sacó a la mierda a los originarios? Sí. Ay, no, es que lo estafaron a mi papá porque le compraron con originario dentro de hijo. Todo el mundo.
0: Martín Menem le pidió que no se muestre para no quedar mal con los medios. O sea, el problema no es la.
2: No es
0: el compromiso que vos tenés. Sí. Es no quedar mal, no mostrarlo. Bueno, lo que le pasó a Dorri.
2: Acá hay políticos. Que en Buenos Aires, cuando iban a Buenos Aires, fanfarroneaban con sus autitos y los tenían escondidos en Buenos Aires, ¿no? También,
0: lo
2: como
0: que
2: no
0: le pasó a Adorni, quiso mostrar todo lo que tenía rápidamente. O sea, se puso loco. Pero ¿sabés qué? La funcionaria de Sáenz sale a defenderlo y publica, Alba Quintar, con la suya y en blanco. ¿Cuál es el terror? ¿Cómo puede ser que una persona que labura desde los 15 años...
1: un oprimido.
0: A los 15 años y sus ingresos, privarse de sus ingresos, ¿no? Privado se lo permite, no pueden comprar, después escribir mal, no sé si está escribiendo
2: nada. ¿Sabes qué es lo que pasa, Alba? ¿Sabes lo que pasa? Es como cuando vos te publicas en la playa, ¿sí? Frente al nivel de pobreza que tendrían que estar solucionando. Cuando vos tenés un país sumido en la pobreza, en la miseria, que no llegan a comer, que te dicen los jubilados, no, bueno, es un pollo. Lo hago durar 4 días, pero no comemos a la noche. Cuando eso ocurre, Alba, querida Alba, vos no estás haciendo bien tu trabajo, porque sos el hijo de mil puta que se aparece en un auto que vale una casa, enrostrándoselo
0: a la gente. ¿$200,000?
2: Enrostrándoselo en la cara a la gente que no le está solucionando el problema. Porque el tema de un político, el político no es malo. La política no es mala, la política es la herramienta para mejorarle la vida a las personas. Entonces, si vos no le pudiste mejorar la vida a nadie, y estás acostado, recostado en tu riqueza, que además se la fanfarroneas a esa gente que no le solucionan la vida, andate a la casa. Si es con la tuya, ponele. Y si es con la tuya, ¿en serio necesitabas tirar la honra a los chanchos?
0: Bueno,
1: y mirá cómo atamos un diputado nacional con lo que vos empezabas, un diputado provincial, salvando las distancias económicas, ¿en qué le cambia la vida a la gente?
0: Sí.
1: ¿Qué hacen para cambiar la vida de la gente?
0: No, o sea,
2: pero ¿qué hacen para cambiar la vida de la gente?
0: No suene a antipolítica.
1: Y esto no es antipolítica, claro.
0: Es todo lo contrario.
2: Yo puedo decir que es un diputado vago porque el trabajo que tiene que hacer
1: no lo hace.
2: No resolvió nada.
0: Lo mío.
2: Ni él, ni el del presidente, ni el del
0: gobernador. Totalmente en contra de la antipolítica. La antipolítica la hacen ellos. Porque este muchacho era promotor, militante y tenía cargos bancando a Milagro Sala. Uh-huh. O sea, él era parte de los ideólogos de la Tupac. Así comienza. Mirá. Los primeros cargos.
2: Me puse hoy.
0: Los primeros cargos que tiene este muchacho en Jujuy estaban ligados a Milagro Sala. O sea, no vale todo. Digo por la duda, quizá en ese momento Milagro Sala no lo vio. Vos viste que en ese momento vos decís, che, vengan todos, vamos, todos los sectores, porque era abierto ese sector. Aunque todos crean, no, acá era cerrado, que no.
1: Tengan ojo con los pichetos de la vida que están haciendo lo mismo.
0: Bueno, te digo cómo
2: es el asunto. ¿En serio nos vamos a comer? Mi hermano trabaja desde los 15 años.
0: Meritocracia.
2: ¿Sabes que el mate está horrible? Alba Quintar cada vez me harta más, sí. ¿Sabes que me revuelve el estómago cada vez que abre la boca diciendo estas imbecilidades?
0: ¿Y por qué no se dedica a otra cosa, Paula?
2: ¿Quién?
0: Al ocio creador, vaya al gimnasio, peluquería, como hacían los griegos, que cuando querían reflexionar y pensar en el universo, descansaban.
2: Bueno, en mi caso, cada vez que yo pienso en el universo, me preocupo más.
0: Bueno, entonces, usted...
1: No puede parar la cabeza.
0: Usted es una persona que...
1: Al propofol,
0: que le falta libertad. Por eso, cuando ya tiene muchos problemas, caen las drogas. Para evadirse de la red social,
1: sea amiga de Fini Lanús.
2: Analía,
0: 155-39-5853. Si quieres, no digo el teléfono. Está como con ganas de cagarse de odio.
2: Analía dice: porque yo te dije, yo a vos te dije. Analía dice:
0: me dijo
2: que los concejales son vagos. ¿Qué querés que te diga? No sé, Analía, ¿qué querés que te diga? Yo conozco un vago, dice el cordobés, se llama Alfredo Olmedo. Es más, le pusieron obrero español porque tuvo 30 años de franco.
0: Es un rico vago. Y las cosas que mínimamente puede hacer...
1: Y encima nos manda la pala.
0: Sí, claro, pero ese es un vago. Un vago está de viaje haciendo competencia.
1: Con el hijo,
0: la parte deportiva y cosas, ¿viste? Que
1: claro, creo, bueno, claro, él está faltó haciendo la parte filosófica.
0: Total, tiene a los esclavos que cosechan la soja y todo lo demás, y están viviendo en la carpa en la intemperie. Bueno.
2: ¡Prueben laburando!
0: Exactamente. Loco, se compraron el mensaje de la derecha, todo, porque es fácil decirle vago a cualquiera, ¿entendés? Pero nunca le dicen vago a los que verdaderamente te dejan a vos siendo un vago porque te quitan el laburo, porque si sus empresas no producen o producen mucho, ellos también le evalúan con el laburo que hace cada obrero. Obrero te hace crecer la empresa.
2: Todo esto viene en relación a un señor que el lunes nos dijo: acá el que no labura es porque no quiere. Porque es un vago. El señor trabaja en el correo y ya en mi cuenta de Facebook...
1: ¿El correo argentino o era el correo privado?
2: No especificó, en un correo.
0: Estaba de Violeta, ¿viste? Capaz que Oca.
2: Para Oca.
1: Dijo que lo
2: votó a Milei, etcétera, etcétera.
0: Que lo vuelve a votar y
2: que lo vuelve a votar porque hay que arreglar esto. No te va a quedar gordito sin trabajo porque va a quedar
1: Porque si es correo argentino, pobrecito.
2: Pero parece que al señor el salario que gana no le alcanza. Ya te voy a contar porque tengo un mensaje de cómo lo ven los vecinos
0: a este gordito.
2: Y nadie zafa de las lenguas.
0: No. Enseguida vos lo exponés. No te duran un round, ¿no?
2: Era vecino de la radio.
0: Él vive acá cerca.
2: Mirá vivía, vos. Porque ahora se mudó.
1: O sea, uno sale en la tele, da una nota y lo funan de todos lados.
0: Y bueno, se hace público. Por eso el que no quiere hablar, no habla. Dice, no, no voy a hablar. Ahora, bajo su condición social de vida.
2: Ya vamos
0: porque
2: a...
0: Porque acá vivía como solo y se tuvo que vivir a otro lado con alguien.
2: Ya vamos a refritar el video, ¿no? Lo vamos a escuchar con Sarabia y le voy a contar qué cosas me dijeron de este señor.
0: Lo último, al irme al corte con la música de Gustavo.
2: Sí.
0: Y esto lo vamos a hablar en el próximo bloque. Hay que pedir ya, los concejales, diputados, todo lo demás. Hay que pedir la emergencia vial en la ciudad de Salta. No se puede seguir más así esa característica. Ya endurecieron las penas, ya me pusieron 40.000 cámaras de seguridad.
2: No, no hay 40.000.
0: Recontra laburando, porque sí veo el laburo, como hace mucho no se veía, en tránsito en municipal. Hay otro personal, no sé si es mejor.
2: ¿Cómo será que te hacen multa donde no tienen que hacer?
0: Te hacen multa hasta donde no te tienen que hacer.
2: Sí,
0: la policía vial está todos los días dando vuelta, pero esto no cesa hoy. ¿Me entendés? Fue tremendo en la Avenida Paraguay, una EcoSport blanca.
2: Ajá.
0: Parada en un semáforo, embestida por otro borracho que venía una EcoSport negra. Al de la EcoSport negra se le incendió el auto, de la magnitud del choque. La persona que estaba en el semáforo lo tiraron como 50 metros. O sea, se desplazó en media cuadra, lo desplazó el choque. No murió nadie de casualidad.
2: O sea, estamos hablando de la negligencia humana.
0: Negligencia humana. Pero ¿cómo lo controlás? Ya te andan pipeando, ¿viste?
1: Era un loco que a la mañana del jueves estaba ebrio.
0: Claro. Ahora me decís, eso siempre pasó. No, creo que ahora se está grabando. Y antes, ¿viste? El botón de Martín Grande tenía un controlador de accidentes. O, ¿viste? Decía, hoy tres accidentes, cuatro accidentes, tenía en su página. Ya no está en ningún lado. Yo creo que ya hay un crecimiento
2: exponencial. ¿Por qué cuando nos estamos por ir al corte usted mete todo un tema?
0: Y no solamente
1: vende,
0: me voy al corte.
1: Vende para el
0: no solamente me voy al corte, sino me voy a la mierda. Porque 35 años haciendo esto... Para que una pendeja que empezó hace 20, me venga a decir algo, boludo. Váyanse todo al choto, Sarabia. Vamos al corte. ¿Con
1: vamos
0: qué tema?
1: A dar un paso al costado, varios pasos al costado. Sí.
2: Ah.
1: Tour y Milo J. Hoy es día de fusión.
2: Ahora sí, creo que tenemos que cambiarla ayer.

0: el frío, te digo.
1: Decile,
2: siguen apareciendo los mosquitos.
1: Decile a tu amiga que escuche. Escúcheme, me están diciendo que le dijeron a una funcionaria que nosotros dijimos que tiene un boliche de ropa junto a un diputado. Nunca dijimos eso. En San Luis. No, hablo del local que tiene ahí, que es vecina de cosas, escúcheme. Que escuche la radio, y si no, que no joda. Y si escucha la radio, dígale que ponga el 88.1.
2: Y si está en regla el negocio, ¿cuál es el problema?
1: No lo puso con un diputado.
0: Si la funcionaria está en regla, no va a quedar embarazada.
2: Claro, también.
1: Yo sabía que iba a decir estupidez. No me gusta a la funcionaria esa.
0: Quita la regla.
1: ¿Está escuchando? Asegúrese.
0: ¿Sí está escuchando?
1: No me gusta, dígale a la funcionaria, no me gusta que ahora te haga videos onda sexy. ¿Pero qué le pasa?
2: Ella naturalmente es la moda.
0: No,
2: ¿Ella es sexy aparte o no?
0: Ella es naturalmente
2: sexy. Bueno, listo.
0: Puede estar
2: hacerlo.
0: Correcta, sensual, pero no cae en la chabacanería y ponerse un pantalón corto y mostrar la teta.
2: Pero tenemos la Leila Schiani, tenemos la otra, la Juliana, no sé cuánto, libertaria. ¿Por qué no la pueden hacer las de acá?
0: Que haga lo que quiera, que haga lo que quiera.
2: Pero que Candela Correa, que quiere volver a hacer política.
0: Sí.
2: Las hormiguitas del Guay con la Estrada.

0: mal funcionaria, Correa.
1: Correa, bueno, debe tener una P por ahí.
2: Ah, bueno, quiere ser política.
0: Estaba en deporte.
1: Ojalá vuelva, se pudra todo de nuevo. Sí, sí, sí, ojalá. Ojalá, porque la gente se va desgastando. Primero la gente la vota, ¿viste? La gente vota, claro. La conoce, se la vota. Y después, ¿qué pasa? Se pudre. Así como cuando lo votaron a García. Che, me pareció muy atinada las declaraciones de José García.
0: ¿Se las pasó Sarabia? ¿Si la escuchamos o no?
1: Que le diera, le hizo una nota a Alex y no sé si estaba también Kenny ahí al lado con José García. ¿Estaba usted ahí? Bueno, no importa. Pero se paró, ya eso es bueno porque García es un escurridizo. ¿No? Es un escurridizo. Sí. García es un escurridizo. No quiere dar nota, no quiere hablar con la prensa. Si viene, él llegó ahí por una cuestión mediática, del conocimiento que la gente tiene sobre él cuando ganó un concurso de canto. Bueno, se hizo conocido, se hizo famoso, es histriónico, está aprendiendo mucho. Pues es que habla desde el peronismo. El tipo te habla desde el peronismo. Las cosas que dijo ayer es netamente ideológico. Netamente ideológico. A mí me parece bárbaro. El problema es que es García.
0: ¿Entendés? Me dicen por
1: y
0: acá.
1: Y es una bomba de tiempo. Que vos no sabés cuándo te va a explotar y cuándo te va a cagar, sí.
0: Había un concejal que llegaba en saeta ahora en un autazo tremendo. Frente vulgar, me dicen por acá. El fino de nuestro colega mando, cuando le dijiste hijo de mil putas, se me paró la ura, esa es la Paula que quiere la gente. No.
1: ¿Qué pasó? Me perdí, me estoy perdiendo. No estoy ganando nada.
2: Porque se enojó Paula recién. Entonces, esa es la Paula que quiere la gente. El oyente quiere esa Paula, claro. Incandescente.
0: Y después me mandan que uno es amante del otro. Mire, no me importa. Y
2: no, sí nos importa. ¿Quién es amante de quién? Sí nos importa.
1: ¿Quién es?
2: ¿Cómo que no nos importa? A todos nos importa.
0: ¿Usted quiere saber quién es amante de...?
2: No, después me lo cuenta. No me importa.
1: La médica, eso
2: yo
1: que
2: siempre he dicho,
1: América.
2: Ustedes se meten en las sábanas ajenas. No hay que meterse en sábanas ajenas.
0: No.
1: Y que se metan en la nuestra.
0: Si afecta. A lo público,
1: sí, se afecta a lo público. Sí, se afecta a lo público. Si son referentes públicos.
0: Si vos le diste un cargo porque se acostó en tu cama.
2: Ah, no, bueno, va, eso es.
0: Un tema.
1: Tengo una lista de que
2: empecemos con la lista.
1: 400 sábanas.
2: Sin repetir y sin soplar, empieza con la letra A. Empecemos ya.
0: No, para.
2: Empecemos con, ¿sabes qué? Hagámoslo con las iniciales.
0: Ustedes no están bien.
1: Bueno, ¿qué más, Paula?
0: No.
1: Después dice que yo no.
0: Bueno, me están tirando eso. Sí. No sé qué, nunca entendí qué significa la palabra ura.
2: Ura. El aparato genital femenino.
0: Pero el que me lo dice es un hombre.
2: Ura, pero,
0: se me para la ura, me dijo.
2: Claro, bueno, en Tucumán se usa el ura, como en Córdoba se usa el culeo.
1: Porque el otro día preguntamos si el miembro masculino es la o es el. ¿Te acuerdas que preguntamos el otro día?
0: Sí, usted preguntó.
2: No, preguntó Vladimir.
1: Y pega con las dos, porque si vos decís lach o elch, es similar, digamos, pega para las dos cosas. Para mí tiene más fuerza decir lach.
2: Que ura se usa, tiene distintas acepciones en Tucumán.
1: A ver, vamos directamente a la Real Academia.
2: Creo que esté en la RAE.
1: Sí.
2: Falta que esté en la RAE.
0: La tengo abierta, la RAE. Sí, espera.
1: ¿La tiene abierta qué?
0: A la RAE.
1: La puta madre, ¿no? Vamos a la mierda.
0: La ura.
1: A ver, escucha.
0: Es del quechua. Escuchen ya.
1: Escuchen.
0: La ura del quechua ura debajo. En Argentina y Paraguay, larva de un díptero que excava bajo la piel una larga galería ocasionando graves molestias.
1: Bueno, yo vi una de esas una vuelta, ¿no? Una larva enorme.
0: Vulgarmente en Argentina se le dice a la vagina.
2: Sí, en el norte de Argentina, entre Tucumán y Santiago, porque el otro lado no.
0: No te quieras hacer el fino, que ustedes los cordobeses dicen una barbaridad.
1: ¿Cuál es lo que toca el punto de pudor? Lo que toca el punto de pudor en Córdoba, cuando te dicen, a ver,
2: nada.
1: ¿Qué? No, pero por eso, pero yo voy de Salta y me dicen algo que para los cordobeses es normal y a mí me toca el punto de pudor. ¿Qué puede ser?
2: Y el culeado, capaz que te pueda tocar.
1: No, el culiao es muy común, ¿no? O sea, ese culiao.
2: Todo, para todo.
1: Sí. Pero, ¿qué? ¿Alguna frase de esa? No.
2: Estamos radio, yo no quiero decir.
0: ¡Ah! Le tocó el punto de pudor.
2: La ura, que ustedes hablan de la ura, en Córdoba se le dice de otra forma, que no se le dice habitualmente en el resto del país.
0: Ah, ¿cómo se le dice?
2: Papo.
0: Papo, le dice como, así, mi amiga.
2: Papudo.
1: Papo Blu.
0: Papo Blu. Me decía.
1: Vos sabés que no sabía que la etimología de la palabra ura no sabía.
2: Sí,
0: me dicen, estoy viendo, es una falta de respeto que traten de vago a uno que no tiene laburo. ¿No se pusieron a pensar que en todo caso la gente son ratas? ¿Por qué no quiere pagar lo que corresponde? Y sí conozco un montón de esos tipos, como el que dijo eso. Y si vamos por vagos, empecemos por la política y no vean la paja en el ojo ajeno.
2: Claro, en bueno, parte tiene razón, porque muchos dicen, vos no trabajás porque no querés. Y si yo voy a trabajar por un salario de esclavitud, que ni siquiera me va a permitir pagar el saeta para ir y volver, y no voy a trabajar. Que es un poco lo que está pasando en esto de la oferta y demanda del mercado, en donde al no haber laburo pagan sueldos de miseria, que ni siquiera llegas a pagarte el transporte para ir a laburar.
1: Sin ir más lejos, tres laburantes tenían en un lugar que yo conozco, ahora le pagan lo que le pagaban a cada uno de esos tres laburantes,
2: claro.
1: Pero ese laburante hace el laburo de los tres.
2: Claro.
1: O sea, se entiende, ¿no? Cómo, cómo está el peso de la carga. Viste que yo...
0: Espera,
1: que tengo otra de Dago, ¿no? Dale. Sí, te quiero pasar el tema del choque de esta mañana.
2: No, pero nos tenés que contar la historia del señor funado.
0: ¿De quién?
2: Del señor de la nota que terminó siendo un vago.
0: Ah, ya también le voy a contar. Pero bueno, leo este mensaje. Vago, lo voy a discutir a morir. Es el que manda el audio de 3 minutos para no escribir. ¡Dale! ¡No!
1: Y hay un audio de 3 minutos.
2: Vago el que no pone 2X.
0: No. Yo voy a...
1: O el que ponen la K solamente.
0: No. Yo esto lo voy a discutir. Porque hay formas de decir las cosas que en un escrito, sobre todo aquellos que no escriben bien, no se traduce. ¿Sí? Entonces cuando, por ejemplo, yo sé que la gente, o sea, le mando un mensaje a Moisés, póngale, y Moisés lo va a tomar como que yo le estoy ordenando.
2: Su sesgo.
1: Al intendente, al presidente del consejo.
0: No, a usted, le mando un mensaje a usted, entonces, y está enana, yo sé lo que él piensa, está enana, que se cree, decirme así. No, entonces, para no decir hola, por favor, che, hola Moisés, le mando un audio.
2: El audio también, pues usted puede decir, che, hace tal cosa y queda...
0: No, lo hago con otro tono, porque al hacer el audio, y es verdad, escribir, cuando vos haces un audio, no está con... Además...
2: Yo no mando audios, no me gusta.
1: A mí me gusta mandar audio.
2: A usted sí, me parece fantástico y me gustan sus audios.
1: Me parece
2: también, pero no me gustan, a mí no me gustan los míos.
0: Aparte,
1: genero menos confusión por la forma en que lo digo. Claro. Por ahí vos lo escribí, me está puteando. En cambio, cuando escuchás mi voz, no.
0: Es verdad, Moisés no te puntúa nada. Entonces vos decís, che, hijo de.
1: ¿Cómo que no te puntúa
0: usted
1: nada?
0: Usted no puntúa en los mensajes. No puntúa. Además, Moisés cree que.
2: Te estás enterando ahora.
0: Sí,
2: mierda. Tus horrores de...
1: Mira, en serio, vos no me va a venir a entender a decir cómo te tengo que mandar un mensaje. Si lo querés leer, lo lees. Si
2: bloquealo.
1: Yo te bloqueo, te bloqueo de los...
2: A un vivo.
1: Tres, cuatro grupos que te tengo, ¿me entendés?
2: Pero esa administradora lo va a echar.
1: Te tengo en tres o cuatro grupos, te voy a bloquear todo. Hay personas que están en un grupo...
0: ¿Cuál de los cuatro grupos administra usted?
2: Ninguno.
0: ¡Es un
2: vago!
0: ¡Qué vago!
1: Claro. ¿Cómo voy a...? ¿Vos te crees que tengo tiempo? Yo que no soy vago para mí.
0: ¿Cuál de los cuatro grupos creó él? Los cuatro. O sea, él los...
1: ¿Sabés cuál crea?
2: Él los cranea. Él los cranea. Cual griego en el ágora.
0: Claro.
1: Cual griego en el gran burro.
0: Yo soy la esclava que termina de... Bueno, sí, porque si no tengo una hora de reclamo de por qué no.
1: Bueno, ya que estamos en esa, sacándonos las cosas.
2: Los trapitos al sol. La bombacha de la ura.
1: El grupo más prestigioso de periodista aquí en Salta se llama Usted Opina.
0: Y él, se lo estoy reconociendo, yo le estoy diciendo sí.
2: ¿Es el más prestigioso?
1: Sí. El más prestigioso.
0: Sí, de periodista,
2: ¿en serio?
1: Sí.
0: ¿Que vos tenés otro?
2: No, yo estoy en ese, pero no sabía que era el más prestigioso.
1: Es el más prestigioso.
2: Estoy solo en eso.
1: No, pero te juro que es el más prestigioso y no es por una...
2: Kenny me quiso poner el otro día el mobilero, pero no soy mobilero.
0: Sarabia.
1: Pero pará, te termino con esto.
0: ¿Qué?
1: Ese grupo...
0: Sí.
1: en homenaje a Sergio Poma, porque así se llamaba su programa, no, ¿usted opina? Dije, este debe ser el nombre para este grupo que se llama ¿Usted opina? Porque en realidad no queremos pasar información, noticias, boludear y pedir número de teléfono. No, queremos opinar, porque somos periodistas de opinión, sobre todo de la política. Y en este caso, queremos opinar. Entonces digo, hay que poner un grupo, ¿usted opina?
2: Está muy bien.
1: Un grupo que después la censura hizo que se cierre, y en realidad fue para limpiar gente. Merecidamente limpiamos mucha gente de ese grupo, ¿no? Quedaron mucha gente afuera.
0: Bueno, pero sí, y estaba bien.
1: Estaba bien. Sí, perfecto. Sí, bueno, ¿en qué
0: sigue estando bien? Mensaje que llegan al 155-39-58-53.
3: Hola, buen día. Bueno, concepto de vago. Vago para mí son los legisladores que calientan una banca, que no se les cae un proyecto en favor del pueblo, y sí, cuando los juntan para votar en contra del pueblo, lo hacen. Después no sé qué más hacen. Vagos.
0: Te enoja. Adiós, mío.
2: Cada uno.
1: Sí, teniendo digamos, una investidura pública, un cargo y todo ese tipo de cosas, se nota mucho más la vagancia. Se nota mucho, viste cómo viene la cámara, no te miro vos. Se nota mucho más la vagancia porque ese es el cometido, ¿no? O sea, el único cometido que tiene la política es que vos vivas mejor, que el pueblo viva mejor, porque para eso está la política, esa es la herramienta para que vos vivas mejor, para que tengas derecho, para que haya controles de los derechos que ya tenés y todo ese tipo de cosas. Ahora, cuando te vienen a limitar derechos, entonces es una vagancia, porque además a estos tipos le escriben los proyectos, o sea, te escriben los proyectos en el sentido que hoy lo puede hacer con una IA, pero te mandan, o te manda el Ejecutivo, o te manda el patrón de la Cámara de Senadores, o te manda el patrón de tal lado, y hacen al final, al cabo, un lobby.
2: Cuando lo tenés que defender, ni siquiera lo leíste, no lo puedes defender.
1: Ni siquiera lo leíste, y después pedís carpeta médica de tu laburo en un, viste, canal, ¿no? Y no podés volver al canal que te gustaría volver, ¿no? Porque ya pediste licencia en otro lado y estás jodiendo de vacaciones. Una cosa de loco. Bueno, ¿qué más, Paula?
0: Esto
1: se apagó, mira.
0: Y cosas que pasan, sí. Se apagó todo, me parece, pero sí, no importa. Dale. Estamos en tiempo de
1: prueba.
2: De prueba.
1: No, estamos concentrando.
0: Estamos en
1: culpa de esta huevada. En un año y medio vamos a superar este problema.
0: Bueno, hay un amigo nuestro. Un amigo de esta radio, condujo un programa en esta radio, ¿no? Mi querido Roddy, que mandó mensaje en Facebook sobre este señor específico que trataba... Tenemos el video, Sarabia, por ahí debe andar dando
1: el
0: vuelta.
1: El video y audio para la radio, sí.
2: Recordemos que es un señor que entrevistan en el móvil,
0: de Liberto,
2: que trabaja en el correo.
0: ¿Qué dice esto? Mirá.
4: Aquel que no trabaja igual. Aquel que no trabaja igual.
5: La consulta, ¿qué nivel educativo tenés?
4: Secundario.
1: Completo.
5: Y completo, pero nato. ¿Y por qué no terciario o otro nivel?
4: ¿Vos qué me dedicas a trabajar?
5: ¿Qué parte te dedicas?
4: Trabajo en una empresa de correo.
5: Correo, ¿cómo está el sector?
4: Gracias a Dios.
2: Es el correo de Oca.
4: Mucho trabajo en el sector.
5: Mucho trabajo.
1: Es verdad.
4: Sí, sí.
1: Es verdad eso.
5: ¿Y
1: que hay mucho...
5: alguien de la familia que haya hecho carrera universitaria o terciaria o nivel superior?
4: No, terciario, mi hermano.
5: ¿Los hermanos qué son?
4: Ay, me acuerdo. Pero no, están trabajando aparte ahora, así que no.
1: Cariño.
5: ¿Hay que me dé movilización?
4: Sí, sí, pero no comparto.
1: ¿Por qué?
5: No, ¿por qué no compartes?
4: No, prefiero no decir nada, pero no comparto.
5: ¿Y esos colores, casual o...?
4: Casual.
5: ¿Los colores del leoncito?
4: Sí, lo voté, pero bueno.
1: ¿Pero bueno qué?
5: ¿Y qué pensás?
4: Es que hay que hacer el país, digamos, o sea...
1: En lo personal, bueno, claro, como está bien, no lo siente.
4: Yo sí lo veo, estoy votando.
5: En lo personal, obviamente, siempre hablando...
4: Sí, es más, creo que estoy más trabajo ahora que...
1: Claro.
4: Acá el que no trabaja igual. Normal, en 8 horas.
2: De lunes a viernes.
4: Sí.
5: Bueno, muchas gracias.
4: No, nada.
2: Bueno. Le falta laburar los sábados mediodía. Claro,
1: es
2: no,
1: es
2: vago.
1: Es vago. 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
2: el país se saca adelante laburando.
1: Rodi, lo que quieren los tipos que pone una empresa, ¿no? A mí me gustaría tener estos tipos así.
0: Rodi, ¿entendés? Me manda mensaje, es un señor que está dando la cara, ¿no? O sea, hay que decir todo esto dando la cara en plena
1: plaza. Lo conocemos, digo,
0: en la tele.
1: Claro.
0: Rodi dice, yo lo conozco. Antes vivía alquilando en el barrio Santa Clara, zona norte, acá cerquita de la radio. Y ojo, porque dice, se fue a lo de su suegra. Entonces ahí habla de que el tipo ya no puede pagar el alquiler.
2: Pero sí, pero, que le va re bien.
0: Pero Rodi opina.
2: Y lo va a volver a votar.
0: Sí, pero ¿por qué?
1: Mi permisionario.
0: Porque Rodi dice que es re tacaño con su familia. Ni la familia ni los vecinos lo quieren. Es un pelotudo mal. Cierra. Hablando de malas...
1: No, hay cosas, si se comunica este señor, le pasamos el número de Rodi. Que se caguen a
2: todos. Nosotros solo, o sea, no se agarre con el mensajero.
1: Hacemos el mensaje.
0: Acá Chucky me dice, decile de todo la peli teñida de la página del azul, no sé, también Chucky. Mire, no me gusta, la verdad.
1: Tanto que...
0: No,
1: que tenemos esa locura.
0: No, bueno. Página. Sí, claro, a ver, Daniel se excita y a Chucky le encanta que, a mí no me gusta, a mí me pone muy mal este tipo de cosas, me hace mal, loco, me hace mal. Está hablando de Alba. Me hace mal que no vean bajo los privilegios que hemos nacido muchos nosotros. O sea, de tener padres que nos quieran, que nos cuiden, que nos mimen, que nos den de comer, que podamos ir a un colegio, que nos puedan vestir, que hayamos tenido vacaciones. Digo, eso ya es todo un privilegio, haber nacido en una familia así. Es todo un privilegio. Porque el primer sorteo, el primer kini que nos jugamos en la vida, es dónde nacemos. ¿Dónde nacemos? Es el primer kini que te juega en la vida. Porque imagínatelo al imbécil de Quintar fanfarroneando su fortuna. Imagínatelo si hubiese nacido en el lugar donde el padre se sacó a los indios. En serio, así te lo estoy diciendo. Y a vos, Alba, no estaría nueva como está hecha Fórmula 1 con cirujano y gastando guita en huevadas.
2: Pero no la pongas tan lejos. Trasladarla 15 cuadras a la vuelta donde era la vieja terminal de San Salvador de Jujuy.
0: No, bueno,
2: vendiendo está... fruta.
0: Claro. A ver.
2: Ay, nomás, bueno, la misma ciudad.
1: En una época todo bancábamos la frase en contra de la meritocracia, viste, que nosotros no creemos en la meritocracia. Según en el lugar que vos naciste, tenés más derechos o menos derechos. Nosotros creemos en la política pública y en esa frase que después, viste, nos cuesta tanto, pero que es muy válida porque es una frase bíblica. Hablamos de los pares, dice, la patria es el otro. La frase bíblica era distinta, ¿no?
0: Ama a tu prójimo como a ti mismo.
1: Y el refuerzo que le hizo Cristina en esa oportunidad que una nota dice, bueno, la patria del otro. Y ahí viene, ¿no? Esa vinculación que hoy deberíamos tener. La patria del otro. Si a vos te va bien, a mí también me va a ir bien. No necesariamente si a tu patrón le va bien, a vos te va a ir bien. Pero si a tus pares. El problema es que no nos reconocemos entre pares. Bueno, ya hoy creemos que un tipo que recibe un plan tiene más derecho que yo, y hay que hacerlo acá.
0: Hay todo un problema de creer que el patrón. Porque usted también lo pone en un lugar. Y no es lo mismo. El tipo que tiene una almacén, la persona que tiene un almacén que contrata a otra persona para que le dé una mano,
2: hasta un pequeño fabricante, claro, digo, que fabrica muebles de cocina y necesita cuatro carpinteros.
0: La patronal, y es alguien que por ahí tiene
2: el tipo es tan laburante como uno, digo, y por ahí tiene más riesgo porque pone su poco capital, pone su herramienta,
0: tal cual. Entonces que está a la par tuya frente a quienes imponen los precios, luz, gas, lo que significa el registro de empleados. Digo, esto es quienes manejan la Argentina. Quienes manejan la Argentina son, cuando te dicen que una pyme es desde hasta ¿cuántos empleados? Ciento y pico, 300 y pico, ¿no? Y
2: vos agarrás una pyme, pyme,
0: claro, eso no es pyme. Entonces,
2: 20.
0: Esta desigualdad que hay en un montón de cuestiones, las desigualdades que tienen, mirá, sin ir más lejos, los medios de comunicación, que para hacer los papeles de un medio te tenés que ir a Cava, ¿de parte de quién? porque las delegaciones acá estaban pintadas. Y cuando tuvimos un representante salteño dentro de lo que era CABA, el tipo lo único que hizo fue adjudicarle a amigos, parientes y entenados distintas licencias, que hoy terminan generando mucho conflicto, que yo lo advertí, se lo advertí a mis colegas, no juntemos que esto, no dejemos que hagan esto. Y claro, como iba tirando las migajas, te dio alguna licencia, no era en tu dial, y vos dijiste, ay sí, porque peor es nada. Bueno, ya está. Moriré de pie yo solita, qué sé yo, no me importa. Pero te quedaste con la migaja y te viniste y empujaste al otro y te importó un carajo. Porque te estaba salvando. Así que, si te salvas a pesar de todo, diría Benedetti, no te quedes conmigo.
1: ¿Cómo es así, decía Benedetti?
0: Ya se lo lean un ratito, 155, sí, 395. Que... Sí, lee el no te salves, pero en el próximo bloque te lo leo.
1: Sí.
0: 155, 39, 58, 53. Deja tu mensaje de voz o de texto.
1: Dice... Palabra. Paula no quiere hablar del tema de los choques. No, mentira, no.
2: Sí.
1: No. Estamos hablando de eso, de ese tema.
2: Ya hablo del choque.
1: Estamos hablando de ese tema. ¿Entendés? No, porque da la casualidad que la gente participa, gente que no participa nunca, participa porque parece que es un familiar.
0: Ah. Bueno, ya hablamos en el próximo bloque. 155, 39, 58, 53. ¿Qué trajo de música, Moisés Cos?
1: Sigo con Milo J.
0: Milo J.
2: Estamos Milo Jotistas.
1: Hoy en ese desayuno que tengo familiar, mi hija me recomendó este tema. Dice, escúchalo. Es Milo J, pero con la esencia de nuestro folclore. A ver, vamos a escuchar.

0: 155 39 58 53. Y acá me dicen, significado que leyeron la ura cartucha por los parásitos. Digo, no me hagas. Miren, ¿cómo le gusta?
1: Pero está bueno el juego de palabras, está bien. Peor es que le manden saludos a Micho, Tito, Negro, de Cabezón, claro.
0: No,
1: entró bien, linda, muy bueno, muy creativo.
0: Manda mensaje, Dios mío.
1: Laura, bueno.
2: Al final no lo bajaron a Gonza, porque parte de su sangre
1: sí, lo bajaron.
2: Es su misma lucha, la misma sangre, la misma lucha. Lo bajaron a Gonza. Lo bajaron al hermano también.
1: Claro.
2: De Gonza, pero tenía que asumir una persona llamada Daniela Alejandra Yavimás.
1: Ajá.
2: ¿Sí? Y pidió la renuncia, entonces sube el sobrino de Kila Gonza, ahora como presidente del Consejo Deliberante.
1: La misma sangre.
2: La misma sangre, la misma, o sea, dos Gonza que rajaron así que por sucesión.
1: Y este hijo, sobrino, pero el sobrino, ¿alguno es padre de alguno de estos dos? No. ¿Hijo de alguno de estos dos?
2: Es el... No. El hijo de Kila... Es el hijo... El sobrino de Kila Gonza.
1: Por eso, pero como al hermano también lo habían rajado, a lo mejor es hijo de ese hermano.
2: Por eso, es hijo de ese hermano.
1: ¡Ah!
2: Es hijo de ese hermano.
1: Está bien.
2: Claro. O sea, quedó ahí, bueno, no tiene que asumir otro.
0: Mensa.
2: Y va a seguir un Gonza.
1: A lo mejor el prontuario lo tiene más limpio.
2: No, claro. Son los vericuetos que tiene...
1: ¿Y por qué renunció la que seguía el...?
2: No está especificado. Me dijeron, che, bajate, va a quedar un Gonza.
0: Para mí, los vagos son los políticos, dice Miguel de Villa Charta, porque hacen poco y ganan mucho.
1: Ahora va ganando la clase política, está ganando el perfil del vago.
0: Para mí, vago es el que me acaba de mandar este mensaje. Hola, Pau. Querida, no llego. Es que me hago intervenir una muela que me está matando hace una semana. Dejate, joder. ¿Sabes qué? No. Mátelo.
1: Ayer me intervinieron una muela también.
0: Y hoy no faltó, ¿no?
1: Acá estoy.
0: Ay, bueno, Dios.
2: La muela del juicio. Juicio es lo que no tienen algunos para...
0: Para mí los vagos son los políticos y todos los que conforman el sistema político, desde el presidente para abajo. Son todos vagos. No siento empatía por los políticos. Son el cáncer de este país. Bueno, qué fallado que
1: cuando... Bueno, pero entonces, ¿cuál es la salida para esta gente? A ver, ¿puedo coincidir en algún punto que los políticos hacen menos que lo que cobran, ¿no? Digamos, son menos productivos. Pero pero si vamos a meter todo en la misma bolsa, ¿qué queda?
2: Lo que pasa es que la derecha...
1: Porque es fácil putear, la política, generalizamos, pero ¿qué queda? ¿Qué sistema queremos?
2: La derecha te desdibuja bastante, ¿no? Si vos tenés que gobernar, porque no te hace lucir. El otro, si vos, ponele que no creas en eso, pero alguna vez fuiste parte. Por ejemplo, vamos a un hecho puntual. El hermano de Alba Quintar, que es diputado nacional.
1: Uh-huh.
2: Yo te puedo asegurar, cuando estaba con la Tupac Amaru, lucía. Era como un referente total, ¿viste? Era como, mirá lo que hace el hermano de Alba Quintar.
1: Aparte tenía cierta preparación intelectual.
2: Lucía, estaba ahí, qué sé yo, estaba en la parte que juntaba la mirada casualidad, ¿no?
1: Te predica.
2: Manejaba, no sé si tiene mucho de eso, ¿no? Pero juntaba, él era el que también estaba encargado de la parte de farmacia. ¿Viste? Farmacia, tenía claro, farmacia propia, claro, y claro, después me doy cuenta
1: claro,
2: que ya...
1: Después hacer negocio, claro.
2: Exacto. Bueno, y manejaba y llevaba, ¿viste?, la bandera del frente de todo, y peleaba por esa línea, pero la parte del peronismo te hace lucir más, ¿no? Te hace lucir un poco más, porque vos podés dar cosas, ¿viste? Podés estar... Y ahora te hace quitar derechos permanentemente. Entonces, con la derecha vos lucís menos siendo político. Es así. Y esto es lo que está pasando, ¿no?
0: Me dicen acá, entró bien lindo Franceschi.
1: ¿A dónde?
0: No sé, no entendí.
2: Bueno, gente que está llegando.
1: El streaming.
0: Bueno.
2: Estamos por...
0: No me importa,
2: bueno.
0: ¿Sabe qué? No me importa nada. Yo estoy haciendo radio.
1: Quiero ver el mensaje. Quiero saber el mensaje. ¿Le entro o entró?
0: Entró bien, lindo. Puntos suspensivos, Franceschi.
1: No, no, pensé que le entro, está lindo, Franceschi.
2: Según que Paula, yo no puntúo bien.
0: Chicos,
2: no sé, ¿no?
0: En Salta la mayor parte del trabajo es en negro. Vivimos en el feudalismo. Si no trabajas en el Estado, las empresas que existen se nutren del Estado por ser amigos de los políticos, como en la minería, por ejemplo. Las empresas son tercerizadas, todas amigas del gobernador. Bueno, algunos de los mensajes que van llegando. Dice, no, dice frase de él, lo dijo al aire hace rato. Dice que usted dijo. Entró bien, lindo. No sé en qué. No.
2: Entró bien, lindo. Capaz que usted dijo eso. Y la gente enseguida.
0: Le entró bien, lindo. No sé quién.
2: Mal interpreta.
0: Ay, Dios mío. Usted quería hablar y pedir emergencia.
2: Yo creo que hay que declarar la emergencia vial en la ciudad de Salta. Después que cada uno se haga cargo, viste, de otras ciudades. De la provincia, pero hay que pedir urgentemente porque los casos siguen y siguen y siguen apareciendo. Yo creo que el gran componente de estos casos primero es el alcohol, ¿no? Porque este tipo estaba alcoholizado, le pusieron la pipeta y salió dos y pico. Total. Estaba recontra alcoholizado, se llevó puesto eso
1: un jueves a la mañana.
2: Y no estoy en contra del divertimento, solo estoy en contra de que no manejé
1: cuando no agarré el volante, claro.
2: El primer componente comienza por uno, ¿no? El primer componente comienza por uno. O sea, decir, che, yo no puedo manejar en estas condiciones, si lo hace, hacelo, no sé, con algún recaudo, ¿viste? Vos no te lleves puesto, no tengas algunos antecedentes que ya te llevaron a cometer estos errores. Ahora, se puede estar persiguiendo a cada uno de estos borrachos en el volante y no se puede.
1: No.
2: Y no se puede. No se puede.
1: No podés andar tomando la alcoholemia en cada esquina de la ciudad.
2: Las penas tienen que ser más duras para estas personas. Y yo creo que todo lo que está legislado está. Yo creo que si te meten una... Ahora hay scoring. Hay, viste, la penalización que te van quitando. Te quitan la licencia. Si vos te empeñas, te quitan 6 meses.
0: Bueno, el chofer de el intendente Guayar estaba sin carnet. Porque se lo habían sacado. ¿Y por qué se lo habían sacado? Sí, porque manejaba borracho.
1: Pero para que te lo saque tenés que manejar, ser reincidente varias veces para perder el scoring.
2: No sé si ¿cómo necesariamente,
0: porque por ejemplo, hay gente que se enoja, te pueden quitar el auto incluso. A mí me retuvieron carnet y qué sé yo, en el carril, porque tenía vencido el RTO por 3 días.
1: Sí.
0: Y hasta el auto me podían sacar si quería.
1: Sí, sí.
0: ¿Se entiende? Que la gente cree
1: el
0: que...
1: El auto no. Tiene que ir al canchón, sí.
0: Bueno, el agente me dice, mira, te retengo el carnet para no retenerte el auto.
1: Te retengo el carnet, vos no podés seguir manejando.
0: Claro,
1: pero está mal, el auto es el que no puede seguir circulando sin RTO.
0: Bueno, pero...
1: Porque vos como chofer no estabas cometiendo ninguna...
2: El lunes,
1: vos
2: tenés licencia, claro.
0: El lunes estaba pagando la multa, que en definitiva era lo que estaba buscando este señor. Sí, sí. Me preguntan por acá, ¿cuál es la contraprestación de un político?
2: No. Tiene una.
1: Sí, depende de la función que cumpla.
0: Claro.
2: Tiene una implicancia social, creo que fundamental, ¿no? O sea, la responsabilidad que tiene un político es más de la que cualquier otro funcionario pueda llegar a tener.
1: Total.
2: Tiene una responsabilidad impresionante porque gracias, y voy a decir gracias, ¿no? A esa democracia, gracias a la representación pública que tiene esta persona, nosotros nos regimos en la vida en sociedad. O sea, por fuera. O sea, tiene que ser, parecer, tiene que cumplir un montón de requisitos. Y no digo preparación cognoscitiva de los hechos que va a representar, que sería lo lógico, pero si no ahí estaríamos apartando un montón de gente que podría estar dentro de la política. Ahora
1: está el político que llegó por los votos de la gente y están los políticos que están por detrás, que no, encargos o ejecutivos,
2: pero yo no puedo hacer esa distinción.
1: No llegaron por el voto. Claro,
2: pero yo no puedo hacer esa distinción,
1: bueno,
2: ya
1: no,
2: cuando
1: dueño
2: desarrollan
1: los votos,
2: el cargo.
1: Dueño de los votos también.
2: Claro, pero yo no puedo hacer esa distinción de un tipo que ni siquiera puede frenar ante el requerimiento periodístico. No te digo que todos los días lo tengan de hijo, pero es una responsabilidad. Eso no es solo una vagancia.
1: Es una obligación.
2: No es solo una vagancia.
1: Es una obligación para con el pueblo a quien dice representar.
2: Incumpliendo los derechos de funcionario, ¿me entendés? De funcionario público. Está incumpliendo. Está incumpliendo porque él no da explicaciones. ¿Quién carajo es el político para no dar explicaciones?
1: No, a mí... Y atraviesa todo, ¿no? Desde cerrar la oficina de prensa de Casa Rosada a...
2: Todo.
1: A legisladores,
2: a Lula Arias, que jamás en la vida dio una nota, si no eso en su medio propio.
1: Sí, no, yo estoy hablando ahí con la gente que da los premios a estos...
0: ¿Eso que se dan a sí mismo en el Consejo?
1: No, estos internacionales. Porque estoy esperando, no voy a adelantar, pero entonces, le vamos a dar el premio por no haber... Y por ser el consejero que nunca habló.
2: Sí, ahí está incumpliendo.
0: A este señor que claramente, señora, no sé, claramente está enojado, frustrado por la política... La política y este sistema, el sistema democrático, es hasta acá el mejor sistema.
2: Vamos a hacer que
0: vayan a guerra distintas extracciones para que lleguen al poder. Este es el mejor sistema. Es un sistema que tiene que ver con, porque también, si no nos tendremos que preguntar, ¿y nosotros, ciudadanos? ¿Qué tanto hacemos como ciudadanos para que quienes lleguen al poder,
2: tal cual,
0: y ya, porque si no, bajo ese concepto son toda la misma bosta, y además te quiero vender un poco de esperanza, algo que los políticos ya no te venden, ¿viste?
1: Total.
0: Tenemos que encontrar nosotros en la lectura, en la información. Yo no te digo, che, te tenés que informar conmigo. No. Escuchar todo, leer todo. Yo entiendo que eso conlleva un tiempo. Ese tiempo de ocio que por ahí alguien pueda crear para informarte. Y no informarte lo que te dice el celular según el algoritmo. Che, hay que no banco.
1: O el videito de 10 segundos, claro, de TikTok, eso no informa.
0: No.
1: Eso es llena de...
0: Fórzate. ¿Cuántos ciudadanos, ciudadanas, leen por lo menos una vez al mes algún boletín oficial a fin de enterarse qué pasa? Nadie. Ese es el informe.
1: No hay periodistas tampoco. Hay muy poco.
0: El informe más valioso, porque es lo que sabemos que están haciendo ellos. ¿Cómo los podemos cuestionar? ¿Cómo los podemos denunciar si es que hay algo que está mal? O cómo nos organizamos cada vez que están haciendo algo que a mí no me gusta. Ahora, ¿cómo puedo decir yo? No sirven para nada, son unos ñoquis, si yo no, ni siquiera sé quiénes me gobiernan.
1: Claro. Hay un nivel de desconocimiento tal que vos no sabes si el que estás viendo ahí en la tele es diputado, concejal, si el concejal, cuál es el alcance, cuál es, hasta dónde llega, entonces le reclama a cualquiera, cualquier cosa.
0: Yo no sé qué haces vos. Yo no tengo idea qué haces vos, ¿no? A quien nos mandó el mensaje. No tengo idea. Pero ¿de qué manera ejerces vos tu ciudadanía? Porque no puede ser que saquemos todo, volvamos todo a ver. Ahora acaban de aparecer un montón de pibes nuevos. Y vos decís, ¿en serio es lo mismo? ¿En serio? Con falta de formación. Cuando hablo con falta de formación, entiéndase, burros que se van a reunir mañana, no tiene que ver con que tenga un primario completo, un secundario completo, un terciario, ay, porque te lo piden las empresas, el Estado no es una empresa, y eso se lo digo a los convencionales municipales, porque no tiene que ver con eso, tiene que ver con poder representar a la gente y sus necesidades, porque si uno se pone a pensar que antes solo accedían a una educación superior los que tenían plata, entonces, qué gracioso que sos. Siempre te va a manejar el poder económico, sos un tarado. Pero ellos buscan eso. Yo no sé cuántos de ellos, ¿me entendés? Si, sí. Si la gendarme la va a subir al senador, lo que fuere.
2: ¿Varios mensajes?
0: Espere.
2: Sí, dale.
0: Y con mucho recibido y todo esto. Digo, ¿qué tanto te comportás como ciudadano? ¿Qué tanto te comportás como ciudadano? Yo la única vez que le esquivé a... Oh, ¿por qué voy a ser yo quien denuncie esto? Vos sabés que me perjudicó así, más rápido de lo que uno creía.
1: Y sabés que hay un poder que... Cuando hablan de políticos, hay un poder que no estamos viendo, que yo el otro día le pregunté a un juez acá, que es el más inaccesible o el más escondido y que tiene mucha incidencia en nuestra vida, que es el Poder Judicial.
0: Por supuesto.
1: Sí.
0: Porque además donde...
1: Hay un poder que no se habla tanto, o se habla en algunos sectores, pero en otros no, y el que te maneja muchísimas cosas de tu vida.
0: Así es.
2: Che, parece que lo conoce más gente de lo que creíamos, lo podemos llevar a laburar a los medios, ¿no? Al cartero.
1: El cartero dice, presumiblemente no vago.
2: Me dan el nombre, no lo voy a decir, porque no sé cómo se llama, y sí. Por ahí no es, y otra cosa.
1: Se presume vago.
2: Sí, digamos. Le dicen de a la casualidad el gordo algo.
1: Ajá.
2: ¿Viste? Al vago. No sé por qué razón. El gordo algo.
1: Algo.
2: No lo voy a decir qué le dicen el gordo.
1: Está bien.
2: Dice, antes jugaba al fútbol con nosotros. Pero vos viste, Moisés, que hay que pagar los árbitros, hay que pagar el tercer tiempo.
1: Se paga la cancha, se paga el tercer tiempo, se paga todo.
2: Dice, ¿sabés que al último?
1: Se escapaba.
2: El tipo se escapaba.
1: Sí.
2: Decía que estaba lesionado y se iba antes porque se quería hacer ver en el médico y no pagaba nada. Se iba. No sé cómo eso. Se paga antes para jugar, ¿viste?
1: No, se paga después. El otro día tuve la discusión. Se paga planilla y después se paga. Sí, pero
2: y los árbitros también se
1: paga después.
2: Ah, va incluido en la planilla. Bueno, dice que se hace el boludo y lo
1: el otro día me enteré porque, bueno, mi hijo es el encargado de su equipo. La leyenda fue
2: el manager. Tiene que ser como el padre.
1: No, pobre. Le han dejado a él a cargo de ser junto para planilla. Para esto, para el otro. Y me contaban que el otro equipo se había ido, lo habían dejado de clave, le habían tenido que juntar para pagar. Digo, pero
2: para que no juegue.
1: ¿Por qué no cobra antes de que entre?
2: No juegue más. Estos son, parece, campeonatos.
1: Sí, mi hijo también juega
2: Interlaburante.
1: Club Norte
2: y
1: demás.
2: Y que, bueno, se iba sin pagar el cartero. Y además un maldad acá que manda un mensaje.
1: Ahora, el cartero sí se iba antes y te puede abrir una carta. Yo no le tengo confianza ahora. Y la documentación es inviolable por Constitución Nacional.
2: Claro. El cartero dice...
1: ¿El cartero llama dos veces o no llama?
2: Bueno, dice que...
1: el vago que va, te hace la visita,
2: que se fije porque
1: y te hace ir a buscar a vos las cosas.
2: La están carteando mucho a una persona muy cercana a él, dice. Acá me dan especificaciones, me dan número, nombre. Dice, sí, es verdad, vive en la casa de la suegra.
0: Ratifica la información.
2: Entonces le vamos a decir a nuestro payaso preferido, ¿no? Que se fue a vivir con la madre, pero por problemas económicos. Con la madre de la señora. No, con la suegra. Con la suegra.
1: Que estaría.
2: Vos sabés que vamos a tener un quilombo, que se pone medio violento.
1: Adornándolo también al cartero, llenándole el paquete. Entregando el paquete a dueño ajeno.
2: Y dice que en cualquier momento también se tiene que ir él porque la suegra no lo soporta más.
1: Si te vas de la cancha sin pagar, la olla la tiene que parar tu suegra.
0: ¿Vos te imaginás en tu casa? ¿Vos te imaginás viviendo en tu casa? ¿Un yerno o nuera libertario?
2: No. Lo tuve, pero hubo uno y pasó.
0: Al único que aceptaría sería a este que está acá, sí. Pero después...
2: Tuvo que esconder una vuelta su condición, ¿no? De libertario.
1: Vos sabés que...
2: lo echamos.
1: A este señor que dice que todos son vagos, que él es el único que trabaja 8 horas lunes a viernes, la forma de medir si es vago o no es si el cartero llama 2 veces. Porque viste que van y hacen como que te tocan el timbre, no te lo tocan y después vos tenés que ir a buscar el paquete.
2: ¿Viste?
1: Eso es una vagancia de no ir a tocar el timbre. Hacen
3: como que te tocan el timbre, no te lo tocan.
1: Ahí está.
2: 200 años de radio. Bueno, escucha, más mensaje. Y con esto yo ya me voy despidiendo, ¿no? Me parece...
0: Sí hay
2: uno más ahí.
0: Se tomió la música, Sara.
2: Los libertarios chupan en el Duna para no aceptar la verdad.
0: Los libertarios chupan
2: en el Duna, desde en el auto.
1: Sí, por eso después van y chocan.
0: Es un auto viejo, claro. el Duna.
2: Bueno, dice Sergio, falta mucha educación vial, la gente es muy imprudente. Se llama genocidio a gotas, me dice Milagros. ¿No? Verónica me dice, desbordados de pelotudos, no respetan la velocidad ni nada. Uh-huh. Y alguien me dice, la gente está re loca, sí. Mame, la gente está re... Bueno, y me muestran otro accidente, sí, de hace poco. Y dice, hay más de lo que se puede mostrar ya.
1: Sí.
2: ¿Me entendés? Y esto, a nadie le está cayendo la ficha.
1: Yo ayer estacioné en pleno centro.
2: La moto un quilombo.
1: No toqué a ningún auto en el cuando estaciono en la calle, ¿no es cierto? Iba a pagar la naranjita. El de adelante salió el auto y me puteó que le había tocado un auto nuevo, recién salió el auto, no lo vi ni tocado porque quedaban 15 centímetros, pero de la nada me puteó. Evidentemente cuando me vio el tamaño, no, pero mirá, lo tocaste, no te lo toqué, le digo, fíjate que no te lo toqué.
0: A mí me parece, pasó una vez así, que alguien me dijo, bueno, le digo, a ver, dame, te doy el
1: seguro. Sí, le estaba por decir, ahí está seguro, ya está, chao. Si te lo toqué, estoy
0: no
1: seguro.
0: No me hago mucho drama por esas cosas, entonces, es como que, no sé si están buscando alguna, ojo con aquellos.
1: También.
0: Ahora una emergencia vial.
1: ¿Qué eso Moisés? Te iba a preguntar, ¿cómo se implementa? ¿Cómo lo implementarías?
2: Es sencillo, es una ecuación matemática.
1: A ver.
2: De densidad poblacional,
1: sí,
2: de tu ciudad. La densidad poblacional por gente que tiene registro del automotor.
1: Uh-huh.
2: Y lo tenés que ver en la proyección del tiempo. Si supera, sí, cierta cantidad de incidentes o accidentes viales en tu ciudad, vos tenés que evaluar una emergencia vial.
0: Bien.
2: Si haces
1: ¿qué políticas implementas?
0: ¿Qué políticas? ¿Qué haces con eso?
2: Primero llama a la emergencia vial.
1: Sí.
0: Está bien, pero ¿qué me implicaría una emergencia vial?
2: Eso es como un estado de sitio. Mirá qué feo que suena, pero algunas personas lo van a tener que...
0: Por eso, ¿qué me implicaría una emergencia vial?
2: Una emergencia vial es invertir. Si hay 20 policías de tránsito, vos tenés que poner 40.
1: Uh-huh.
2: Entonces tenés que sacar un presupuesto.
0: O invertir.
2: Tiene que haber una marca personal. ¿Viste cuando se te escapa el delantero y se va a otro lado? Che, marcalo personalmente. Lo lamento. Quizás no va a poder con todo, pero tiene que haber una presencia más aguda del Estado en una emergencia. ¿Me entendéis? Después, revisar scoring antes de tiempo. Si, bueno, ya acá, como estamos en emergencia, te pasaste de los 15, pero tenés que llegar a 50, ¿viste? Para que te retiremos directamente. Bueno, vamos a bajar eso, vamos a bajar hasta que te ponga las pilas. Permanentemente presencia de la educación vial en los distintos ámbitos, así como se da el Micaela, se da el coso. Uh-huh. Bueno, lo vamos a meter en la escuela, lo vamos a meter en este lugar, lo vamos a meter en este caso, ¿me entendés? Los reincidentes, a la mierda.
1: Y endurecen un poquito las condiciones para otorgar nueva licencia.
2: Y tener un control.
0: No, yo soy...
2: También
0: que, no.
2: En ese... Sí, hay que ponerse durísimo, o querés que se siga muriendo la gente como se está muriendo.
0: Y yo...
2: ¿Me entendés? O se sigue muriendo. ¿Es así? Esto también lo ocasionaron los gobiernos, que hoy se haya incrementado la cantidad de autos por rebuscársela económicamente, sale
0: está,
2: cualquier boludo
0: ese,
2: en un Uber,
0: es
2: un
0: punto,
2: en un coso.
0: Es un punto.
2: Los mismos remiseros, los mismos, ¿me entendés? Taxistas.
1: Y con el costo de los del colectivo, el transporte público, también muchos con motitos.
0: Claro.
1: Entonces, valen motitos porque sale más barato.
2: Obvio.
1: Que pagarte
2: se triplicaron
1: 3,
2: la moto.
1: Saetas,
2: dice, mira cómo se mueve el negocio
0: moto,
2: de la moto.
0: Moto.
2: No, hay pobreza.
0: Tenés moto en autos haciendo Uber y ciclistas también. Esos son,
1: sí,
0: los tres sistemas que hoy tenemos. En cualquier momento nos aparece el Uber Bondi, no sé, una cosa así. Yo lo que creo es que hay mucho auto no necesario en la calle.
1: Uh-huh.
0: Mucho auto. Esto es lo que cooptaba el transporte colectivo por ser, ¿no? El colectivo por ser más económico. Y ya no es más económico. Ya no te sale más económico que tomarte un Uber. ¿Sí? De modo tal que hay mucho auto en la calle. Esto es lo que se quiere manejar. Ahora, por otro lado, también es verdad que durante años las licencias las mantenían los políticos. Las licencias eran de los políticos y Pero porque las reglas...
1: transporte público, dice usted.
0: Del taxi, taxis. Remise, sí. ¿Viste? Era una cosa espantosa. Y sigue siéndolo. Entonces, en definitiva, había otros que no, que se la habían rebuscado, porque siempre, viste, te escondés en medio de... en medio de otros que sí lo necesitan y pagan todos. Creo que el descontrol es Uber. O sea, ¿por qué tenés tantos autos en la calle? Porque el tipo que está saliendo del colegio, el docente que se compró el autito, 0 kilómetros con Cristina, está saliendo del colegio y dice, bueno, no, para que el colegio ponele, doy clase en Cerrillos, doy clase en Rosell, es un garro. Uber, entonces siempre enganchas a alguien volviendo, ¿no? Igual que vos para tu casa, pon Uber. Pero sumale a aquellos que están sin trabajo. Los que están sin trabajo están manejando un Uber. Y al mismo tiempo no están buscando otro trabajo. Es todo un dato esto. No están buscando... Sí. O porque se sienten grandes, o porque... Y es la única salida que tienen. A mí lo que me llamó mucho la atención de lo que dijo la coordinadora de empleo de la Municipalidad de Salta fue que no pasaba en otros tiempos. Dice... vienen jubilados a pedir empleo.
1: Sí.
0: Vienen jubilados a pedir empleo. Una jubilación está clara que no te alcanza para un alquiler. Yo todavía no conozco el Cocún que dice que habían inaugurado con pilete y todo.
2: No sé si existe, la verdad.
0: Porque siempre me prometieron, bueno, las promesas de los políticos incumplidos. El Cocún, Villamayor me dijo mil veces, ya te voy a mostrar, que yo, en teoría es una residencia con pileta, todo para jubilados. Yo no la conozco. No la conozco, no sé qué inauguraron, no sé si hicieron la imagen con IA, no tengo idea. ¿Vos la conocés?
2: No.
0: No. Bueno, no tengo, no sé por qué esta tendría que estar oculta, porque no es un refugio de mujeres ni nada. Otra promesa más incumplida, pero más reciente. El martes pasado, yo le pedí al secretario legislativo de la Cámara de Diputados, a el doctor Raúl Romeo Medina, que me dé el nuevo reglamento de la Cámara. Dice, ay, no sé si me queda, que yo... El
1: no está publicado.
0: El de hecho, no me importa. El de hecho tenía el 2023. El 2023, ya hay un 2025, donde no me pudo justificar por qué se está pidiendo dictamen para los pedidos de informes, porque era el del 2023 y parece que está modificado en el 2025. Fenómeno. Se lo pedí a Raye y me dijo, sí, ahí tengo uno en mi oficina, ya te voy a traer. Bueno, voy a tener que ir el martes que viene a buscarlo a Raye. Después vino Galíndez, mañana te lo hago llegar. Estoy esperando el reglamento de la Cámara. El último, el válido, no el marcado por Raúl Romeo, ni por... no sé, capaz que se lo pido a los libertarios y me lo mandan más rápido. Aunque no estoy muy segura de que lo tengan. No estoy muy segura de que lo lea nadie. Nadie.
2: Perfecto. Sí, en este momento...
0: En este momento,
2: el Tesla de Quintar
0: sí.
2: está volviendo a Jujuy. O sea, lo están llevando en un camión...
1: En un mosquito. Claro, porque no tiene autonomía para hacer semejante viaje solo.
2: Porque al mismo tiempo, bueno, no tiene papeles. Está
0: no
2: flojo,
0: tiene
2: no tiene patente.
1: ¿Cómo circula, no?
2: Por eso no puede circular más y lo llevan a Jujuy.
0: ¿Quién va a parar un Tesla?
2: Claro.
0: Seamos sinceros, cuando un te paran es porque el auto es viejo. ¿Quién para un Tesla? ¿Quién para?
2: A vos ya no te paran con este que tenés. Imagínate
0: claro.
2: Con lo que nos vamos a ir la próxima.
0: ¿Qué están por comprar un auto?
1: No.
0: Qué bien que les va.
2: Mira que es cómodo, pero el otro.
1: Tengo que ir a hacer la RT.
2: No me jodan. ¿Sí?
0: Ah, bueno, señores, nos vamos. ¿Por qué se ríe así?
1: No, ahora quiero ver el Tesla.
2: A Paula Poma la paran. El otro día la paró la policía porque ella pasó por una
1: porque
2: persona de la villa.
1: Sospechosa.
2: Sí. pasó por alguien que venía de la villa y estaban haciendo cosas raras, ¿sí o no? Bueno, dígalo.
0: ¿Qué cosas raras?
2: Nada, estaba haciendo cosas raras. La noche para ese policía le significó un llamado de atención. Sí. Bueno, está volviendo el
0: no
2: Tesla.
0: No sé, después
2: jugo.
0: De la visita...
1: Levanta sospechas, Paula.
0: Después de la visita de ese policía, porque yo digo... Yo creo que no vio con quién estaba. No vio con quién estaba.
1: Yo creo que la estaba cuidando usted.
0: La persona que estaba al lado estaba de negro. Entonces, para mí que no registró.
1: La estaba cuidando usted.
0: No estoy tan segura. A mí no me gustó nada. Ahora estoy armada, le digo al policía.
2: Sí, parece muy bien. Es perfecto. Yo ya nací en esa condición. Y no sé.
1: ¿Qué calibre tiene?
0: Por su atención. Sí, muchísimas gracias.
2: Bueno, chao.
0: ¿Qué pará?
2: El fin de semana River todavía sigue disfrutando.
0: ¿O no?
2: Sí, disfrutando. ¿Sí? El sábado se juega. Perfecto. Lo vamos a ver el partido en algún lugar. Gracias. Que anden lindo, che, a todos.

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0: 7 de la mañana, un minuto en toda la República Argentina. Bienvenidas y bienvenidos a Hora 7 Radial. Bienvenidas y bienvenidos a este día viernes 15 de mayo del año 2026. Hora 7 Radial comienza este panorama informativo de 120 minutos. ¿Con quién? Con los hermanos Verón. Mi nombre es Hugo Antonio y lo acompaño al señor Javier Darío. Javi, buen día, ¿cómo estás?
1: Buenos días, señor Hugo Antonio, y muy buenos días a los salteños y salteñas que comienzan a sintonizar el día más lindo, más esperado, hoy viernes, así que a despertarse.
0: A despertarse, a levantarse, a compartir esta hermosa mañana. En la operación técnica, en la puesta al aire, en los controles, el señor Lautaro Antonio. Buen día, Lautaro, ¿cómo estás?
2: Perfecto.
0: Así está, sí, bien, pero bien, perfecto es el día de hoy, porque es fin de semana ya, con anticipación, o por lo menos esa es la intención. En el día de las familias, en el día de los objetores de conciencia, allá por 1874 se inauguraban las primeras cloacas, tan pero tan importantes y necesarias. Por eso hoy es el día de las obras sanitarias, por supuesto. Día del docente universitario, así que abrazamos a cada uno de las y los docentes que hacen ese trabajo que hoy que está vilipendiado, que hoy está denostado, pero que vos y yo sabemos que es el que cambia el futuro de las personas. Bienvenidas y bienvenidos a esta, como lo digo continuamente y constantemente, esta cofradía que armamos bien, pero bien tempranito. Y sabiendo que te levantás así a las chapas porque estás a punto de salir de tus aposentos, vamos con los datos del tiempo. Condición sine qua non para saber de qué manera uno le pone el pechito a esta jornada o de qué manera está volviendo por si tu trabajo es en la nocturnidad. Dale que va la ojo.

0: Y claro, y si sonríes, vos podés hasta inclusive cambiar el sentido de el frío que sentimos a esta hora de la mañana, porque si abrimos la ventana y pispeamos un poquitito allí cómo está el cielo, Javi, encontramos...
1: El cielo se encuentra mayormente nublado en estos momentos.
0: Tenemos una temperatura de ¿cuánto?
1: Hace calor, 11 grados 7 décimas es la temperatura en estos momentos, comparando con días anteriores, 11 grados es verano.
0: Es veranito ya, ¿no?
1: Sí, pero igual hace frío, ¿no?
0: Vos sabés que, sí, no sé, estoy destemplado, por eso el matecito bien calentito estoy metiéndole a full.
1: Bien.
0: Reiterame entonces.
1: 11 grados 7 décimas es la temperatura en estos momentos, con una humedad del 83%. Los vientos están soplando de zona norte a 6 kilómetros por hora. La visibilidad es óptima, 15 kilómetros. La máxima para la jornada del día de hoy va a ser muy poca, la brecha 17 grados, con un cielo mayormente nublado para todo el día. Y para este fin de semana, sábado y domingo, la mínima va a rondar entre 5 y 8 grados y la máxima entre 13 y 19 grados. Así que para sábado y domingo se prevé algunas lluvias aisladas, hasta un 40%, y sobre todo intensa el día domingo. Así que reiteramos que el día domingo está ideal para comer locro, para comer un guiso, guiso de lenteja, guiso de mondongo. Así que bueno, ideal para este fin de semana.
0: Exactamente. Y mientras veníamos para acá, no sé, para mí caía una garúa así, moderada. Pero bueno, el domingo lo cierto es que está la previsión, ya es sábado por la noche, ¿no? Uh-huh. Las lluvias aisladas o esa garúa que seguramente será y descenderá y hará descender la temperatura mínima, así que hay que poner, si salís el sábado, calzoncillo largo, sí, can, bien, pero bien ajustadito y apretadito para evitar que por abajo, por arriba, se cuele ese chiflete fresco y nos pueda hacer perder la salud. Esto es Hora 7 Radial. Empezamos a transitar estos 120 minutos.
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0: Vemos el panorama informativo y de compañía, porque de eso se trata este programa, una compañía matinal de información a través del 3875-366-755. Queremos que vos estés a punto de llevarte toda la información, por eso están abiertas desde este momento.
1: Así es, y también lo podés hacer llamando directamente al 431-3290 para salir al aire sin censura previa. Y además, todas las redes sociales como Hora 7 Radial y también en nuestra página web www.hora7radial.com.ar. Y ya nos pueden ver, nos pueden escuchar, nos pueden sintonizar a través del streaming de FM Noticias, también de Hora 7 Radial por YouTube, en ambas plataformas, por YouTube y además por Facebook como Hugo Verón, Javier Verón, y también FM Noticias. Así que estamos saliendo por un montón de canales, redes sociales, así que traten de mirar, de escucharnos y de sintonizar y de informarte en este viernes.
0: Bien, ahí en el zócalo del streaming podéis observar que tenemos el 3875-39-5853 para que nos mandes un mensajito, para que seas parte de esta familia, la familia de FM Noticias, la familia a primerísima hora de la mano de los hermanos Verón. En todas esas plataformas, en todas esas opciones de comunicación, estamos y les damos la bienvenida a Reiteramos. Citeramos a este viernes 15 de mayo del año 2026. Entonces, empezamos este programa de esta manera.

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1: Bien, y ya entonces tenemos que hablar de los números de el mes de abril, con una inflación, con un índice de precios al consumidor del 2,6% en lo que va de este año, ya tenemos un 12,3% y en la interanual un 32,4%. Esos son los números del mes de abril. Pero ayer lo escuché muy pero muy atentamente al presidente de la nación, cuando se difundía los datos del Instituto Nacional de Estadísticas y Censos, y Javier Milei salió con los tapones de punta a decir que hubo un intento golpista de la política y de los socios del Círculo Rojo para tratar de desestabilizar, ¿sí? ¿Por qué? Porque dice que no les gusta el sendero de este gobierno. Así lo dijo el presidente Javier Milei, con lo cual a mí me sorprendió realmente mucho y por sobremanera me ha sorprendido las expresiones del presidente Javier Milei. ¿Por qué digo que me ha sorprendido? Porque si él forma parte de ese círculo rojo, porque si él forma parte de los amigos del poder que llegan de esa manera a estar hoy en la presidencia de la nación. Entonces, cuando Javier Milei habla de que hubo un intento de golpe de Estado, es porque quiere endilgarle a otros la responsabilidad que él tiene de la macroeconomía que la lleva a que hoy tengamos esos números en la inflación. Una inflación que vos me dirás, bueno, sí, está domesticada, está paralizada, está de esa manera para poder tener la previsibilidad que dice que tiene este gobierno. Eso es con la macro. ¿Ayudado con qué? Con la falta de fondos, con la posibilidad de que vos llegues a fin de mes. Cuando nosotros hablamos de que Javier Milei se fija pura y exclusivamente en la macroeconomía y que la micro se derrumbe, no hay ningún problema, sí, estamos, creo yo, en lo cierto, por eso constantemente cuando le preguntamos a los economistas por ahí que tienen una mirada mucho más sabia que la de uno, por supuesto, yo solamente tengo la de la calle, la que no le alcanza al otro argentino, ¿no es cierto?, de a pie, decimos y expresamos de esa manera que Javier Milei no le interesa en absoluto lo que te pase a vos. A tal punto que, vos fíjate, los datos lo muestran de esa manera. La gente ha dejado de consumir porque la inflación, a pesar de que es cortita, es chiquitita, la de los alimentos, la de las bebidas, sí, vos constantemente estás escuchando que la gente no llega a fin de mes, que se cierran comercios, que se cierran pymes. Sin embargo, lo que más aumentó fue el transporte y la educación junto con la comunicación. Son los que están al tope de los sectores que más han más se han incrementado. El transporte, debido a la movilidad de los precios de los combustibles, educación, porque todavía se sigue pagando lo que no se estaba pagando en marzo, y ahí ves cómo la gente tuvo para que en marzo y en abril tenga que tener la posibilidad de pagar hasta en dos cuotas lo que hace poquito veíamos cómo empezaban las clases. La comunicación constantemente, pues están subiendo los servicios, ¿sí? Lo cierto es que Javier Milei hizo alusión a la inflación, una inflación que, como lo dije, es del 32,4% en la interanual. ¿Y qué pasa en nuestro sector? ¿Qué pasa en la región del noroeste? La inflación fue del 2,5%, un poquitito más baja. Y eso se dio porque, por ejemplo, ¿sí? hay sectores como las bebidas y la comida también, ¿sí? Fue cortita lo que incrementó, sin embargo, la gente no le llega el enchante. Javier Milei dice que los mismos que lo llevan a él a ser el presidente de la nación están conspirando. Imagínate vos si el que viene del sector rojo, del sector este que lo impulsó, si está hablando de un golpe de Estado, si en materia, como lo decíamos, en materia de políticas económicas, el shock externo, la inflación, imagínate si es de otro palo, imagínate vos si es aquel gobierno que tiene una mirada más equidistante, en donde un poquito de igualdad, un poquito de equidad para todas y todos. Imagínate lo que hace ese círculo rojo constantemente, entonces promueve políticas de golpe de Estado en materia política, en materia económica, siempre hablando de eso y no de otra manera. Javier Milei y su mirada macroeconómica que deja mucho que desear para la microeconomía.
2: Así es, y en ese contexto, no sé si ya lo dijiste, señor Hugo Antonio, ¿no? 1,500,000 para no ser pobre. Esto justamente, ¿no? Para cubrir toda la canasta básica familiar. Así que, bueno, la canasta que mide la línea de pobreza subió el 2,5 en abril y la de indigencia fue estimada en 655,000 pesos, o sea, para llantear nomás, o sea, para comer has necesitado más de 600,000 pesos. De esta manera, por supuesto, la canasta básica total subió un 2,5% en el mes anterior y todas las familias argentinas tipo son cuatro integrantes, ha necesitado cerca de 1,500,000 de pesos para no ser considerada pobre. Y en ese contexto, por supuesto, ha marcado por la pérdida del poder adquisitivo, sobre todo del salario de los trabajadores, que corren detrás siempre de los precios, siempre detrás de la inflación y la economía que continúa mostrando señales de estancamiento. ¿No? Y al mismo tiempo y de manera paralela, la canasta básica alimentaria aumentó 1,1% y un hogar de cuatro integrantes ha necesitado 655,000 pesos para no caer debajo de la indigencia. Así que, bueno, uno cuando escucha estos números está, por supuesto, hace esa introspección: a ver, estoy debajo, estoy arriba, estoy en el medio, estoy al costado, estoy a la derecha, estoy a la izquierda, estoy en el centro. Pero bueno, el tema es que
1: estar... Yo soy apolítico.
2: Apolítico,
1: ¿no?
2: Sí.
1: No voto a ninguno, nada. Igual me llega.
2: Llega.
1: No llego a fin de mes.
2: A todos llega y, bueno, Javier Milei dijo que no va a parar hasta que la inflación sea cero. Pero bueno, ¿es a cuesta de quién? Del pueblo.
1: Uh-huh, exactamente.
2: Pero mientras que estos funcionarios que vinieron por la casta, bueno,
1: por la moral y todo esto,
2: exactamente, con sí, la bragueta abierta, sí, siguen alquilando,
1: siguen viajando,
2: así que bueno, así estamos.
1: Sí, esto es Hora 7 Radial y estamos transitando una empresa que a usted le trae buenos recuerdos, que es Flybondi. Cancelar vuelos a Salta, desde aeropuertos argentinos, dos vuelos que venían de esta empresa figuran cancelados para hoy viernes en el aeropuerto Salta. Las cancelaciones afectan su llegada desde Córdoba y su partida desde Aeroparque. Las operaciones de este viernes, o sea, aquí nomás hace instantes nada más, vuelven a tener foco en esta empresa Flybondi luego de que se registraran vuelos cancelados en el sistema de aeropuertos argentinos. Así que si estás esperando a alguien de Córdoba, Esa es la respuesta, ¿sí? Naranja Fanta. Silencio de radio. En tanto, otros servicios como los que vienen y provienen de Ezeiza, ¿no es cierto?, también están cancelados. Bien por la empresa esta Flybondi que constantemente
2: cancela. Exactamente.
1: Bueno, mira, nosotros teníamos una actividad en abril y cancelaron y le dijeron, mira, cuando haya lugar te volvemos a tenía que venir gente desde Córdoba, tenía que venir hacia Salta, nada, ¿sí? O sea, le cancelaron el vuelo, nada más que no le dijeron, che, te devuelvo. Pasamos para mañana, o pasó mañana.
2: O para más tarde.
1: No, lo cancelaron. Che, pero ¿y cuándo? No sé. Bueno, a ver. Esperemos que el 30 ya de este de mayo venga, a ver si tuvo que pasar casi un mes. Veremos a ver si vienen o no, esperando que Flybondi deje de cancelar estos vuelos.
2: Bien, Salta celebra el Día Internacional de los Museos con actividades totalmente gratis. Cerca de 40 museos y espacios culturales van a abrir sus puertas con entrada libre y propuestas para todas la familia. Además, habrá intervenciones artísticas, experiencias y actividades especiales en distintos puntos de nuestra Salta la Hermosa. Así que una nueva edición por el Día Internacional de los Museos, con una agenda cargada de diferentes actividades totalmente gratuitas, recorridos especiales y propuestas culturales para todas las edades. Este próximo 17 de mayo, con la jornada Museo en Frecuencia, se va a reunir más de 35 instituciones culturales de toda la provincia, así que de esta manera podemos recorrer toda nuestra Salta. Tenemos museo por doquier, por todos lados, así que desde Cultura señalaron que el objetivo es generar nuevas maneras de recorrer y vivir los museos apostando a la experiencia más participativa y cercana al público. Así que la programación va a incluir diferentes actividades como museos nacionales y provinciales, como también espacios municipales y privados, consolidando de esta manera una propuesta cultural federal que busca potenciar el acceso gratuito al arte, a la historia y a la identidad salteña. Así que aprovechemos, llevemos a nuestros niños, a nuestras niñas, a nuestros jóvenes, que la cultura mira para otro lado, y creo que los adolescentes, sobre todo en esa etapa, es muy importante de que se nutran de nuestra cultura, de nuestra esencia, de nuestra historia, y creo que es magnífico, ¿no? Todos los museos que tenemos aquí en nuestra provincia y sobre todo aquí en Salta Capital son museos, sí, con característica internacional. Así que bueno, próximo 17 de mayo, museos en frecuencia, cerca de 40 instituciones y museos en toda la provincia que podés disfrutar de manera gratuita.
1: Bien, 7 de la mañana, 23 minutos en toda la República Argentina. 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
2: Recuerden que, perdón, antes de ir a la entrevista, nos pueden seguir a través de el streaming, ¿sí? Como Hora 7 Radial, y también por FM Noticias, estamos saliendo al aire, y también por Facebook, como Hugo Verón, como Javier Verón, y también FM Noticias. Así que una multiplicidad de plataformas al aire.
1: Bien, y ya estamos en comunicación con el dirigente de el PRO, Nicolás Maggi, a quien le agradecemos la deferencia esta que tiene para charlar con los hermanos Verón. Nicolás, muy pero muy buen día. Lautaro, Javier, y quien te habla, Hugo Verón, y todas y todos desde Hora 7 de Radial te saludamos. Muy pero muy buen día.
3: Buen día para todos ustedes y buen día para toda la audiencia. Gracias.
1: Muchísimas gracias por atendernos bien, pero bien tempranito, Nicolás, y queremos saber lo que está pasando hoy dentro de el PRO de Salta, en donde la última dirigente que tenía el PRO en alguna representación dentro de alguna de las cámaras ha partido de las filas y ha traspasado a La Libertad que Avanza. Estamos hablando de Agustina
2: Álvarez.
1: Álvarez, y el pedido que surge por parte de dirigentes como vos, que están pidiendo que devuelva la la banca en el Consejo Deliberante.
3: Sí, a ver, todo esto tiene un preludio que nos tenemos que remontar en el tiempo, ¿no? El PRO venía intervenido del año 2020, producto de, hoy te diría, del egocentrismo de sus dirigentes, quienes tenían algún tipo de cargo, manejaban el partido por su representación ante los afiliados, y eso generaba por ahí discordia con los más de 4.000 afiliados que tiene el partido. Entonces esta situación hacía eco en el Congreso Nacional, porque es un partido que está en todo el país, es un partido nacional, y se llevaron adelante sendas intervenciones que fueron pasando de mano, dependiendo del sector que contacto tenía en el Congreso Nacional. Producto de esto, la Justicia Federal de oficio determinó que podría llegar a interrumpir, o sea, entraría en términos técnicos, en términos jurídicos, es la caducidad de la personalidad política, porque hace más de 4 años que no se celebraban elecciones internas. Uh-huh. Ante esta situación, bueno, se dio un límite el partido y se tuvo que convocar a elecciones internas, y ahí surge el sector este de Agustín Álvarez, que ahora migró a La Libertad Avanza, pretendía seguir manejando el partido de manera intempestiva, sin ningún tipo de acuerdos de tipo político, porque hay un montón de dirigentes, y en eso es en lo único que lo tengo que corregir a lo que ustedes manifestaban. Uh-huh. No es la última dirigente que tiene, a ver, sí, en Salta Capital sí es cierto, el último escaño del PRO que había en algún consejo deliberante o algún cargo electivo.
1: Sí, porque el que se fue José Gaufín, también se fue del PRO. Sofía Sierra, si bien terminaba creo su mandato, no quiso continuar, no pudo continuar.
3: Eso es estrictamente la capital. Ahora,
1: claro, sí, por supuesto.
3: La provincia, en el resto de la provincia sí hay muchos dirigentes del PRO. Uh-huh. Que tienen sus bancas en los consejos deliberantes, muchos dirigentes del PRO están en la Cámara de Diputados, llegaron por otros partidos también, porque, como te decía previamente, muchos no podían trabajar dentro del espacio por esas diferencias con la dirigencia, ¿no? Con quienes dirigían, en realidad. Uh-huh. Entonces, ¿qué sucedió? El sector, sobre todo del interior, y mucha gente de acá de la capital, que me pongo también al frente, que no veníamos participando de manera activa, partidariamente hablando, levantamos la mano y dijimos no estamos de acuerdo con una lista que se siga con más de lo mismo, queremos gente nueva, y armamos una lista propia que va desde el interior hacia la capital. Uh-huh. Puntualmente y robusteciendo lo que te decía, en la lista está, por ejemplo, María Eugenia Varela, Ezequiel Solidera, que es el presidente del Consejo Deliberante de Rosario de la Frontera, y María Eugenia es una docente, que los dos son concejales en esa ciudad. Después también está, por ejemplo, Vallejo, Ramiro Vallejo, que también es el presidente del Consejo Deliberante de Cerrillo. A ver, esos dos son referentes que te voy dando como para que veas que justamente la lógica del PRO siempre fue ser lo más federal posible, y acá se centralizaba en la ciudad y generó este desgaste dentro del partido. Bueno, ante esta situación hemos planteado competir en una lista. Claramente la dirigente y sus dos o tres referentes, que no son muchos tampoco, decidieron migrar a Libertad de Avanza. Claramente yo tenía intenciones con el partido de hacer algún tipo de alianza o algún tipo de... Está perfecto, ¿no? Puede hacer.
1: ¿No es lo que pasa a nivel nacional con el PRO y la Libertad Avanza? Porque si bien estoy del lado de la Libertad Avanza, vuelvo a mi partido y así van y vienen los dirigentes o los diputados, los senadores del PRO, Nicolás.
3: Sí, es muy buena tu mirada. A ver, el PRO se dio de soporte y fue fundamental para que el gobierno nacional acceda a ganar una elección, ¿no?
1: Claro, sí,
3: para
1: sí.
3: Para armar el gabinete, ni hablar. Todos son puntales los ministros, casi todos los ministros importantes son del PRO. Uh-huh. Particularmente el partido tiene muchísimos cuadros técnicos en todo el país, acá en Salta. Hay un montón de dirigentes, yo tengo grupos del PRO, de gente especialista y que estudió mucho sobre seguridad, o sea, tenemos cuadros técnicos muy buenos para eventualmente cuando compitamos por una gobernación o una municipalidad, se puedan formar buenos cuadros, ¿no? Buenos cuadros técnicos. Y eso sucede de que todos los gobiernos nacionales, provinciales y en algunos casos municipales captan a esos dirigentes y los ponen a trabajar porque son es una cuestión válida dentro de la política. Ahora, los cargos electivos no tienen la misma lógica. O sea, este es un punto de vista, sí. Y estoy usando palabras de Mauricio Macri. En Parque Norte, hace 2 meses atrás, hizo una convocatoria a nivel nacional donde viajamos todos los dirigentes del interior, inclusive Agustín Álvarez, y se habló de esto. Nosotros somos el próximo paso. No estamos de acuerdo con todo lo que hace el gobierno. Sí, por ahí con ordenar la macroeconomía, pero la micro está muy mal, y eso es algo que nosotros notamos en el día a día, ¿no? Yo desde el ejercicio de mi profesión lo noto. La gente está muy complicada, no llega a fin de mes, y hay que hacer algunos ajustes. Y después ni hablar en las cuestiones institucional, ¿no? Vemos que hay muchísima violencia.
1: Nicolás, vos decís que Agustina tiene que renunciar a su banca y dentro de la lista del PRO que había sido en aquel entonces ganador, estamos hablando de mayo por ahí, en donde ahora tomaron nuevamente sus para terminar, porque creo que Agustina tiene que terminar ahora su mandato, ¿no?
3: Termina en diciembre del año que viene.
1: Claro.
3: Ella fue elegida no en la elección última, sino en la anterior.
1: En la anterior, está.
3: Dentro del Frente Juntos por el Cambio, donde había una alianza con el radicalismo, el Frente Plural y otros partidos menores, donde se ganó en la capital. El que encabezaba esa lista era el radical Ortiz. Entraron 6 concejales. Ella después quiso saltar a la Cámara de Diputados, y ahí donde empezó también un quiebre dentro del partido, porque en vez de hacer como se venía haciendo, que el PRO tenía alianzas, jugó solo y sacó muy muy muy bajo porcentaje, sacó 2%. No le fue bien. Entonces de ahí empezamos a hacer señalamientos de que no se venía manejando bien, era muy egocentrista y personalista la elección de los candidatos, y planteamos una lógica diferente. A ver, el tiempo nos dará o no la razón, ya veremos. Sí. Ahora, en concreto, nosotros entendemos, muchos dirigentes entendemos, de que lo que hizo de ir a Parque Norte, hablar durante todos estos meses, estas semanas de mal de la Libertad de Avanza, y después inmediatamente por no poder vencer en interna irse, claramente responde a una cuestión estrictamente personal y debería renunciar a su banca. Una cuestión más ética que jurídica, aunque muchos están decididos a hacer planteo de tipo judicial. Veremos cómo se desarrolla esto, ¿no?
2: Bien. Quería preguntarte, bueno, recién lo adelantabas, ¿no, Nicolás? En el sentido de que en algunas cosas están de acuerdo, en otras no, con el gobierno nacional de la Libertad Avanza. ¿En qué? Lo que ya mencionaste, ¿no? En la economía, en la microeconomía. Y eso le van a permitir a ustedes decir, bueno, ¿continuamos con la alianza para el 2027 o nos separamos? Porque ya el hermano de Mauricio Macri dijo, sí, estamos juntos, pero también separado. Entonces dijeron, el PRO también tiene que tener sus propios candidatos.
3: Sí, tal cual. A ver, nosotros estamos trabajando, hacen falta sobre todo, yo voy a hablar por lo que conozco, y sé que en todo el NOA estamos trabajando con la formación de cuadros dirigenciales a los fines de competir en las próximas elecciones provinciales con candidatos propios a gobernador, a intendente, a diputado, a concejales. Hay un montón de dirigentes que quieren volver al partido.
1: Bien.
3: Viendo que se viene un refresh de la dirigencia que lo va a manejar, y vamos a competir. Y quiero ser claro en algo, porque esto, a ver, es una cuestión medio finita y está buena en lo periodístico y en lo político. La Libertad Avanza no hizo alianzas con el PRO. A nivel nacional el PRO compitió, bueno, Milei le ganó en las PASO a Patricia Bullrich y a Horacio Rodríguez Larreta, y después sí los dirigentes formaron parte de su gabinete. Uh-huh. Pero no hubo ningún tipo de alianza con ese partido, salió solo, digamos, del partido Violeta. Uh-huh. Si hay algún tipo de alianza se verá de acá a un año, pero lo más probable es que el PRO tenga su propio candidato, porque tiene otra forma de hacer política, otra forma de hacer gobierno, pero entendemos que la Argentina es una sola y es de todos, y si y la Libertad Avanza o el partido que lleva adelante el gobierno, que no sea, si eso somos nosotros por supuesto, hace las cosas bien o hace cosas de manera correcta, nosotros lo vamos a acompañar. No es una alianza, sino es un acompañamiento a todo lo que está bien, y cuando se haga algo que no corresponda, se lo señalará en los estamentos que correspondan, ya sea en la Cámara de Diputados, en la Cámara de Senadores, o acá en la provincia, uh-huh, en la Cámara de Diputados, en la Cámara de, en el Consejo Deliberante. Son cosas parecidas, pero no lo mismo. O sea, alianza no. Nosotros tenemos nuestros propios dirigentes, nuestros propios candidatos, y vamos a competir. Bien. Vamos a trabajar para competir lo mejor posible.
1: No, no van a ser en furgón de cola como fue el radicalismo cuando el PRO estuvo en el gobierno y en el ejecutivo.
3: Entendemos que no, entendemos que no. Yo ahora, a título personal, puedo darte una opinión, si me lo permiten, por supuesto. Sí. Yo entiendo que el gobierno nacional va a llegar muy desgastado con esta situación de coyuntura. Seguramente mucha gente que lo votó, y me incluyo, está buscando otra oferta electoral, porque es claramente no es una situación cómoda la que está viviendo el país, pero volver al kirchnerismo sería lo peor que nos puede pasar. Entonces tenemos que dar una oferta electoral a la gente que está un poco decepcionada tal vez del gobierno de Milei. Entonces tenemos que dar una posibilidad. Eventualmente, si se gana, se gobernará, y seguramente la gente de la Libertad Avanza hará lo mismo en el sentido de acompañar a las cosas que se hagan bien y no acompañar a las cosas que por ahí no se realizan de manera correcta. Uh-huh. Pero nosotros tenemos claro que la gente, o por lo menos lo sentimos así, no sé si ustedes opinan igual, le paso la pelota a ustedes, mucha gente está buscando algo diferente.
2: Y por último, ¿qué te parece, es beneficioso para ustedes como partido esta modificación de la ley electoral que impuso el gobierno provincial?
3: A ver, lo veremos en la práctica, claramente no. Esto beneficia a los frentes electorales que tengan muchos partidos, generalmente los oficialismos consiguen eso, porque es una cuestión simple y aritmética. Hagamos de cuenta, tenemos el candidato a gobernador del PRO, que hace una alianza con, hagamos algo histórico, con la Unión Cívica Radical, ¿no? Es justo por el campo. Presenta un candidato a gobernador, y en la capital, por ejemplo, puede presentar dos candidatos a intendente, uno por cada partido. El oficialismo pone su candidato a gobernador y puede poner 2, 3, 4 candidatos a intendente. Entonces, en la sumatoria, por más que el candidato a intendente del PRO saque el doble de votos, candidatos, después se le suman a los candidatos de la lista de la lista que lleva esa alianza, se suman aritméticamente. Entonces seguramente el candidato A, B, C y D de la lista oficialista va a sacar más votos que un frente que lleva

0: de gente preparada, porque entendemos que la provincia se puede gestionar mejor, y a nivel nacional, por supuesto, también vamos a hacer un ofrecimiento electoral superador, y Dios quiera que, bueno, el tiempo y la
1: paz, que la gente los acompañe.
0: Sí,
1: Nicolás Maggi, él es uno de los dirigentes del PRO que está tomando la posta para tratar de que mantener y que resurja y sea una oferta electoral dentro de poco. Muchísimas, pero muchísimas gracias por esta comunicación.
0: Bueno, muchas gracias a ustedes por la invitación, y yo a disposición para cuando lo necesiten.
1: Muchísimas, pero muchísimas gracias. Ahí decíamos el abogado, el doctor Nicolás Maggi, hablando con los hermanos Verón acerca de la realidad que hoy tiene el PRO en Salta. 7:40 en toda la República Argentina. A esta hora, como siempre, el tango de cada tango. Mañana.
2: Sí.
1: No nos queremos olvidar de ello. Para hacernos el mimito, el tango, dale que va.

0: 7:44 de la mañana, esto es Hora 7 Radial. Recién nada más escuchábamos el tango de cada mañana en la voz de Roberto el Polaco Goyeneche, cuando tú no estás. Importante siempre el Polaco.
1: Impresionante.
0: No sé por qué, pero me gusta mucho
1: el Polaco, sí.
0: El Polaco Goyeneche. Actualizamos los datos del tiempo a esta hora, Javi.
1: Perfecto, para los que recién se están despertando y el cielo se encuentra mayormente nublado, con precipitación a la vista, tenía razón señor Guantoño. 11 grados, 6 décimas es la temperatura, con una humedad del 81%. Los vientos están soplando en zona norte a 8 kilómetros, la máxima para la jornada del día de hoy, viernes, 17 grados, con un cielo mayormente nublado para todo el día. Recuerden que se pueden comunicar al 431-3290 para salir al aire sin censura previa. Saludos a Jorgito, permisionario que trabaja sobre calle Mitre entre Belgrano y Güemes. Saludos a Laurita, que ya debe estar en la escuela. Saludos a Mario, a Jorge, a Franco, que bueno, siempre sintonizan, a todos los remiseros, a todos los taxistas, a un montón de Didi, a un montón de Uber que sintonizan 88.1 MHz. Y recuerden que nos pueden seguir a través del streaming, ¿sí? Streaming como Hora 7 Radial, y también por FM Noticias por YouTube, ¿sí? Nos pueden ver, nos pueden escuchar, nos pueden sintonizar, te puedes salir informado, y también por Facebook como FM Noticias, y también como Hugo Verón y Javier Verón. Así que tienen un montón de, una multiplicidad de plataformas, redes sociales, streaming, YouTube, para ver, para escucharnos y salir totalmente informado.
0: Lo importante de este programa es interpelarnos, pero aportar un granito de arena, como lo hace la gente de Volver a Casa, ¿sí? Isabel Soria, amiga de la casa,
1: sí.
0: Ella es presidenta de la Fundación Volver a Casa, nos juntos recapacitamos acerca de esto que nos preocupa en este tiempo y durante todo el accionar que hacemos para prevenir el tema de la trata de personas. En Yacuiba, aquí nomás cerquita, parte de nuestra Salta, sí, y parte de la frontera que vivimos y que tenemos con nuestros hermanos en el país plurinacional de Bolivia, ha caído un proxeneta de nacionalidad argentina que tenía 3 víctimas, entre ellos había alguna argentina y menores de edad, que, como siempre lo decimos, estamos en la frontera y puede pasar lo que sea. Por eso es importante que uno haga la denuncia ante la desaparición de una persona y que esto sí se acelere para evitar que pase a otro país. Isa, ¿cómo estás? Te saluda Lautaro, Javier y quien te habla, y todas y todos desde Hora 7 Radial, muy pero muy buen día.
2: Hola, ¿qué tal? ¿Cómo están? ¿Cómo les va, chicos? ¿Cómo
0: bien?
2: Gracias por llamarme.
0: Gracias a vos por atendernos como siempre, y en este granito de arena que aportamos para meditar e interpelarnos acerca de lo que ha pasado ahí en Yacuiba, de acuerdo a un trabajo de inteligencia, ¿no es cierto?, se pudo rescatar a estas personas de trata de personas.
2: Sí, eran 3 víctimas de trata, 2 mayores de edad y una menor de edad. La realidad es que la investigación la inició una mamá, argentina, ¿no?, de acá de la provincia de Salta, en donde ella planteaba esta situación justamente de la desaparición de su hija. Y empezó como a tener contactos de la situación y empezó a informar a las fuerzas de seguridad, y bueno, y existen protocolos, ¿no?, que hacen que estas situaciones justamente se puedan resolver en la medida que hay una conectividad entre Argentina y Bolivia, ¿sí? Que eso es algo muy importante que se viene llevando adelante ya desde hace muchísimo tiempo, desde el 2009, con protocolos que son entre consulados, ¿sí? Entonces, el consulado argentino en Bolivia, en Yacuiba en este caso, es quien recibe todo lo que es las denuncias correspondientes a través de un formulario de denuncia que es más rápido que los exhortos, donde se presenta a través de denuncias de desapariciones y se hace todos los trámites para que las fuerzas especiales de Bolivia intervengan en la búsqueda y la investigación. Por supuesto de que es mucho más difícil que vayan las fuerzas de seguridad de la Argentina a investigar a Bolivia. Sí. Lo hacen muchísimas veces, pero tiene todo un protocolo, viste, porque estamos hablando de que son fuerzas extranjeras que entran a otro país y demás.
0: Pero en ese sentido está aceitada la función del consulado.
2: En ese sentido, exactamente. Vos me pasás toda la información a las fuerzas de seguridad a través de fiscalías y, por supuesto, todo esto se da a través de consulados. Claro. Y el cónsul de Yacuiba en este caso es el que hace toda la intervención con las fuerzas especiales, la FELCC, que le llaman, que es fuerzas especiales de lucha contra delitos de esta índole, porque también está las fuerzas especiales de lucha contra el contrabando. O sea, en Bolivia no hay una policía provincial, es una sola policía y es nacional.
0: Claro.
2: Entonces, es como si fuese la Policía Federal acá.
0: Sí, claro.
2: Entonces, directamente articulan y tienen fuerzas especiales de diferentes características, ¿no? Y de diferentes índoles. Bueno, y en este caso, quien dio una conferencia de prensa incluso el día de ayer, que yo creo que les pasé, también, sí. Es un comandante que estuvo a cargo de la investigación, que eso es lo que a mí me parece fantástico, dar nombre, apellido, número, documento, todo del tratante. Y no así de las víctimas, ¿no? Que eso por ahí, en nuestro caso, en Argentina, tenemos de que decimos nombre, apellido, dónde vivía, ya investigamos a la víctima, sí. Y no al victimario por el principio de inocencia,
0: sí,
2: ¿no?
0: Sí, sí.
2: Revictimizamos, por el principio de inocencia, pero en este caso, se lo encontró al tipo con la menor y se dieron con dos mujeres víctimas, también adentro, ¿no? De estos lugares.
0: La persona víctima de trata argentina, ¿es menor o es el mayor de edad?
2: 16 años.
0: Es menor de edad, es la menor de edad. Está, sí. Bien, está. Perfecto, el modus operandi cooptación y captación es lo que nosotros acostumbramos a explicar, que es a través de esto que uno busca un mayor beneficio económico y se busca laburo de lo que sea.
2: Sí, no, en este caso en particular es un engaño de que estás mal en tu casa, yo te ayudo, venite, tenemos una mejor vida, en estas cuestiones de relaciones en internet, y el tipo las vendía por internet, por redes sociales también, ¿no? O sea que eso también es una cuestión, que es una materia pendiente que tenemos todos a nivel Latinoamérica, que bueno, que en Colombia hubo un gran avance con esto, que en Colombia también se volvió abolicionista, considera que la prostitución no es un trabajo y por ende de esa manera se protege más a las niñas, niños y adolescentes, ¿no? Entonces vos tenés esta situación que van avanzando, pero también no se persigue al prostituyente, al putero, no se lo persigue. Uh-huh. Eso es lo que nosotros tenemos, al mal llamado cliente. Uh-huh. Entonces esas son las cuestiones que también hay que llevar adelante, ¿no?
0: Uh-huh. Sí, también que alguna pena le toque a esa persona.
2: Por supuesto,
0: como
2: aparte
0: vos bien lo decís,
2: al
0: putero, o sea, mal llamado cliente, sino que es al, ¿cómo es? Putero
2: al
0: sería.
2: Al putero prostituyente.
0: Sí. ¿Quién es el que paga por eso?
3: Por el servicio.
0: Claro. Por el servicio, que es un delito.
2: No es un servicio, ¿no? Porque, a ver, un servicio lo brinda una persona que
3: un abuso, entonces.
2: Esto es un abuso, esto
0: claro,
2: es una violación.
0: Ahí está, esa es la palabra justa, entonces.
2: Es una violación, paga por violar. Es
0: claro.
2: La realidad. Uh-huh. A una menor de edad. Y en situación de explotación sexual. O sea, que es claro. Muchísimo más grave. Entonces, creo de que nosotros, por ahí, las palabras son muy importantes.
0: Bien.
2: En esto y, y nosotros siempre te hablamos, porque hay muchísimos medios de comunicación que hablan, se brindaban servicios sexuales. No, no se brindaban servicios sexuales, se explotaba sexualmente a menores, a personas en situación de explotación sexual o situación de vulnerabilidad socioeconómica cultural, que eso ya es una cuestión, que es otra cosa, es otra mirada, ¿me entendés? Como que había chicas en situación de prostitución, vos decís, no, había personas en situación de explotación sexual, víctimas de la vulnerabilidad social, económica y cultural, y peor, más profundizada ahora, con un gobierno que pretende cerrarte las universidades públicas. Entonces, vos tenés un montón de situaciones en las cuales nosotros estamos atravesando, y hoy más que nunca puedo decirte que somos un semillero de la trata de personas a nivel mundial, en todo lo que es Argentina, Bolivia y bueno, y muchos países de Latinoamérica.
1: Por esta situación que estamos viviendo los argentinos, estamos en una situación de muy vulnerabilidad, sobre todo en niños, niñas, adolescentes y mujeres.
0: Y si además de eso, me sumo un poquitito a la pregunta, que es, ¿se desfinancia todo lo que tenga que ver con esto de asistencia a las personas que después son rescatadas de las víctimas de trata de personas?
2: Sí, se cerraron la mayoría de los programas. Se cerraron la mayoría de los programas. La línea 145 cuenta con menos de la mitad de las personas que trabajaban. O sea, imagínate que estamos hablando de personas que están cumpliendo horarios, de 24 horas trabaja la línea 145, y el programa lo redujeron a la mitad en personal, de entender de que atendían la línea. En la línea 144 también, la línea 145, la línea 136. Entonces son todas líneas de teléfonos en las cuales, se necesitaba la ayuda para poder hacer estas denuncias. La asistencia, la mayoría de las víctimas y sobrevivientes de explotación de trata de personas, está asistiendo cada provincia, porque los programas nacionales dejaron de proporcionar de la plata. Estamos teniendo problemas también con el tema de que la cantidad de chicos y chicas en situación de vulnerabilidad por el avance de las enfermedades también, ¿me entendés? Entonces hay un montón de situaciones sumamente graves que están atravesadas justamente por el vaciamiento nacional que se está haciendo a las provincias. Entonces creo de que esto también es una situación sumamente delicada y todo el mundo está trabajando a conciencia, pero esto no es la realidad, ¿no? La gente trabaja a conciencia, ya no trabaja, digamos, ni siquiera por los sueldos, ya trabaja por una cuestión de vocación, de conciencia pura de lo que se puede hacer y de lo que no se puede hacer, ¿no? Porque también tenemos un montón de situaciones que no se pueden llevar adelante porque no hay fondos, no hay plata.
0: Tal cual. Es así, sí. Bueno, nos quedó muchas preguntas en el tintero, pero sabemos que tenés un compromiso ahora en instante nada más, así que te agradecemos esta deferencia que siempre tenés para con los hermanos Verón.
2: No, un beso enorme, chicos, y muchísimas gracias por todo lo que hacen en la lucha contra la trata de personas.
0: Un placer. Un abrazo enorme.
2: Hasta luego.
0: Chao, hasta luego. Isabel Soria, ella es presidenta de la Fundación Volver a Casa, interpelándonos acerca de esto, ¿sí? No hay recursos, es verdad, se desfinancia todo por esta no empatía que tiene el Estado
1: Nacional.
0: No empatía que tiene, claro, el Estado Nacional con respecto a nada más y nada menos que las víctimas de trata de personas. Uno ya lo hace por una cuestión de conciencia, uno ya lo hace por una cuestión de che, no podemos permitir esto que está pasando y esto que está sucediendo, ¿sí? Por eso es importante ese granito de arena que vos también debes aportar, ¿no? 2 minutos faltan para que lleguen las 8 de la mañana, Javi. Es tiempo de música, tanda y música, de acuerdo a lo que vos quieras, y luego continuamos en esta cofradía, en esta propuesta de Hora 7 Radial.

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0: 14 minutos han pasado ya de las 8 de la mañana. ¿Qué primera parte tuvimos ahí hablando un poquitito acerca de lo que le está pasando al PRO, hablando después de esto que hacemos constantemente de decir que ante una denuncia de la desaparición de una persona tenemos que actuar inmediatamente? ¿Por qué es importante? Y porque estamos en zona de fronteras. Imagínate vos, una menor, una argentina, 16 años, aunque eso es irrelevante, tres personas fueron rescatadas de las manos de las garras de estos tratantes, que como bien lo dijo Isabel haciendo esa interpelación, sí, también se debería dar una pena a aquellas personas, a los puteros, que abusan, ¿no es cierto?, pagando un dinerillo a cambio de sexo, sí, esas personas denominadas puteros tendrían que tener una pena. Esa fue la primer parte. Quédate porque te seguimos acompañando. Quédate porque tenemos todo un panorama informativo para ofrecerte. A esta hora de la mañana lo que hacemos es actualizar los datos del tiempo.
1: Así es, señor Hugo Antonio, en este viernes un poco frío, ¿no? Pero el cielo sigue mayormente nublado con precipitación a la vista en algunos sectores de nuestra Salta capital. 11 grados, 6 décimas es la temperatura, se mantiene al menos hasta el momento con una humedad del 81%. Ahora los vientos están soplando de zona norte a 8 kilómetros por hora, la visibilidad es óptima, 12 kilómetros, la máxima para la jornada del día de hoy será de 17 grados con un cielo mayormente nublado para todo el día. Sábado y domingo la mínima será de 5 y 8 grados y una máxima entre 13 y 19 grados, así que será mucho chuy el día, sobre todo el día domingo. Y para la próxima semana más o menos se va a mantener con el frío, porque la mínima va a rondar entre 5 y 9 grados y una máxima entre 15 y 19 grados. Así será la amplitud térmica para todos estos días posteriores. 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Recuerden que se pueden comunicar directamente al 431-3290. Nos pueden contar a ver qué van a comer el día domingo. ¿Sí? Un guiso.
0: No sabemos si comemos hoy,
1: sí,
0: y ya tenemos.
1: Bueno, ¿no? Sí, ya hay que prepararse para el día domingo, para ir comprando de manera anticipada, ¿sí? Para ese locro, para ese guiso de lenteja, ese guiso de mondongo, ese guiso de fideos, ese guiso de arroz. Bueno,
0: ¿guiso
1: todos
0: de
1: eso,
0: fideo? ¿Cómo sería?
1: ¿Guiso de fideo?
0: No hay.
1: ¿Guiso de fideo? ¿Cómo que no?
0: No hay fideos, no hay guiso de fideo.
1: ¿Cómo que no? ¿Hay guiso de fideo también?
0: No.
1: Sí. ¿Por qué no? Si hay guiso hindú, ¿por qué no guiso de fideos?
0: Me reclamaron porque ayer justamente no salí a defender lo que los hindúes no comen cucarachas, ¿sí? ¿Está?
1: Claro, sí. No, sí dijimos.
0: Claro, sí dijimos, pero claro, bueno, no, me reclamaron eso.
1: Claro.
0: Sí, ¿por qué no dijiste que no, sí, lo reclamamos, ¿está?
1: Está buena la propuesta del guiso hindú, pero sin habas. A mí no me gusta la habas.
0: No, a mí me encanta la habas.
1: No, a mí
0: No. Es papa, es como.
1: Sí, no, pero no.
0: Es, papa, es un poroto.
1: Poroto, claro. Es derivado.
0: Como poroto,
1: es como un poroto.
0: Es haba.
1: Claro.
0: No es poroto.
1: Pero un guiso de fideo. Nunca hice un guiso de fideo. Fideo seco. O fideo. Un guiso. Nosotros lo llamábamos. Una...
0: Fideo.
1: Guiso,
0: sí,
1: un guiso.
0: Salsa.
1: Claro, un guiso, en vez de ponerle arroz, le pone fideo. Es un guiso de fideo. Nunca hizo. Ah, usted come carne siempre, ¿no? Claro. Nunca hice un guiso de fideo, mire, me sorprende. Yo
0: no,
1: estoy constantemente...
0: No, fideos, pero no un guiso de fideo.
1: Claro. ¿Cómo es el guiso de arroz? ¿Qué le pone? Arroz.
0: Por supuesto.
1: Claro, a la papa, le pone papa, le pone, sí, ¿qué más? Zanahoria.
0: Zanahoria, cebolla,
1: pimiento,
0: ajo,
1: bien. Y después al final le pone el arroz.
0: El arroz.
1: Bueno, de la misma manera con fideos secos. Queda un guiso, un espectáculo. Guiso moñito, guiso de... Eso para, bueno, nosotros estamos acostumbrados a comer ese tipo de... ¿Y qué sería?
0: Es fideos.
1: No.
0: Fideos con salsa.
1: No.
0: Sí.
1: El guiso de fideo.
0: Es lo mismo el guiso de arroz.
1: El fideo seco o el de la pasta, si le pone salsa solamente con, no sé, con carne o con pollo, eso sí, es fideo, es una pasta, pero no, un guiso. Claro.
0: Bueno, no estoy de acuerdo con
1: claro, ¿no? ¿Por qué no?
0: Porque no.
1: A ver, los oyentes, ¿alguna vez comieron guiso de fideo? Llamen al 431-3290 y si no, nos manda un mensajito, señor Guantoño, a su celular y también, por supuesto, al 3875-395853. Sí, el señor Lautaro, ¿usted comió alguna vez guiso de fideos?
0: Es que no existe el guiso.
1: ¿Cómo que no? Guiso de fideo. O sea, es el mismo proceder, es los mismos ingredientes de cualquier tipo de fideo, solamente que en vez de ponerle arroz, le pone fideo.
0: Simple. Fideos con carne.
1: Claro, le pone un poquito.
0: Guiso de fideo. Yo no lo tenía como.
1: Claro, usted come carne fideo todos los días.
0: No.
1: Claro.
0: O sea, fideo moñito, sí.
1: Y bueno, ese fideo también lo puede comer como pasta. Está perfecto. Le pone salsa, le pone carne, le pone pollo, no sé. Lo que usted quiera. Pero en el guiso común y corriente de que todos comemos, bueno, en vez de ponerle arroz, en vez de ponerle panza, en vez de ponerle la lenteja, le pone el fideo seco, y queda como un guiso.
0: Está, bueno, me le estoy preguntando de cuál es la diferencia.
2: Y sí, hija.
1: Sí, y sí, claro.
0: ¿Cómo?
1: A ver.
3: Tu mujer en una cena romántica le prepara. ¿Qué le prepara Johnny de primero mal?
2: ¿Ha visto? Sí, hija.
1: Un guiso de fideo de moñito, ¿ves? ¿Ves que sí existe?
0: Claro, lo que pasa es que el guiso es una cocción lenta.
1: Claro.
0: Sí, los fideos con salsa son pasta cocinada por aparte y cubierto con una salsa.
1: Salsa, tal cual. Está perfecto. Bien. Y eso que no tengo idea de cocina, y usted es un master chef y no sepa.
2: Guiso
1: de fideo moñito.
0: Está bien. Yo lo conocía como fideo con salsa.
1: No, claro, ese fideo con salsa sí es otro. Como es un fideo que se cocina por aparte.
0: Con moñito.
1: Claro, con lo que usted quiera. Y arriba de ese fideo le pone la salsa. Eso es sí. Es una pasta. Bueno. Pero un guiso es como cualquier otro guiso, pero le pone, en vez de arroz, le pone un fideo moñito, fideo...
2: Fideo moñito. Sí, hija.
1: ¿Sí? Fideo moñito. Está ideal para comer fideo moñito.
0: Está. Bueno, perfecto.
1: Todos los días se aprende de algo.
0: No, sí, claro.
1: Usted que
0: no
1: sabe, la verdad, le digamos a los oyentes, Hugo cocina mucho mejor que yo no cocino absolutamente nada, pero bueno, el guiso me sale espectacular.
0: El guisito, ¿está bien? Bueno, podrías armarte un guisito.
1: Un guiso,
0: este domingo.
1: Claro, sí, un guiso de, ¿sí? Un guiso de mondongo, qué rico.
0: Qué rico.
1: Así que vos de
0: comer eso. O sea, así eso que, y lenteja. Con chorizo colorado, sí, bien. Qué rico. Está. Bueno, saludamos a Laurita, que me manda un mensaje, me dice muy buen día. Yo también te digo muy, pero muy buen día, Laurita. ¿Tá? Luego de que me retó ayer, hoy
1: acá dice,
0: que hicimos las paces.
1: Claro, acá dice Laurita, dice guiso de fideos de caracoles. Esos.
0: Sí.
1: Sí, o de tirabuzón.
0: De tirabuzón, sí,
1: ¿y
0: sí?
1: ¿Cómo no va a conocer el guiso de fideos?
0: Conozco todos los fideos, todo lo he
1: pero guiso.
0: Así, pero yo hice
1: pruebe.
0: Una salsita.
1: Bueno, pero no, haga de cuenta que está por cocinar un guiso de arroz. Sí, ya cocine todo, la carne, la cebolla.
0: Y el fideo lo pongo
1: al
0: así
1: final,
0: crudo. Y se va cocinando.
1: Y se va cocinando, exactamente. ¿Cuánto dura un fideo para cocinarse? 10 minutos. 15. Bueno, dele 10, 15. Y impresionante.
0: Está.
1: Impresionante, con carne, con pollo, con lo que usted quiera.
0: Con champiñón.
1: Claro, y también lo puede incluir también, pero con papa, con zanahoria, ¿qué más le pondría?
0: Arveja,
1: bueno, arveja no me gusta.
0: Haba.
1: No,
0: ya que estamos,
1: sí. Pero un guiso.
0: Claro. Bien, perfecto. Bueno, preocupa la situación de los del banco de datos genéticos, porque ante la desfinanciación y la situación presupuestaria crítica que está sufriendo este banco genético de datos o banco de datos genéticos, Las madres, las abuelas de Plaza de Mayo están con preocupación porque están viendo que no van a poder seguir adelante tomando muestras biológicas estrictamente por cuestiones presupuestarias. Dice la directora del Banco Nacional de Datos Genéticos, Mariana Herrera Piñeiro, que envió el viernes su último a tribunales y juzgados federales una muestra de que muestra que sirve para tratar de fijarse y de ver si una persona o no fue causal de delito de lesa humanidad. Ante la situación preocupante y presupuestaria a la que el gobierno de Javier Milei llevó a este organismo creado a partir de la lucha de abuelas de Plaza de Mayo, podría ser un freno en la investigación para dar con personas que fueron apropiadas. Es así que la preocupación constante de este banco, sí, en este 2026, sí, el Banco Nacional de Datos Genéticos está avisándole a los juzgados federales que no pueden asistir, ¿no es cierto?, correctamente, porque se puede, y hasta inclusive se pueden frenar las investigaciones, justamente porque no hay financiamiento para este Banco Nacional de Datos Genéticos, lo cual preocupa mucho la situación, ¿sí? Bueno, vamos a ver qué pasa.
1: Y bien, por otro lado, sí, hablando de la situación económica, de la inflación, del salario y demás, la morosidad de las familias argentinas no cede y se espera un amesetamiento, ¿no?, en los niveles muy pero muy alto. Pese al optimismo oficial, las irregularidades crediticias batió un nuevo récord desde el año 2024, ¿no? Así que la morosidad en las familias aún no llegó con su pico histórico, pero según datos privados, la falta de pago de las deudas bancarias pasó del 11,2% del mes de febrero al 11,5% en el mes de marzo, aunque sea décimas, pero sigue incrementándose. Y de acuerdo a estas fuentes financieras, en abril se sumaron otras décimas que está preocupando en la cuestión de la morosidad en un montón de familias. Datos que chocan directamente con las declaraciones de Javier Milei, del Gobierno Nacional, que aseguran en distintas declaraciones públicas que la peor parte ya pasó y que no existen riesgos sistémicos. Así que bueno, de esa manera coinciden que bueno, hay un problema estructural, pero apuntan a realmente a la caída del salario, el sobreendeudamiento de los argentinos y realmente hay un apalamiento, ¿no?, como señales de alerta urgente en las entidades bancarias ante el incremento de las deudas por parte de las familias. Todos estos datos son muy interesantes y muy importantes. ¿Por qué? Porque te demuestra el termómetro del argentino, de la Argentina, a pesar de que quizás muchos todavía continúan dentro de esta o apostando a esta línea política, se ve que el porcentaje y el balance y el termómetro, ¿no?, de el sobreendeudamiento que están teniendo los argentinos es muy elevado, y eso por supuesto va a traer aparejado, ¿sí?, en agosto o en septiembre, lo que vaticinan, bueno, que esto va a estar muy peor, y bueno, ya algunas entidades bancarias ya están pensando en restringir los créditos. Uh-huh. O sea, no te van a dar crédito porque la gente no está pagando.
0: Uh-huh. ¿Mm? Bueno, ante esta nueva modernización laboral que se ha llamado a esta reforma laboral, te dicen que vos podés laburar hasta en 12 horas y lo podés repartir después, ¿no es cierto?, en distintos, o sea, la diferencia de las 8 horas que venimos laburando, ¿no es cierto?, esas 4 horas de más te la podés tomar después un fin de semana. Lo cierto es que, mira, en Islandia que redujeron la semana laboral, es decir, 6 años después de, o sea, esto hace 6 años, en donde ya no se trabajan las 8 horas, sino que se trabajan 6 horas, ¿sí? La semana, ¿sí?, tuvieron más productividad y hay menos estrés en la gente. Uh-huh. Escuchaste bien, en Islandia, ¿sí?, que se redujo la semana laboral, ¿sí?, 6 años después logró más productividad y menos estrés. El país redujo la jornada a 36 horas semanales sin bajar los salarios y mantiene niveles altos de productividad. Hubo menor estrés y un crecimiento económico por encima del promedio europeo. Ahí tenés la respuesta cuando nosotros decimos que con 6 horas está bueno. Si vos tenés el pensamiento económico, hasta inclusive podés repartir y querés trabajar las 12 horas, bueno, repartir los empleados 6 horas a la mañana y 6 horas a la tarde, y así trabajás las 12 horas, hasta inclusive de corrido si querés, ¿por qué no? 6 años después, Islandia registró mejor productividad, bienestar y crecimiento económico. Cerca del 86% de las y los trabajadores de dicho país acceden a jornadas reducidas o modalidad flexible equivalente, y uno de los niveles más altos del mundo. Los trabajadores pasaron de 40 a 35, 36 horas semanales sin reducción salarial. El objetivo era medir si esta carga horaria afectaba o no el rendimiento laboral. Luego se vio que efectivamente, adoptando esta modalidad de trabajo, las personas tuvieron más más productividad, sí, y menor estrés. Más productividad y menor estrés, sí.
1: O sea, más trabajo no significa más productividad. Porque eso siempre, ¿sí?, lo hemos...
0: Además, ya llegas cansado después de las 8 horas ya y seguir laburando 4 horas más, medio día más, ¿no es cierto? Ya estás, lo dijo acá el presidente de la Cámara de Comercio, estábamos hablando de Gustavo Herrera, sí, que dijo que no, nosotros no queremos un empleado cansado porque no rinde. Uh-huh. O imagínate que en 6 horas, sí, dedicándote pura y exclusivamente, sí, podés tener mejor
1: y no tantas enfermedades, sí, mentales, que hoy están, por supuesto, los psicólogos y las psicólogas y también los psiquiatras están a full por la gran cantidad de estrés que tienen las personas, ¿no? La preocupación diaria que tienen para comer, para llevar plata, para pagar los servicios, para pagar las obligaciones que tiene cada familia, entonces te estresa y bueno, eso te lleva a no solamente un cansancio físico, también emocional y también, sí, mental, que te lleva justamente, ¿no?, a estar deprimido, a estar con diferentes situaciones de estrés, y eso, por supuesto, hay que cuidar, sí, hay que cuidar la enfermedad. La salud
0: para la salud, no perderla.
1: Exactamente.
0: Para no perderla. Uh-huh. ¿No? Bien. 8:33 de la mañana, Lau, ¿con qué nos sorprendes? A ver.

0: 8:36 en la República Argentina. Esto es Hora 7 Radial, la insistencia en el horario y en los datos del tiempo es por una cuestión de que estamos bien, pero bien tempranito, sabiendo de que está saliendo a enfrentar el día, a aportar ese granito de arena.
1: Sí. El cielo sigue cubierto, 11 grados, 2 décimas es la temperatura, con una máxima para la jornada del día de hoy será de 17 grados. Luis dice, el mejor guiso que puede existir, dice, es el que, con la carne del asado del día anterior, o de 2 días anteriores, es el mejor asado.
0: Sí, sí, es el mejor guisito.
1: Tal cual. Bien. Para los que recién se están despertando, sintonizando al 88.1 MHz, recuerden que se pueden comunicar al 431-3290 para que nos cuente de qué manera comes el guiso, cómo comes el guiso y con qué fideo comes el guiso.
0: Tiene que ser picantón.
1: Sí, picantón, sí, picantón. Coincido. En ese sentido,
0: en esta época del año, así
1: cargadito,
0: sí, un poquito de pimienta, así que,
1: y de picante.
0: Se me pasó la mano, que no se te pase la mano, sí. Excusa es para que te picantón y así podás tener ese calentito del guiso y que te suba la temperatura por el picor, ¿no?
1: Tal cual, exactamente. Y también recuerden que nos pueden seguir a través del streaming como Hora 7 Radial y también por FM Noticias por YouTube, ¿sí? Usted elige FM Noticias o Hora 7 Radial, nos siguen por YouTube y también por Facebook como Hugo Verón, como Javier Verón y también por FM Noticias, así que tienen sí un montón de plataformas para vernos, para escucharnos, para sintonizarnos y que salgan totalmente informados. Y una buena noticia ahora, sí, dentro de unos minutos, hoy y mañana se realizará la feria de otoño en el anexo del mercado San Miguel con precios excepcionales, así que como en horario corrido hoy viernes y mañana sábado habrá precios únicos en rubros como ropa interior, cosmética, ropa deportiva, calzado, indumentaria femenina, viveros, accesorios y otras indumentarias más para hombres, para mujeres, para niños, para niñas. Así que todas las familias y vecinos podrán aprovechar las ofertas de temporada. Así que en esta segunda edición de la Feria de Otoño en el anexo del Mercado San Miguel, que va a vivir este fin de semana, o sea, hoy, viernes y mañana, todos los vecinos están invitados, las familias, los turistas, para comprar de todo en este otoño con precios diferenciados. Así que la cita es ahora, dentro de minutos, a partir de las 9 hasta las 21:30 en el anexo del Mercado San Miguel, que está ubicado en el pasaje Miramar 433, con una amplia variedad de promociones, ofertas y productos para todos los gustos y necesidades. Así que esta es la segunda jornada que impulsa desde la administración del mercado municipal, que aseguran que esta feria busca fortalecer el movimiento comercial y además ofrecer alternativas accesibles, buscando justamente, ¿no?, que

0: dice en Raquel ante la situación.
1: No, le puede poner de... pollo, le puede, claro, poner pollo,
0: pollo, cerdo,
1: claro, cerdo también.
0: Otra opción.
1: Butifarra.
0: ¿Ah?
1: Butifarra.
0: Butifarra también. Exactamente.
1: Sí, sí,
0: sí, sí, chorizo
1: colorado.
0: No, ya tiene chorizo, claro, colorado, chorizo español
1: o criollo.
0: Sí. O puede exactamente, ya puede ser lo hervís un poquitito o lo sancochás o le pegás una fritadita así, le dorás el cuerito, después lo cortas y eso va también a el guisito de lenteja. Qué rico, qué rico. ¿Está? Bien, estamos compartiendo, somos y hacemos historia. Patricia Bullrich, con respecto a Manuel Adorni, Javier Milei sabía que estaba sucio. Todavía no sé por qué lo defiende. La ex ministra reveló intimidades de esa reunión de gabinete que Javier Milei le gritó. Uh-huh. Sí, aunque Patricia Bullrich dice la presencia del presidente tiene una importante presencia, sí, Javier Milei, con respecto a eso, y dice con respecto a Patricia Bullrich, siguió escalando la confrontación con Manuel Adorni pese a los reproches y a los gritos que le dedicó Javier Milei en la última reunión de gabinete en la sesión de este jueves en el Senado. La ex ministra de Seguridad reveló intimidades de esa reunión, con distintos diálogos con distintos senadores, a los que incluso indicó que nada más y nada menos que todos sabemos que Adorni está sucio, dijo la jefa del bloque oficialista, y admitió: no entiendo por qué todavía lo sigue defendiendo. Palabras de la ministra Patricia Bullrich.
1: Es que da la sensación de que si no lo defiende Adorni puede hablar.
0: ¿Lo sabrá?
1: Por eso. Adorni puede hablar y al hablar caen todos, o sea, cae.
0: Y ahí te das cuenta, uh-huh, esto que nosotros decimos, el conocimiento te da poder.
1: Claro, exactamente, o sea, y la información más que el conocimiento, la información te da poder.
0: Cuando vos tenés información, hasta uh-huh, inclusive no te pueden pasar el cuarto.
1: Claro.
0: ¿Qué significa esto de pasar el cuarto? Es un término coloquial en donde antiguamente ponían el dedito en la balanza y decían: bueno, mira, esto pesa un kilo, con el dedito en la balanza. Por eso la terminología, esto no te pueden pasar el cuarto, dedito en la balanza, un cuarto más. Entonces vos, en vez de llevar un kilo, te
1: llevabas menos,
0: 750, claro, gramos,
1: tal cual. ¿Sí?
0: Entonces no te pueden pasar el cuarto, es el dicho popular.
1: Uh-huh. ¿No? Bien. Pero bueno, es lo que venimos diciendo, ¿no? Aquí desde Horacio Radial, quizás, por supuesto, Adorni es el cajero de la familia Milei y, bueno, lamentablemente no saben robar.
0: Está bueno.
1: Lo dijo un dirigente, ¿no? Y lo dijo, sí, un legislador que manifestó: bueno, esto es lo que llegaron al gobierno, no saben robar.
0: El streaming de FM Noticias, el streaming de Hora 7 Radial, el streaming de los hermanos Verón está disponible en YouTube, en Facebook, y ahí podés ver y observar que tenés el Zócalo, el 431-3290, y si no, el 3875-39-5853, para enviarnos un mensajito de texto, para ser parte de esta familia, la familia de Hora 7 Radial. ¿Sí? Dale que baja.

0: 47 minutos pasaron de las 8 de la mañana. Usted está sintonizando Hora 7 Radial en este día viernes. Así que bueno, a despertarse, y para los que recién se están despertando, sigue cielo totalmente cubierto, 11 grados, 2 décimas. La máxima para la jornada del día de hoy será de 17 grados. Franco coincide con lo que dice Luis, el mejor guiso es con la carne o el asado del día de el fin de semana, así que ideal. Así que si en algún momento si comes carne, por eso, lo que sea, carne de pollo, carne de cerdo, carne de vacuno, lo que sea, bueno, guarde unos pedacitos para que el día lunes o martes o el de este domingo pueda comer un guiso como la gente.
1: Con la costillita, sí.
0: También costilla.
1: Bien. Rico con los choricitos.
0: También.
1: No con la morcilla. La morcilla no.
0: No sé.
1: Bueno. China y Estados Unidos y China cerraron un acuerdo fantástico. ¿Quién lo dijo? Donald Trump. Así lo declaró en una reunión con su par durante la segunda jornada en estas conversaciones, en el marco de la visita de Casa Blanca a Pekín. Estamos hablando de Donald Trump contra Xi Jinping. Ha cerrado acuerdos fantásticos que benefician a ambos países, según las declaraciones de Donald Trump en la segunda jornada de conversaciones con su par chino Xi Jinping, en el marco de su visita de 3 días al país asiático. Esta ha sido una visita increíble, creo que ha traído muchas cosas buenas, lo expresó en Pekín, presidente, el de Donald Trump. Bueno, veremos qué queda de todo esto.
0: Recuerden que este domingo, tengo entendido, ¿no? Habrá elegancia, motos clásicas y una causa importante. Así que este domingo Salta Vive, los distinguidos caballeros, ¿así es? Un movimiento mundial, sí, que busca
1: Gentleman,
0: sí. No sé cuánto, los distinguidos caballeros, un movimiento mundial que busca generar conciencia sobre el cáncer de próstata, ¿no? El punto de encuentro será en Avenida Bicentenario 1391 a partir de las 14:30, así que con elegancia, pasión y solidaridad, cientos de motoqueros van a recorrer nuestra Salta capital, donde, bueno, vamos a ver un montón de motoqueros de diferentes cilindradas, todos con bien vestidos, trajes, moños, bueno, saco, sacón. Bueno, este domingo va a ser mucho frío, así que ideal, ¿no?
1: Bueno, para las 2 de la tarde saldrá Febo un poquitito, estará
0: bien. ¿Yo con mi moto puedo ir?
1: Por supuesto,
0: sí.
1: Todos los... en todas las cilindradas,
0: ¿no? Y eso que hay... me anda grande mi moto, ¿no?
1: Sí, no hay...
0: Igual, no importa.
1: No. Exactamente, sí.
0: Así que este domingo, sí, nos prendamos todos y de manera elegante, ¿no? Una causa muy importante para justamente la conciencia sobre el cáncer de próstata. Recuerden, la cita es a partir de las 14:30 en Avenida Bicentenario 1391, que ese es el punto de encuentro, y van a recorrer diferentes puntos de nuestra Salta capital, que seguramente van a terminar no sé dónde, pues no figura la información, pero bueno, veremos a ver hasta dónde llegaría. Creo que es termina en el mercado en el mismo lugar, exactamente, me están dictando, gracias Lau, en el mismo lugar finaliza, así que bueno, de esa manera todos los que tengan motocicletas pueden bueno, aventurarse a esa linda experiencia.
1: Bien, estamos transitando, somos y hacemos Hora 7 Radial, los hermanos Verón, faltan 9 minutos, ¿sí? Como última información, se cuadruplicaron los créditos irrecuperables ante la situación económica tan magra. El 10,8 de las carteras están preocupadas por lo que pasa, porque la morosidad, los irrecuperables, llegó casi al 30%. El último oyente de la mañana. Buen día, ¿con quién hablamos?
2: Que vayan todos los hombres a mujer se revisa de la próstata.
0: Sí, sí, también, por supuesto. Claro, hay que...
1: Josefa, ¿cómo está?
2: Bien, estoy escuchando. ¿Hoy es un programa de chistes?
0: No, ¿por qué?
2: Chiste en la cocina.
0: Ah, no, no, bueno, sí, estamos... Sí, sí. ¿Usted alguna vez comió guiso de fideos?
2: Miles, millones de veces.
0: ¿Y lo conoce como guiso de fideos?
2: Ustedes déjense de hacer los exquisitos. ¿Que no son hermanos?
0: Sí.
2: ¿No se han creado juntos?
0: Sí.
2: ¿Por qué uno no sabe lo que es un guiso?
0: Bueno, Hugo no sabe. Pasa que él come carne.
1: Yo lo llamo fideo con salsa.
2: Mira, la
0: mira, Hugo.
2: Tenemos, ¿no es cierto? La esa de que cocinamos de modo a la española, a la italiana, y hacen muchas comidas ricas, ¿ah? En general el guiso tiene una base de cebolla, ajo, tomate, y recién le echas lo que vos querés, pero con agua también. Si no es un masacote duro, seco. ¿Sí o no?
1: Bueno, no le echo agua, pero sí le echo quizás...
2: Un caldo.
1: Un caldito.
2: Claro. Eso que
0: agua y un poquito de salsa.
1: Vinito.
2: También. Hay muchas formas de hacer un guiso con fideos.
1: Está.
2: O con arroz.
1: O sea, el guiso de arroz, sí, está, pero guiso de fideo, no, o sea, yo, para mí era fideo
2: miles,
1: con salsa.
2: Miles de codito, de
1: todo. Ay, qué rico.
2: De tirabuzón, de moño.
0: El Hugo se hace el pudiente.
1: No.
2: Hay muchos hombres que no les gusta el guiso, ¿no?
1: No. Bueno.
2: Yo tengo un vecino, le digo, ¿comamos guiso de arroz? No, qué asco, dice.
1: Nah.
2: Así dice.
3: Un guiso de
2: moño. Otros mueren por comer algo.
1: Claro, exactamente.
2: ¿No? Ese muchacho que está diciendo ahí que hace el guiso, lo que sea, con restos de asado.
1: De asadito, sí.
2: Ese muchacho, hay que decirle que se llama ropa vieja.
1: Ropa
2: en
1: vieja.
2: España le dicen ropa vieja,
1: sí.
2: A lo que al guiso que vos haces con cosas que te quedan, ¿no?
1: Sí.
2: ¿Vos
1: el famoso ropa vieja, sí?
2: Ah, mira vos. Bueno, son completos e inútiles los dos, ¿no? Semejantes hombres. No saben cocinar rico.
1: No. Lo hacemos, o por lo menos intentamos, ¿sí?
2: Ah.
1: ¿Está? Nos gusta mucho la cocina.
2: Bueno, estaba ahí riéndome de ustedes un rato. Quiero decir una cosa seria.
1: Sí.
2: Esta tarde a las 7 le dan el título de honoris causa al profe Cáceres. ¿No? Ahí
1: mira.
2: En la municipalidad, en ese lugar que tienen lindo... Cultural, un centro cultural
1: sí,
2: ahí,
1: sí,
2: ahí, ¿no?
1: Sí, sí.
2: Bueno, así que es lo único rescatable, aparte de los guisos de ustedes.
1: ¿Ah?
2: Eso es lo único importante, ¿no?
1: Bueno, gracias Josefa por
2: esta
1: comunicarse.
2: Esta música que están poniendo, la última, qué bonita.
1: ¿Está? No me
2: ¿De
1: diga.
2: Dónde viene esa música?
1: Es la seleccionada por Javier y por Lautaro.
2: Ay, ¿por qué no hacen un programa un día?
1: De música.
2: Y cuando
1: solamente.
2: Ponen música, ponen de ese mismo autor, conjunto. Así vamos escuchando un temito, otro, pero del mismo conjunto. Está muy bonito. Hoy está muy linda la música, por eso no
1: los
2: molesté.
1: No hay problema, para nosotros siempre es un gusto que usted nos llame porque nos mima un montón, que el hecho de llamarnos es para nosotros un mimo al corazón.
2: Dígale a esa chica que reclamó por las colitas de rata y por las cucarachas,
1: sí.
2: Que al otro lado del mundo se come perro, se come de todo. ¿No?
1: Pero
2: los restaurantes ahí, el océano.
1: Pero
2: los perros son criados especialmente para ser comidos. Ahí la gente va a tomar sopa de perro. ¿No sabían ustedes?
1: Para mí el perrito es el animalito que me acompaña, entonces no lo puedo ver como
2: pero
1: comida.
2: Hay una chica que tiene un programa que se llama Me Voy a Comer el Mundo.
1: Ajá.
2: Y ella recorre el mundo.
1: Sí, recorre el mundo, sí, lo vi.
2: Y
1: cuando
2: le tocó ir a tomar la sopa y dijo, no puedo. Yo tengo mis perros y no puedo tomar este caldo de perro que lo habían hecho con mucha dedicación para ella. Pero bueno, comen cosas que nosotros nunca lo haríamos, ¿no?
1: El dicho del Martín Fierro, todo bicho va a parar al asador, debe no,
2: bueno,
1: ser verdad,
2: tiene
1: ¿no?
2: Otro
1: pero.
2: Significado, ¿eh?
1: Pero.
2: Tiene otro significado, señor Hugo.
1: Está bien, bueno, pero ya que lo pongamos en la parte gastronómica.
2: Ah, bueno. ¿Ah? Un abrazo y hasta el lunes.
1: Hasta el lunes, Josefa. Un abrazo. Así como Josefa se comunica con nosotras y nosotros, también usted lo puede hacer al 431-3290. Gracias por estar del otro lado. A cada uno de las y los oyentes, a Javi, a Lau, ya llega lo mejor. Quédese en la frecuencia modulada estereofónica de la FM Noticias. Nuestro leitmotiv, el cual dejamos, proponemos, sugerimos y lo hacemos carne. Pásenla bien, que para eso está la vida. Chau, chau.
3: Chau, bombón.

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0: 9:12 de la mañana. Bienvenidas, bienvenidos. Esto es Fuego Amigo. Enredados con los cables, acá haciendo lo que se pueda con este nuevo streaming que tenemos, que estamos empezando a conocer en forma experimental. Es un placer estar junto a ustedes. Una mañana que ha amanecido con aproximadamente 11 grados, muy agradable, que se ha desubicado el tiempo temprano, donde han caído algunas gotitas, ha llovido, ha precipitado, por lo menos en zona norte. No sé cómo lo viste vos en tu barrio, pero estaba mojo el piso esta mañana, ¿viste? Estaba mojo el piso. Fantástico realmente, ¿eh? Gustavo Sarabia allá en la producción, en los controles, junto a Lautaro Verón, que le está dando algunas indicaciones técnicas. Arrancamos esta parte de la mañana junto a Pablo Gauna, junto a Carito Guerrero. Este es el Fuego Amigo de viernes, ¿eh? ¿Cómo están?
1: ¿Cómo le va? ¿Cómo anda? Buen día. ¿Cómo anda, Carlos?
2: Pero bien, bien de estar con ustedes.
0: Hoy las repercusiones coloridas, claro, para salir así en el streaming, claro, cierto, por supuesto.
2: Cierto. Yo estoy feliz hoy porque Argentina está espectacular.
0: Está bárbara Argentina.
2: Está bárbara, lo dijo el presidente ayer.
0: No pude ver nada de Neura, pero nada nuevo, digamos, un tipo que no está bien,
2: pero este es
0: ni emocional ni mentalmente, está más cerca del Borda, del Ragone, que de otro lado, pero realmente
2: ¿qué?
0: Yo lo veo como la gente se siente muy identificada en este personaje,
2: sobre,
0: ¿no?,
2: todo con esto. Escuche.
3: Argentina es ejemplo en el mundo. Del G20, el único país que tiene superávit fiscal es Argentina.
4: Sí. Y se comportó como un jeche geopolítico.
3: Exactamente, sí, exacto. Y además, encima con superávit energético. Que a mí no me venga que esto se logró gracias a que YPF, no. Digo, porque la acción de YPF con los Cuca valía $3. Y hoy vale 45. Bueno, vamos, se multiplicó por 15. Parece que algo cambió, ¿no? Entonces, ahí el eje central es que frente a un shock de estas características, en otro momento de la economía argentina hubiéramos volado por los aires también. Entonces, nos acabamos de comer dos shocks enormes, uno político, digamos, de características demenciales, y otro de características, digamos, externas, que en otro momento de la historia nos hubiera llevado puesto. Y ahora es, y entonces estábamos discutiendo si la tasa de inflación había saltado un punto y medio. Hoy Argentina es ejemplo en el mundo porque...
0: Sí, la mayoría de la gente no está llegando al 15 del mes, no está llevando puesto realmente a todos, los aumentos tremendos de todo tipo.
2: ¿Escuchó lo que
0: estamos dijo? En 32 y medio de inflación anual. No sé qué hay que festejar, que ellos se están enriqueciendo y que se están enriqueciendo un grupo muy selecto de empresarios, empezando por los hermanos Neus, que se van en sí y se van a quedar también con la hidrovía del Paraná, ya están midiendo ese tema. La verdad que no sé qué hay que festejar. Lo cierto es que hay una sociedad...
2: Sí.
0: Que lamentablemente festeja la desgracia del vecino, del otro, ¿no? Se incendió una casa en Miguel Ortiz. Vivían en condiciones tremendas en esa casa, ¿no? Se cayó una vela, se incendió, pero esto desnudó cómo está viviendo esa gente, ¿no? La crónica es increíble. El siniestro fue causado por una vela. Tres niños quedaron sin ropa ni calzado. Vivían allí 16 personas en una sola casa. Cocinaban con leña y se alumbraban con velas, ¿no? Bien, festejemos, está cagada la gente. Es el festejo de esta sociedad, ¿no? Claro, en que se podía comprar un golcito 0 kilómetro, era el odiado del barrio. Miguel Ortiz, vos te apareces con un gol 0 kilómetro, base, y sos el odio del barrio. Te miran, che, ¿este en qué? En narco.
1: Este anda en narco, claro, te decía.
0: ¿No? Bueno, este incendio devoró en pocos minutos esta vivienda acá en barrio Miguel Ortiz, en el macrocentro de la ciudad. No es la villa, uh-huh, es el macrocentro de la ciudad. Dejando como saldo a varios integrantes de una extensa familia en la calle, literalmente. Varios niños. Hay un teléfono, si alguien quiere ayudar, 387-579-3024.
1: Bueno, ahí en ese sentido, cuando usted da el número de teléfono, me parece que aparece, y en esto por ahí puedo decir, estoy... creo que la sociedad, ayer también cuando estaba Agustín, lo hablábamos, ¿no? La sociedad, me parece que son más los salteños y los argentinos de buena fe, de buena madera, que por lo menos se van a solidarizar con el resto, ¿no? Uh-huh. Con esta familia hay gente y que cree todavía en que somos humanos y no dejar de lado justamente eso, ¿no? Lamentable lo que le está pasando a esta familia. Más allá de lo que haya votado la gente, yo creo que hoy por hoy, no sé si les pasa a ustedes, pero por ahí hay muchos que quizás uno los puede identificar tranquilamente, votantes de La Libertad Avanza, votantes de Milei, y cuando le preguntas, la pregunta es, ¿lo volverías a votar? Y en el 100% de los casos, a mí me está pasando que te dicen que no lo volverían a votar.
0: Mira, a mí me está pasando distinto. La familia es guaita. Me causó gracia, y en el rugido del león, Alexis, en uno de los programas, creo que en el programa de Somos Alta, de Paula Poma, Libertos, y de Moisés Cos, entrevistan a una persona en la calle que es hombre que trabaja en un correo.
1: Sí.
0: Y dice que le va mejor, que tiene muy buen trabajo. Lo identifican porque vivía en el barrio Santa Clara, ya no vive. Varios conocidos de esta persona, que dijo, el que no quiere trabajar es porque es un vago y sí, que él le va bárbaro, que tiene gran trabajo. Bueno, se mudó a la casa de la suegra porque no tiene para pagar el alquiler. Ajá. Pero el orgullo Milei está intacto. O sea, la está pasando mal el tipo, no acepta que la está pasando mal. Uh-huh. ¿No? Y bueno, esa forma de que yo me levanto todos los días a las 7 de la mañana, a mí no me dio nada nadie.
2: A mí nadie, ¿viste?, me regala la nada. Nada. ¿No?
0: Está lleno
2: yo
0: de
2: eso. Yo laburo porque somos laburantes.
1: Bueno, por algo llegó este muchacho a ser presidente, ¿no?
0: Che, y bueno, y se viralizó ayer.
2: ¿Qué?
0: Un escrito de Leo Colela, investigador del CONICET, que realmente es impresionante para ir leyéndolo de poco, uh-huh, y me parece que vale la pena que se lo leamos a los oyentes. No, está bien, juega Central Norte, esta noche se juega todo en Córdoba. Uh-huh. A fines de mayo va a haber, creo el 24 de mayo, va a haber senderismo, maratón en Chicuana, va a estar muy bueno. Uh-huh. Va a haber mucho movimiento hotelero y muchas cuestiones ahí. Bueno, también está peligrando el boleto universitario. Uh-huh. Y también se conoció esta diferencia que hay entre los que recién ingresan en la Católica, que tienen 70 pasajes.
2: Sí.
0: Y los de la UNSA tienen 30 nada más.
2: Sí.
0: Una cosa loco, realmente. Bueno. También ustedes vieron que van por la reelección dos miembros de la Corte de Justicia de Salta. Una es Adriana Rodríguez, la otra es Alejandra Gaufín. hermana del célebre Gaufín, que apareció también en una...
1: Con las facturas apócrifas.
0: Sí, que le allanaron la casa, que estuvo detenido, que apareció con una Porsche Cayenne. O sea, no era una Tesla, pero era una Porsche Cayenne, que era una gran
2: pero
0: nave.
2: Está bien que se... cibernética. Está re bien, porque ayer lo dijo el presidente, si se la compró con su plata está bien, porque para eso trabaja y para eso cobra. Entonces dueño y es libre de comprarse.
0: Bueno, estas miembros de la corte van por la reelección y aseguran que la reforma constitucional no permite... ¿Qué? Que sean reelectas. No hay reelección en la corte. Entonces, bueno, ahí hay que ver qué ocurre. ¿Tienen que ser nuevos? Bueno, eso es lo que están planteando, ¿no? Vamos a ver cómo continúa todo este tema. Lo cierto es que de ya nosotros planteábamos estas diferencias sociales, pero el Manuel Quintar apareció con un Tesla causando un espectáculo bochornoso, pero los que tienen plata no piden permiso, dicen los pobres en los barrios. ¡Está perfecto! No, los más pobres están contentos con que los ricos sean más ricos, pero no vaya a ser que el vecino de al lado se compre un golcito cero, porque ahí se arma aquí lo...
2: Claro,
0: ahí no lo bancamos. No.
2: Una anda en Uber y dicen, esta anda en una cosa rara, porque tiene para pagar Uber.
1: O en la moto.
2: Claro.
1: Podés comprar la moto, ya sos...
0: Claro. Mientras vos vivas en el country, está todo bien, country. Papá.
1: Bueno, lo cierto es que no es solamente el Tesla, ¿no?
0: Quintar hizo su fortuna con el gobierno libertario.
2: Deslomándose, discúlpeme.
0: Y con los más desposeídos, que son los discapacitados, que se vieron obligados a hacer de nuevo todos los estudios y en las clínicas de justamente Quintar, todos los jujeños discapacitados.
2: Pero qué casualidad.
0: Tuvieron que ir a pagarle a Quintar para que se compre el Tesla.
1: Además de también el negocio del PAMI.
0: Claro, los obligaron a todos los discapacitados a que acrediten de nuevo que son discapacitados. No podés hacerlo en el hospital público. Tenés que ir a la clínica de Quintar.
2: Claro.
0: Porque esto es libre mercado.
1: Totalmente, ¿no? Y además...
2: No podés elegir.
1: Además, no hay que olvidarse...
2: Yo puedo elegir.
1: Además, no hay que olvidarse que Quintar también tiene prácticamente la concesión de lo que es el PAMI. Recordemos quién está a frente del PAMI de Jujuy. Es nada más y nada menos que el contador de Quintar.
2: ¡Ay, pero qué casualidad! ¿No?
1: Entonces, bueno...
2: Ustedes son unos mal pensados, son puras casualidades.
1: Es el mejor oferente que tiene, digamos, me parece, en Jujuy, para que gana todas las licitaciones, y es donde tiene más, donde todo el mundo tiene que atender en las clínicas de Quintar, ¿no?
2: Y bueno,
1: no la hace con la del...
2: Hay trabajo, Quintar, hay motivación.
0: Hermano de la... Secretaria de Adicciones de la provincia de Salta.
1: Exactamente.
2: Albita.
0: Alba, la primera Quintar.
2: Albita, Albi Quintar. Bueno.
0: Bien ahí, bien ahí. Bueno,
2: pero es la hermana, no es ella, no es él.
0: Yo quiero que vamos desgranando esta nota de Leo Colela, que no tiene desperdicio. Bueno. ¿No? Y dice, Milei se va, pero nos deja una lengua enferma, una lengua que aprendió a llamar gasto a la vida común y déficit al derecho y libertad a la indiferencia. Bueno, a la gasto a la vida común. ¿De qué hablamos?
1: Y de
0: todo un gasto.
1: Claro, de comprarte un kilo de carne.
0: Exacto.
1: Eso es un gasto. Vos estás gastando más en carne. ¿Para qué gastas más en carne? ¿Para qué compras leche? ¿Para qué compras yogur para los chicos?
0: ¿Para qué compras palta? Huevo.
1: Claro.
0: No, eso es para otro. Vos tenés que comer fideo todos los días.
1: Claro. No gastés vos. ¿Por qué te compras mermelada, Sarabia? Si con el huevo es suficiente.
0: No, no, pero está bien, huevo o mermelada.
1: Bueno, huevo con ley. Mermelada. Yo estoy haciendo lo mismo que dice Milei, ¿no?
0: Bueno, no habla el déficit son las rutas en buen estado. Déficit. Andar a timbiar la plata de que todos pagamos con el combustible que aumentó anoche.
1: De nuevo. Toda la semana vino aumentando, ¿no?
0: No, es... Las rutas tienen que estar hechas mierda. Uh-huh. Es un déficit que estén bien las rutas. La obra pública es un déficit.
1: Que una persona quiera acceder a una casa... Es un déficit. Excepto que vayas por el Banco Nación, que te den un crédito, que sea de la Libertad de Avanza, eso no es déficit.
0: No. Claro, te dan 300 millones a cualquier Menem o a cualquier funcionario libertario, eso no es déficit.
1: No, eso no. El déficit es del pobre esto que quiere una casa.
0: Que una familia desposeída le den un pasaje en cualquier empresa de aviones para ir a ver para ir al Garraham, eso es déficit.
1: No, hay que darle a los hijos.
2: Son gastos innecesarios.
1: Hay que darle como la diputada
0: Los hijos de la diputada Gabriela Flores. Sí,
1: o las esposas, ¿no? La esposa también. ¿O no?
2: Las esposas.
0: Claro, la esposa también.
2: Lo que pasa es que
0: la esposa
2: hay que
0: de Zapata. No, eso está perfecto.
1: Claro.
0: O sea, las familias de la casta tienen que vivir en palacio, tener los viajes de lujo que se merecen. Pero vos no podés tener remedios oncológicos. Moriste de cáncer, papá, claro. Es un déficit.
1: ¿Para qué te lo buscaste?
0: Claro. Bueno.
2: Qué terrible. Qué terrible escucharlo. Son malos amigos ustedes.
0: Milei se va. Sigue esto, ¿no? Pero lo vamos a seguir desglosando. Milei se va. Pero nos deja la sospecha instalada entre los pobres, entre los trabajadores, entre los que deberían reconocerse en la misma miseria social y fueron empujados a disputarse migajas como si cada derecho ajeno fuera una afrenta personal. Bueno, se va, pero nos deja pibes celebrando la humillación de los más indefensos. Trabajadores festejando el ajuste sobre otros trabajadores. Gente común aplaudiendo la destrucción de lo común con la felicidad oscura de quien cree vengarse de alguien y solo lo hace de sí mismo. Bueno, acá está claro cuando un empleado de la empresa Pirulito vio que el ejemplo es de la empresa Cabot, empresa Cabot, le causó total indiferencia que los empleados de FATE estén en la calle, lo hayan despedido, estén sufriendo todo lo que tiene que ver con no tener plata ni para tomar el Uber, ni el colectivo, ni nada. Cosas que pasan.
1: Claro.
0: Y a la semana le tocó a la empresa Cabot y quedar desempleado a este que le causaba total indiferencia que queden afuera estos trabajadores, ¿no? Y bueno, nos vamos festejando cómo se va muriendo uno de cáncer porque no tiene remedio, vamos festejando cómo se quedan sin trabajo unos y otros, y yo total me estoy manteniendo. Y eso es bárbaro, ¿no? Oh. Es como los juegos del hambre, comenzaron los juegos del hambre,
1: sí.
0: ¿No?
1: O sería como también podemos decir el caso de no solamente de esta gente que se alegra, no sé si se alegra, pero por lo menos es indiferente que otras personas se queden sin laburo, pero hay mucha gente que te dicen, lo he comprobado también, jóvenes, ¿no? Diciéndote, bueno, pero ¿sabe qué? Este gobierno eliminó los impuestos. ¿Qué impuesto eliminó? Para comprar los autos importados. ¿Cuántos te compraste?
2: ¿Cuántos autos te pensás comprar?
1: ¿Cuántos autos te compraste, no? ¿Cuántos autos pudiste...?
0: No, sí eliminó los impuestos, lo dijo ayer. Roque Cornejo en la sesión de la Cámara de Senadores.
1: Sí.
0: ¿No ve que bajó la recaudación el 15%? Dice. Bajó los impuestos.
1: No, no pueden ser más ignorantes, ¿no?
0: ¿Qué? Realmente pararon todo el comercio de todo tipo y dice Roque Cornejo que porque bajó la recaudación bajaron los impuestos. Es un mentiroso tremendo. Es una mentira de manual. Yo no podía creer lo que estaba escuchando.
1: Lo que sí, digamos, que bajaron los impuestos de los bienes personales para la gente que más plata tiene, para aquellos que pueden hoy por hoy comprarse un Tesla, que pueden comprarse un Porsche, como Gaufín, como tantos otros, como los Olmedos con un Maserati, qué sé yo. Tenés un montón, digamos.
0: Alejandra Gaufín tendría que tener un poco de vergüenza y decir, bueno, ya está, ya robé un tiempo acá. Me voy a mi casa tranquila, ¿me entendés? Ya me pusieron.
2: Ay, me hice el día.
1: Vergüenza, dijo.
2: Claro.
0: Es mucho, ¿no?
1: Yo creo que sí.
2: ¿Qué está diciendo?
0: Bueno, sigue la nota. Ay. Vamos a seguir analizando frase a frase. Dice, Milei se va, pero nos deja una sociedad a la que lograron arrancarle la vergüenza ante la ignorancia y la brutalidad.
1: Totalmente.
0: ¿Eh? Ya es, uno es orgulloso de ser bruto, orgulloso de la ignorancia, de repetir lo que te dicen y todas estas cuestiones, ¿no?
1: Lo cierto, Pato, es que también en ese sentido, digamos, no se autoperciben brutos.
0: Bueno,
1: se auto perciben inteligentes por haberlo votado a Javier Milei, por decir los otros robaron todos y este venía justamente a salvarlos.
0: Claro, y esa es la herida mayor, dice Colela, no la que puede corregirse con una partida presupuestaria, con un decreto, una paritaria o una oficina reabierta. La herida mayor es haber convertido la degradación del otro en una pequeña fiesta privada de la propia impotencia.
1: Tremendo.
2: Qué fuerte.
1: Tremendo, la verdad que está...
0: Hacemos la fiesta de la desdicha del vecino, del otro. Ahí está la fiesta.
1: Ahí está la fiesta. ¿No?
0: Milei se va, pero nos deja ese país, un país donde la palabra comunidad fue empujada al rincón de las cosas prohibidas. Un país donde la motosierra cortó también lazos, memorias, cuidados, pudores, formas elementales de reconocimiento. Milei se va, también se van los ministros, los voceros, los desreguladores del desprecio, los técnicos de la devastación, los cortesanos de sonrisa limpia y conciencia vacía. Se van, algunos se van presos, pero aunque se vayan, aunque huyan hacia sus usinas de absolución, sus fundaciones, sus guardias de privilegio y sus relatos de heroicismo fiscal, el daño va a quedarse un tiempo más. Yo te diría que el daño ya está hecho de hace mucho. Y ahí uno tiene que también, en esto que se van estos, los que estuvieron durante los últimos 30 años en la Argentina, no solucionaron el hambre de los pobres, el trabajo y la vida digna de un 40% de los argentinos que viven en esa vida de la desgracia de la clase media, o del que puede irle bien un poquito y que lo miran raro en el barrio, ¿no? Ese resentimiento de gente que está postergada en la Argentina y que está postergada de hace 30 años, te diría. ¿Me entendés?
1: Yo por ahí no, no.
0: Y que con una década ganada, esto, el otro, no han solucionado la parte educativa. Ayer hablaban, por ejemplo, de este número, de que en la universidad ya el 90% de los que se reciben vienen de secundarios privados. En la universidad pública vienen de educación privada el 90% de los que se reciben. Es ascenso social porque esa clase media, media baja, que también como puede trata de pagarle el colegio privado secundario a su hijo, también no le sobra, no tiene para tirar manteca al techo, el laburante.
1: Sí.
0: Pero hay otros que están mucho más abajo y que bueno, los gobiernos anteriores no le han dado realmente esas herramientas como para salir de ahí.
1: Yo creo que en su momento, la década ganada, bien lo decía usted, creo que se han recuperado un montón de... sobre todo un mejor beneficio para la sociedad en su conjunto, hasta la llegada de Mauricio Macri, donde empieza nuevamente, ¿no?, la derecha realmente a hundirnos en este pozo que estamos hoy en día, ¿no? Que obviamente que fue una continuidad a la de Alberto Fernández, pero me parece que de los últimos 30 años
0: una profundización,
1: hay un esquema que me parece que la sociedad argentina lo vivió, porque lo vivió no solamente con Néstor, sino con Cristina, que quedaron un montón de cosas para resolver. Sí, es real que quedaron
0: Se durmieron en los laureles, en la soja $600 la tonelada, y la ley de entidad financiera te la debió, la ley todas las leyes del menemismo, la minería, la ley también de educación federal, la degradación ya de la escuela era impresionante. Acá en Salta tuvimos a este impresentable de Urtubey haciendo rezar a la gente en la escuela, sacando realmente la ciencia de dentro del...
1: Yo creo que dentro de...
0: Es increíble lo que ha pasado. Y en el marco de eso, uno puede haber tenido en alguna situación... El otro día también charlábamos con vos. ¿Cuántos amigos, compañeros tuyos de la escuela han logrado salir de la universidad... con licenciatura, con algún estudio terciario?
1: Los de la técnica, los que fueron compañeros míos en el colegio, que yo fui a una técnica, te diría que el 50%

0: siguieron, digamos, nada. Eso sí, lo he vivido con la gente de la
1: yo
0: técnica.
1: Yo creo,
0: ¿no?,
1: que el que no cambia lados. Todo, no cambia nada. Y si no profundizaste durante los últimos dos años la gestión de Cristina, no te hiciste la que le iba a ir mal al país y no pusiste todo lo que hay que tener encima, lo pusiste a Scioli y después lo pusiste a Alberto. Bueno, evidentemente aspirás a vos quedar en los laureles y no solucionarle el problema a los argentinos, ¿me entendés? Tenés un problemita ahí de ego. Entonces, no, que gane Macri, total, después volvemos porque este va a hacer las cosas mal. ¿Me entendés? Ahí es donde te metieron en el Fondo Monetario Internacional. Bueno, y después fuiste parte, por más que Máximo Kirchner se haya retirado, del acuerdo con el Fondo Monetario Internacional para legalizar la deuda de los 44 mil millones de dólares, lamentablemente. Y la verdad, eso se tiene que escribir en la historia.
0: O sea, me parece que...
1: Lo que sí, no creo que Cristina tenga que estar presa. Lo que sí creo... es que, bueno, son errores que cometiste, digamos, ¿no? Pero, es buen tiempo para hablar de estos temas. Lo cierto es que también creo que está equivocada en un nuevo armado de derecha, como lo está haciendo Cristina. Pero bueno.
0: En eso comparto con usted, digamos que por ahí, esto de decir, che, ponemos a un delegado, no, este no va a representar, y la verdad que esos delegados que llegaron, o que al menos propusieron, siempre son lo mismo, son parte de la misma derecha, ¿no? Lo que sí, digamos, no coincido es que en esa década ganada, en los gobiernos, en los tres gobiernos kirchneristas, me parece que sí la sociedad pudo sentir y pudo vivir realmente otra, no solamente la ciencia social, sino también vivir otra realidad, ¿no? Por ejemplo, no nos olvidemos que la CGT peleaba porque no se incluya, que los trabajadores no paguen impuesto a la ganancia. Hoy la CGT ni siquiera pelea porque le aumentan un 1% a los trabajadores y se decae el salario de los trabajadores. Por dar un ejemplo, tuvimos satélites que mandamos al espacio, las computadoras para los chicos, plan cunita,
1: Mira, nada justifica el 40% de pobres durante los últimos años, dos de gestión de Cristina. ¿Y sabes qué? Neoliberalismo. Y eso le metió, y eso es lo que gobernó Cristina con Alberto. Hicieron neoliberalismo.
0: Lo que hizo Alberto.
1: Por eso la progresía viaja de los países, como pasa con Boric en Chile. Y bueno, verán que cómo continúa todo esto.
0: Lo que hizo realmente Alberto fue desastroso, digamos, ¿no? Que fue una continuidad del macrismo, eso sí. No tengo
2: hay duda. Nosotros siempre hablamos, ¿no? La clase media, la clase media baja, la clase alta, y bueno, la gente que está lamentablemente realmente mal, pero no son personas ni familias en su mayoría que estén mal en estos últimos dos o tres años. Como bien lo decía Patricio, me sumo a lo que está diciendo, porque es real. Hay un sector de la sociedad que, a ver, no hace falta que nos vayamos al interior, al departamento San Martín, no. Acá nomás cerca, no muy alejado de lo que es el centro salteño, uno se va metiendo en algunos barrios y va viendo la precariedad con la que vive la gente. Y eso no es de este año, no es de hace dos años. Hay cuestiones que no se solucionaron. De la vuelta de la democracia para acá, se prometieron un montón de cosas que no se llegaron a cumplir, y eso es una realidad. Es una realidad que está bien, sí, es como usted dice, la década ganada, qué sé yo, que se dieron, bla, bla, bla. Sí, está bien, pero siempre faltó porque aquel sector realmente pobre, realmente humilde, donde el tato tatarabuelo era pobre, el abuelo era pobre, el padre era pobre, pobre, el hijo también es pobre, hoy el nieto también está en la misma situación, donde ni siquiera tienen lo que es un piso de que no sea de tierra, donde la gente sigue viviendo de esa manera. No hace falta que nos vayamos al interior de la provincia, acá lo tenemos. O sea, salgamos un poquito de la burbuja en la que estamos.
1: A ver cómo viven en República de Israel, en San Javier, en Los Paraguas.

0: paraísos.
1: Que son situaciones que no se pudieron resolver. ¿Por qué no se pudieron resolver? Si, a ver, aquel que podía, que decía, sí, bueno, yo soy clase media, me voy a comprar el autito, pude crecer un poco, bravo por vos, flaco. Pero a ver, la gente que realmente estaba mal sigue estando exactamente igual de mal. Perdónenme, pero es una realidad.
0: Sigo leyendo, ¿le parece? Para terminar, el artículo lo terminamos de una. Va a quedarse en la mirada conformista, en la burla ante el sufrimiento, en la costumbre de sospechar del que pide ayuda, en la docilidad con que una parte del país fue convencida de que el despojo de los otros iba a hacerle redituable. Milei se va, pero nos deja la tarea más difícil: volver a hacer sensible una sociedad, volver a enseñar que nadie conquista justicia odiando mejor, volver a decir entre el resentimiento organizado que el otro no es un gasto o es una amenaza, no es una carga impositiva, el otro es el lugar donde todavía puede empezar un país. Claro, para eso no hay que tener postergados en la sociedad.
1: No.
0: No, Tati, yo entiendo, pero para eso tenemos que poner el foco en el que vive en la villa, no el foco en la clase media.
1: Exacto, porque a ver, lo seguimos dejando de lado.
0: Porque hoy el que está, el resentido, tiene razón ese que está en la villa y que odia y que todavía no nota cambios entre el gobierno de Cristina, el gobierno de Macri, el gobierno de Alberto o este gobierno. No nota ningún cambio.
1: Bueno. Hay errores muy graves que se sucedieron a lo largo de la historia con estos presidentes, estos gobiernos. Errores muy graves que la gente, a ver, no los va a olvidar así como así. Hicieron muchísimas cosas bien, sí, es real. Aplaudimos muchas cosas que fueron importantes y que hicieron grande en cierta forma a gran parte de la sociedad argentina. Pero no es el total, porque si hubiese sido el total, no hubiésemos tenido la cantidad de pobres que teníamos y que tenemos. Cuando... Lo cual no quita que es real que en este tiempo de Javier Milei esta situación de pobreza se ha acrecentado, que ellos los disfracen con que no, bueno, pasaron a los planes sociales, están ahora cobrando la asignación universal por hijo y por eso ya no son pobres, eso es otra cosa. Pero la realidad es que sí ha crecido la cantidad de pobres. Ha bajado, a ver, si usted era de una clase media, media baja, como la quieren llamar, porque se dividió la clase media, hoy está, la verdad, muy por debajo de ya prácticamente en la indigencia, porque no les alcanza, porque no pueden, se tienen que juntar con otras personas, porque tuvieron que dejar de comer algunas comidas, raciones del día, porque tuvieron que dejar de hacer un montón de cosas. Me voy caminando, me voy en bicicleta porque no tengo para el colectivo. O sea, no quita lo que está haciendo este gobierno, lo que festeja este gobierno no es bueno, pero tampoco seamos, a ver, ciegos y digamos no, antes estábamos 100% mejores. Sí es real que había una gran parte de la sociedad que lo disfrutaba, que tenía los privilegios, que hay cierto sector de la sociedad que nunca lo pudo tener y nunca
2: que,
1: lo
2: que por ahí uno no que tuvo, yo tuve la oportunidad de poder vivirlo, de poder estar y acompañar algunas cuestiones, ¿no? Y estamos hablando que en ese momento, en la década ganada, estamos hablando del kirchnerismo, cuando una persona, y ustedes están hablando de que no se le daba una que el kirchnerismo o que en ese gobierno, digamos, no se ayudó, no se colaboró, no se trató de justamente aliviar la situación de los más necesitados, de los más vulnerables. No nos olvidemos que en ese gobierno también teníamos, y lo que fue, ¿no? Por ejemplo, lo que era la CISU, lo que era arreglarle un baño a una gente, lo que era poder, la cantidad de asentamientos que crecieron porque se peleaban y se trataba de mantener también.
1: Me está hablando de asentamientos. ¿Y por qué permitimos que la gente continúe en asentamiento y no le dimos otro lugar? Porque ahora los quieren sacar a todos.
2: Cuando estaban las casas y el problema que teníamos, el tema de que no alcanzaba por ahí para hacer casas para todo el mundo, entonces la gente buscaba la solución y se iba a un asentamiento o se terminaba generando por ahí algunos espacios donde la gente se iba y se instalaba.
1: Pero porque, si hubiese estado todo bien, necesidad ahora, de hacer no lo hacen? Eso, de ir
2: ahora están peor, ahora directamente están volviendo a la casa de los padres, ya no se van, digamos, a un asentamiento porque por la represión, por lo que la crueldad, claro, que tiene este gobierno. Pero en ese momento se acompañó también eso, y no solamente con eso, sino también vos tenés un laburo que se hizo en ese gobierno, estamos hablando del gobierno kirchnerista, donde ya solamente ponerle un cordón cuneto a una barriada era realmente también una ayuda. Pero las casas, las ampliaciones que tenían, bueno, las personas,
1: no nos olvidemos que también se festejaba que se había puesto un foquito en una avenida. También se lo con bombos y platillos. También pasó, ¿eh? En
2: lo que no se festejaba, lugares. Lo que no se festejaba y lo que no se conocía y lo que no se dio tampoco mucho a conocer es lo que estaban haciendo justamente con estos barrios populares. Lo que se trabajó con los barrios populares fue impresionante. Y muchos de los compañeros, no solamente...
1: Barrios populares que ahora los quieren desalojar a todos, ¿no?
2: Bueno, ahora ha cambiado, tenemos otro gobierno.
1: Bueno, pero a ver, si sabemos que hay lugares donde no se... Los llamados asentamientos y demás, donde también la gente tiene una gran cantidad de problemas, porque está bien, vos me ayudaste, me pusiste el bañito, todo lo que vos quieras, pero hoy tienen un montón de problemas. ¿Por qué? Porque las cloacas las tienen que arreglar, tienen que hacer calles que todavía están cortadas, que deberían ser calles. Es una cosa terrible que vos entras
2: pasa
1: y no sabes
2: porque
1: cómo salir, porque
2: eso...
1: no es una planificación, claro, real, porque no era un barrio, porque era un asentamiento, bueno, porque se les permitió.
2: Eso...
1: Si vos realmente estabas interesado en que esa gente tenga una vivienda, ¿qué haces? Vení, me voy al IPB, hago un plan, algo, bueno, y los ponemos ahí. Bueno. Pero no fue así, porque siempre hubo un acomodo real en todas las provincias, y hablamos de Salta, por favor, la cantidad de gente que salía sorteada del IPB ni siquiera lo necesitaba. Por eso tenemos un montón de casos hasta el día de hoy del IPB que se entregaba de la modalidad anterior y todas están en alquiler. Y vos ves, son mansiones. Entonces nunca le tocó a la gente que realmente necesitaba. Ese discapacitado que estaba supuestamente en la lista.
2: ¿Ese es el problema de Cristina?
1: A ver, bueno, pero no hubo un control real.
2: ¿Y dónde estaba Urtubey, que era el que estaba
1: entregando esas casas? Pero no hubo un control real. Estamos hablando a nivel nacional. Eso pasó a nivel nacional. No estoy en contra de lo bueno que sucedió. Simplemente estoy diciendo, hay cosas muy buenas las cuales aplaudimos y acompañamos y decimos bravo, sobre todo vivir en democracia, que es lo más importante. Pero también reconozcamos que hubo muchísimos errores y que hubo un montón de cosas que no se hicieron o se mintieron que se hacían y no se hicieron.
0: El statu quo y ese 40% de pobres que no tienen ascenso social con la mirada de Cristina, de los últimos 4 años de su gobierno, y a partir de ahí la caída generalizada. Vos no te podés explicar como un generador de fake tremendo, como la Nata, tenía más audiencia que el fútbol el domingo en los dos últimos años de Cristina. Impresentable.
2: Bueno,
0: te das cuenta cómo la gente estaba en una situación precaria, grave y de pobreza, digamos, ¿no? Mientras Cristina le seguía hablando a los trabajadores sindicalizados, a la persona que no estaba trabajando la pulga por dos mangos mañana y tarde, sino al tipo sindicalizado únicamente, que ya era el 50% de los trabajadores. Los demás estaban en la precariedad, estaban como viviendo en Perú, esa es la verdad.
2: Yo en ese sentido, insisto, ¿no? Cuando vos vas a un partido de fútbol, juegan los dos equipos, y en este caso la derecha ha jugado muy fuerte, y hay algo, creo que hay muchos errores que ha cometido también en su accionar.
0: Sí,
2: por ejemplo, Cristina,
0: hay un punto. Cristina, por ejemplo, endeudándose, como ahora están tratando de traer 1.000 millones de dólares más del Fondo Monetario Internacional, le están a punto de dar para seguir endeudándonos. En ese momento que estábamos desendeudados, podría haber hecho una gran inversión en las villas, en la gente más humilde, en lo que menos tiene. No, eso no pasó.
2: Pero se estaba haciendo, Pato.
0: Prefirió quedar en el bronce y poniéndolo al pichichi de candidato presidente.
2: Eso me parece que fue un error.
1: Hay una diferencia muy grande entre Néstor Kirchner y Cristina, de partida. Uh-huh. Hay una diferencia muy grande. Tenemos un mensajito, no lo dejamos pasar, y ahí continúa usted hablando, le damos la palabra. Buen día, dice, para mí no es ignorancia, es odio. tal cual define Patricio, de ese odio del vecino que antes comía asado. En mi barrio antes criticaban y decían, ¿cómo va a ser que aquel vaya y venga el remis? ¿Cómo va a ser que se ponga esas zapatillas? ¿Cómo va a ser que tenga ese celu? Ha logrado la derecha crear posicionarse entre los pobres.
2: Bueno, justamente es eso, ¿no? Cuando a vos te venían y te decían, che, a través de... te ayudaban a través de barrios populares, de la CISU y los diferentes programas que existían, te dieron la posibilidad de que puedas ampliar tu casa, que puedas tener un baño como la gente. Yo he visto baños que la gente hacía sus necesidades en un balde. Entonces, cuando uno ve todas esas cosas y ve que se hizo, y esa misma persona después termina votando un Javier Milei, es porque te colonizaron a vos, es porque a vos justamente...
1: Pero es real que hubo una gran campaña de fake news y demás, pero también no saquemos el ojo de los grandes errores que se cometieron a lo largo de la historia con todos los gobiernos. No hablamos solamente de Cristina ni nada. El peronismo hizo cosas muy grandes y muy importantes, las cuales se valoran. Pero también hubo errores muy importantes gente lamentablemente de eso no se olvida, porque sigue viviendo en esa misma vida triste y condenada de pobreza y demás y abandono total.
0: Me decía un jerarca de la cerveza, ¿dónde se vende las cervezas más caras? En los lugares más humildes.
1: Sí.
0: Dice, no tienen medianera, entonces el domingo, con el asado, muestran la Heineken para que la vean los vecinos. ¿No? Bueno, también se da este tema. Tenemos un oyente en línea, buen día.
3: Sí, buen día.
2: Buen día.
3: Habla Bedvar, que le hace un comentario referente a esto, que están hablando del kirchnerismo. Hace 40 años que tenemos el gobierno este, acá lo que tenían que hacer es meter preso a todos los tipos que nos han robado. Lamentablemente ustedes hablan del tema del Fonavi, hoy en día hay que tener 40 millones de pesos para anotarse.
1: ¿Sí?
3: Nadie controla nada, lamentablemente.
0: Eduardo.
3: Hay que tener que hacer un paredón y fusilar a todos los que han robado, pues no quede ninguno.
0: Eduardo, también hay una cuestión de que los barrios más humildes de Fonavi prácticamente no se están construyendo. Y, por ejemplo, las primeras etapas del Guaico... Las primeras etapas del Guaico están pagando en estos momentos los 2 o 3 años de cuotas que le quedan, 700 pesos por mes. Entonces, con 700 pesos por mes que una persona paga en el barrio Guaico, ¿se puede construir otra casa o no se puede construir otra casa? También está todo este desaguisado generalizado, ¿no? Quizá en el buen sentido, porque la hemos pagado todos a esa casa con el impuesto a los combustibles y se ha seguido de esta manera, ¿no? Pero bueno, la mayoría de esas casas han sido gente a dedo que le han dado la casa, ¿no?
2: Sí.
3: Claro.
0: También eso.
3: Lamentablemente así es, señor. Acá todo que la Cristina, nosotros gracias a Dios hemos comido. Hoy en día no tenemos ni para los remedios. Yo soy jubilado, 46 años, no he metido la en la lata. Y lamentablemente tiene que haber sido político para andar bien. Porque no, usted está viendo los senadores, 11.500.000 mangos están cobrando. Ay, para darnos 2 pesos nosotros lo hacen, se contracaga la gente.
0: No, pero usted es un gasto. Que se puedan comprar un Tesla.
3: Una vida, nosotros no tenemos la culpa, el IPS, entran, chorean con las dos manos, no hace nada. Dice que está mal por los remedios que piden, los jubilados. Pues sí, ¿qué hace? Hace un audito y meter el cana. ¿Hasta cuándo tenemos que seguir sufriendo? Ahora mi ley dice que se va, bueno, yo quiero que Dios se acuerde de esa gente. Porque lamentablemente estamos hechos pomada todos. Yo tengo familiares mayores, tenemos que andar vendiendo por los remedios. De eso no se puede vivir ya así. Yo siempre dije, lo que tiene que hacer el gobierno es dar una pastilla de cianuro a cada jubilado y terminamos el problema. Ya estamos cansados que nos manejen.
1: Qué triste.
3: Todas las veces los abuelos deberían hacer como han hecho el Córdoba en la época 70 y pico, cuando ha sido cordobazo, así tendría que levantarse la gente, pues ya todos estamos viejos. Así que no se puede hacer nada, lamentablemente. Ese es mi comentario, yo quería hacer porque lamentablemente
0: claro. Ahora ni siquiera lo que tendría que funcionar bien funciona, digamos, porque bueno, no son prioridades las obras sociales públicas, no son prioridades, la caída de recaudación es tremenda y bueno, cada vez va a ser más difícil para los gobiernos provinciales, aunque le pongan todos los votos a Milei, sostener las jubilaciones, el pago de sueldos y todo esto, ¿no?
3: Y bueno, escúcheme, yo le voy a hacer un comentario. Fue una chica discapacitada al Hospital del Milagro, fue a las 11 de las tarde esperando, y eran las 11 de la mañana, estaban los doctores conversando ahí y recién empezó a atender a las 3 y pico. No puede ser también que nos tenga como boluda la gente esperando y los doctores conversando. Ahora está viendo, el otro día voy al neurólogo y tengo que pagar 90 mil mangos de plus. No dan recibo.
2: Sí, tiene que darle, ¿no? Eso hay que pedirle y ponerse firme. Me pasa lo mismo, ¿no? Le aclaro que me pasa lo mismo.
3: Y da un listado quién está con plus y quién no. Eso es lo que está ocurriendo hoy en día. Uno quiere ir a un médico, no puede ir. Y ahí estaban, pues sacan una ley para decir que cada uno elija el médico. Si uno está jodido el corazón, tenía cardiólogo, no, pues. El médico, si es clínico, puede medicar. Eso es lo que quiere modificar ahora, está viendo. Entonces, ya no podemos tener derecho a la vida. Es lamentable, señor. Yo escucho ahí los comentarios de ustedes, muchas cosas tienen razón ustedes. Pero da bronca de que nosotros hemos trabajado toda una vida y nos da una pata en el orto. ¿Hasta cuándo tenemos que aguantar?
1: Totalmente.
3: El único que puede hacer eso es Dios. Porque toda esta gente, ahí estaba viendo los senadores, 11 millones y 500 mil mangos. Y todavía ayer salía en Canal 11 preguntando si hay
1: poder. ¿Usted es jubilado?
3: 400.
1: ¿Usted es jubilado? Sí.
3: Pueden vivir con
1: la mínima.
3: Son los políticos.
1: ¿Cuánto cobra de jubilación?
3: Yo cobro 1.300.000, pero tengo 46 años de servicio. Claro. Y el lancier me lo ha reconocido 40 años nomás.
1: Claro.
3: Y lo demás es para el pueblo.
1: Una locura.
3: Así es lamentable, señorita. Y le agradezco porque nos han dado la oportunidad para que lo menos pueden ser desahogue.
1: Por favor,
3: no puede vivir estamos. Así, señorita. Ya somos, tenemos cierta edad y tenemos que andar mendigando a los hijos por ahí para que nos den. Es porque hemos trabajado toda una vida.
0: Bueno, le mando un abrazo, Eduardo. Gracias por comunicarse y los micrófonos abiertos. Cuando quiera, acá estamos para el comentario que quiera hacer, ¿no?
3: Muchas gracias.
0: Dale.
1: Hasta luego.
2: 3875-3958-53-431-3290, los números de teléfono de FM Noticias, y también te puedes comunicar a través de www.fmnoticias881.com, y si querés, nos mandas, después vamos a ver que estamos probando YouTube, ¿no? Si se animan aquellos que se vayan conectando, FM Noticias, así nos van a buscar en YouTube, y así nos pueden ver. Le vamos a regalar una salida al aire, y también a aquellos que quieran entrar al chat, tenemos que habilitar el chat.
1: Apa.
2: ¿No? Y lo que sí que es importantísimo para nosotros, ya que ustedes nos están viendo, dele me gusta,
1: Okay.
2: Si usted entra a la página puede vernos a través de FM Noticias en YouTube, nos buscan allí como FM Noticias directamente, y va a ver el loguito ahí con FM en verde y Noticias en azul. Así que bueno, ese es el streaming.
0: Esta noche juega el Cuervo en Córdoba contra Racing de Córdoba. Nos vamos a la pausa, 10:04.
1: Antes de irnos a la pausa, yo creo que usted escucha un audio sobre, bueno, hablábamos de odio y de toda esta cuestión que nos va invadiendo a todos los argentinos. Creo que también uno de los causales de esta situación, de este odio generalizado que tenemos, parte también mucho por este tipo de expresiones que vamos escuchando en este momento.
4: ¿Te puedes olvidar que hay gente atrás? Porque vos te equivocás y la gente se caga de hambre.
0: Claro.
4: A vos no te va a pasar porque vivís una vida en una burbuja, pero a los otros sí le va a pasar y vos laburás para esa gente. Entonces no es a ver cómo me masturbo mejor con un modelo, es tengo que tomar decisiones en un mundo con una incertidumbre de la re puta madre.
1: Bien. Ah, está. Sacadísimo ayer el presidente, ¿no? Expresiones como esas tuvo muchas. La verdad que...
0: Claro, él lo que quiere es combatir el relato periodístico.
1: También habló de que tenemos porque... que agradecerle a Donald Trump, ¿no? Que la Argentina está muy bien gracias a Donald Trump.
0: Claro, él combate... Quiere imponer su relato sobre el del periodismo y de, bueno, lo que marca el periodismo y la realidad. Entonces, esa es la pelea que lleva adelante esta persona que no está bien mentalmente y nos está llevando a todos a, primero, pasando los años más tristes de nuestras vidas, ¿no? Con odio, con todo esto, ¿no?
2: Aparte de eso, lo que siempre deja en claro el presidente es esta constantemente hace alusión a la masturbación, a tanto, digamos,
0: sí, pero volviendo a lo que acaba de
2: digamos, la mentalidad que tiene este tipo.
0: Después lo vemos, pero acá dice algo real y se está cagando de hambre el 70% de la gente que vive en la Argentina, y él dice, vos vivís en una burbuja, él también vive en una burbuja.
2: Totalmente.
0: Abrazado con Donald Trump. Nos vamos al corte, 10:06 de la mañana, 13 grados la temperatura, 20 va a ser la máxima para

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0: días.
1: Buenos días, chicos, ¿cómo están? Carito, Patricio, estoy escuchando, por supuesto, de que no se hicieron cosas en época de Cristina, pero las que no se hicieron son las menos, y las que favorecieron son las muchas. Otra cosa, escucho decir que cómo puede ser posible que en un domingo de fútbol ganaba Jorge Lanata. Pero ¿cómo no va a ganar Jorge Lanata si hacía una teatralización de las operetas? No sé qué habría que rescatar de esos programas que hayan sido verdad. Yo no me voy a olvidar cuando hicieron ese acting inmundo de ir a llevar una excavadora en el sur, y me lo acuerdo, al juez Marijuán, prestándose a semejante mentira, a semejante basura televisiva. Ay, porque lo hacía Jorge Lanata, y porque estaba en TN, y porque estaba en Clarín, y porque estaba en Canal 13. También digamos eso, no solo que le ganaba Jorge Lanata, ganaba porque mentía y porque hacía opereta. Por favor, tampoco somos idiotas, por no decir pelotudos. Paremos un poco. Claro, ¿cómo no iba a ganar? Pero por supuesto que iba a ganar. Semejantes escenarios que metía. Hacía una especie de teatro. A la Cristina de lo peor se le decía. No, no, la verdad que eso no me gusta. No me gustan. Disculpen si he sido extensa. No me voy a olvidar ni de las tapas de la revista Noticias. Eso se cayó todo. Nadie dijo nada. No, no, no, no, no. Que no se hicieron cosas, son las pocas. Se hicieron muchas. Muchas gracias.
2: Pero la idea era que siga los movimientos nacionales y populares, y lamentablemente no siguieron. ¿Por qué no siguieron? Si eran más cosas las que estaban bien de las que estaban mal. ¿Por qué ganó un tipo que era presidente de Boca, que hablaba con la papa en la garganta como si fuera de Barrio Norte? ¿Porque la derecha hizo bien el trabajo? ¿O porque realmente había también un 40% de pobres que vienen postergados de hace muchos años? ¿No? Bueno, son yo preguntas, pienso, ¿no?
3: Hay un poco de todo, creo yo.
2: Coincidimos que Lanata...
3: Sí, nefasto.
2: Que Lanata fue nefasto, que Lanata hizo esos programas también desde los paraísos fiscales, donde no se le encontró, que aparecen Ritondos, que aparecen hasta Karina Milei manejando sociedades en Estados Unidos. ¿Te acordás cuando estaba Lanata en Seychelles? Sí, todo fake. Pero vos tenés que entender que tenés que conseguir que el Movimiento Nacional y Popular siga adelante. Y no lo conseguís, ¿por qué? Porque te quedaste sin agenda en 2013, 2014. Si bien habías conseguido un estado de bienestar en gran cantidad de la clase media, había una gran cantidad de gente que estaba muy postergada. Ahora se dan cuenta que pueden estar peor. Pero, ¿sabés quiénes son? La clase media. La clase pobre prácticamente no se dan cuenta las diferencias de cómo estaban viviendo hace 15 años de cómo están viviendo hoy. No hay gran diferencia. ¿Y sabés qué lo marca también? Que hoy hay 6 millones de planes para gente humilde, y en la época de Cristina no llegaba a los 300.000. Bueno, si tanto se quejaban los fachos de esto, hubiera metido 6 millones de planes como Milei.

0: Doctor Fútbol, buen día, ¿cómo está?
1: Bien, un poco, pero bien.
2: ¿Qué pasó?
3: Pum, para arriba venimos, por lo que se nota clarito. Carlito, ¿cómo le va?
1: Yo me levanté fulgurante, ¿ves?
3: Me imagino cómo será cuando se levanta depresivo.
1: El televisor que me regalaron.
2: No lo queremos ver depresivo.
1: Y no me prende.
0: El perezoso. Bueno, perfecto. Ahí vamos para adelante.
1: Tiene dos días, así que bueno. Tengo que ir a cambiarlo.
2: ¿Cómo le va, doctor amor?
3: Bien. Gran detalle que acaba de dar Carlitos. O sea que se compró hace dos días un televisor y no le funciona.
1: Le regalaron un televisor.
2: ¿Cómo está de bien en tiempo de Milei que se compró un televisor y ahora dice que le regalaron?
1: ¿Quién
2: en su sano juicio y en este tiempo regala un televisor?
1: ¿Quién
2: le regaló?
1: Mucho.
2: Queremos saber.
3: No hay que entrar en detalle.
0: El amor es así.
2: Doctor amor.
1: Sí, está bien, así que bueno, pero ya está, más tarde tendré otro y veremos.
2: Y bueno, pero cámbialo, ¿o qué era usado?
3: No, lo tiene que hacer arreglar. Acaba de arreglar, no se le miran los dientes.
2: Pero si no me funciona, lo cambio. ¿Qué? ¿Cómo es eso? ¿Que usted se queda con todo lo que no le funciona?
3: Sí, hay que hacerlo arreglar.
2: Pero ¿y si es nuevo, que lo cambie?
1: Tiene un día y medio, Pablo.
2: Y no lo tiene que hacer arreglar. Va a cambio directo.
3: González, sí, nuevo.
2: Derecho del consumidor.
0: Directamente. Sí. González, vamos al grano.
1: Cuénteme, bueno, pregunte.
0: Venía caminando por el centro, me encuentro con un hincha de Central Norte y me dice, ¿qué? Maximiliano Padilla piensa que Central Norte, la clínica de Cormillot, que viene a baja de peso nomás. ¿Cómo pueden hablar así?
1: Hay mucha gente ignorante también, ¿no?
3: Sí, se lo sabemos.
1: Sí, hay mucha gente ignorante.
0: ¿Cómo gente ignorante?
2: ¿Cómo descubre?
0: Pero escúcheme, todos juegan bien, todos juegan bonito, pero nos seguimos hoy. Estamos en zona de descenso. Entonces, ¿quién tiene la culpa de todo esto? El polaco Bastía.
1: Los jugadores, si gusto, bueno, tenés que buscar polaco. Tenés que buscar culpable y se están dejando todos los pelos, pero bueno, qué sé, parece que están ahí. Pero van a salir, uno tiene entendido que va a salir, tienen con qué salir.
2: ¿Con qué?
1: Así que
0: el cuervo tiene con qué salir.
1: Los decretos no vienen para acá, aunque pesar le quedaron a la calle el domingo, pero bueno.
0: Me dicen, Central Norte compra.
1: A eso le pasa a todos los que llegan, tienen ese derecho de piso, le dan vuelta a las divididas, todo eso.
0: Vamos al grano, el central, Maximiliano Padilla. ¿Está en un peso el que puede jugar profesionalmente al fútbol?
1: Eso habla de ignorancia, ¿eh?
0: Ah, bueno.
2: Jefe, le dice.
0: ¿Qué es ignorancia? Pero dígame si no conteste.
1: No,
2: por sí o por no.
1: Juega, los técnicos lo hacen jugar, pero no sé si hace jugar gordo.
3: Y no sé, jugó en algún momento Ronaldo siendo gordo, jugó también ¿cómo se llama?
1: La marca que la única vez que cambia la marca, que no era la marca de él, y hacen el gol, pero no era él, no la marca, era otro. Yo estaba preguntando eso, viste que lo agarra volviendo Silva.
3: Sí.
1: Pero después no tocó la pelota ninguno de los delanteros, así que en ese sentido, pero bueno, qué sé yo, perdieron todo eso y
0: compró 13 jugadores al principio de la temporada Central Norte,
3: un
0: dice
3: equipo nuevo.
0: Compró todo, compró, medio pelo, no compró, y no compró jerarquía.
1: No compró, es contratar.
0: Bueno,
1: por este torneo nada más.
0: Pero
1: ve que hay que hablar con propiedad.
0: No hay que hablar con propiedad. Eso no es hablar con propiedad. Eso sabe que
2: yo no tengo propiedad.
0: No ir al grano de los problemas.
2: Yo no tengo propiedad. A mí no me pida que hable de propiedades.
1: No te denunciar.
0: Las propiedades son de Adorni, nadie más. Escúchame.
1: El gordo Padilla juega.
0: Mostra el pico nevado ahí.
3: Y él también quiere salir en la cámara, claro. Yeah. ¿Vos crees que vos nomás podés?
0: Sí, sí, juega Padilla, ya vi que el flaco Padilla juega.
1: El flaco, el gordo Padilla juega.
0: No sé, yo te relato lo que dicen. Bueno, contrató Central Norte 13 medio pelo y ahora tiene que sacarse 8 de encima para contratar 4 con jerarquía, eso me están diciendo. ¿Vos cómo lo ves, Carlito González?
1: Depende de quién te lo dice también, ¿no? Pero bueno, ¿qué va a hacer? Si yo tengo que escuchar toda la bola, dice que escucha.
2: ¡Apa!
1: Que
0: bueno, pero...
3: Nos pasa seguido, Carlos, ¿no?
0: Pero quiero apreciaciones certeras, digamos, no divagues continuos nunca dicen nada.
1: Los de atrás no van a cambiar a nadie.
2: ¡Hable, Carlitos!
0: El último comentario, Germán, no será la naranja mecánica, el marrón tiburón, y de pronto, Germán, no sé, reunión urgente... Chau, Germán, no se pierde.
2: No sé.
0: Juventud 20 veces, era el Germán gran equipo Juventud. Y qué sé yo.
2: Venía bien, decía.
0: Entonces, ¿qué pasó? Porque acá en FM Noticias pensábamos que era el mejor equipo del mundo, mundial.
2: ¿Qué pasó? ¿No?
0: Bueno, qué sé yo.
2: ¿Qué tiene para decir, Carlitos?
0: Silencio.
1: ¿Qué es una sala de interrogatorio, qué?
0: Sí, le voy a poner la luz blanca, Carlitos. González.
1: No puedo ver la luz blanca.
3: Préndale en el televisor urgente.
1: Sí, o sea, no era la.
2: No se me ponga nervioso.
1: La naranja mecánica, ni nada que se le pare.
0: Ah, bueno.
1: Era un equipo común y corriente de tanto de lo que es esta zona, nada más que eso. Pero bueno, ganó de visitante, había hecho con los propios. A mí me parece que tiene muchísimo para dar este equipo, pero tiene jugadores con qué. Bueno, ahora viene Sergio Massa, ojalá que lo hagan da, porque...
2: ¿Quién viene?
1: Mucho viri, bueno, pero bueno, vamos a ver cómo pasa.
2: ¿Quién viene?
1: El tipo que viene, Sergio Massa, un conocido que por ahí hizo más la carrera afuera que acá, porque dirigió Gimnasia y Tiro, ese que llegó al Federal A, y sí. Después él hizo más su carrera en la zona del otro lado, la zona sur.
2: ¿De sí, dónde es Sergio Massa?
1: Salteño.
2: ¿De acá?
1: Es de Salta, sí.
0: Mi amigo así, Sergio Massa.
1: Había un nombre por encima de él, me llamó la atención por ahí el lunes que ha desaparecido él, cuando había otros dos más.
2: ¿Quiénes eran los otros dos?
1: Uno era Surbial, que estaba ahí dirigiendo afuera, el Chile estaba dirigiendo. Así que eso, me llamó la atención eso, porque parece
2: más jóvenes,
1: que
2: estaba
1: ahí,
2: ¿no?
1: Otro, sí. No, más grande, más experiencia, tiene más campeonatos, más ascenso.
2: Ah.
1: Sí, ajá. Sí.
2: Bien, ¿y qué más?
0: Ya se habla de contrataciones en este mundial donde van a habilitar 4 refuerzos para cada uno de los equipos, ¿o no? No se habla de nada eso en Central Norte.
1: ¿Por dónde sigo? ¿Juventud sigo?
3: ¿Central? ¿Estamos en Central
0: no,
3: todavía?
0: No, lo que pasa es que fuimos, volvimos.
1: Bueno, sí, 4 sí, Gimnasia y Central 4, sí, lo van a buscar los 4, sí, los 4 jugadores van a buscar, lo van a contratar, sí, seguro, seguro, se habla de un delantero y un enganche que haga jugar y después me decían volante, atrás no busca nadie, así que
3: parece el gordito
1: va por ahí, ¿no? Central va por eso,
2: bueno,
1: por
2: los
1: eso,
2: gorditos siempre
1: lugares,
2: son útiles
1: por esos lugares, sí, y Gimnasia por ahí también va a buscar 4, pero bueno, hay que ver qué pasa, o sea, tiene todo lesionado, aunque el Pollo, bueno, no me quiero ir, vamos con Central, son 4 nada más,
0: vamos con Central, a ver, nos concentremos en Central,
2: no se vaya por las ramas, sí.
0: Central juega esta noche,
1: sí,
0: y a ver, la formación puede ser Vázquez, Lamosa, Felicia, Calderón, Padilla.
1: No, Felicia, para mí no. Para mí vuelve Rosales. Viajó Rosales y para mí juega Rosales. ¿Sí?
0: Bien. Calderón, Padilla, Sanz.
1: Sí.
0: Moravec.
1: Sí, Moravec.
0: Rivero, Mancuso, Mateo y Borda.
1: Sí, para mí no sale, es el equipo que paró antes de viajar ayer.
0: ¿Qué diferencia hay con mañana? este equipo de Siakua en jugadores nada más, y cómo lo hace jugar en diferencia al polaco?
1: Mira, el sistema casi el mismo, 5 atrás, o sea, se queda por ahí defendiendo 3, el mismo sistema. A mí me llama la atención que por ahí tampoco no cambió el sistema, Siakua con relación a Bastida, una sola vez Bastida cambió la línea de 4, pero después, el mismo sistema, a mí me da la sensación que no tiene más, viste, va a jugar con eso, va a jugar así. Porque los dos técnicos arman el mismo, bueno, ahora va con un equipo que juega como juega con Racing, aunque Racing hace un par de partidos que no viene ganando, tiene 15 puntos, asumió la dupla, bueno, la dupla que la reemplazó a Fornazari, ¿se acuerda?
0: Torres.
1: El técnico de Central, sí, que Torres y el Gato Mota, ¿sí? Que fueron jugadores de Gimnasia y de Central hace años, bueno, ellos lo dirigen, ellos son técnicos que estaban en la local de ahí, bueno, directamente le dieron para que sea por un par de partidos, pero lo hicieron bien los primeros partidos, lo dejaron ya fijo, así que bueno, eso, tienen dos cambios que van a tener van a hacer dos cambios, dos que vuelven, pero bueno, ahí lo tienen a Centurión, que la sensación, pero bueno, por ahí no venía dándole y tiene, qué sé yo, conocido, a ver,
0: Ricardo Centurión. Sí. Animal de fiesta prohibida.
1: Sí, bueno, justamente por eso.
0: Y juega en Racing Viano.
1: Lo echan a... ¿Cómo?
0: Juega un Viano en Racing, ¿es pariente del gringo?
1: No, nada que ver. Este Viano jugó el tubo el año pasado, Pato.
0: Ajá.
1: Era lateral, jugó en Juventud el año pasado. Después está Sánchez también, que era uno de los centrales que tenía Central Norte, ¿te acuerdas? El Morochito, que vino presto para el Atlético Tucumán.
0: Sí.
1: Y después está Rinaldo, que te acuerdas que hizo una novela el año pasado para que venga, que esto, que el otro, él pertenece al Racing, bueno, se quedó ahí. Es de los conocidos que tiene. Y después tiene a Golaní, que un tipo que estaba, que era de Mitre de Bahía Blanca, sí, Villa Mitre de Bahía Blanca, que hizo casi toda la carrera un cinco de los mejores que tiene, un gringo que le mete oro, pica piedra como nadie, pero juega muy bien. Bueno, lo tiene a ese, bueno, algunos de los jugadores, muchos del regional con historia, el regional digo, en el Federal A tiene este Racing de Córdoba. Pero un equipo, bueno, con Centurión que se jerarquiza, lo tiene a Brian Olivera, que fue el arquero del ascenso de Estudiantes de Río Cuarto, no sé si te acordás, el que fue figura acá, que sacó todas las pelotas, ¿te acuerdas? Con Gimnasia y Tiro a fin de año. Bueno, ese arquero lo tiene, lo llevó, no lo tuvieron en cuenta para jugar en primera y bueno, se lo llevó Racing y lo tiene. Un equipo bastante bien armadito, pero como te decía, no viene teniendo, tiene esa raya que gana un par de partidos, está igual metido, viste, la conversación, pero le viene reclamando que por ahí tiene mucho plantel y por ahí no tiene las actuaciones, las últimas actuaciones que debería tener y bueno, la cancha no Italia se pone, es chiquita, ves con un cajón de zapatos, pero hacen una repercusión, el sentido tiene un sonido que te rebota y es como que te aturde y la gente pone 10 minutos y llega a la cancha, pues vos parece vos entras, no hay nadie, y de golpe empiezan a entrar todo y se llena y bueno, va hoy viernes, seguramente va a haber mucha gente que va a ir y bueno, Central y Gimnasia siempre, y Racing de Córdoba siempre han tenido muchos duelos el torneo federal A, bueno, pero viene, obviamente le viene sacando ventaja, obviamente Racing de Córdoba le ganó la final para ascender al Federal A hace un par de años acá Central, el equipo de Acosta.
0: Bueno.
1: Pero bueno, hay una historia que tiene entre ellos, creo que hay amistad entre los hinchas, sí, había una amistad entre los hinchas de Racing de Córdoba y los de Central Norte.
0: Perfecto.
1: Así que muy lindo partido, entretenido, y bueno, vamos a ver qué pasa con la mano de Siakua, de ahora sí, de visitante, digamos, por otra vez, lo dirigió acá, bueno, medianamente propuso, pues se encontró con un monstruo del mejor presupuesto del Deportivo Madrid, lejos, lo que ganan esa gente no tiene comparación, es una guasada, perdóneme el término.
0: Bueno, pero estuvo a la altura, perdió 3-2 Central.
1: Sí, si querés, sí, tenía que haber empatado, bueno, por lo menos, pero bueno, qué sé yo. Ahora veremos qué pasa por ahí. Los dos, estos también juegan, ¿viste? Juegan bien, juegan muy bien, y por ahí capaz que le da el espacio Central como para equilibrar, así que eso. Pero bueno, veremos. Un lindo partido, hoy a las 9 de la noche.
0: Bien.
1: Así que va a estar para ver este partido. Y después nos vamos el domingo, primera hora, Juventud vuelve al Martínez, así. Al Honorato,
0: Portini. Portini que canta en el Marti Arena.
1: Claro, que lo va a tener.
0: Mañana, ¿no?
1: Un par de, mañana, sí, sí, sí. Así que, y bueno, toca. Bueno, me gusta Sergio Massa. Mirá, tenés todos los atenuantes. Sergio Massa, y bueno, el equipo todavía confirmado. Pero por ahí tiene que va a haber variantes. Vos sé que me contaba que hacía un entrenamiento bien intenso, casi de una hora y cuarto, pero bien intenso, no hizo fútbol, lo agarró.

0: estuvo casi la parte final, y bueno, y este año ya no quiso seguir, dirigió los primeros partidos y bueno, después renunció y se fue, y bueno, hará cosa de, a ver, no hace un mes que renunció Massa, y bueno, estuvo ahí la posibilidad, y bueno, aparecía el nombre de él, cuando pasó en esas pocas horas de que renunció Moss y todo lo demás, ya estaba el nombre de él, que justamente lo propuso Daniel Ramasco, y bueno, directamente ya lo fueron derechos por él, pero había otros dos nombres que habían propuesto los otros directivos, pero bueno, se inclinaron por, sobre todo el presidente y el manager, por este técnico, y bueno, hoy va a ser el debut el próximo domingo 15:30, que va a estar ahí tempranito con Oscar Humberto, ahí en la cancha en el Orlando Pistoia, para ver justamente frente al Boca Unido de Corrientes, que lo dirige, ¿sabe quién?
1: ¿Quién?
0: El hijo de Batistuta. ¿Sí? El hijo de Batistuta lo dirige, ¿sí? Este es un equipo que, o un plantel, o un club que lo está gerenciando, lo terciarizando, no sé cómo, bueno, esta familia y otra gente de afuera, bueno, aparece Batistuta, ahí en este, como director técnico, con algunos jugadores interesantes, que bueno, promete ser un partido, importante, lindo, emotivo, por todo lo que conlleva la semana, el cambio. Bueno, Sergio Massa debutando en un equipo salteño en el Federal A, que vuelve a dirigir en el Federal A, un equipo salteño.
1: Todavía tiene posibilidades de ascender Juventud. A pesar de los últimos resultados.
0: Pero está en zona de clasificación.
1: Ah, perfecto.
0: Falta todavía toda una rueda. No terminó la primera rueda, no está la cuarta parte. ¿Sabes lo que falta todavía? O sea, mirá, hay un montón de cuestiones. Y la cancha donde jugó Juventud la semana pasada la suspendieron. La suspendieron porque había un montón de cuestiones que estaban mal, las tribunas, todo mal. Hubo violencia contra algunos de los jugadores de Juventud. Me enteré parte de los hinchas de Juventud que llegaron al segundo tiempo. Bueno, ayer a la tarde el Consejo Federal terminó suspendiendo la cancha donde jugó justamente con Central Tucumán, con Tucumán Central, Juventud. Así que eso es más o menos de última hora. Así que bueno, veremos. Y después Gimnasia que viene contra San Martín, que ganó el lunes, que le ganó a Gimnasia y Grima de Jujuy, el otro rival del otro domingo, también acá en Salta, de Gimnasia y Tiro. Y bueno, con todo lo que conlleva, uno esperaba en otro momento, recibiendo estos dos equipos que sabía que iban a estar peleando, pero no con el presente que tiene Gimnasia, o sea que eso, aparentemente va a haber algunos cambios en ese sentido. Me parece que puede llegar a volver día a ser uno de los centrales. El Pollo Rojo no va a llegar, me parece que va a llegar la semana que viene con Gimnasia y Jujuy, por ahí hay una posibilidad, porque bueno, se le cumple el tiempo que tiene el problema, los aductores y todo lo demás, entonces, pero después, bueno, que algunas vueltas que empieza a tener, Virgen tenía un dolorcito, pero aparentemente va a seguir siendo titular, va a ser titular, y más o menos por ahí va el equipo, los nombres que van a tener el próximo domingo, Gimnasia y Tiro también, que va a estar desde las 5 de la tarde, jugando, recibiendo como decían, 250, 300 hinchas de San Martín de Tucumán, que le van a dar la cabecera de atrás, bueno, para todo eso, que lo compran por online, para llegar y bueno, hacer por lo menos una diferencia, ¿no? Con algo de lo alicaído que están las arcas hoy de Gimnasia y Tiro también, porque obviamente la campaña no lo ayuda y por ahí no va la gente que por ahí hubiese esperado o hubiese tenido la expectativa. Así que bueno, todo hace como para que siga un fin de semana de mucha atención y bueno, promete distintos ribetes los tres equipos. Para
1: habla de que Asconzábal seguiría probando a Cosentino en vez de a Papaleo.
0: Cosentino, eso me acuerdo. Directamente me parece que ese es el primer cambio que hace el grande, o sea que se mueve, no lo banca más a Cosentino porque lo bancó mucho, y directamente patea el tablero, lo pone a Cosentino. Quizás eso fue lo más trascendente de la práctica de ayer al mediodía.
1: ¿Y Thiago Banega por Virge?
0: Y estaba viendo, a ver, parece que Virge llega. A mí me parece que sirve Virgen. Mirá, por la toda manera que tiene una característica más de volante ofensivo que de volante de contención. O sea, fíjate cómo está el tema de, lo, de, lo,

0: lesionado como tiene hoy este Gimnasia y Tiro, ¿no? Así que eso. Pero bueno, por ahí veremos cómo, qué puede pasar para el domingo, que también ahí, con ya lo miran de reojo el pobre Asconzábal. Da la sensación que me decís como que no sé a dónde me metí. Me parece el otro día una respuesta que dio. Así que eso. Pero bueno, veremos. Veremos cómo sigue todo esto.
1: River Plate con Rosario Central. ¿Tiene horario y día?
0: Sí, por ahí lo tenía.
1: Mañana 19:30. Mañana acá lo tenemos.
0: Domingo juega.
1: Mañana 19:30.
0: Sí.
1: Yo le pregunto, yo le pregunto a usted, pues yo no tengo por qué saberlo, porque usted está el especialista, si le iba, si Juventud tenía posibilidades todavía. Además no.
0: Es que todavía no terminó la primera rueda, o sea, no terminó la primera rueda, el torneo comenzó mucho después de la B Nacional.
1: Entonces la respuesta es, con el cambio de entrenador y estos dos o tres partidos que viene perdiendo, bueno.
0: No terminó la primera rueda todavía, Patricio, creo que quedan dos o tres partidos más todavía. Uh-huh. Sí, así que
1: entonces las ilusiones están intactas.
0: Sí, por eso, bueno, veremos. O sea, hay mucha expectativa de del presidente, el manager, todo conmigo, con Sergio Massa para mañana, para el domingo, uh-huh, a las 15:30, así que eso.
1: Bien, bueno, perfecto. Y el otro, Belgrano de Córdoba con Argentino Junior, ¿juegan en el Diego Armando?
0: En el Diego Armando, sí, ahí juega, sí, ese es el domingo, sí.
1: Ajá,
0: ese juega el domingo, sí, bueno, hay que ver, que ganó la vez pasada, bueno, viene encumbrado, viene el equipo de Belgrano de Córdoba que viene sumando, que viene ganando, porque ganó el clásico, o sea, tiene unos atenuantes como para meterse, para salir a meterse en la final. Con un argentino que por ahí perfil bajo, pero siempre son complicados, esos equipos juegan bien, el equipo de 10, que saca muchos jugadores de abajo, que por ahí a los jugadores que por ahí no tienen mucho renombre, lo hace que sean figuras, y bueno, y ahí sí, en este tipo de circunstancias los jugadores de Argentina como que se agrandan, ni hablar cuando juegan equipo en estas instancias, ni hablar con los que juegan con equipos grandes, ¿no? Así que eso, que está haciendo sorpresa, no está Boca, no está Independiente, no está Racing, como de la forma que fue eliminado Racing, que es otra historia, y bueno, todo lo demás, bueno, sí, son atenuantes interesantes para el fin de semana.
2: Independiente de Rivadavia de Mendoza, que es quizás por ahí el equipo que mejor venía con la mejor performance en este campeonato, ¿no?
0: Sí, dejo, sí, que tiene, está metido en Copa.
1: Claro, hay un cuestionamiento, ¿no?, hacia el campeonato, que dice que cómo puede ser que equipos que tenía ganado el campeonato por punto lo pierdan en un partidito, digamos, de una con...
0: Sí, es que la verdad que como le busca la manera entre Tapia de cambiar, qué sé yo, de que sea más entretenido, viste, no son los torneos esos que vos lo haces casi todo el año, acá hay una apertura y una clausura. Uh-huh. Así que eso, pero bueno, sí, por ahí el equipo que no tiene nada que ver, y lo mejor ubicado está terminando definiendo en su cancha, así que, pero la final creo que es en Córdoba, la final es en Córdoba.
1: Es muy interesante a nivel internacional ver cómo tenés gente con sensibilidad, ¿no?, los ignorantes jugadores argentinos, ¿no?, que van a lamerle los zapatos al depravado de Donald Trump, ¿viste? Y bueno, Lamine Yamal agitaba mientras salía campeón del Barcelona, si no me equivoco, una bandera de Palestina.
0: Sí.
1: Salieron todos los nazis sionistas a reclamarle. Después también hizo declaraciones Pep Guardiola sobre que él no es neutral y que está con Palestina en este genocidio que está haciendo el Estado sionista de Israel, ¿no? Y después habló Mbappé sobre el avance de la derecha en Francia en una entrevista que le hizo Vanity Fair. Kylian Mbappé habló sobre el avance de la derecha en Francia y aseguró que la gente a veces piensa que por tener dinero o ser famoso presos, este tipo de problemas no afectan. Pero a mí sí me afectan, sé lo que significa y qué consecuencias puede tener para mi país que gente como la derecha, ellos, como un psiquiátrico como el que tenemos de presidente, llegue al poder, dijo Kylian Mbappé, ¿no?
0: Sí.
1: Bueno, doctor, sí, fútbol.
0: Esto va a ser para el debate.
3: ¿Qué? Diga.
0: Hay mucho acercamiento con este... Viste que no se quiere meter, pero tampoco es como que no le da mucha hora a la gente. No son muy cercanos a la gente esta selección. Eso es lo que yo noto.
1: Esta es la selección que, bueno, no quiso ir a la Casa Rosada cuando estaba Alberto Fernández. Y hoy le baja la bragueta a Donald Trump. Viste, bueno, está bien. Está claro.
2: Se sacan foto con Milei.
1: La mira, claro, sacan foto con Milei.
0: Por eso, sí, la cuestión que sí, eso fue desde, ahí se hizo manifiesta en el Mundial sobre todo.
1: Después, son unos hermosos ignorantes, bueno, Frionel, ¿qué podés esperar de Frionel? No.
3: No vive en el
1: Argentina. Nada que ver con Dios, todo lo contrario. Bueno, doctor con fútbol.
0: Con Diego Armando, sí.
1: Claro.
2: Doctor, le agradecemos su tiempo. No lo molestamos más y vaya a recuperar ese televisor.
3: Vaya a cambiar el televisor, doctor.
0: Sí.
3: Y después nos invita a todos a ver una peli ahí pochoclera.
0: No, seguro. Asadito. Aparte,
3: asadito, dijo. Yo dije, mira, pochoclo, y él mandó. ¿Cuándo?
1: Para que la carne. La carne.
0: Ah, sí.
3: Nos está ofreciendo carnecita.
0: Pollo, no sé qué queremos.
2: Yo llevo un gato a Flora.
3: Yo llevo un conejo. Lo sacrificaba el conejo.
1: ¿Va a llevar un gato usted?
2: Una gata.
1: Bueno, no, una gata
2: Flora.
1: ¿Carne a la gata?
2: Una gata Flora llevo.
0: No, olvídese.
1: Dos llevo. ¿Qué? ¿Cómo que acá
3: haga una? ¿Qué va a llevar? ¿Burro?
1: Gata Flora.
2: Claro.
3: ¿Burro no?
1: Todo bicho que camina va a parar al asador.
2: No, yo llevo el gato Flora Bordona, que es un espectáculo realmente, y por ahí, si quiere, un torrontés también, ¿por qué no?
0: Seguro. ¿No?
3: Bueno, se armó la fiesta. ¿Cuándo es?
2: Cuando ande el televisor.
0: Ya quedamos.
3: Cuando me decís lo que me lo hace, vea televisión.
0: Que pase el frío con alcohol. Cuando traiga el televisor nuevo.
1: Gracias.
3: Pero pide cambio directo.
1: Buena transmisión el domingo, entonces, de temprano, acá por la 88.1.
2: ¿Hoy día también?
3: ¿Hoy está también?
1: Hoy Racing Central no estamos, ¿no?
0: No, directamente allá.
1: El domingo.
0: Pero,
1: el domingo los dos partidos que se juegan en casa, tanto Juventud como Gimnasio.
2: Bueno, perfecto.
1: Listo.
3: Chao, doctor.
2: Gracias, doctor.
3: Doctor, chao, amor.
0: Que le vaya.
3: Chao.
2: Chao.

0: que quieren los guasones para todos, ¿eh? Hoy es viernes, ¿eh? Y ya Morena Real parece que pasa de prisión efectiva a prisión domiciliaria en Gran Hermano. No quieren trabajar, Morena Real. Dice, yo no voy a trabajar. Se dedico a chorear, termino preso.
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2: los números de teléfono de FM Noticias.
1: Llamanos.
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1: Este aparatito. Es más, sí. No lo vi hasta creo que pasada las 10:00 de la mañana.
2: Si está
1: no
2: la luz verde prendida es porque está al aire.
0: No seguimos testando, no hay problema, te estamos viendo todo.
2: Claro, todo el mundo. Mire, tranquila. Bueno.
1: Qué terrible.
2: Noticias que van surgiendo por allí en la mañana.
1: Sí.
2: Un fallo inédito en la justicia salteña donde fija una cuota alimentaria y el cuidado para una mascota tras la separación.
1: Sí, por favor. Sí, al perrito.
0: Es muy difícil hablar de esto,
1: es
0: de los extraterrestres, de la religión.
1: Bueno, ¿en cuánto tiempo salió? Tiempo récord. ¿Cuánto salió? ¿En cuánto salió?
2: En eso estoy viendo.
1: Claro, pero lo llamativo es en cuánto tiempo salió. Cuando tenemos casos de hace 20 años que estamos esperando una, 18, 17, 15, 11, 9 años esperando una cuota alimentaria, además para niños, y no sale, y que salga de un, todo bien con el pichichu, pero.
2: Claro,
1: de frente, gente.
2: Son seres sintientes, dijo la justicia.
1: No, y los niños no. Los niños no. Tenés 10 años ahí esperando.
2: A las familias multiespecie. Una justicia que, por cierto, de los 9 jueces que tenemos en la Corte de Salta, 7 han sido nombrados por el gobernador.
1: Gobernador.
2: Y siguen nombrando, ¿no?
1: El nombramiento.
2: No tiene fin el nombramiento en la justicia salteña. En cada sesión del Senado de la provincia.
1: Pero poneme uno que sirva.
2: Entre los homenajes y entre las designaciones de la justicia. La designación de la justicia.
1: Lo que no se note,
2: es donde más
1: se
2: están abocando los senadores salteños, ¿no?
1: Hay que no se note, lo pasamos rapidito y
0: bueno,
1: pasa.
0: Cayó la paz. Los bolivianos cortan ruta, tumban a la derecha neoliberal. La toma de la ciudad de La Paz es un hecho. El pueblo de Bolivia está en las calles y concreta la caída del gobierno que ha asumido hace 5 meses más. Rodrigo Paz Zamora, organizaciones obreras, sindicatos. Estos tienen bola, ¿no?
1: Como... Claro, estos son rap. 5 meses le dieron. ¿Nosotros cuánto llevamos ya? 100 años con este tipo.
0: De sal, de la Argentina y de Salta. Impresentable.
1: No, por favor. Este nos insulta, bola, nos golpea, nos dice todo.
0: Organizaciones
1: nos roba.
0: Obreras, sindicatos, partidos de oposición y sectores de Evo Morales con cartucho de dinamita en mano tomaron los centros de poder. La movilización masiva sepultó al régimen tras meses de parálisis económica y colapso institucional.
1: Y acá, a ver, deberíamos aprender un poquito. ¿Cuántos 5 meses, no?
2: Y acá estamos buscando la cuota alimentaria para los perros.
1: Claro, qué importante. Sí. No voy a tomar café porque me pone muy mal esta situación.
2: En las noticias internacionales lo que se destaca, no sé qué dirá el psiquiátrico que tenemos de presidente, ¿no? ¿Ahora Trump es comunista? Se reunió con Xi Jinping.
1: Sí, estuvo
2: con Xi Jinping. Y fue con una gran comitiva de empresarios. Estuvo dos días estuvo en China, ¿no?
1: Estuvieron ahí.
2: ¿Qué dirá este señor presidente de los argentinos?
1: No sé, pero bueno, hay un entramado, ¿no? Una cuestión que viene pasando hace rato ya.
2: Usted tiene que ser el asesor.
1: ¿De qué?
2: Dice que China es capitalista. Lo acaba de decir.
1: Quiere ser capitalista.
2: Es capitalista, es más capitalista que varios países capitalistas, le digo, ¿no? Sí. Usted vea, fíjese, y si se pone a ver uno no solamente el crecimiento, sino a través del comercio, cómo China está colonizando todo el mundo, ¿no? Uh-huh. Vendiendo sus productos por todos lados. se está peleando Trump con uno, con otro, y los flacos, viste, perro distraído, no peleate vos tranquilo, yo sigo vendiendo, ¿no? Sí, bien, sí.
0: Bueno, 11 en punto. ¿Qué? ¿Va a haber buena música en este mediodía de viernes? Carolina Guerrero.
1: No preparé nada. Póngame algo de, del doctor.
0: Del doctor Nieva.
1: Acá son todos doctores, caramba.
2: Claro, la felicidad, por ejemplo.
1: La felicidad de que...
0: Sabor a nada.
1: Sabor a nada. Qué tremendo, sí.
0: ¿Qué te sucede, vida? ¿Qué?
1: Cánteme.
0: ¿Algo de Leonardo Fabio?
1: Cánteme al oído, cánteme, a ver.
0: ¿Algo de qué podemos escuchar?
2: De Sandro Fabio.
0: Tiene que ir de una.
1: Sandro, hace mucho que no escuchamos
0: Sandro. Sandro de América, claro, papá.
1: Hoy cumpliría 101 años, creo, si mal no recuerdo, un folclorista, usted.
2: Ayer cumplió, era el cumpleaños de Juan Carlos Saravia.
1: No.
2: 14 de
1: hoy,
2: mayo.
1: Hoy.
2: Juan Carlos Arabia, hoy día no sé. Ayer era de
1: La Villerita, ¿no le suena?
2: Ah, de...
1: Si se calla el cantor.
2: Síganme, no los voy a defraudar. Es el autor de esa frase.
1: Ah, ¿sí? Cuéntame eso. Los oyentes y yo queremos saber eso.
2: Justamente le propuso que utilice esa frase al ex presidente riojano, ¿no? El mismo Horacio Pueblo Guaraní. Así que bueno, mientras se ponía vino por todos lados, síganme, no los voy a defraudar. Le pasó la frase al riojano.
1: Rioja.
0: Va terminando la Argentina, no sé, en la medida que van avanzando los shows de Ricardo Arjona.
2: No, sí.
0: Y bueno, el fin del mundo.
1: Cantó con todas, ¿no? Cantó con esta chica, con Ángela, cantó con la...
0: Quevedo.
1: Eugenia Quevedo también.
0: ¿Te gusta más Eugenia o te gusta más Ángela?
1: Son dos estilos diferentes, son dos voces diferentes. Son, o sea, uno es así, el que no las escucho por ahí es como si son iguales, pero en realidad no.
2: Son iguales.
1: Son muy distintas las dos. Ángela tiene, bueno, tiene un vozachón, Ángela, tremendo, que te canta cualquier cosa y tiene unos saltos tremendos. Y Euge, que la verdad que no se queda atrás, pero tiene otra tonalidad, uh-huh. No sé, es diferente.
0: Me gusta
1: mucho escucharla.
0: Euge, pero bueno.
1: Me gusta Ángela cantando melódicos y bolero, un espectáculo.
0: Ángela cantó AC/DC.
1: Sí, también, sí.
0: ¿La escucharon o no? ¿Tuvieron la oportunidad?
1: Sí.
2: Usted, si escucha FM Noticias.
0: Temblaban las paredes.
2: Sí.
0: No sé si lo puede reconstruir o se lo tengo que mandar yo.
2: Lo busca. Mientras tanto, les cuento que se viene la presencia de Tini.
1: Tini.
2: No nos dieron ninguna entrada para sortear.
1: Yo quería ir a ver a Tini. Soy la segunda y no, sí. La primera vez no pude ir porque, bueno, casualmente tenía otro evento yo y no podía, familiar, y no pude ir. Pero ahora no tenía plata.
2: Bien.
1: Pequeño detalle. Así que si a alguien le sobra una entrada para ver a Tini, yo quiero ir a verla.
2: Lo que sí, lo más importante es contarles que en el día de hoy, a las 19 horas, iba a ser el miércoles, bueno, pero se pasó para hoy día, se realizará la inauguración del tendedero de Gauna. Exposición y venta de dibujos y pinturas. Esto va a ser en el Museo de los Instrumentos.
1: ¡Ay, su papá!
2: En Vicente López 359. Vayan a colaborar con el Américo.
1: ¿Me cobran entrada?
2: Mira,
1: porque Gauna, no cobré, vio.
2: Depende.
1: A mí me deja entrar gratis
2: depende,
1: su papá.
2: Depende, no, es gratis.
1: Ah,
2: es gratis.
1: No.
2: El ingreso.
1: ¿A qué hora?
2: Es entrada libre y gratuita, 19
1: Repita.
2: Horas.
1: Hoy.
2: Hoy día, en el Museo de los Instrumentos. Colaboren con el artista. Vayan a comprar un cuadro, che.
1: Me encanta, me encanta. Aparte, ¿no? Te cuenta la historia. Gente, si ustedes quieren ir, es espectacular porque él te cuenta la historia de todo. Esto lo hicimos el día tal, me acuerdo que llovía y en la punta del árbol había un... Y él te cuenta todo, la historia, así que vos quedas mirando, así es tremendo.
0: Bueno, no me está diciendo cuánto cuesta una obra de un artista que tiene premio al mérito artístico, que... ¿Cómo depende?
1: Una trayectoria tremenda.
2: Depende de la obra de arte, no hay un promedio.
1: ¿No hay? ¿No hay promedio?
2: No, no hay promedio.
0: $2,000
2: Una obra puede salir.
0: $2,000
2: Y Gabona te la puede vender $10,000 y otro te sale.
1: Una locura, 800, más o menos en ese sentido. Pesos. Él no es muy de la plata, ¿no? Él no es del. Es real eso.
2: Sí,
1: capaz de si le decís, tengo dos mil pesos, te la hace.
2: Bueno, en Vicente López.
1: ¿Vamos sí, todos?
2: 359, el Museo de los Instrumentos.
0: Ah, en el Museo
2: hoy
0: de los Instrumentos.
2: Hoy es la inauguración justamente de.
1: Me ignora.
2: Del tendedero, de Andrés Gauna. Y no, ya que estamos en la agenda cultural, ¿no?
1: Ay, no me digas agenda cultural, la batalla cultural me suena
2: por la agenda, no, vamos a la agenda cultural. Los chicos de Milaipa estarán este domingo 17 también en el Museo de los Instrumentos a partir de las 21:30 horas. Está muy bueno lo que están haciendo los changos.
1: Va a estar Franco Barrio Nuevo también en otro lugar este fin de semana.
2: Mira. Y Bruno Arias, el 22 en el Museo de los Instrumentos también.
1: Bien. ¿Y qué día vamos a ir todos?
2: Vuelve Bruno Arias el 22. Y el 24, no se olviden, todavía quedan algunas entradas para el show de Nocheros, que va a ser en el patio de la Roca, ¿no? La gran peña de Nocheros. Y nada, por ahí.
1: Ay, no me diga eso, porque tengo un problema enorme yo con el tema de la peña de los Nocheros, porque mi hija es re fanática de los Nocheros y está enfurecida porque esto se hace. ¿Dónde se hace?
2: En el patio de la Roca.
1: Bueno, no va a entrar menores. Y ella está enfurecida porque, obviamente, cada vez que dice, claro, cuando yo tenga ya la edad, ya se van a morir todos.
2: Qué terrible. No, la familia la noche.
1: Deberían hacer algo un poco más. ¿Por qué no en la casa, en el museo del instrumento? Deberían, cosa que uno puede ver en familia, puede llevar a las criaturas que quieren verlo.
2: Estuvieron. ¿Qué feo? Durante todo el año pasado, los días miércoles.
1: No me dijo usted.
2: Guitarre, sí, lo comentamos. Pasa que por ahí no nos escucha.
1: No, usted
2: pero,
1: no me pasa, usted me avisa
2: Jimena
1: todo cuando
2: Teruel y Vero Marcó, que estuvieron haciendo guitarreadas en homenaje al amor a Teruel, donde estuvieron participando todos ellos. Pasó Álvaro.
1: Bueno, usted que tiene ese contacto.
2: Pero si lo contamos acá en la radio, escuche FM.
1: Bueno, noticias. Pero usted que tiene ese contacto podría decirlo, que lo hagan de nuevo.
0: Viene con los imperialistas, jugadores de fútbol. Se casó después del mundial con trotecito de Paul.
1: De Paul.
2: Sí.
0: Nada.
2: Bueno, ¿qué va a ser?
0: ¿Bien o no viene?
2: El amor es así.
0: No debe venir.
1: El amor es así.
0: Que viene de Paul.
1: Y al hacerlo tú y yo,
2: no
1: es más bonito.
2: ¿No estás ya en Estados Unidos con Donald?
0: No sé, la verdad.
1: La zona, si el viento, sucundón.
2: No la hagamos más renegar a Pico Nevado, porque dice ya es hora.
1: No se vayan.
2: No, no está haciendo, no estoy echando.
1: ¿Por qué se van?
0: Nos vamos con Ángela.
1: No digo nada.
0: Nos vamos con Ángela Leiva haciendo ACDC. Mejor.
1: ¿Y por qué se van tan rápido? ¿Quién lo corretea a usted? ¿Por qué se va así, como así? ¿Qué? ¿Ustedes no pretenden nunca colaborar conmigo en mi programa? ¿Nunca van a estar de invitados en mi programa?
0: Estamos colaborando acá.
1: Nada.
2: Pero ya tiene un montón de invitados. A las 11 tengo una nota. Ya. Bueno, está bien. 11:30.
1: ¿Qué es lo de quién dice una 11? Dice las 11:05, 11:10, 11:20, es lo mismo. Si después terminamos hasta las 5 de la tarde. Bueno, el drama.
2: 3875-3958-53-431-3290, los números de teléfono de FM Noticias. No te olvides que también nos puedes seguir a través de YouTube en FM Noticias o como transmisión en vivo de FM Noticias.
1: Qué terrible eso, ¿cómo cuesta? Porque yo me olvido que está. Es más, creo que toda la mañana me olvidé que estaba. Y estuve haciendo morisqueta, todo acá con un mono. Y...
2: Sí, ya no me puedo dormir, yo, ¿no?
0: No te puedes dormir.
2: Ya no me puedo dormir.
0: Una. Fíjate, ahora, zafaste porque se cayó la cámara, pero...
2: Claro, menos mal.
0: Menos mal, pero si no...
2: Si por ahí escuchan algún ronquido, ahora ya me van a ver, ¿viste? Ya estoy en el horno.
1: Yo digo que eso deberían ponerlo con eso.
0: Ha sido un encanto, un placer, un gusto inconmensurable haber estado junto a ustedes haciendo fuego, amigo, la mañana de este hermoso viernes, de una máxima de 19. Queda Caro Guerrero en el comando de los micrófonos de la 88.1. No se mueva de ahí, va a escuchar la mejor música. Gracias, Pablo Gauna. Gracias, Gustavo Sarabia. Esto ha sido fuego a mí.
2: Nos vemos el
1: ¿Qué tan amigo es el fuego?

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días a todos, ¿cómo están? ¿Cómo estamos todos hoy? Arrancamos un nuevo viernes junto a todos ustedes aquí en la 88.1 FM Noticias para distendernos un poco. Ya hablamos, ya debatimos, ya dijimos de todo un poco, estuvimos a favor, estuvimos en contra de algunas cosas, no en contra, sí, por ahí hay cositas. Desmenuzamos un poquito todo lo que venía pasando a lo largo de estos años en nuestro país, hablamos de todo un poco, hablamos de Adorni, hablamos de propiedades, porque hay que hablar con propiedad, pero el único que tiene propiedades acá es Adorni, y nosotros no tenemos ni eso tenemos ya. Es terrible. Hay que deslomarse hablando. Ya nos deslomamos toda la mañana y ahora vamos a distendernos un poquito. Un poco de música, un poco de alegría, un poco de las cositas que nos gustan a todos por allí. Vamos a arrancar este nuevo viernes. Hola, Gloria. Hola, Gloria, querida. Un poco enojada estaba Gloria. Gloria, no es que uno no valora lo que se hizo. Por supuesto que sí, hubo grandes cosas que se hicieron. Pero también hay que ser realista con algunas cosas que fallaron, que faltaron, que no estuvieron muy bien. Y lamentablemente, a ver, nosotros podemos decir valoramos lo grande, todo lo bueno que se hizo. Pero hay gente que no, a ver, que estuvo del otro lado y que no logró conseguir ciertas cosas, que no logró salir de ciertos lugares, y esa gente es la que por ahí está como en contra de todo, está como desilusionada quizás de la política en general, porque ve que su situación no ha cambiado a lo largo de los años, no solamente con ellos.

ustedes, por supuesto que valoramos todo lo que se hizo, por supuesto que estamos muy de acuerdo que con lo que está pasando hoy no está bueno para la República Argentina, no está bueno para los salteños, no está bueno para nadie. Es simplemente eso, no es que no valoramos, pero hay cosas que por ahí es para entender un poco lo que está sucediendo, ¿no? Es para entender un poquito cuando decimos, che, pero ¿qué le pasa a la gente? Y bueno, a eso se suma, por supuesto, la gran campaña que se hizo a nivel mundial para sacar a la democracia, para sacar a la izquierda, que continúa eso, por supuesto, iba a continuar, porque, bueno, es un...

cosas que hay que hablarlas, lamentablemente es así. No es no valorar, no es no tener en cuenta, y no se trata de no tener memoria. Justamente porque tenemos memoria y somos conscientes, está bueno que también hablemos de las cosas que por ahí faltaron, de los errores que se cometieron. Porque si nos hacemos los sotas y no miramos y no decimos, se vuelve a repetir todo, y esto es un cuento de nunca acabar. Entonces cuando empezamos a repuntar un poquito, ¡bumba!, cambia todo y volvemos a empezar de foja cero, y cada vez es más complicado poder salir adelante. Dicho esto, arrancamos con nuestro hermoso programa.

está Francis. Francis que está mandando mensajitos desde temprano. Hola Francisco, ¿cómo estás? Volvimos, sí. Francisco que estaba preocupado. ¿Qué pasó? Que no estabas en la red. Andábamos ahí un poquito enfermos y demás. Cambio de clima que nos viene por ahí golpeando un poquito a todos. Estamos todos así, así que a cuidarse por allí, a cubrirse las gargantas todos. Si salimos por ahí, levante un poquito la temperatura y tenemos que llevar un abrigo extra porque sea cierta hora de la tardecita donde el río se nos baja la temperatura y ahí tenemos problemas después. Así que, sobre todo para aquellas personas que por ahí están hasta tarde por el trabajo y demás y van y vienen el trajeteo, tarde, de noche también, así que complica demasiado la situación. Así que tengamos esa precaución de llevar por ahí algún abriguito extra para la vuelta a casa. Ay, sí, porque si no después estamos todos en cama y una semana, fiebre y todo eso que no nos gusta. Y bueno, ¿qué va a ser? Cosas que pasan, gente.

Francia. Francia que no está conforme. Ya está reclamando, dice que era mejor la otra cámara, dice Francisco por acá. Estaba mejor la otra cámara. Francisco, no me voy a cambiar de lugar. Estamos así. Claro, uno se olvida que está el aparatito al frente. Claro, qué terrible. No me recuerden eso, que yo me olvido y uno está haciendo...

Perdona, no lo veo el número. 3875-3958-53. Se pueden enviar sus mensajitos a la radio. Y contarnos por allí. ¿Cómo la llevan? ¿Cómo la llevan?

Usted vea, señora, esto es así. A ver, hasta que se abra esto. Francisco, no se puede. Esto es así. Hola, Rosa, ¿cómo estamos, Rosita? Qué lindo tenerte junto a nosotros, Rosa. Me encanta. Gracias por tus mensajitos siempre hermosos por allí. Rosita, gracias por estar junto a nosotros. Saludamos a Ana Lidia, que está también acompañándonos en la mañana de hoy por la 88.1. Carmelo, ¿qué estará haciendo Carmelo por allí? Hola, Carmelo, ¿cómo estás? ¿Cómo estamos hoy? ¿Cómo estamos hoy? ¿Qué irá a comer Carmelo hoy? ¿Qué irá a comer? ¿Qué estará cocinando Gloria? Más tarde vamos a dialogar seguramente con Gloria para saber qué está preparando por allí. ¿Y qué tal fue la semana de Gloria? Hace un montón que no hablamos con Gloria. ¡Hace un montón! Claro, hace 2 semanas más o menos. Ya la extrañamos a Gloria. ¡Hola, Irma! ¡Hola, Irma! ¿Cómo estamos? Saludamos a toda la gente de Barrio Sarmiento, Barrio Progreso, que están junto a nosotros, a la gente de San Remo, por supuesto, Santana 1, 2 y 3, y gente del Círculo también me dijeron que nos están escuchando por allí, y por supuesto a la gente de Movilidad y Ciudad Judicial, que también está presente junto a nosotros en la mañana de hoy, desde tempranito por allí mandando mensajitos, porque están súper prendidos a la sintonía del 88.1.

0: Continuamos, sí, por supuesto tenemos noticias para todos ustedes porque profesionales de la Secretaría de Gobierno de la Municipalidad brindarán asesoramiento gratuito sobre cuota alimentaria y mediación en una nueva jornada de atención para los vecinos. Para contarnos un poquito más qué, cómo, cuándo, dónde, a qué hora y qué tengo que llevar y demás y todo lo que queremos saber, vamos a mantener una comunicación telefónica con el subsecretario de Participación Ciudadana de la Municipalidad de Salta. Juan Guzmán Clery, muy buenos días. ¿Cómo?
1: Sí,
0: Eri. Sí, perdón. Muy buenos días, Juan, un placer saludarlo. Carolina Guerrero lo habla de este lado.
1: Encantado, Carolina, buen día, ¿cómo están?
0: Pero un placer, por supuesto, de que esté junto a nosotros. Cuéntenos un poquito, porque esto ya se viene realizando hace tiempo y, bueno, se retomó nuevamente, y están justamente por los distintos barrios ofreciendo este asesoramiento totalmente gratuito con un tema que nos importa demasiado, ¿no? Lo que es la cuota alimentaria y las mediaciones que, por supuesto, son previas a lo que sería un juicio en caso de que no nos pongamos de acuerdo. Pero cuéntenos un poquito cómo se va a desarrollar en esta semana que viene.
1: Así es, esto forma parte de un cronograma que venimos llevando adelante en los distintos barrios con un tema que verdaderamente tiene en la Municipalidad de Salta una demanda muy grande, ¿no? Sí. Recordar que el año pasado hemos realizado más de 900 mediaciones y el 80% de ese número pertenecían a alimentos o cuota alimentaria. Entonces nosotros venimos desarrollando esto de acercarnos a distintos barrios y trabajar. En esta ocasión en puntual, vamos a estar el día martes 19 de mayo de 15:30 a 17:30 horas en la Escuela de Emprendedores, Avenida Independencia 973, sí. Con el grupo de abogados para brindar asesoramiento gratuito en todo lo que refiere a alimentos, ¿no? Cuota alimentaria, todo lo que se desprende, lo que es régimen de comunicación, cuidado personal, y nos va a acompañar el equipo de mediación comunitaria. Para que de alguna manera, si nosotros advertimos o los abogados advertimos que hay una situación que directamente requiere una mediación, ya se puedan ir a la casa con su turnito otorgado.
0: ¿Cómo se desarrolla esto? Si yo voy, por ejemplo, yo voy y acordamos una mediación. ¿La mediación dónde se realiza?
1: Miren, la mediación, en primer lugar, si bien es un requisito legal en materia de alimentos, que es una obligación de realizar, ¿no? Sí. Voluntario, ¿no? Uh-huh. Tenemos un gran nivel de concurrencia y lo que hemos hecho nosotros es descentralizar en distintos puntos de la ciudad, para que la gente pueda tener más cerca. Le tiro un dato, si usted entra a la página municipalidaddesalta.com.ar, se va al último zócalo, a la parte de abajo, y ahí dice mediación comunitaria. Cuando usted cliquea, ahí la gente va a poder acceder a todo lo que es el asesoramiento jurídico gratuito en cada uno de los Zoom y en los SIX, y va a poder acceder a la información de lo que es la mediación comunitaria en cada uno de los SIX, en los horarios y los días en los que se brinda el servicio. Por supuesto que es un servicio absolutamente gratuito en tanto y en cuanto se cumplan los requisitos. ¿Cuál es el requisito? Es que sea una materia mediable, ¿no? Cuestiones de alimento, de vecindad, y que la persona que la solicite o no tenga ingresos o no supere su ingreso, el dos mínimos vital y móvil, que hoy anda alrededor de los 700 chirola.
0: Uh-huh, los dos.
1: ¿Cómo, perdón?
0: Serían dos salarios mínimos.
1: Exacto, ajá. Dos salarios mínimos vital y móvil. Sí. ¿Y cómo va a ser la de la mecánica? Esto se puede solicitar por cualquiera de esas vías. En todos los casos se puede solicitar personalmente o se puede solicitar al número de WhatsApp de mediación comunitaria.

0: lo que es un asesor legal, ¿cómo sería?
1: Correcto, el asesoramiento es simplemente una puesta en conocimiento de la persona de la normativa básica, ¿no? ¿Cuál es hacer que la gente comprenda cuál es su situación? En el caso del día martes, ¿no? Que se trata de cuota alimentaria, hay que recordar que para la mediación comunitaria el asesoramiento previo es un requisito legal. Uno tiene que ir asesorado a la mediación sí o sí. Entonces nosotros tratamos de combinar estos aspectos para que aquel que verdaderamente necesite una mediación ya haya recibido el asesoramiento jurídico. Lo hacemos también en materia previsional, también lo hacemos en materia laboral, en cualquier materia legal nosotros asesoramos, pero implica solamente esto, es poner en conocimiento cuáles son las condiciones, las normativas, los requisitos. Bajo ninguna circunstancia implica que el profesional le va a cobrar en absoluto, que lo va a derivar a su estudio, que lo va a acompañar en un juicio. ¿Se entiende?
0: Sí. Ah, qué importante saber esto. Qué importante, porque por ahí hay gente que por ahí tiene sus dudas. No voy a ir porque después me mandan a su estudio y ahí me arrancan la cabeza. No, eso no sucede.
1: Por supuesto que sí, se le aclara siempre a las personas que hay casos que no se pueden resolver en materia comunitaria y que requieren sí o sí una intervención judicial. En esos casos se dan dos situaciones puntuales. Aquel que no reúne los requisitos para la defensoría oficial, que es gratuita, y que tiene que ir a algún estudio jurídico. Después siempre debe aclarársele a la persona que la decisión la debe tomar él o ella. Claro. No el profesional de alguna manera guiarlo a algún estudio en específico o nada por el estilo.
0: Claro, salvo que son casos específicos, donde, bueno, yo si voy con esta problemática y es un caso extremo, donde, bueno, ya merece realizar otro tipo de acciones, ya queda en mí decir, no, bueno, si me voy con X abogado a su estudio y hacemos todo, como quien diría, por la parte privada, ¿no es cierto? O me quedo con un asesor gratuito, ¿no es cierto? Algo así.
1: Efectivamente, hay casos que ya sí o sí requieren de la intervención judicial, es decir, son casos que ya han agotado todavía y que la persona tomará la decisión de iniciar o no el juicio. Hasta ahí llega el asesoramiento. Es decir, por ejemplo, se nos da muchísimo en materia de sucesorios, ¿no?
0: Sí.
1: Y siempre asociado al sucesorio hay cuestiones dominiales, tengo un boleto de compraventa, no tengo la escritura o no. Entonces el asesoramiento llega solamente hasta darle a la persona una noción de que ese tipo de cuestiones se vinculan o se resuelven solamente a instancias de un juicio sucesorio. Otro ejemplo, filiación, por ejemplo, se da el caso de que quieren iniciar un juicio de filiación, no es materia mediable, no todo es mediable, entonces el asesoramiento llega hasta decirle, mire, en el caso de filiación la justicia debe determinar la paternidad, ¿sí? Entonces no puede resolverse por mediación donde la persona acepte o no la paternidad. Entonces, el asesoramiento llega simplemente a una noción clara que la persona se vaya a su casa o a continuar con su vida normal con una noción clara de cuál es su situación jurídica.
0: Claro.
1: Nada más.
0: Está buenísimo, porque aparte así también colaboramos con los pasos a seguir y la gente ya va con una idea clara de todo lo que tiene que hacer y no que por ahí nos desesperamos porque queremos todo ya.
1: Y nosotros de esa manera tampoco, como municipio no estamos avasallando el trabajo del privado, ¿no? Todo lo contrario.
0: Claro.
1: No estamos sacando de los estudios ni de los para nada. Asesoramos un público que tiene una necesidad real del asesoramiento gratuito y debe hacerse de la manera más ética.
0: ¿Qué tengo que llevar si yo voy a ver que quiero ver el tema, ya sea de una mediación de cuota alimentaria o en el caso de sucesiones y demás? ¿Qué papeles sí o sí debo llevar?
1: Bien, lo más importante de todo es residir en Salta Capital. Nuestros centros de mediación comunitaria tienen jurisdicción en el ejido de Salta Capital. Tenemos que llevar los documentos de todo el grupo familiar, esto es fundamental. En el caso de los que tengan algún ingreso, el recibo de sueldo donde acredite que perciben menos de 2 haberes mínimos vital y móvil. En el caso de aquellos que no tengan ingresos en blanco, deben llevar la constancia negativa de ANSES, y lo más fundamental o lo esencial de todo es, en la mediación, mediación, hay una parte solicitante y hay un convocado. Uno pide la mediación y la otra persona es llamada a mediar. Es fundamental conocer el domicilio de a quien estamos llamando. ¿Por qué? Porque eso a nosotros nos da la herramienta clave para poderlo notificar fehacientemente, para poder iniciar este proceso de manera exitosa y que la notificación, el pedido de mediación le llegue a la persona, al domicilio.

0: real donde la podemos encontrar.
1: Y en caso de que por ahí no sepamos, porque quizás esta persona va como cambiándose de domicilio, por X circunstancia, se puede, por ejemplo, decir, bueno, sé dónde, cuál es el domicilio de su trabajo.
0: También, exacto. Sí. Nosotros lo que necesitamos es un domicilio donde la nos garantice poderlo notificar. No tenemos muchas incomparecencias, sinceramente, y parte de ese éxito o parte de ese proceso eficiente es notificar en el domicilio real, laboral o en el domicilio donde pernocta, pero que la podamos encontrar esa persona. Eso es fundamental, es un dato que a nosotros nos garantiza un inicio correcto del proceso.
1: ¿Qué pasa en el caso de que, por ejemplo, se cita a la persona, pero esta persona hace caso omiso de aquella invitación para presentarse justamente a una mediación? ¿Se vuelve a hacer todo o cómo es?
0: No, la mediación debe tener un cierre, ¿sí? En cualquiera de los expedientes, ya sea por existencia de acuerdo, porque no se llegó a un acuerdo o porque hubo incomparecencia, es decir, la otra parte no vino. En todos esos casos, una vez cumplido este requisito de la mediación, por ejemplo, en caso de alimentos, que es específicamente lo que vamos a tratar el día martes, esta constancia que nosotros emitimos y que tiene una validez de 6 meses, habilita ya la instancia judicial, es decir, iniciar ya un juicio por alimento, obviando en la parte judicial tener que hacer otra mediación. Es decir, acredita que yo ya fui a mediación, hubo incomparecencia y fracasó. Entonces, directamente el juez ya avanza con lo que es el proceso lógico de alimentos sin mandar a las partes a mediación. Es decir, les ahorra tiempo y dinero.
1: Claro, claro, es lo que antes le llamábamos rebeldía, ¿no es cierto? No se presentó, qué sé yo, algo así.
0: Sí, la rebeldía tiene que ver con la presentación en juicio, es algo así efectivamente para que la gente lo entienda, pero si yo no tengo la constancia, lo que me va a pasar es que voy a ir a juicio, voy a hacer la presentación y el primer decreto va a ser establezcase la mediación porque es requisito obligatorio. Entonces, si yo me presento ya con la constancia de que intenté la mediación y fracasó, el juez directamente va a continuar con el proceso, va a llamar a la audiencia, va a apertura a prueba, todo, obviando ese requisito porque ya está cumplido y ganando muchísimo tiempo en términos judiciales.
1: Le consulto, uno de los papeles, es importante recalcar esto, ¿no? Si yo voy, tengo que llevar, por ejemplo, un certificado de la policía de residencia y convivencia, hablando de menores, ¿no? Decir, voy a pedir la cuota alimentaria, ¿tengo que llevar eso o no hace falta?
0: No, porque nosotros entendemos que hoy la mayoría de las personas tienen en su documento el domicilio real. Y si no, lo declara. Y además la mediación, el solicitante presenta, y es muy difícil que el solicitante se esconda, ¿viste? Claro. Diga, no, bueno, yo estoy solicitando una mediación gratuita, el municipio me acompaña, es muy difícil que la gente autooculte el domicilio. O declara el real, o lo tiene en el documento. La idea nuestra es tratar de tener la menor cantidad de requisitos posibles.
1: Claro, los porque requisitos hay, que la ley nos por ahí hay hay ciertos ciertos pasos legales donde depende la circunstancia, ¿no? También no es en todos los casos, creo yo, que por ahí se solicita, hablando de chicos y demás, decir, bueno, pero necesito que me traigan se pide, bueno, parte de nacimiento, toda la documentación, y a su vez piden a veces lo que es un certificado de residencia y convivencia para constatar de que todo ese grupo familiar realmente vive en allí.
0: Esto, en algunos casos eso resulta oportuno, beneficio del solicitante. Claro. Casos que hemos tenido, personas que tienen su domicilio en San Lorenzo, por ejemplo, o en San Luis, o en Cerrillos, y que actualmente están alquilando en Salta Capital, y que viven en Salta Capital, y que sus hijos desarrollan su centro de vida en Salta Capital, y que tienen, al residir en Salta Capital, derecho al acceso a este servicio que la municipalidad brinda, ¿no? Y que podemos acreditar eso, y que alquilan, por ejemplo, y que no tienen un contrato de alquiler, o que no pueden acreditar que viven en ese lugar. En esos casos se puede acreditar mediante un certificado de residencia legítimo, claro, de manera tal que de no negarles el acceso, ¿sí? Ese, claro, es el criterio. Pero hoy no tenemos un gran problema con respecto a la residencia, la verdad que no se nos ha planteado. Y cuando sucede, como te digo, el criterio siempre tiene que ser garantizar el acceso al servicio, que es un acceso a la justicia, ¿no?
1: Claro, está buenísimo. Entonces recordemos a la gente para esta semana dónde se van a encontrar justamente para recibir esta asesoría.
0: vamos a estar el día martes 19 de mayo de 15:30 a 17:30 en la Escuela de Emprendedores. La Escuela de Emprendedores es en la Avenida Independencia 910, pegadito al Distrito Cultural Dino Saluzzi, de 15:30 a 17:30 con un equipo de abogados. Todo lo que sea consulta en materia de alimentos. Si ya tengo una sentencia, si ya tengo un juicio, si ya padece por ciudad judicial y tengo dudas, voy lo mismo. Porque hay procesos que requieren actualización, hay procesos que requieren una normalización, hay procesos que requieren homologación. Entonces, si tengo cualquier duda, si ya tengo un juicio en curso, los esperamos para asesorarnos.
1: ¿Qué problema lo de la homologación? Porque a veces la gente cree que ya está y no se homologan ciertas documentaciones y demás, y ahí viene el problema. Después dicen, che, pero no me sale nunca, y qué sé yo, y es porque no fuimos a ver justamente eso, que ya esté homologado. Creo que eso también, exacto, ¿no? Es importante que la gente por ahí es medio como que, che, qué fiaca me da ir a ver, pero tenemos que ir constantemente a ver cómo va, cómo se
0: no,
1: va.
0: No, es un proceso, es bastante sencillo, rápido, y es lo que en definitiva nos da la garantía, porque la mediación es un acuerdo de parte, expresa la voluntad de las partes mediante el proceso de mediación, pero es un requisito formal. La homologación es, para que la gente nos entienda, es mandárselo al juez diciendo, nosotros hicimos este acuerdo, reúne los requisitos formales, se hizo mediante el Centro de Mediación Comunitario de la Municipalidad de Salta, dele usted carácter de ley. O sea, usted, al homologarlo, es de alguna manera, el juez lo que está diciendo es, este es un acuerdo jurídicamente válido. Y es muy importante hacerlo porque esa es una garantía de ejecución, ¿sí? Cuando yo lo tengo homologado y la otra parte me incumple, las herramientas jurídicas que tengo para garantizar ese cumplimiento son mucho mayores. De hecho, son todas.
1: Claro, si no se homologó, es como que no hice nada.
0: Sigue siendo un acuerdo entre partes. Claro. Sigue siendo un acuerdo entre partes, pero la homologación es un requisito de validez formal. Es importantísimo hacerlo.
1: Ay, qué importante aclararlo, porque por ahí la gente dice, no, ya está, ya lo hizo, y ay, ahí veremos. Y tampoco uno se acerca a consultar qué pasó con los papeles. Eso también es un dato importante, ¿no? Siempre hay que estar consultando, averiguando cómo va y demás. Por eso, por ahí está buenísimo que quien ya tiene, como bien usted lo dijo recién, ya tiene un proceso legal y demás, y quiere saber por qué le demora o algo, puede acercarse justamente para averiguar cómo va su caso y se da la información correspondiente. ¿Así es?
0: Absolutamente, así es.
1: Qué buenísimo, la verdad que estamos felices. Vamos a estar esta semana, bueno, el lunes, y después tenemos previsto por allí algún otro SIC, algún otro barrio, además.
0: Lo que vamos a hacer, pues vamos cambiando de materia, y que también tiene muchísima, muchísima demanda, es el día 21, sí, en el SIC de Asunción, vamos a estar con asesoramiento previsional.
1: ¿Qué es eso?
0: Y la gente nos vive preguntando cómo hago para jubilarme, cuándo me puedo jubilar, cómo me jubilo, claro, sí, qué leyes hay, qué régimen me toca, si hay moratoria, no hay moratoria. La verdad que desde el año 2023, con la llegada del presidente Milei, ¿no? Han habido tantos cambios y tantas cosas, sí, que la gente hoy verdaderamente no se encuentra con los requisitos y desconoce si puede, no puede, cuándo. Entonces, el día 21 de mayo, jueves 21, en el SIC de Asunción, desde las 16 horas vamos a estar asesorando en materia de jubilaciones y pensiones.
1: Jubilaciones y pensiones. Sí, yo como que estaba, como veníamos hablando del tema de alimentos y todo, sí, de que tendrá que ver, claro. A ver, usted nos puede tirar ahí un par de cositas referidos justamente a esto, ¿no? Con todos estos cambios que se sucedieron. ¿Hay moratoria? ¿Cómo sería ahora? ¿Qué requisitos qué es lo que tengo que llevar yo? ¿Qué requisitos debo cumplir y cuáles son los papeles que por ahí debo llevar en este caso para ver justamente el tema de jubilaciones para la gente que está escuchando al otro lado?
0: Bueno, a nivel general los requisitos para cualquier régimen son dos: edad y cantidad de aportes. Hay distintos regímenes dependiendo a cuál es mi trabajo, ¿no? Está el régimen de la construcción, el régimen municipal, hay distintos que tienen distintas condiciones. Moratoria hoy no hay, lo que sí hay es, no me acuerdo el número de ley en este momento, pero es la posibilidad de comprar determinada cantidad de años de aportes. Para eso, ¿qué hacemos nosotros? Con el documento ingresamos, o con los, o muchas veces la gente se acerca con su certificado de antecedente, y hacemos un cómputo rápido de cuánto estaría, si estaría o no en condiciones de jubilarse en función del régimen y la edad. Es decir, por ejemplo, yo soy del régimen de docente, del régimen especial, ¿no? Docentes que trabajan en inclusión. Y ellos pueden tener una jubilación a los 57 años con 25 años de aporte. Entonces, ahí lo que se hace es decir, vos reunís los requisitos legales para jubilarte y tu salario en la jubilación, según la normativa, va a ser el 60, el 65, el 72 o el 82% en función de lo que ganas hoy. O sea, es una serie de aristas distintas que la gente no tiene por qué saberla. Claro. Entonces, lo que hacemos nosotros, vamos con los abogados que son especialistas en la materia y te dicen, ¿cuántos años tenés? ¿Hace cuántos años trabajás? ¿En qué régimen? Bueno, hacemos el cómputo y decimos, ¿podés, no podés? Te faltarían, si te faltan aportes, se pueden comprar de esta manera, y si te falta la edad, y tenés que tener paciencia con lo que queda.
1: No queda otro.
0: Viste que es un esquema bastante sencillo. Régimen, edad y hay aportes.
1: ¿Cómo se hace en caso de monotributistas?
0: Bueno, el monotributista termina jubilándose con la mínima.
1: Oh, no, usted me da un aliento tremendo.
0: Suele suceder. Es una de las... El otro día hablaba con... O recibí en realidad consultas de una persona que ha sido socia gerente de una SRL durante 40 años y se ha jubilado con la mínima porque el aporte es ese.
1: Es pero ese. Qué terrible.
0: Exacto. Sí, no tiene, hoy no tiene la legislación una cosa como un aporte voluntario, ¿no? Decir, no, bueno, yo en vez de aportar para la mínima voy a aportar para más, porque justamente está sujeto al régimen. El régimen del monotributo, el régimen de empleo en relación de dependencia, el régimen del autónomo.
1: ¿Pero qué picardía? Porque, a ver, hay casos, sobre todo en estos últimos años, que se utilizan. Por ejemplo, yo te contrato para que trabajes en una empresa, pero vos sos, te pones como monotributista, como que me vendes un servicio. Y entonces no tiene chiste.
0: No, ahí hay que hacer intervenir de alguna manera a la Secretaría de Empleo, ¿no? Sí. Siempre hay que hacer intervenir a la Secretaría de Empleo, porque la ley de contrato de trabajo también limita esta cosa de tener un monotributista para siempre, de tener un contratado para siempre, porque justamente ahí hay un incumplimiento del derecho previsional. Depende del tipo de contrato, se entiende que en la general se entiende que es celebrado para siempre. Entonces, si yo tengo un tipo con un contrato 4, 5, 6 años, hay que darle intervención a la Secretaría de Empleo, porque si ya está desarrollando una tarea que es permanente y continua en la empresa, no hay razón alguna por la cual siga siendo de alguna manera un trabajador que está condicionado.
1: Claro.
0: Si hace 5 años que desarrolla la tarea para la empresa, no puede estar 5, 10, 15 años como monotributista, porque la empresa de alguna manera reconoce que es un trabajo que lo necesita en forma mensual, normal y continua.
1: ¿Y si no hay un contrato? ¿Cómo hago yo para decir, yo hace 5 años que estoy trabajando para esta gente?
0: Eso no depende de la MUI, sí, de la provincia de Salta, pero hay que darle intervención a la Secretaría de Trabajo, porque hay un incumplimiento manifiesto a la ley de contrato de trabajo. Si yo tengo un trabajo que vengo desarrollando en forma periódica, normal y permanente, y no puedo estar contratado 10 años.
1: Claro.
0: Hay una relación de dependencia manifiesta y que reconoce el empleador. Necesito tus servicios.
1: ¿Y cuántos años es lo que se permite en esos casos?
0: No recuerdo en este momento, pero depende cada uno de los tipos de contrato. Porque a lo mismo, igual que los regímenes previsionales, hay distintos tipos o modalidades de contrato.
1: Ajá. Ah, qué bárbaro.
0: En las generales creo que son 2 años.
1: Ajá.
0: Dos años creo que son en las generales.
1: Ah, bueno, nos informó de todo, me encanta. ¿Alguna otra cosita que nos quede por allí? ¿Qué otro asesoramiento más vamos a estar teniendo en estos días?
0: Y nosotros después tenemos en los distintos Zoom, todos los viernes, siempre tienen que estar atentas las redes de la Municipalidad de Salta o a la página, todos los viernes tenemos asesoramiento en el CCM. Ojo, asesoramiento jurídico gratuito de lunes a viernes de 8 a 2 de la tarde, todos los días y en cualquier momento en el Centro Cívico Municipal, ¿no? Tenemos un equipo de abogados para mediación comunitaria, para lo que es defensa del consumidor y atención al inquilino que tiene una gran demanda. Ayer hicimos un operativo de tarjeta de crédito y después, entrando a la página o viendo las redes, todo el tiempo estamos yendo y toda la semana estamos yendo a los barrios a acercarnos al vecino, ¿no? Alguna manera de aliviarles un poco el transporte y demás. Todos los días en el CCM, y si no, en las redes siempre publicamos, en los Zoom y en los SIC, estamos toda la semana.
1: O sea que si yo estoy cerca del CCM y quiero ir, no necesito pedir un turno, voy, hago una pequeña fila que seguramente habrá, espero un ratito y me atienden.
0: Exacto. Normalmente intentamos que no haya fila porque hacemos un filtro previo. Si es asesoramiento genérico, tenemos un equipo. Si es asesoramiento en materia de defensa del consumidor, vamos directamente con ese abogado. Si es en materia de mediación comunitaria, vamos directamente a ese sector. Tratamos de que sea lo más dinámico.
1: Claro. Cuando hablamos de defensa del consumidor, le consulto. ¿Entra, por ejemplo, esta modalidad que venimos viendo por allí en lo que es? Porque también hablaron de tarjetas de crédito y demás. Por ahí que uno tiene una cuentita de su cuenta de haberes, lo que sea, que uno cobra del banco que sea, y de repente me sale un imbrica que me está descontando porque dice que yo saqué un crédito que nunca lo saqué. ¿Ahí también ustedes asesoran sobre eso?
0: Sí, sí. Hay todo lo que implica una relación de consumo. Es decir, si hay una tarjeta, un banco implicado, nosotros tenemos intervención. Mucho más en esos casos, ¿no? Cuando te aparece, no sé, el seguro de Guzmán Sierra Aseguradora, seguro de vida, que seguramente saque algún creditito en algún momento, consulte y te aparece un descuento de algún seguro, lo que sea, nosotros tenemos la capacidad de intervenir y iniciando la denuncia, pues, y hacemos una conciliación con el banco, con quien tenga que ser, para que eso, si no corresponde, no aparezca más y no se les cuente más.
1: Claro, importante también para la gente, ¿no? Que empieza a tener en cuenta por allí de revisar los movimientos en sus aplicaciones y demás, porque por ahí no nos damos cuenta. Me ha pasado que total, jamás en la vida pedí un crédito y me sale un imbrica. Y que resulta que descontaba todos los meses y uno ni enterado que era eso y demás, y uno tiene que ir controlando porque cuando nos damos cuenta ya nos sacaron todo. Y después, absoluto, bueno, también es todo un tema porque también hay que decirle a la gente, no es que ya perdí esa plata. Si uno hace el paso a paso, por eso es importante asesorarse, porque si uno hace el paso a paso correcto y correspondiente por el tema, tiene esa posibilidad de que de alguna manera esa plata tenga el retorno correcto, o sea, vuelva a uno porque uno no pidió nada y me están robando, básicamente.
0: Es buenísima tu recomendación. Yo no sé si todo el mundo, muy poca gente tiene la costumbre de revisar su resumen, ¿no? Y ¿qué pasa? A veces te aparecen estos seguritos porque, no sé, sacaste la tarjeta de, no sé, de un súper.
1: Sí.
0: ¿No? Y te asocian un seguro de vida que hoy te sale 57 pesos, mañana 59, el año que viene 100 y pico, y pasaron 10 años y ya te descuentan 3.500 mangos, y vos decís, che, pero me faltan 3.500 mangos, ¿qué? Y cuando te das cuenta para atrás, claro, nunca lo controlaste, empezó con 50 pesitos y ahora estás pagando 3 lucas de nada, pues no sabes ni quién es la aseguradora, ni cuál es tu póliza, ni cuál es tu cobertura. Fundamental, buenísima tu recomendación, revisar nuestro resumen. Es el requisito legal y obligatorio para las empresas que entreguen crédito o tarjeta, el envío del resumen en forma digital o impreso. Es obligatorio.
1: Inclusive cuando tenemos por allí no tarjetas de crédito, pero sí tenemos por ahí la cuenta de que nosotros cobramos los sueldos y demás, las aplicaciones, revisar los últimos movimientos, porque siempre también nos pasa. Y después nosotros siempre pensamos que por ahí mucha gente se queja porque dice, me están descontando un montón y son los impuestos, no saqué del banco, y a veces no es el banco.
0: No necesariamente, puede o no, claro. Pero la realidad es que si yo no sé, si yo no descubro estas cosas, y es difícil denunciarlo, y cuando lo descubro, tienen que venirse a la MUNI o comunicarse con el WhatsApp de Defensa del Consumidor e iniciar el procedimiento para que nosotros podamos intervenir.
1: También tenemos la aplicación de la municipalidad, que es súper amigable.
0: La app MUNI Salta, sí. También depende, también es un trabajo conjunto que llevamos desde mi subsecretaría con la gente de modernización, que está el ingeniero Juan Ibáñez ahí, y que nosotros tenemos mucha participación ahí, y que la gente la empezó a usar, ¿no? La empezó a usar y que tiene algunas facilidades y alguna comodidades respecto a plataformas anteriores. Es bastante amigable.
1: Sí, sí, es muy amigable. Yo estuve revisándola por allí, consultando algunas cosas y la verdad que para nada complicada. No se me va porque tenemos una comunicación que le quieren hacer a usted una consulta por ahí de un oyente. Sí, escuchamos a ver, hola, ¿quién está del otro lado?
2: Hola, ¿cómo te va?
1: Hola, Irma.
0: Irma.
2: Ah, quería preguntar, ya que está hablando de los seguros.
1: Sí.
2: Yo desde que tengo tarjeta del banco, cuando yo voy a cobrar, me sale el seguro del banco hipotecario. ¿Eso es bueno?
1: Hola.
0: Hola, hola.
1: Sí.
2: Sí.
0: Hay que ver qué tipo de seguro es y cómo surge. La espero en la MUNI cuando quiera. Necesitamos ver el resumen. ¿Sí? Normalmente no debería cobrarle un seguro por otorgarle la tarjeta. Normalmente no debería suceder y ellos del banco debería tener algún comprobante o algún ok suyo de que usted haya autorizado ese descuento por seguro. Si no es así, nosotros iniciamos una pequeña denuncia sencilla, hacemos una conciliación y hacemos que le dejen de descontar.
2: Ah, bueno, porque siempre me sale en mí la del banco hipotecario.
0: No debería suceder, porque normalmente si es por la tarjeta de crédito, todos los cargos o todo lo que contempla el servicio de la tarjeta de crédito ya se lo están cobrando. No hay razón alguna por la cual le cobren un seguro aparte, en absoluto. Usted paga la tarjeta de crédito, ellos les cobran un gasto de mantenimiento, un costo de renovaciones, y usted ya está pagando la tarjeta de crédito. Dentro de esos costos debería estar contemplado todo, no debería tener asociado por afuera absolutamente nada.
2: Bueno, muchísimas gracias.
0: Así que Irma, la esperamos cuando usted quiera.
2: Bueno, ahí estaré, ahí en la municipalidad, ¿no?
0: Así es, ¿a dónde vive usted?
2: Yo vivo acá en el barrio Sarmiento.
0: No estamos tan lejos, pero si no, después le pido a los chicos de la producción que me manden su teléfono y nos ponemos en contacto con usted. O si no, usted nos puede, ¿usa el WhatsApp usted, Irma?
2: Sí.
0: Pero no para andar noviando, ¿no?
1: No. Ay, no.
0: ¿Tiene para anotar, Irma?
2: Ahí busco para anotar.
0: A ver, vida. A ver.
1: Qué importante esto, ¿no? Qué importante saber, porque entonces nos robaron toda la vida, porque a todos nos pasó de que nos cobraban por fuera un seguro de no sé de qué, qué sé yo, y uno seguía tranquilo.
0: Tal cual. Irma, 3872. Sí.
2: 3872.
0: 54.
2: 54.
0: 2826.
2: 26. Fíjese que yo tengo acá una que hice una coma de los abuelos. Y a veces se necesita que se venga acá al barrio para que muchos también tengan esta.
0: Escucha, amor, ese número que le acabo de dictar es el WhatsApp público de Defensa del Consumidor. Escribe usted ahí las dos cosas, su caso de la tarjeta y a dónde nos está invitando, así armamos el equipo y vamos al grupo de abuelos a ayudarlos y asesorarlos sobre esto.
2: Bueno. ¿Mm? Ya se lo daré. Ahí debe estar Vero, la Cecilia Cárdenas también.
0: Así es. Ahí vamos. Nosotros, usted escríbame, invítenos, nosotros nos organizamos con el equipo y vamos a verlo a los abuelos y vivimos caso por caso en forma presencial.
2: Bueno, le agradeceré mucho.
0: Al contrario, amor.
1: Gracias, Irma. Un beso enorme.
2: Chao, mi amor.
1: Besotes. Qué lindo, qué bueno. Sí, necesitamos llevar más cositas al barrio Sarmiento porque, a ver, se conformó finalmente lo que es esto de los abuelos que bueno, están allí hace muy poquito tiempo y la verdad que es importante que podamos acercar esta clase de actividades, ¿no? Asesoramientos y todo lo que va saliendo porque, bueno, siempre necesitan ayuda nuestros abuelos que por ahí en la casa no tenemos tanta paciencia por explicarle o no sabemos y la verdad que pobres siempre están ahí como en el ojo de la tormenta para todo tipo de estafas, de todo, así que es importantísimo. Sería muy bueno que la municipalidad pueda acercarse al barrio Sarmiento, la verdad que sería maravilloso.
0: Voy a esperar el mensaje de Irma y si no, tu producción que le pase mi número de celular a Irma sin ningún problema para que podamos ir a visitarlos.
1: Por supuesto, ya le vamos a estar pasando también a usted el número de Irma para ver qué se puede hacer colaborar con el barrio Sarmiento.
0: Maravillosa disposición.
1: La verdad que muchísimas gracias por su tiempo, la amabilidad, le preguntamos todo, creo que no faltó nada. Pero bueno, estamos a su disposición, por supuesto, para bueno, acercarle a la gente justamente todo este tipo de datos, dónde, cuándo, para que la gente pueda acercarse, perder el miedo también de ir, es un ratito nada más y podemos aprender un montón y evitar un montón de cosas desagradables que después no sabemos para qué lado correr. Le agradecemos un montón, la verdad, su tiempo y bueno, estamos aquí para
0: el nuevo. Al contrario, yo soy el agradecido, gracias por difundir y acercarnos a estas partes, a disposición siempre.
1: Muchísimas gracias, un placer, que tenga una hermosa jornada.
0: Igualmente para ustedes, abrazo grande.
1: Y de esta manera compartíamos esta comunicación telefónica con el subsecretario de Participación Ciudadana de la Municipalidad de Salta, Juan Guzmán Sieri. Me encanta, la verdad que bueno, hicimos un 2x1. Y de paso cañazo le dimos una manito por allí a Irma. Irma, vamos a pasar por ahí, queremos ver el centro de abuelos, queremos pasar a saludar por allí, a ver qué nos convidan. Claro, un matecito no nos vendría mal con este frío. Ya nos vamos a dar una vueltita por ahí seguramente en estos días. Si podemos, nos damos una vuelta hoy cuando salgamos del programa. Le mandamos un beso enorme a la gente de Progreso y Barrio Sarmiento, que siempre están junto a nosotros, nos acompañan, están ahí a full con los mensajes. Santa paciencia nos tienen también por allí. Y para aguantarnos a nosotros es un montón. Así que no veo la hora acá. 12-13 minutos la hora de nuestra hermosa República Argentina. Nos vamos a un pequeño corte, gente, escuchando un poco de música. Y enseguida estamos de regreso con más, con el pie derecho, aquí en la 88.1 FM Noticias. ¿Dónde si no?

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0: Navarrete, qué lindo tango, me encanta, me encanta. De chiquilín, mira, había un programa de televisión que tenía de cortina, ¿cuál era? Polémica en el bar. ¡Ay! Con Gerardo Sofovich.
1: De Buenos Aires.
0: Sí, ¿cómo sabía ese hombre? Es tremendo. Les contamos a la gente que este fin de semana Salta vivirá la grande del Valle con Doma y Folclore. El festival se realizará este sábado 16 de mayo con una cartelera encabezada por nada más y nada menos que el chaqueño palavecino y Franco Barrio Nuevo. También está aire también se va a presentar este fin de semana. ¿Dónde? En Seclantaz. Sí, que se prepara para vivir una nueva edición de La Grande del Valle, una propuesta que reunirá música, jineteada y tradición. Tradición gaucha, este sábado 16 de mayo, con una fuerte expectativa por el movimiento turístico de los valles calchaquíes, todos a Seclantaz, a disfrutar del chaqueño palavecino, Franco Barrio Nuevo y aire por allí, y un montón de gente, más un montón de artistas de lujo para distendernos un poco y poder, ¿qué me hace? Sí. Y poder disfrutar un poquito. Pero eso no es todo, gente, porque se vienen un montón de cosas para que ustedes puedan disfrutar, puedan pasarla súper, hiper genial en estos días, por supuesto, porque se viene el Día Internacional de los Museos, con más de 40 actividades en toda la provincia. Para contarnos un poquito más, vamos a dialogar con la directora del Museo de Antropología de Salta, Claudia Macorito. Muy buenos días, Claudia. Carolina Guerrero la saluda.
2: Hola, ¿qué tal, Carolina? Muy buenos días a vos y a toda la audiencia.
0: Pero qué placer tenerla junto a nosotros, sobre todo con esta fecha tan linda para toda la familia, porque son eventos donde podemos disfrutar todos juntos, desde el más chiquito hasta el abuelo, todos podemos ir y disfrutar de justamente esta noche de los museos, el día de los museos. Cuéntenos cuáles son las actividades que tienen previstas para esta fecha.
2: Sí, bueno, muchas gracias antes de nada por la invitación para poder difundirle a toda la gente, la propuesta que llega este año en el Día Internacional de los Museos, con el lema Museos en Frecuencia, ¿sí? Con más de 70 actividades distribuidas en más de 40 espacios culturales y museos en toda nuestra provincia. Remarcar que estas actividades van a estar previstas desde las 10 de la mañana hasta las 8 de la noche en el interior de nuestra provincia, ¿sí? En Cafayates, en San Antonio de los Cobres, otros lugares, digamos, nuestra provincia van a empezar un poquitito más temprano, a las 9, pero aquí en la capital a las 10 de la mañana arrancamos, como te decía, con más de 70 actividades en todos los museos, con una variabilidad de propuestas muy interesantes en cada uno de los museos. También van a participar estudiantes de la Escuela de Bellas Artes Provincial, el Tomás Cabrera. Así que bueno, junto también a la Red de Museos y la Secretaría de Cultura, estamos lanzando esta gran propuesta para toda la familia. Particularmente en nuestra institución vamos a contar con una actividad referida que se denomina Cuerpos Intervenidos, Historias y Representaciones Sociales.
0: ¿Cómo sería?
2: Referencia. Ay. A básicamente las modificaciones corporales a través del tiempo. ¿Qué incluye toda esta temática? Digamos, en distintas prácticas que se realizaron en el tiempo por distintos grupos y hasta la actualidad, por supuesto, que están relacionadas con los tatuajes, con las modificaciones de los lóbulos, de las orejas, bueno, una multiplicidad de prácticas en que pueden ser abordadas desde distintos puntos de vista, ¿no? Desde la antropología, la arqueología y fundamentalmente también en la actualidad desde el arte. Esta es una actividad que estamos pensándola, digamos, en conjunto con el Museo de Arqueología de Alta Montaña. Okay. Es decir, que esta va a ser una propuesta interinstitucional que la vamos a desarrollar acá en nuestra institución, ¿sí? En el MAS, en el Museo de Antropología de Salta. Y que, bueno, va a tener la intervención de distintos artistas. Vamos a tener varias actividades como body painting en vivo, tatuajes en vivo con una técnica ancestral. Y a las 4:30, una actividad central que es un conversatorio en donde van a participar distintos, bueno, técnicos de ambas instituciones, profesionales y artistas, para contarle a la gente, ¿no? Estas intervenciones, estas prácticas que viene realizando el ser humano desde hace más de 5.000 años hasta la actualidad. Así que bueno, una propuesta que consideramos muy interesante en nuestra institución, así como la de todos los otros museos, digamos, en la provincia también. Así que bueno, vamos a tener también el streaming Modo Cultura de la Universidad Católica de Salta, también desde las 4 de la tarde hasta las 6, así que bueno, va a ser una verdadera fiesta para toda la familia, ¿no?
0: La verdad que súper lindo y qué interesante esto de los tatuajes. ¿Cómo es? ¿Cómo sí, sería? Sí. Me llevó la atención. Técnicas sí, ancestrales.
2: Esa es la idea, como, ¿no?
0: Wow. Sí.
2: Esa es la idea, poder llamar la atención, digamos, de diferentes públicos, diferentes colectivos que se apropien de los espacios de museos, ¿no? Bien atrás quedó esta idea de que los museos solo se puede observar una pieza y nada más. Acá la idea, digamos, es que la gente pueda participar, pueda intervenir, se pueda interiorizar de temáticas, bueno, que como te decía, ¿no? Que trascienden el tiempo. Entonces,
0: cuando hablamos
2: bueno,
0: de técnicas ancestrales, es como que yo voy sí. y puedo salir hecha una Cleopatra.
2: Mira, si aguantás. En realidad la técnica ancestral es sin el uso de máquinas, ¿sí? Para hacer los tatuajes. Se llama hand poke y tiene que ver, bueno, con la penetración en la piel de una o más más agujas, que antes se realizaba también con distintos elementos naturales, como espinas, por ejemplo.
0: Ay.
2: Y que actualmente se utiliza sin, como te decía, el uso de las máquinas eléctricas,
0: claro,
2: ¿no?
0: Sí.
2: Entonces, por eso se trata de una técnica ancestral. Y eso, bueno, dura un diseño pequeño, unas dos horas y media aproximadamente. Que es lo que vamos a estar acá también transmitiendo en vivo. Así que esa es una también de las...
0: ¿Y eso es con
2: sí.
0: colores también o es solo en negro?
2: Este particularmente va a ser en negro, sí, porque bueno, como queremos hacer una demostración, digamos, el artista ya tiene, digamos, por supuesto, listo su diseño y el modelo que va que va a portar su piel para poder plasmar el arte, así que ese sí va a ser en negro, digamos, pero bueno, también se pueden después hacer otros colores, ¿no?
0: Claro, hay ya me acobardé con lo de Cleopatra, es que duele mucho, ¿no? Como que no, un
2: bueno,
0: pintadito
2: pero,
0: no puede ser, sino
2: pero
0: más.
2: Hay otras propuestas también que están relacionadas a la, por ejemplo, los tatuajes con henna. Hemos seleccionado algunos diseños prehispánicos para que la gente pueda realizarse alguno de estos diseños, digamos, en henna, es decir, estos tatuajes temporales, ¿no?
0: ¡Ay,
2: que duran
0: qué lindo!
2: Tres
0: ahí
2: días.
0: Sí me sumo. Otro.
2: Ahí sí.
0: Ahí sí me sumo, qué espectacular.
2: Por eso, sí, tenemos una variedad también. Bueno, vamos a entregar por ahí stickers para los más pequeñitos, bueno, y para los grandes también, por supuesto, con algunos diseños prehispánicos, los logos de nuestras instituciones, así que bueno, también vamos a tener los DJs en vivo, así que bueno, una gran fiesta, ¿no? De estos espacios culturales que siempre, bueno, desde la Secretaría de Cultura estamos trabajando para poder llegar cada vez más, vemos a la gente y que todas las personas se apropien de nuestros espacios.
0: Además de eso, bueno, se suma, por supuesto, el recorrido en los distintos museos de forma gratuita.
2: Exactamente. Eso, gracias por recalcarlo. Todas las actividades que tenemos planificadas, o sea, son gratuitas. Todas las, la entrada, digamos, a los museos y a todos estos espacios culturales tienen entrada gratuita de 10 a 20, vuelvo a repetir. Y lo que sí también recalco es la página para que puedan descargar la agenda, ¿sí? Con estas más de 70 actividades.
0: Eso es tremendo porque uno, sí. Yo voy a uno y claro, no voy a ir 5 o 10 minutos, uno se queda, hace el recorrido,
2: claro.
0: Disfruta de todo y me pierdo todo el resto. ¿Cómo hago? Yo quiero ver todo.
2: Vos, mira, podés bajar la agenda desde
0: sí.
2: culturasalta.gov.ar.
0: Sí.
2: Ahí vas a poder ver la agenda que está en todos nuestros museos. Y bueno, tenés muchas horas para poder ir un rato a cada una de las actividades. Es decir, que este es un itinerario completo. Por eso tenemos estas propuestas para que la familia pueda ir, digamos, realizando un viaje por cada una de las instituciones y disfrutar todas las actividades. Tenemos bandas en vivo, en intervenciones artísticas, muestras relacionadas a los tejidos, digamos, o sea, una gran variabilidad de propuesta para toda la familia.
0: Amo las máscaras cuando porque en hace muchísimos años sí. atrás se utilizaba lo que es la zona de Tartagal y demás,
2: ¿sí?
0: una serie de rituales con máscaras de animales y demás, una especie de tótem, no sé, algo sí. así, y es espectacular y eso también se muestra en alguno de estos museos, ¿no es cierto?
2: Sí, nosotros tenemos una muestra etnográfica de la colección García Vez, acá como muestra permanente de nuestra institución. Así que también la gente, por supuesto, más allá de todas estas actividades que estamos planteando, va a poder recorrer los espacios y, bueno, poder observar las muestras permanentes y temporales de cada una de las instituciones. Así que también es una invitación, por supuesto, para que puedan recorrer todos estos espacios, ¿no? Y disfrutar de paso en este gran día de las propuestas.
0: Claro, y aprender un poquito también, porque por ahí no estamos muy, como que no sabemos mucho, sobre todo me pasó de esta situación de uh-huh. justamente de las máscaras y demás, que era como sí. una especie de rituales y demás, pero no rituales sí, sí. malos como por ahí la gente toma la palabra ritual como algo malo, sino era una tradición que se hacía, creo, si mal no recuerdo, era por el cambio de estación, algo así era, no recuerdo muy bien.
2: Sí, tienen que ver, por supuesto, bueno, en estas prácticas, digamos, de los distintos pueblos que habitan nuestra provincia, Huichí, Chané, Guaraníes, solo por mencionar algunos, por supuesto, sí. Y que tienen que ver, bueno, con una multiplicidad de ciclos de la vida, ¿no? Relacionadas sobre todo también a la fertilidad, al agua, a la lluvia, sí. A otros tiempos, digamos, cíclicos de la vida del ser humano. Entonces tiene que ver justamente con eso, como para propiciar, digamos, en el momento de la cosecha, por ejemplo, o de la siembra, digamos, o de la recolección de los frutos silvestres y demás, bueno, para propiciar las abundancias, entre otras muchas, por supuesto, prácticas, ¿no?
0: Claro, no es solo la Pachamama, que la gente cree que es solo la Pachamama lo único. No, o sea, hacen un montón de cosas en distintas fechas del año, es un montón.
2: Sí, por supuesto. Sí, como te decía, es el mismo ciclo de la vida, ¿no? Bueno, uh-huh. nuestra Pachamama, por supuesto, la Madre Tierra, sí. que nos da el alimento, entre tantas otras cosas, pero tiene que ver con un ciclo de la vida, ¿no? Y que está presente en todos los aspectos sociales de los grupos. Entonces es un, casi diríamos, un ritual permanente también, ¿no?
0: Es hermoso.
2: De agradecimiento.
0: También tenemos, como bien lo mencionaba recién usted, la participación de los chicos de Bellas Artes, que es maravilloso, porque ellos sí. hacen un montón de cosas. No solamente hacen pinturas, también hacen estos bultos de yeso y otros materiales también, por supuesto, pinturas de todo.
2: Sí, eso fue también una propuesta muy interesante. Bueno, el lema, digamos, del Día Internacional de los Museos, propuesto por el ICOM, el Consejo Internacional de Museos, es Museos Uniendo Mundos Divididos, ¿sí? Y Museos en Frecuencia es nuestro lema provincial. Entonces, bueno, una de las propuestas de los chicos, digamos, del Tomás Cabrera, del terciario, fue esto, poder participar e incorporarse y mostrar todo el arte, digamos, en estos espacios culturales. Hay distintas intervenciones en los museos, pero también con distintas obras de arte, digamos, referidas en algunos casos al cuerpo humano, otras a los tejidos, a frecuencias sonoras, lumínicas. Entonces, bueno, va a depender también de la propuesta de estos chicos que van a estar distribuidas en los distintos espacios, pero estamos muy contentos, digamos, de poder trabajar, digamos, en conjunto con una institución como esta, como para poder también apoyar, digamos, a nuestros jóvenes artistas y poder difundir su trabajo, ¿no? Así
0: claro,
2: que, bueno.
0: Es hermoso porque tenemos una variedad tremenda. Nos vamos desde lo ancestral hasta lo moderno, ¿no es cierto? El avance con estos chicos que aparecen con sus ideas y demás, su arte plasmado en cada cosita que ellos van haciendo, que es importantísimo, es valorar el trabajo de futuros artistas, ¿por qué no premiados a nivel mundial?
2: Sí, por supuesto, pero por supuesto, también en el Museo de Arte Contemporáneo va a haber entrega justamente de premios a jóvenes artistas, estímulos, así que, no, muy, muy interesante esta propuesta, la familia no se la puede perder, los esperamos este domingo para que puedan disfrutar, digamos, de un día realmente hermoso.
0: Ay, deberíamos hacerlos más dos domingos por lo menos, así nos da el tiempo.
2: Bueno, después tenemos la noche de los museos, que eso se hace en diciembre, sí. en donde ahí también, bueno, tenemos una gran cantidad de actividades, pero bueno, mayo es el Día Internacional de los Museos, así que lo celebramos junto a esto, a la gente, que es quien puede, digamos, disfrutar estos espacios.
0: Claro, aparte es espectacular porque por ahí somos familias numerosas y decimos, no puedo ir al museo porque tengo que pagar la entrada, pero este es el momento para aprovechar.
2: Exactamente.
0: De ir con todos y bueno, no sé, la gente ahora se acostumbró a llevarse su matecito. Y,
2: pero por supuesto.
0: Sí, es maravilloso.
2: Por supuesto, y recordar también a la gente que más allá de este domingo, todos los domingos para los salteños son gratis todos los museos. ¿Sí? Entonces, ya tiene que quedar como un plan fijo, digamos, de familia, amigos.
0: Esa no la sabía, ¡qué bueno, espectáculo!
2: Sí, para todos los salteños, la entrada es gratuita a todos los museos.
0: Así, ¿y qué tengo que llevar? ¿Tengo que llevar el documento que diga
2: el documento que diga, sí, que son nacidos o residentes en la provincia, en nuestra provincia? Sí, sí.
0: ¡Ay, qué lindo! Ya tengo planes para los domingos.
2: Claro, así como vos bien decís, con unos buenos mates, acá en nuestra institución tenemos una hermosísima terraza, a partir de la cual se ve toda la ciudad de Salta, así que bueno, después de un recorrido, digamos, de los más de 10.000 años de historia con lo que contamos en nuestra institución, bueno, pueden disfrutar también de una hermosa vista, así que un gran plan.
0: Me encanta, o sea que tenemos al margen de este eventazo que viene ahora con bandas, con todo, después tenemos todos los domingos, ¿solamente este mes o de todo el año?
2: De todo el año. Durante todo el año.
0: ¿Horarios?
2: Durante todo el año.
0: ¿Los horarios normales?
2: Los horarios exactamente de cada institución, eso sí ya varía un poquito de acuerdo a las distintas instituciones, pero bueno, generalmente rondan también entre las 10 u 11, algunos otros museos hasta las 7 de la tarde o hasta las 8. Pero eso sí ya, bueno, también los invitamos a seguirnos, por supuesto, en nuestras redes sociales, a remarcar para este evento culturasalta.gov.ar y de ahí, bueno, poder ingresar también acá a las redes sociales de cada uno de los museos porque tenemos muchísimas actividades.
0: Está
2: fundamentalmente
0: buenísimo.
2: Ahora en el DIN, pero también durante todo el año, ¿no?
0: Claro, y esto se potencia ahora para lo que ya se nos hacen, los tenemos ahí a la vuelta de la esquina, lo que son las vacaciones de julio.
2: Exactamente, sí, así que por eso les digo que todas las familias tienen que estar atentas, todas las personas, porque van a estar saliendo un montón de actividades también, por supuesto, en julio, como decís, más allá de las agendas mensuales, ¿no? Que siempre tienen algún tipo de programación también en estos espacios culturales.
0: Me encanta. Sí. Acá me preguntan, me hacen una consulta, a ver, que leo. Dice, si lo pueden recuperar al Museo del Parque San Martín.
2: Se estará refiriendo al Museo de Ciencias Naturales.
0: Sí.
2: El Museo de Ciencias Naturales está habilitado también y va a tener varias actividades.
0: Ah.
2: Sí, también está incluido, digamos, tienen algunas muestras muy interesantes, así que también los invitamos a que lo puedan recorrer.
0: Perfecto.
2: Sí,
0: y de todas formas, les recordamos a la gente que esto es en toda la provincia.
2: Exactamente. En el interior, como les decía, también van a haber varias propuestas, tanto de, bueno, museos públicos como museos privados. Hay algunos que adhieren el lunes 18, los 18 de mayo es el Día Internacional de los Museos.
0: Sí.
2: Entonces, algunos museos del interior también adhieren ese mismo día. Nosotros tratamos de hacerlo siempre un domingo para que toda la gente y la familia pueda recorrer, ¿no?
0: Así, claro, por eso, porque si no se nos complica entre el trabajo,
2: un lunes
0: la escuela,
2: ya está como muy...
0: Sí.
2: Así que por eso se lo hace el domingo. Pero sí, en el interior, por supuesto, tenemos en San Antonio de los Cobres, Cafayate, acá, digamos, cerquita también Vaqueros,

0: aprender, así que justamente los invitamos a que vengan desde los más pequeñitos hasta los más grandes, como te decía, para, bueno, poder seguir aprendiendo y conociendo nuestro patrimonio, ¿no?
1: Totalmente. Y además por ahí la gente dice, no, pero mi hijo es chiquitito. Es increíble como los chicos de 5, 6 años en adelante se vuelven locos cuando sí. llegan a los museos, y más si hay actividades, cosas.
0: Exactamente.
1: Con más razón, o sea, quedan enloquecidos, sí. les encanta.
0: Sí.
1: Y uno cree que no les va a gustar y ellos andan ahí felices de la vida. La
0: No, y son los que más preguntan, los más curiosos, sí. por ahí.
1: Sí.
0: Entonces, no, sí, es una grandísima oportunidad, digamos, para, como te decía, para conocer todo nuestro grandioso patrimonio cultural, y bueno, y seguir también protegiéndolo y difundiéndolo, ¿no?
1: Por supuesto, una hermosa iniciativa, hermosas actividades, y vamos a ver cuántos museos podemos recorrer.
0: Sí. La mayor cantidad posible, porque hay, como te decía, propuestas totalmente interesantes, propuestas inmersivas también, lumínica, sonora, así que va a ser una verdadera fiesta de la cultura.
1: A levantarse temprano el domingo, pero para
0: por
1: pasar
0: supuesto.
1: Un día hermoso. La verdad que felices, muchísimas gracias por esta comunicación, por contarnos
0: por favor.
1: todo, y bueno, ojalá la gente pueda acercarse, pueda ir. Recordemos que todo esto es totalmente gratis.
0: Exactamente.
1: Que nos pone más felices todavía. Claro, es mucho, es demasiado.
0: Sí, sí.
1: Hoy no tenemos ni el aire gratis casi ya.
0: Exactamente. Pero sí, es un gran esfuerzo, digamos, para poder ofrecer todas estas actividades. Así que, bueno, esperamos que el público se apropie y las disfrute.
1: Totalmente. Muchísimas gracias, no, Claudia.
0: Por favor. Muchas gracias a ustedes ratito. Y los esperamos este domingo y todos los días. ¿Sí?
1: Por supuesto. Muchísimas bueno, gracias. Que tengan una hermosa jornada y éxitos totales para lo que va a ser este día y todos los domingos.
0: Sí, por supuesto, los esperamos y muchísimas gracias por la comunicación.
1: Gracias, hasta luego.
0: Hasta luego.
1: De esta manera mantenemos esta hermosa comunicación telefónica con la directora del Museo de Antropología de Salta, Claudia Macorito. Hermoso, hermosa idea. Si no teníamos nada para hacer el domingo, y les pasa como a mí que a veces estoy, ¿qué hacemos? Es un domingo, qué horror, no sé a dónde ir porque encima da fiaca. Pero decimos, bueno, podemos salir en familia, que no pasa mucho, ¿no? Porque por ahí tenemos eventos que se hacen solamente para grandes, como la Peña de los Nocheros, que no podemos ir en familia, no podemos llevar a nuestros niños, pero en el Día Internacional de los Museos podemos llevarlos a todos, podemos disfrutar, pasarla bien, aprender un poquito, comunicarnos un poco más con nuestros niños, porque empiezan a preguntar y quieren saber más, y después es el comentario y demás, así que es hermoso. Si queremos socializar, también es importante que salgamos, y qué mejor si es gratis. Vamos a los museos, disfrutemos y la pasemos bomba. Para bailar, esto es una bomba. Qué bueno, está bien. Tenemos una comunicación telefónica por allí. Hola, ¿quién está del otro lado?
2: Hola, Carito, buenos días.
1: Hola, Gloria, ¿cómo está?
2: Comentaba ahí el señor Sarabia, qué lindo oír esto de los museos.
1: Pero hermoso, maravillada yo, me encanta.
2: Bueno, yo tengo una anécdota. Yo fui al de Alta Montaña.
1: Sí.
2: Estoy mirando aquí, miro un poquito la papa que estoy friendo.
1: Ahí estamos haciendo papas fritas.
2: Hay mil perdones a quienes enseñan a hablar correctamente, pero a mí por ahí se me va. Visité este museo, el de Alta Montaña, el histórico, y el que más me llegó fue que mi hijito Tommy tendría, qué sé yo, harán 8 o 10 años atrás, y Tommy tendría 13 años, 12 años, y él me invitaba y me decía, mamá, vamos a conocer el Museo Pajarito Velarde.
1: Sí.
2: Que me sorprendía, y bueno, y este es el museo que a mí me quedaba por conocer. Fue tanta la emoción que sentí entrar al Museo Pajarito Velarde.
1: Dice, qué lindo.
2: Una señora tan amable para atendernos, para pasearnos, para ayudarnos a entender algunas cosas que uno decía, ¿quién es este? ¿Por qué?
1: Qué importante esa atención. admiración, ¿no? De esos guías que tienen toda la paciencia del mundo, todo el cariño, que uno se siente como si estuviera hablando con un pariente. Sí, es hermoso.
2: Animarte, en mi caso, que soy preguntona de lo que no sé,
1: sí.

0: Y muchas veces no hablo de lo que no sé, pero soy preguntona para poder saber. Entonces, que te atienden tan amablemente, ay, no salía de mi emoción de ver el primer bombo, que es un coso redondo, grande, no como el bombo común que conocemos,
1: claro,
0: que está ahí de los primeros cantores del Alba.
1: Allá con el Tutucampo, no, creo que estaba, ¿no?
0: No podía creer, es de los antiguos cantores del Alba ese bombo, porque ahí ellos ensayaban, ahí ellos iban a, cuando se iniciaban, es más, creo que él los ayudó, ¿no? Habrá gente más interiorizada que yo para hablar de esto, pero creo que ahí ellos se iniciaban.
1: Claro, ay, qué emoción.
0: Es una emoción porque son esos temas, pero los primeros temas de los cantores del Alba, con eso, está la foto de ellos, son unos chiquilines, yo lo miraba a mi Tommy y él ya tocaba la guitarra, mijito, y bueno, yo le contaba. Y otra cosa que me lo tengo en la mente, está un sombrero que Carlos Gardel le regala a Pajarito Velarde. Yo le diría a la gente que vaya a ver al Museo Pajarito Velarde.
1: Claro, es un montón de historia que tenemos ahí.
0: Pero por supuesto, entonces yo le dije a la señora, le digo, señora, ¿cómo es que este sombrerito llegó acá? Entonces la señora del museo me lo explicó.
1: Sí.
0: Ella me dijo de que venía Gardel, creo que hasta Tucumán.
1: Sí.
0: Démosle una idea, ¿a qué año se remonta esto si Carlos Gardel muere en el 35, ¿eh?
1: Sí.
0: Creo que sí, en ese accidente de aviación.
1: Sí, sí.
0: Y bueno, y llegó, dice, hasta Tucumán, y hasta ahí fue el Pajarito Velarde, este señor que no solo se acercaba a los cantores del Alba, yo creo que todos los que tenían esa iniciativa de cantar, de transmitir sus poesías, sus cosas bonitas, creo que llegaban ahí, y bueno, y él los escuchaba y los ayudaba, ¿no?
1: Uh-huh.
0: Bueno, y ahí está otra cosa que me quedé tan encantada, que por supuesto no hay que sacar foto, no se puede sacar foto, está el sombrero que usó Fernando Petrone.
1: ¿Ah, sí?
0: Claro, cuando hizo la guerra gaucha, ahí está el sombrero y hay una foto, si mal no estoy, de Fernando Petrone, que yo decía, ¿cómo? Es increíble, pero el rostro de este artista, yo ese día que lo veía ahí, digo, llegaba a la conclusión, parecía un verdadero gaucho de aquí, de Salta, de los gauchos que de verdad son los gauchos que pelearon con Güemes.
1: ¡Qué tremendo! Vamos a pasar por ahí, a ver.
0: Tienen que pasar, por favor, vayan al Museo Pajarito Velarde, está la cama a donde falleció Pajarito Velarde, que creo que lo encuentran sentadito ahí, bueno, y él fallece, ¿no?
1: Sí.
0: Esas son cosas que no podemos dejar de ver, y hay muchas cosas más, emociona, pero a mí lo que me quedó en mi retina y en mi mente, ese bombo de los cantores del Alba, cuando se iniciaban, el sombrero de Fernando Petrone, el sombrerito de Carlos Gardel, y hay muchas cosas más que yo voy a volver otra vez.
1: Hay que aprovechar, Gloria, los domingos son gratis.
0: Claro, yo no me acuerdo qué día fuimos, por supuesto que pagamos gustosos, por supuesto,
1: claro, un
0: pequeño bono, contribución, porque, y encima es en la España y, ¿cuál línea se está? La que...
1: Pueyrredón.
0: España y Pueyrredón, y otra cosa que ya es un museo, ya es una vivencia, ya es un recuerdo, la esquina esa, uh-huh, esas ventanas antiguas, esas puertas que estaban determinando la altura de la vereda.
1: Sí, sí.
0: Que seguramente la gente que sabe, arquitectos, historiadores, podrán explicar cómo era eso. Y que él dice que contaba, el Pajarito Velarde, que ahí ensayaban los grupos al que él los escuchaba y los ayudaba. y que dice que siempre había la queja de las monjitas del colegio del huerto.
1: Por la música.
0: Ay, por la música, por lo
1: pero si las hacía felices, pero, claro.
0: Imagínate. Aparte son, yo tuve la oportunidad porque Lulita, la hermanita de Tommy, mi hijita, fue al colegio del huerto.
1: Sí.
0: Yo tuve la oportunidad de hablar, porque aparte de mi hermana, yo también era la tutora. ¿No? Yo aquí estoy contando ya un poquito algo de mí. Yo también figuraba como tutora y a veces llamaban, mi hermana no podía y estaba yo, por supuesto. Y tan amorosa para atenderte, divina, divina. A mí eso también me quedó grabado, el paso de mi hijita Lulita por el colegio del huerto.
1: Qué lindos recuerdos, Gloria. ¡Gloria!
0: Muy lindo, pero el Museo Pajarito Velarde, la gente tiene que ir a verlo, preguntar, que le digan tal y tal y vean el sombrero de Fernando Petroni ahí.
1: Qué lindo. Vamos a ir.
0: Fabuloso.
1: Vamos a ir. Gloria, consulta, y cambiando de tema, ¿qué estamos por comer hoy?
0: Bueno, ahora tengo ahí un par de osobucos que ya están listos y estaba viendo unas papas fritas y bueno, y no sé con qué va. Tengo tomate, voy a ir a traer de mi planta del fondo que me da hermosos tomates.
1: Oh, con papitas fritas, con lo que me gustan las papas fritas.
0: Yo por mí comería papa frita todos los
1: días. Ay, yo también.
0: No, a mí me encanta la papa frita. Ay, yo me acuerdo cuando yo trabajaba, volvía y me tenía que cocinar para volver a salir, porque cuando se trabaja horario comercial, vos a las 4 ya tenés que volver a salir.
1: Sí, sí, sí.
0: Y bueno, yo me hacía las papas fritas, a veces le mandaba un picadillo y un huevito, porque no tenía tiempo de prepararme otra cosa.
1: Ah, pero súper rápido aparte y es re rico.
0: Claro, es como que nos queda enraizado ese sabor,
1: sí,
0: ¿no?
1: Sí, sí, aparte el placer que uno tiene. Ay, no, qué rico, que me encanta. A mí me encanta la papa frita.
0: Yo que estoy con la radio, que estoy desde temprano con esta radio que es de una gran compañía, allá intercambié opiniones con ustedes, con todos los programas, ¿no? A veces escucho nada más para no molestar, ¿viste?
1: Ay, Gloria, pero nunca molesta.
0: Me escucho todo, comenzando desde los hermanos Verón.
1: Oh, sí, ellos de toda la info tempranito están ellos.
0: Y los molesto también temprano. Ya estoy limpiando afuera y hago un altito mientras me tomo un mate, los molesto también.
1: No, es que a veces uno tiene que hablar y participar porque son temas que por ahí uno o tiene dudas o uno piensa de alguna manera o qué sé yo, entonces es importante participar.
0: Sí. Es importante lo que se trata y que nos hace a nosotros también decir, pucha, esta es mi opinión. Y eso es lo que yo agradezco, que a mí me escuchan, ¿viste?
1: Pero por supuesto, Gloria, uno tiene que hablar y uno, merece ser escuchado, porque hay gente que va a pensar como nosotros, hay gente que no, pero todo el mundo tiene la posibilidad de expresarse.
0: No piensan como uno, pero creo que también se puede hablar, no va a entender. A mí me pasa, porque yo pienso de una manera y gente muy cercana a mí piensa diferente, pero la cordialidad está...
1: Totalmente, se puede convivir con eso. No hay que, no, o sea, no es que matar o morir por esto. No, se puede convivir de esa manera. Es de
0: el
1: tratar
0: matar o
1: de entender.
0: Morir ya la tiene nuestro presidente.
1: Ah.
0: El presidente está así. Pasaron ustedes esta mañana.
1: Sí.
0: Yo digo, pero por Dios, tan desquiciado, tan descontrolado. Alguien que tiene una investidura presidencial y que cuando va a recibir el bastón tiene la bandera argentina a través en el pecho y actúa de esta manera, con un desprecio hacia la gente, porque ya no importan ni sus propios votantes.
1: No, no es que uno sea exquisito, pero hay formas y formas, ¿no? Hay expresiones que la verdad que no son para un presidente, más la allá de que sea Milei o quien sea, no está.
0: No, la gente de la derecha, que gobierna siempre la derecha, siempre muestran ese desprecio por el que menos tiene, pero no lo expresan de esta forma. Yo no oí ningún presidente decir corrupto HDP, ¿cómo es que les dice? Este churro les grita al periodismo que le quiere decir algo, consultarle algo, preguntarle algo.
1: Bueno, y los ejemplos que pone siempre, ¿no? Cuando se expresa, como hoy, que hablaba de la masturbación y no sé qué, es muy fuerte.
0: Hay algo que a mí me hace ruido y me parece que es alguien que no está bien. ¿Por qué siempre es lo anal, la masturbación?
1: Tiene una fijación con el tema sexual, sí.
0: ¿A qué le hace bien eso?
1: Y bueno, a ver, estamos en un país donde tratamos, Gloria, a ver si coincidimos, tratamos de frenar esta violencia que hay en las escuelas, en las infancias, en las adolescencias, en los jóvenes. Hay una violencia, la verdad, muy grande que va creciendo constantemente desde el vocabulario y vamos también a lo físico en algunos casos. Y tenemos un presidente que reparte violencia a lo así.
0: Supone que es la primera autoridad. Alguien tiene que salir a decirle, señor, no sé a quién le corresponde. La iglesia también, pienso yo, que siempre desde sus estrados, los sacerdotes, que están siempre predicando de que se debe seguir cierta moral, se debe seguir cierta manera de vida, porque Cristo sí, porque Cristo no. Yo no digo que todos sean, que no les importe. Hay sacerdotes, curas que sí les importa, pero yo digo, ¿por qué no se escucha una expresión más fuerte? La iglesia tiene también su peso enorme que lo tiene, como para que la gente diga, o darnos cuenta de que cómo se expresa este hombre que está de presidente.
1: Gloria, es increíble, ¿no? Nosotros tenemos, bueno, en la Argentina de por sí tiene esta cuestión por ahí de crítica hacia nuestro vecino país que es Bolivia, y enterarnos de que Bolivia aguantó 5 meses nada más y se levantó el pueblo completo y están ahí luchando por sus derechos y demás, por lo que ellos creen correcto, y nosotros acá llevamos cuánto tiempo con y no hacemos nada.
0: El adormecimiento, supónganse, yo siempre admiro al pueblo boliviano. Tienen una fuerza de lucha y pobre queda la sangre tirada, gozan las ultraderechas con la sangre del pueblo que se derrama, no solo de Bolivia, de todo el mundo, pero el pueblo boliviano siempre se levanta. A mí siempre me ha merecido ese respeto y admiración.
1: Así es.
0: Imagínate un pueblo boliviano con lo que este hombre hace.
1: No.
0: Imagínate.
1: No, al mes los acaban corriendo.
0: Pero no en vano están tratando de, si es posible, liquidarlo a Evo Morales, que es el que levantó también al pueblo, le hizo entender el porqué de su lucha y el porqué fueron postergados.
1: La verdad que sí. Pero y acá,
0: a nosotros nos pisotea.
1: ¿Qué lejos quedó, Gloria, aquel animanazo?
0: Bueno.
1: ¿Qué lejos quedó?
0: Yo el fuego en Animaná, que lo hace César Gisela, yo le expliqué a muchos chicos. No es solo cantar, qué sé yo, el tema que es pegajoso. Hay que saber el por qué se levantó ese fuego. Era porque no les pagaban a quienes estaban, a la gente que trabajaba en las vides, en los viñedos.
1: Así es.
0: El pueblo se levantó.
1: Y después vino el cordobazo.
0: Bueno, ahí tenemos que yo siempre digo lo que fue el cordobazo. Ahí salieron hasta los estudiantes, los que estaban trabajando en la fábrica, salían de las fábricas y se iban a la manifestación. Bueno, pero había gente como Agustín Tosco, había gente como el Pidio Torre, había gente como nuestro Armando Jaime. ¿A dónde están ahora los sindicalistas?
1: No, ya pedimos mucho hoy los sindicalistas.
0: No hay uno. Eso es doloroso. A mí te digo, me produce un vacío enorme.
1: Es como un abandono, ¿no? Que hubo. Es como
0: pero
1: que uno se siente ahí.
0: Abandonado, obedeciendo a la derecha que gobierna, mirando hacia Estados Unidos. Yo levanto mi mano acá. De allá viene. De allá viene la orden, acá hay un presidente que viaja para decir sí señor, no inauguro jamás una obra hacia el interior del país, no el interior bonaerense, vamos al interior más lejos, salgamos del centralismo, vamos al interior lejano, al que defendía el Chacho, al que defendía Felipe Varela, y a cuántos caudillos más que en este momento no me vienen a la memoria.
1: Claro, no, Gloria, entonces, es, qué lejos que quedó todo eso.
0: Que tienen más fuerza para salir y luchar.
1: Ni nada.
0: Jóvenes.
1: No se hace nada.
0: Yo hablaba ese día porque estuve en la marcha universitaria.
1: Sí, me mando fotos.
0: Vi mucha gente conocida marchando ahí. Uh-huh. Y políticos también he visto. Sí. A uno lo entrevistaron ahí, que yo siempre me acerco y le digo, ¿y ustedes en qué andan? ¿Andan sumando, dividiendo, restando? ¿En qué andan?
1: Sí. Ya sabemos de qué andan. Si se hacen los desentendidos, ellos no sé de qué me habla, claro.
0: Sí, les encanta hacerse los pelotudos. Ah, sí, digo, más despacito.
1: De fácil que les sale, ¿no? Mucho, sí.
0: No. Lo que se está viviendo en estos momentos, aparte, es muy triste. Lo que hacen con los jubilados, por Dios.
1: Gloria, hoy habló un jubilado, llamó a la radio, al programa. No sé si estaba escuchando, la verdad que qué triste.
0: Salió a buscar la olla, a buscar la verdura.
1: Qué triste, la verdad, lo que contaba este señor con esta, ya como desahuciados de la vida, ¿no? Decir, bueno, que nos den una pastilla de cianuro a todos, decía los viejos. Y yo digo, qué triste tener que pensar así.
0: Están manifestándose, clamando por un peso más y te pasa un hijo de puta en un Tesla, dice.
1: Ah, sí.
0: No, vos sabés que ya eso ya es la impunidad y el no me importa y le saco el último mango a todo el mundo porque mira el auto que tengo y te lo quieren justificar, que lo escuché también esta mañana a ustedes, ay, que porque trabajo de los 13 años, pero pará viejo, mirame la cara, yo no soy idiota, estúpida, ¿a quién quería hacer creer que trabaja de los 13 años?
1: Claro. Nada, no, aparte señor. se hizo sus grandes bolsillitos con los discapacitados,
0: no
1: con todo
0: basura.
1: Eso. Jubilados.
0: No sean basura porque la gente no es estúpida. La gente se da cuenta. Ese es una impunidad y un dinero a dos manos, a diestra y siniestra, dólares para casa, para en este caso este auto, el otro el Adorni, vivienda aquí, vivienda allá, el otro que tenía no sé cuánto afuera del país, nombran a Gitondo, lo nombran, no lo digo yo, escucho informes.
1: Sí, el hermano de Adorni también, todos.
0: Pero dejémonos de joder, por favor. Y un presidente con una histeria y una suciedad que da asco el tipo.
1: La verdad que está.
0: Ay, no, bueno,
1: es terrible, bueno. Gloria, es terrible.
0: Tremendo. Así que simplemente agradecer, no me pierdo nada del programa. Y bueno, mañana si estoy a la mañana, bueno, comparto las entrevistas que son un placer oírlas.
1: Gracias, Gloria. Mañana vamos a estar con compañía. Mañana vas a tener compañía mañana.
0: Y la gente que vaya a ver los museos, vayan al Pajarito Velarde, da ganas de cantar algo de los Cantores del Alba, ahí adentro. A mí eso me producía.
1: Sí.
0: Querer cantar ahí.
1: Ay, así, no, es una emoción tremenda, son grandes artistas, están tanta historia, tanta cultura ahí metida que la verdad que es impresionante.
0: Pues, eso a mí, eso me encanta. Uh-huh. Eso me puede, me emociona, me entusiasma. Haber visto el sombrero de Fernando Petrone, por favor. Y fuimos al museo de Güemes con Tommy también, ¿no? Les aclaro.
1: Ahí a Tommy, Gloria, a Tommy lo vamos a esperar este sábado, no. El próximo sábado lo esperamos a Tommy acá para el último bloque a las 11:30 más o menos. Lo queremos acá con la guitarra.
0: Bueno, contáctenlo. Yo, como siempre le digo a él, yo siempre estoy a su lado. No le digo qué es lo que va a hacer.
1: Lo queremos a Tommy. Acá después me pasa el contacto, así lo llamamos a ver si lo podemos traer el próximo sábado.
0: Lo tienen, yo creo, ahí.
1: No sé si lo tiene, si no, seguramente.
0: Paso, carito, no hay problema, yo te paso igual. Él tiene esas macanas, ¿cómo es eso? Instagram, ¿qué es eso?
1: Las redes sociales. Está enredado.
0: Me dice, va, no, no, hijo, no me complique la existencia. Él me explica muchas cosas, por ahí no los puedo entender, y él me dice, bueno, listo, más, no sé qué vas a hacer. Así que bueno, así eso es lo que me pasa. Cuento lo que me pasa y lo que me emociona y lo que me disgusta. Así que bueno,
1: y está bien,
0: muchas
1: Gloria,
0: gracias,
1: si tiene
0: saludo
1: que estar.
0: A los oyentes, como siempre, la gratitud enorme a esta radio. Muchas gracias, Carito.
1: Por favor, Gloria, los agradecidos gracias. Siempre somos nosotros por estar, por aguantarnos y por supuesto por compartir todo, lo que siente, lo que piensa, todo lo que es importante para que la gente también se copie, como decíamos antes, y también lo haga. Ay, ¿se cortó? ¿Hola? ¿Gloria? ¿Hola? Ya cortó, ya qué macana. Bueno, le mandamos un beso enorme a Gloria, que siempre está con nosotros. La verdad que siempre es un placer recibirla. Ya es de la casa, Gloria, ya es parte de esta radio. La queremos un montón, siempre participando y escuchando todos los programas, siempre prendidísima a la 88.1. Le mandamos un beso enorme a ella, a Carmelo, a toda su familia.

0: Soneta Grecia.
1: 7 minutos en la hora de nuestra hermosa República Argentina. Nosotros nos vamos a un corte así de chiquitito. Y enseguida estamos de regreso con más, con el pie derecho, aquí en el 88.1. Ya volvemos.

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0: Te va la primerita.
1: ¡Ay! ¡Qué lindo, qué lindo! Yo les cuento que un día como hoy, pero de 1925, nacía la voz del pueblo. Sí, señora, sí, señor. Horacio Guaraní, nacido en Santa Fe como Heraclio Catalín Rodríguez. Cambió los montes hacheros por los escenarios del mundo, con su canto temperamental y un compromiso social inquebrantable. Se convirtió en el máximo cantor de nuestro folclore. Nos dejó himnos eternos como Si se calla el cantor, Caballo que no galopa. A 101 años de su nacimiento, de su natalicio, el vino y el canto de Guaraní siguen más vivo que nunca. Por supuesto que sí, hoy cumpliría 101 años nuestro queridísimo Horacio Guaraní.

Qué emoción, ¿no? Escucharlo para quienes pudieron por allí disfrutarlo en vivo, poder estar en un disfrutarlo en un escenario al gran Horacio Guaraní. La verdad que era un espectáculo, era tremendo, la verdad, una cosa maravillosa. Le contamos a la gente, cambiamos rápidamente de tema y le contamos que se viene una actividad muy linda para todos, porque alrededor de 200 emprendedores venderán sus productos en la Feria Tope. Esta actividad se llevará a cabo este sábado 16 en la playa estacionamiento del Centro Cívico Municipal, de 14 a 20 horas. El precio máximo permitido será de 20.000 pesos por combo o productos. Habrá opciones desde 1.000 pesos a 2.000 y 5.000. Se espera una gran convocatoria de gente como en cada edición de lo que es la Feria Tope. Combos, gente, combos, unos super combos de 20.000 pesos, que es importante para que vayamos por allí. La verdad que, bueno, nos viene muy bien, sinceramente, nos viene muy bien esta feria, la verdad que iniciativa de la Municipalidad de Salta, que está bueno para los emprendedores que puedan ir, y para nosotros, por ahí que estamos ahí como rompiendo el chanchito para ver qué compramos y qué no, podemos ir todos a la Feria Tope este sábado 16 en la playa del estacionamiento del Centro Cívico Municipal.

0: Brin.
1: Que vos. La Municipalidad de Salta, a través de la Secretaría de Ambiente y Servicios Públicos, continúa desarrollando operativos de castración para beneficio de los animales de compañía de diferentes barrios de la ciudad. La próxima semana, el móvil de castración atenderá desde el lunes 18 hasta el viernes 22 en el horario de 8:30 a 13 en Ceferino y Apolinario Sarabia. Los turnos deben solicitarse previamente vía WhatsApp. El cupo es de 30 atenciones por día. A ver, lunes 18 y martes 19 en el centro vecinal de Ceferino, calle Rondó al 1700. Los turnos los podemos solicitar, anoten al 3873-081-525. 3830-815-25 para poder solicitar el turno. El miércoles 20, jueves 21 y viernes 22 en barrio Apolinario Sarabia. ¿Dónde? En la Fundación El Porvenir y Trabajo Social, calle Lago de los Cisnes, esquina Lago Verde. Los turnos los podemos solicitar al 3872-1026-59. 3872-1026-59. Recordemos que se castra a partir de los 5 meses hasta los 8 años. Eso está sujeto a criterio veterinario, por supuesto, pero es el tiempo aproximado que podemos hacerlo. El animal debe asistir con correa y bozal en caso de ser de raza agresiva. Debe estar en ayuno de 12 horas de sólidos y líquidos. El animal debe estar en buenas condiciones de higiene y, por supuesto, tenemos que llevarle una mantita para el postquirúrgico. Las hembras no deben estar en celos o preñadas. En caso de haber parido, se debe esperar 60 días como mínimo en perras y en gatas. Los felinos deben ser llevados en un bolso transportador. Importante la mantita, porque al igual que nosotros, cuando tenemos alguna intervención quirúrgica, después de la anestesia nos da como ese frío y demás, nos congelamos, la verdad. Entonces, a nuestros pichichus, a nuestros gatitos, les pasa exactamente lo mismo. Así que no nos olvidemos. La mantita, y bueno, después va a tenerle paciencia, porque cuando se despiertan andan ahí medio como tontis. Pero bueno, a cuidarlos un poquito, no dura mucho, es un par de horas nada más después y se van acomodando en el transcurso del día. Solicitar turno, importante que castremos nuestras mascotas, gente, para que no tengamos tantos perros en la calle, la verdad que sufren mucho, y nuestros gatitos también. No sé si llegamos al extremo de apoyar lo que es la cuota alimentaria de los animales, pero sí, por lo menos somos conscientes de que no tienen por qué estar en la calle, así que si nosotros castramos a nuestras mascotas, evitamos justamente que hayan tantos bichitos solitos pasando frío y hambre.

escuchar vía online. Y por supuesto también nos pueden buscar en YouTube o FM Noticias en Vivo para que nos puedan ver también por allí. Ah, oh, vernos, qué terrible. Bueno, aquí estamos un poquito desaliñados hasta ahora, pero aquí estamos. Y de esa manera pueden seguir, por supuesto, toda la grilla, todos los programas de la radio que están, por supuesto, en YouTube para que puedan vernos. Si les gustó el programa, lo pueden repetir, seguramente. Yo digo que sí. En fin, para que ustedes puedan disfrutar, por ahí si se perdieron algo, ¿no? Volvemos un poquitito para atrás y podemos retomar por ahí algunos números y demás que no logramos anotar. Y por supuesto pueden comunicarse, ¿a dónde? Al 3875 395853 para enviar sus mensajitos, y si no, al 4 31 32 90. Tengo que cambiar de lugar el número. Claro, yo soy mala para los números y me los olvido. Qué terrible. Pueden mandarnos sus mensajitos o llamarnos, por supuesto, aquí a la radio. Saludamos a la gente de movilidad de Ciudad Judicial, que también estuvieron mandando mensajes por allí, los chicos. Gracias por estar, por comunicarse con nosotros. Por supuesto, saludamos a Luis también, que nos está escuchando por allí. Hola, Luis. Qué lindo que nos esté escuchando. Amo esa canción. Aumente, aumente.

en una publicidad, dije, y nos están viendo, dije yo. Yo también, decía.

muy especial para Lili, que la queremos un montón a Lili. Anduvo perdida Lili, pero ya está de regreso. Le mandamos un beso enorme, que va a estar de festejos y va a festejar su natalicio la semana que viene, el día lunes. Un beso enorme, enorme para Lili, que por supuesto nos invitó. Vamos a estar por allí, sí. Claro, ¿cómo no vamos a estar con Lili? Tenemos que estar allí. Así que... ya después les digo la hora, caramba. Me manda un audio, no me escuchan el audio. Claro, estamos al aire. Pero vamos a ir a ver a Lili, por supuesto que sí, que el día lunes cumple. Ahí está, va a estar festejando, por supuesto, el día de su natalicio. Un beso enorme para ella. La queremos un montón y por supuesto agradecidísimos de que nos haga parte de su festejo, parte de su vida, y a toda la gente de la radio, porque también escucha todos y cada uno de los programas. Así que felices, un saludo muy grande de parte de toda la gente de FM Noticias. Todos y cada uno le mandamos un beso enorme.

Noticias, noticias por allí. Queríamos comunicarnos, pero bueno, dijeron que no se podía. TVA, esto funciona así. A ver, yo le cuento que en el Ministerio Público Pupilar, se realizó una mesa de trabajo para abordar la situación del centro de tratamiento para personas con medidas de seguridad. En este espacio, que se encuentra contiguo al Hospital Miguel Ragone, se aloja a personas que cometieron un delito y fueron consideradas inimputables por problemas de salud mental o consumo de sustancias. La curadora oficial María José Miranda se reunió con Ricardo Carpio, secretario letrado del Ministerio de Salud Pública, Martín Teruel, secretario de Salud Mental y Adicciones, Facundo Frisia, gerente del Hospital Miguel Ragone, y María José Ortega Argibay, secretaria letrada de la Corte de Justicia de Salta. En cuanto al espacio físico, se dialogó sobre un proyecto para ampliar el centro de tratamiento para personas con medidas de seguridad. Se informó que en una próxima reunión se continuará analizando esta iniciativa con los actores involucrados. También se abordó la posibilidad de incorporar las historias clínicas de las personas alojadas en el centro al denominado Hospital Digital SAFESA, Salta Federal Sanitarios, para facilitar el seguimiento de los tratamientos que se realizan. María José Miranda destacó que se continuará avanzando para supervisar la situación de las personas que permanecen en esta institución para la revisión continua de los criterios por los cuales se determina a quién alojar en este centro o en unidades carcelarias. La profesional del Ministerio Público Pupilar tiene la función de promover y resguardar los derechos de las personas afectadas en salud mental que no tienen a familiares ni otros referentes afectivos. En resumen, se está viendo la posibilidad de ampliar los lugares justamente donde se alojan a estas personas que por problemas psiquiátricos o por consumos que derivan básicamente en lo mismo, cometieron algún tipo de delito y no fueron condenadas ni nada de esto, justamente porque tienen este tipo de problemas. Entonces, a ver, ¿dónde los ponemos? Se está viendo la posibilidad de ampliar justamente los centros donde se aloja a estas personas. Esa sería el resumen. Rapidito, cortito. Cortito y al pie.

pero me acordé, no sé, ¿vieron que Donald Trump en la semana subió un tweet? En su cuenta, en su red social de X, subió un tweet donde estaba el mapa de Venezuela. El mapa de Venezuela con los colores de la bandera de Estados Unidos. ¿Y qué decía? Arribita, así, decía estado de número 51. Chan, dije yo, qué fuerte. Rápidamente salió, por supuesto, la actual, la persona que está cubriendo el rol de presidente, esta señora salió y dijo que no era así, no sé qué, todo un verso. Pero bueno, si uno se pone a analizar la situación de cierta forma, si no, o sea, a ver, Estados Unidos maneja toda la cuestión del petróleo, maneja todo. En definitiva, es como un mensaje así muy claro. Ya está, son estados de Estados Unidos, el estado número 51. Y me surgió una pregunta, dije, che, ¿será que pronto pondrán lo mismo con Argentina y seremos el número 52? No sé, pensalo, vos que estás del otro lado, qué fuerte. En fin, continuemos.

con mi suerte. Les mandan un mensaje. Estoy almorzando con la Guerrero, hoy asado de burro en la radio. Y los oyentes guiso. Qué tremendo, qué tremendo. Con la Guerrero no me gusta mucho. Me recuerda a otro personaje de acá y que no me, no sé.

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1: 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desmienten, denunciamos, nos denuncian, se retractan, nos disculpamos, ellos hablan, nosotros callamos, se callan, hablamos, buscamos, investigamos, indagamos, revisamos, ratifican, rectifican, comunican, dicen, insisten, subsisten, en fin, nosotros informamos.
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88.1 FM Noticias. Recuerden que pueden enviar sus mensajitos al 3875 395 53. Yo y mi gran idea, ¿eh? Nadie sabe para quién trabajo. Claro, qué terrible. Pero en fin, nos pueden escuchar por supuesto en www.fmnoticias.com.ar y por supuesto nos pueden ver por YouTube, nos buscan por allí y nos pueden ver. 14:19 minutos se celebra nuestra hermosa República Argentina. Comenzamos lentamente a despedirnos y por supuesto siempre.

a dónde? ¿Dónde está? ¿Dónde aquel chico? El chico del baile se llamaba la canción. Furor en Córdoba. En ese tiempo. ¿Usted escuchaba eso? Yo escuchaba Trula. Era hermoso. Bueno, no, la letra era tristísima, pero era... No, no, no, Trulala. ¿Qué es Jean Carlos? Es Trulala. Ah, se me da cuenta porque es así como viejita la imagen. Como unas rayas así que aparecen y dicen Trulala. Sí, sí, ya lo voy a encontrar. A ver. Ahí arranca. Claro. Ay. Ta-ta-ta-ta-tan. En vivo estaba, a ver, póngalo igual, a ver, veamos qué sale. A ver si es el tema que yo le digo. Veremos. Claro, ¿usted escuchaba el niño congelado en el rincón, lleno de nieve, y yo escuchaba el chico del baile? ¡Y la época de los chicos! ¿Qué? ¿Eh? Es la misma época casi.

Lala. Sí. Después estaba, bueno, después escuchábamos a este Pájaros Azules.

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5, donde nos encontramos con un Sebastián de Córdoba y cantaba, ¿qué cantaba el Seba de Córdoba? Yo se lo vi ahí en la lista, por eso me acordé. Qué ojo, ¿vio?

sirve en esta relación? Ay, se toma pecho la canción. A ver,

el alma negra, una suegra. Una suegra con el alma negra. Eso no es real. No tengo suegra, gente, entiendan. Claro, ¿eh? A veces quieren más a la otra persona, a la nuera, al yerno. ¿Qué vienen con...? ¿Por qué? ¿Por qué esa agresividad con la suegra? No sean así. Ey, claro. La vas, ya te va a tocar y la vas a odiar.

como quien va sandeando, me decían por allí. Como quien anda paseando por Córdoba, no pueden faltar dos cantores, dos cantantes. Uno es los hermanos buenos. Bueno, uno es Rodrigo Bueno y el otro es Ulises Bueno. Ay, qué en qué situación me pone. Ay, ¿qué tiene por ofrecerme ahí de Rodrigo? A ver, cuénteme. Y con esto ya nos vamos despidiendo. A ver.

se da cuenta no nos vamos más. No, me dice la acá. Nosotros dijimos la otra vez que votaran y nadie votó, así que lo lamento, que era para el programa, bla, bla, bla, bla, de música, así un trasnoche, nada. Bueno, ya perdieron. Pasó la oferta, así de simple. Claro, ahora se estaban paspando moscas, no escucharon. Justo en ese momento se fueron al baño, claro. Lo lamento, lo lamento. Nosotros...

agradecemos a nuestro operador Gustavo Sarabia, por supuesto, que está siempre ahí a full. A esta hora le agarra la locura de la música a usted, ¿no? Qué tremendo. Amanece a esta hora, exactamente. Qué tremendo, ¿eh? En fin, nosotros nos despedimos. Mi nombre es Carolina Guerrero. Recuerden que mañana.

lindo programa como el de hoy y mucho más. Por supuesto, agradecemos a todos la compañía y nos encontramos nuevamente mañana de 9 a 12 horas, supuestamente. Mañana, si todo sale bien, tenemos hasta música al cierre, así que atenti, gente, no voy a decir más nada, porque está emprendidísimo mañana. Los esperamos mañana aquí en la 88.1. Yo me retiro con estilo. Nos encontramos mañana. Cuídense, pórtense bien. Si beben, los conduzcan. Dice, joyas. Qué vergüenza, un solo anillo. Qué terrible. En fin. Nos encontramos mañana, gente. Descansen y, como les dije, si conducen, si beben, no conduzcan. Y claro, Dios mío, lo entendí. Y nada, disfruten mucho este fin de semana, sean felices, quiéranse mucho, salgan. Recuerden que el fin de semana tenemos un montón de cosas para hacer. Tenemos para ir a visitar los museos, es gratis. Y vamos a tener un montón de actividades para ver, disfrutar y demás. Así que vayan ahorrando para el colectivo, creo yo. Sí, ahorro para el colectivo. Nos vemos, nos encontramos mañana.

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2: Treinta y ocho punto.

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0: más, ¿qué dice? ¿Cómo andan? Acá arrancamos a puro juego. Bueno, tenemos visualizaciones ahora. Bueno, así lo saluda el señor Matías Resónico. Hola, ¿cómo va?
1: Buenas tardes, Carlito González. Va a estar toda la gente que ya se va a estar aprendiendo en el YouTube ahí en FM Noticias. Así nos pueden buscar FM Noticias.
0: ¿Pero?
1: No, ¿Se
0: maquilló?
1: No, todo. Ya estamos perfecto.
0: Sí, porque acá la patrona le dice para ser lindo, porque se va a ver. Póngase guapito, me dijo la
1: patroncita. Sí, sí.
0: Así que eso. Bueno, qué lindo. Bueno, volvimos.
1: Y la bienvenida para la nueva gente que se va a sumar desde ese lado también.
0: Hay gente, hay técnicos, ¿sí? No sabía. Ah, mira.
1: No, digo, a lo que nos van a estar viendo por ese lado. Por el YouTube.
0: Sí, ¿me entiendes? Que va a parcenar,
1: pero no, que está Balta. Ya Balta ya ha hecho algunas acomodos con algunas imágenes que hemos estado ya pidiendo para que ya tengamos, para que ya salga al aire. Y bueno, y a poco ya se va poniendo todo y a poco para que se vaya apersonando, podríamos decir.
0: Sí.
1: Todo esto que se va poniendo nuevo, digamos.
0: Sí. Bueno, me alegro mucho un crecimiento más a una radio tan escuchada y tan cercana a la gente. ¿Eh? ¿Sí? Porque en serio la gente tiene que ver mucho con la, y no es verso,
1: No.
0: Sinceramente que no es verso, para nada.
1: Carito, sí. Otra cosa, felicidades para todos por el juego.
0: Sí, Gani.
1: Gani, gracias a Sebastián Macarini.
0: Si no, estamos dando vueltas.
1: Que tiene la data, sí. Bueno, no, soy iniciador, si queremos, del proyecto, como nos dijo temprano la mesa deportiva, en su momento, como arrancó este proyecto, con el que habla, y con el señor Carlos González hemos decidido darle un cambio de cara, podríamos decir, y ya salió a puro juego, con el que estamos, si mal no me equivoco, 2017, 2018, Carlitos, con el a puro juego, desde ahí en adelante hasta ahora, bueno, y a varias radios, por supuesto, que
0: y acá ya no sé cuánto ya. ¿Ya? ¿Cómo le voy a tirar la cuenta ya?
1: Y ya estamos desde
0: 6 años, 6, 7 temporadas.
1: 2022 terminó la pandemia. Ese octubre hemos llegado aquí a FM. hemos llegado a FM Noticias. Ya me está confirmando Carlito González, Balta, que ya tenemos a Dagum. ¿Lo puede saludar?
0: Ah, no, vicepresidente de Comunidad Toriana.
1: Así es.
0: Al Guillermo Dagum. Bueno, que tiran la vuelta a la alerma y salí nada menos que eso, el acontecimiento, y bueno, estuvieron la semana. Guillo, ¿cómo te va? Te mando un abrazo.
2: Hola, buenas tardes.
0: Ricardo,
2: todo bien.
0: María Rezoni, creo que esto es a puro juego. ¿Cómo va?
2: Muy bien, muchacho, muy bien. Un saludo para todo ahí.
0: Bueno, me imagino esto de volver a la alerma y en una semana, bueno, que fue bastante más agitada de la mitad, me parece.
2: Sí, una semana bastante movidita. Ya veníamos trabajando de hace 2 semanas con la puesta a punto de la Lerma, porque nosotros ya sabíamos que el Marte Arena no iba a estar disponible por estos recitales que hicieron. Así que nos pusimos a trabajar con todo para tener todo en condiciones, gracias a Dios. Y justo se nos dio el agravante de que tuvimos que cambiar el técnico entre el lunes y martes, así que fue bastante, bastante movida.
0: Bueno, conforme con la... Bueno, o sea, no es bueno esto por ahí que se vaya un cuerpo técnico, ¿no? Pero bueno, por ahí por...
2: No, para nada.
0: Distintas circunstancias hicieron que haya este cambio. Conforme con el hecho, Guiso...
2: Sí, creo que dentro de las opciones que había disponible para nosotros, la opción más indicada era la de Sergio Massa, un chango de Salta que conoce el club y que tiene lo más importante, que tiene conocimiento de la categoría, con más de casi 2 años dirigiendo en esta misma categoría y conoce a todos los rivales, así que por todos lados nos cerraba y lo terminamos contratando muy rápido.
0: Ah, bueno, y bueno, me imagino que, bueno, esto se va, bueno, de los cambios y todo lo demás, y bueno, por ahí, a decir que no la pasaron bien, por ahí no son ustedes de hablar muy mucho de lo que pasaron ahí, cosas en Tucumán, pero te sorprendió que por allí ayer la hayan suspendido a la cancha del Central de Tucumán Central.
2: Sí, sí, realmente la gente, digamos los directivos, tuvieron 10 puntos con nosotros, nos recibieron, es una cancha más, un partido más donde vamos de visitante, no hay ningún problema. El problema número uno fue la policía de Tucumán, que maltrató directamente, es la palabra, maltrató a todos los hinchas de una forma que no se ve habitualmente. Así que eso fue lo más feo. Y después, la gente de Tucumán Central, que el comportamiento, viste, tirando cosas al campo de juego, tirando a los suplentes, tirando al juez de línea, terminó empapado de todo el agua y otras cosas que le tiraban, viste, así que por eso hicieron el informe y ya está suspendida esa cancha, viste.
0: Seguro. Bueno, y el domingo, bueno, para todo el antoniano, para el dueño, para quién mejor de no volver a su casa, ¿no? Como ustedes el domingo, ¿no?
2: Sí, gracias a Dios, la mayoría de la gente nos lo hace saber, llegan al club y te hace saber que están muy contentos de que el domingo van a poder disfrutar de un partido en la Lermi San Luis. Así que la mayoría de gente está muy contenta que el domingo 3:30 se va a volver a jugar en nuestra casa, digamos.
1: Y el campo de juego.
0: Y la expectativa que hay con la gente, como la con esta de que va a ser el fin de semana esto y van a volver y todo lo demás, con relación también a la venta de entrada, ¿cómo está la gente? ¿Está con la expectativa? ¿Está ansiosa? ¿Va a participar?
2: Sí, papá.
0: ¿Cómo lo atajó?
2: Mucha expectativa. Ayer jueves se pusieron a la venta las entradas para los socios únicamente con la aplicación, y en el primer día de aplicación ya se vendieron más de 250 entradas, o sea, para hacer únicamente la gente que compra por la aplicación con el QR, viste, que es la menor cantidad de gente, ya más de 250 entradas en el primer día. Hoy podían comprar en la oficina del Lermi San Luis, todos los socios que estén al día podrían comprar su entrada, tanto virtual como física, en la Lermi San Luis.
0: Ajá.
2: Así que el movimiento es bastante bueno, y ya a partir de mañana el resto de la gente, la que no es socia, la que no está al día, recién puede comprar mañana sábado en las boleterías de la Lerma y Río.
0: Disculpe, todas las partes de obviamente la de allá, la Catamarca también.
2: Sí, está todo el estadio habilitado. Lo único que tenemos. la capacidad, capacidad máxima es de 5.000 personas.
0: Ajá.
2: Y no se van a vender más de 5.000 entradas, así que no va a haber ningún problema.
1: Y el campo de juego, ¿cómo se lo está viendo en estos días?
2: También,
1: ¿qué se lo ha hecho para que esté bien?
2: ¿Sí? Se lo paró en las últimas dos semanas, que no tengamos ningún partido del anual, ningún partido de... y no practiquen los jugadores nuestros, así que va a estar en muy muy buenas condiciones el campo de juego también.
0: Bueno, me imagino entonces ya está todo loco para que sea así, para que sea una fiesta, y bueno, obviamente el antoniano siempre como qué mejor que volver a su casa, y qué mejor para por un triunfo. Bueno, esto de por ahí en algunos partidos es como que queda permanente la habilitación a la cancha cuando por ahí ustedes requieran jugar.
2: Ese es otro tema que querías decirle bien clarito. Hemos trabajado para tenerla habilitada para siempre a la cancha. De ahí va a depender de algunos partidos que podamos jugar ahí. Si no tenemos el Marque Arena disponible, tenemos nuestra casa, así que la cancha nuestra ya queda habilitada definitivamente.
0: Bueno, también para el hincha también esto de la del socio por ahí, para que se incremente más el socio, para que lo acompañe, ¿no?
2: Exactamente, siempre por la diferencia del lugar que tenemos en la Lerma al Parque Arena, siempre van a tener prioridad en la compra de la entrada los socios que estén al día, así que como vengo diciendo de hace más de dos meses, siempre la prioridad va a tener el socio, y es la forma de colaborar con el club durante todo el año. Es lo más conveniente adherirse como socio y van a tener siempre la prioridad.
0: Bueno, nosotros vamos a estar ahí para toda la lista de que vamos a llegar a la cancha, al interior, obviamente, junto con Oscar del Romero, vamos a conocer la fecha, junto a su casa, vuelta y obviamente nuevos bríos, como para empezar a familiarizarse con la lucha que están ustedes, están adentro, y bueno, recuperar un poco a encontrar el nuevo resultado. Te mando un abrazo, Guille.
2: Bueno, muchísimas gracias.
0: Estar el domingo.
2: Nos esperamos todo el domingo, 3:30, y que salga todo bien, que sea una fiesta.
0: Listo, abrazo grande.
2: Muchas gracias. Hasta luego.
0: Bueno, ahí estaba el vicepresidente del Centro de Juventud Antoniana, Guillermo Dabú, bueno, contándolo todo esto, lo que la expectativa que hay para este domingo, para Juventud y para Boca Unida de Corrientes.
1: Bueno, gran título, ¿no? Queda habilitado el Fray Honorato Pistoia de aquí en adelante. No es únicamente este partido. Para mí ese es el gran título del día de la fecha. Confirmado que obviamente con la capacidad por el momento para 5.000 personas, como nos dijo Dagún recién, pero que se trabajó para que esté en condiciones que se puedan habilitar esta cancha. Y si mal no me equivoco, si Oscar nos estás escuchando, creo que hace 2 años no se jugaba en el Fray Honorato Pistoia.
0: No, un poco más, el Federal A hace mucho.
1: Sí. O si usted se acuerda, ¿no? Si mal no me recuerdo la memoria, por eso le pido al
0: Oscar, tu partido ahí, no me acuerdo.
1: Claro, por eso justamente le digo, si mal no me acuerdo fue hace 2 años.
0: Sí, un poco más.
1: Y si no fue un poquitito más, pero que fue a la mañana, si mal no me acuerdo.
0: No, tarde.
1: ¿A la tarde?
0: Tarde. Era pato. Y era por la tarde y hacía un frío que no.
1: Sí, ahora me acuerdo.
0: Pero fue a chocolate a la casa de Oscar, creo.
1: Sí. Después hemos quedado ya. Me acuerdo.
0: Así que eso.
1: Rápidamente, antes que nos vayamos a la tanda, hay un partidazo que se está jugando en estos momentos, Aston Villa, Liverpool por la Premier League. Ya van 20 minutos del segundo tiempo, 2-1 gana el Aston Villa, iba ganando 1-0 hasta el arranque del complemento. El empate del Liverpool, y hace un minuto y medio puso el 2-1 en el local, que es el Aston Villa. Así que esas son las novedades más importantes, si podemos decir, por el ámbito internacional. Y bueno, y vamos recordando de a poco, Carritos, que no es que juega únicamente Juventud y Gimnasia el domingo, sino que esta noche abre la fecha, digamos bien, de la Primera B Nacional, 21 horas para Racing de Córdoba, Central y Norte, el primer partido de visitante del nuevo técnico, ¿no?
0: Sí, en el banco, sí, de visitante.
1: Sí,
0: de visitante. La otra vez pasada fue Garba, sí.
1: Claro.
0: Sí, ahí está. Para mí juega Rosales, Felicia.
1: Sí.
0: Creo que el único cambio.
1: Hasta ahí nomás, para que después podamos analizar más lo que queda de esta hora larga, Carrito, de este apuro juego.
0: Bueno, ¿quién estuvo? No, falta todavía.
1: Sí, falta. Como usted quiera.
0: Bueno, no, un ratito más.
1: Dale.
0: Perdón. No.
1: ¿Qué le llegó?
0: No, perdón.
1: ¿Qué le llegó?
0: La boleta del teléfono.
1: Ah, bueno.
0: Bueno, no está apto.
1: Ah, fue.
0: Ah, eso me calienta, claro, lo que pasa es que este te arranca la mitad, pues te des cuenta. Bueno, hoy se actualizó pelota parada.
1: Ajá.
0: Pues a su tipo, sí. Alemania, ayer, no, ayer llegó. Ayer. Creo que la casa de instituto, ¿sí? El predio, sí, instituto.
1: El predio, ajá.
0: Ajá, ahí no me acuerdo cómo se llama. Agustina creo que se llama, ¿sí? Bueno. Sí. Y me dice que estaba Rosales, ¿sí?
1: Sí.
0: Bueno, hay que ver, ¿no? La idea es ir a buscarlo. Porque Racing de Córdoba también tiene muchas necesidades.
1: Obviamente.
0: El hace mucho que no gana, ¿sí?
1: Sí.
0: Y bueno, ganó dos partidos, la dupla, ¿no? Mota, y después el resto, lo que creo que Petri perdió. ¿Sí? Y yo no sé si la mira, si no pasa nada, por ahí voy a buscar un técnico. Porque esta dupla, uno, Torres, ¿sí? Torres es el que estaba, dirigía la primera local.
1: Sí.
0: Y el Gato Mota está dirigiendo la reserva, creo. Sí, son de ellos, son habían leído con interino.
1: Sí.
0: Y después de los triunfos, bueno, Manuel Pérez dice, bueno, métale para adelante.
1: Claro.
0: Pero ya hace, ¿qué es? 5 partidos que lo gana, ¿me entendés? Entonces, sí. Y un plantel que lo tiene, tiene varios jugadores, lo tiene a Olení, lo tiene a Chavarría.
1: El 9, el.
0: Tiene al día Centurión.
1: A Centurión, claro, Centurión.
0: ¿Qué sé yo? Lo tiene a ver conocido. En el arco lo tira Brian Oliverio, que era el cantante, ¿no? ¿Cómo era? El arquero de Río Estrecho, Río Cuarto, ¿se acuerda?
1: Sí, me acuerdo.
0: Bueno, y después los conocidos nuestros, Caro Viano, que va a jugar,
1: sí.
0: El jugador de Juventud Autoridad el año pasado.
1: Sí.
0: Y del otro lado va a estar Matías Reinaudo, el de Central Norte.
1: El Central.
0: Y uno de los centrales es Matías Sánchez, que también era central de Central Norte el año pasado.
1: Sí.
0: Bueno, que...
1: Un poco de conocido tiene ahí como para...
0: Era Matías, era lateral en el ascenso, ¿no?
1: ¿En el ascenso?
0: Sí, de Federal A.
1: Bueno, pero más o menos...
0: Estoy acordando porque hacía bastante que estaba en Central. Sí,
1: conoce bastante lo
0: sí,
1: que
0: sí,
1: es.
0: Sí. Y así que bueno, que juega de Central, en realidad es Central.
1: Sí.
0: Así que y se lesionó un jugador con. Rébola, ¿sí?
1: Sí.
0: Que jugaba en el instituto, en el otro, bueno. Se lesionó y bueno, y Matías Sánchez empezó a jugar y lo soltó para el puesto. Y bueno, los puntos más altos que tiene. Entonces, bueno, por ese lado, bueno, va a haber muchos conocidos esta noche, ¿sí?
1: Sí, sí. Muchos abrazos a ver esta noche entonces.
0: Sí. Si Dios quiere, vamos a ver. Bueno, ¿lo acompaño a verlo? Ahí me presta un tele.
1: Dale, vamos a ver a dónde lo podemos... Bueno.
0: Ya lo ven, ya le muestro. La sortida y el tío y...
1: Ya se ha hecho algo oficial.
0: Chiquito, sí, algo chiquito.
1: Chiquito. Ya me imagino ese living, por Dios.
0: No, sí, el gato, sé que lo estoy atando al gato, no puedo.
1: Ah, claro, para que no salte por ahí. Ah, entonces ya, ahí está algo, se hace. Por ahí ya, 21 horas ya.
0: Sí, pues, por acá donde estaba. No puedo abrir la pantalla.
1: ¿La pantalla? No la puedo abrir. De lo que está pasando ahora por...
0: Acá está, mira, al lado tuyo está. Está lejos, ahí le mando.
1: A ver, ya le...
0: Aprovecha, ¿no?
1: No, sí, aquí estamos tranquilos con la gente. Bueno, y recordando que el domingo a las 3 de la tarde, mientras que usted va buscando esto, va a arrancar Oscar Barrio Nuevo, Carrito González con Juventud Antoniana. Y a continuación ahí pegadito, o mientras que esté también en el partido andando también de los chicos, arrancamos Sebastián Macarini, que le habla a Matías Resónico, para Gimnasia San Martín de Tucumán por la B Nacional. Eso va a ser el super domingo de FM Noticias, para que puedan vivir todos Podemos decir uno de los clásicos, la B Nacional.
0: Sí.
1: Y bueno, y Juventud ahí haciendo.
0: Ah, Gimnasia con San Martín.
1: Claro, San Martín, por eso le digo.
0: Sí.
1: Un clásico.
0: Bueno, vino de San Martín, que viene de ganar. Bueno, después contamos.
1: Sí,
0: vamos,
1: sí,
0: a la pausa.
1: Dale.
0: Me vale. Y bueno.
1: Dale. Tanda 88.1, también ahí en el YouTube de FM Noticias. En un rato ya retornamos.

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0: estamos aquí en FM Noticias 88.1, también por el YouTube de FM Noticias 88.1, así nos pueden buscar. Estamos también ahí en vivo hasta que llegue nuestro compañero Carlos González. Sí, señores, ahí por la parte internacional, por la Premier League, Aston Villa 3, Liverpool 1. El equipo del Dibu Martínez le gana al equipo de McAllister, dos selecciones argentinas que se están viendo las caras en estos momentos. Faltan 20 minutos, si mal no me equivoco, para que termine el partido. Así que 3-1, Salah con el tercer gol, así que con el gol del Liverpool, porque fue el único. Así que eso es lo que está pasando en estos momentos, que gana el Aston Villa 3-1 del local. Esto es por la Premier League. Lo importante, Carlito, que está pasando en estos momentos, la verdad.
1: Si supiera cómo lo estoy viendo.
0: No, usted está.
1: Gaby puede, Gaby todo lo puede, ¿no? Así que
0: Gaby ahí con.
1: Por ahí que trabajo. Bueno,
0: se está poniendo
1: frío,
0: ¿cuánto? Sí, se está poniendo frío.
1: Bueno, entonces, rey de la media de la noche, Racing de Córdoba, Gimnasia.
0: No, perdón. Racing de Córdoba, Central Norte esta noche.
1: Sí. Central, bueno, Racing tiene 15,
0: Sí.
1: Claro, pero Central en zona de descenso.
0: Claro, en estos momentos.
1: Y el otro en zona de. No, zona de afuera. Está. Sí, por 3 puntos está fuera de la. Y cierto, tiene la medida de los 8 primeros de.
0: Racing está con 15 puntos, Carlito, en estos momentos.
1: Sí, no, ahorita te acuerdas, ¿no? ¿Te acuerdas? Con, me gustó el Lobo Montenegro, estaba como Central, ahora está metido.
0: Claro. Ay, es verdad, tiene razón. Estaba en el lugar de Chaco Forever, estaba. Y ahora está entre los 8. Mire qué cambiante que está haciendo esta primera B Nacional, ¿no? Que cualquiera puede estar en cualquier puesto. Y este año es mucho más parejo que el año pasado, Carlos. Están entre 2-3 puntos de diferencia. Cada equipo, digamos, puede entrar uno, puede salir otro, se va rotando, digamos.
1: Claro, buscando ahí en el Central.
0: Sí.
1: A ver, hoy tiene 10 Central. Sí. Después están pegados a Casuso,
0: al Boys. Y Mitres.
1: Ahí.
0: Sí.
1: Está enfermo. Sí. Porque después el otro no tiene Racing, tiene 15, que
0: claro.
1: Entonces, Central, tiene que mezclar en ese pelotón, que va a estar a mitad de tabla.
0: Claro.
1: Por ahí, si querés, si las cosas, podés pegar una empujada para los 8. Dicho hoy,
0: sí.
1: Parece una falta de respeto, pero lo que pasa es que vos mirás el torneo para abajo y los números están todos cercanos.
0: Sí.
1: O sea, los números, sí. O sea, vos pegás una seguidilla y, bueno, como fue el año pasado, pero este año lo veo más. Como que no se despegan del todo todos.
0: No, porque hasta
1: el. Faltan cuatro fechas, faltan 4 o 5 fechas. Bueno, estábamos a la. ¿Qué cuál era? ¿La 12 o la 13?
0: La 14ª que estamos jugando.
1: Bueno, ten en cuenta que hay una que no se jugó, ¿no?
0: Claro.
1: La 13.
0: Que era cuarta.
1: Y
0: ahí se juntó.
1: Total, son 36 fechas el torneo.
0: No, 36 fechas.
1: No.
0: 17, 18 fechas.
1: Faltan 7, 8 fechas más.
0: Claro. Bueno, para pegar
1: la entonces, parte. Sí, pero ya fue una buena parte
0: importante.
1: Y ya un poco más, ya casi hasta la mitad.
0: Sí.
1: Pero. Me hicieron acordar.
0: ¿De qué le hicieron acordar, Carito?
1: Para que me hagan acordar, que me ha hecho acordar, que yo lo puse por acá. Qué lindo que sale.
0: gracias.
1: Está todo celeste, todo. Ah, el color ese que ese que se puso. Está, usted sabía que iban a empezar a ponerse el pilsato de espera, que estoy buscando por acá.
0: Ah, gracias, me está mirando.
1: No, acá te digo, por acá tengo. Para que lo busque. Ah, en Twitter está. Acá voy a buscar. Mira, está la fecha, sí. Toda la fecha,
0: sí.
1: Y los parates.
0: Sí.
1: Y hay un parate que creo que son, no sé si un mes para.
0: ¿Cuánto tiempo, perdón?
1: No sé si un mes para.
0: Bueno, me llamó la B Nacional.
1: Quiero ver eso, quiero ver. Yo decía que no iban a parar, pero acá está, vea. ¿Dónde está? B Nacional, para que esté acá. La segunda ronda de la B Nacional arranca el 4 de julio.
0: Claro.
1: Habrá una semana de parate, La semana de parate es la cuarta fecha de la revancha, vendría a ser. No, ¿qué cuarta? Sí, sí. Es la fecha del sábado 20 de julio, ¿sí?
0: Sí.
1: Que va para...
0: ¿Hasta el 4 de julio, dices? ¿Son dos semanas?
1: No, no, claro, hasta el 4 de julio.
0: No, a ver. Yo me fijo aquí con mi calendario, porque...
1: Sí, la semana que para.
0: Porque ya me hizo...
1: No, lo que pasa es que eso se está recién redactando, Pato, ¿eh?
0: No, sí, pero como
1: no
0: para tener una idea...
1: Eso. O sea, está la...
0: Usted dice desde el 20 de junio hasta... ¿Qué fecha?
1: Ahora la semana de parate, claro. La semana del 4 de julio...
0: Hasta el 4, claro, hasta el 4 de julio son justo dos semanas.
1: Sí,
0: justo dos semanas.
1: Del 20 al 4 de julio,
0: claro, justo dos semanas, Carlos.
1: Bueno, dos semanas. O sea que entre la fecha 18 y la fecha 19 para todos. ¿Sí?
0: Mírenlo, bien.
1: Ahí usted, como usted es visto, se va a fijar qué fecha es esa.
0: Sí.
1: Está metiendo ahí en su telefonito. Bueno, eso salió hoy a la mañana, me contaron. Que ya lo van a poner ahí, van a poner ahí, bueno, ya lo van a hacer oficial las próximas horas. Es más, creo que los técnicos, la gente de los dirigentes, yo creo que ya manejan esa fecha.
0: Mírenlo, qué bien.
1: Entonces, ¿qué va a pasar eso? Así que sé que está jugando San Antonio en la cancha de San Martín.
0: Sí, eso justo está viendo.
1: Porque justo yo salía del otro.
0: Sí, del otro negocio.
1: A la vuelta, que era, no queda, cuadra. Y vi que estaba guardando un par de muchachos que van a pasar el fin de semana.
0: Ah, qué bien. Un
1: momento de frío. Ah, oh, los chicos.
0: Ya, sí.
1: Bueno, y estaba comenzando, y mucha gente en San Antonio, biche.
0: Mucha gente en San Antonio.
1: Mucho ruido.
0: Sí.
1: Así que, pero bueno, hoy, esta noche,
0: sí.
1: Olivera va a ser el arquero.
0: Sí.
1: Marcio Gómez, el uno de los centrales.
0: Sí.
1: Díaz, el otro, Chamorro, Lenín Sánchez.
0: Sí.
1: Vega, parece que juega Reinaldo también, Chavarría, Centurión. Y el otro es el chico Viano, ¿sí? El chico de. Que el jugador de. ¿Qué jugó todavía?
0: Sí.
1: Gonzalo Viano.
0: ¿Carito?
1: Sí.
0: Le comento un poco de lo que está pasando en el ámbito local de la Copa de la Liga Salteña de Fútbol.
1: Sí, cuénteme.
0: Central Norte 5, San Francisco 0.
1: Viendo que está jugando acá el Central, ¿no?
0: El Central, si bueno me equivoco.
1: Sí.
0: Atlas le está ganando 1 a la Fusión de Caminero Argentino del Norte. Ceferino, si mal no me equivoco, le está ganando a Deportivo Castañeda, está empatando, perdón, con Castañeda 0-0. Eso es lo que está pasando en estos momentos.
1: ¿Qué fecha es? ¿La cuarta o la quinta?
0: La fecha 6, sexta fecha. Sí. Perdón, estoy viendo cómo me voy, cómo se va actualizando esto. Ya fue el final de la primera parte, hasta ya van 3-0 se frenó Deportivo Castellín, perdón, 4. El que vamos viendo así, volviendo con las actualidades. Ceferino, creo que es 4-0 Ceferino, le está ganando a Deportivo Castañares, si mal no me equivoco. Que son así, que se van pasando. República de Castañares, 1-0 a Pellegrini. Cachorro Unión.
1: ¿Cuánto?
0: ¿Cómo?
1: Todos jugando ahora,
0: 0-0, todo de ahora, perdón, se va volviendo con la actualización, el Cachorro 4, Deportivo Unión 2, que son las actualizaciones que estoy teniendo hasta estos momentos, lo que estoy teniendo, lo que está pasando en estos momentos en las canchas de Salta Capital.
1: Bueno, listo, ahí estamos. Sí, ahí estamos con lo que está pasando con el torneo anual, que bueno, obviamente va a seguir teniendo su juego la mayoría de partidos este fin de semana, y bueno, vamos a estar viendo lo que va a pasar dentro de un rato, y bueno, que esto que el otro. Bueno, a ver.
0: ¿Qué estás pensando?
1: ¿Cómo dice Jesús? ¿Dónde está Jesús? No aparece Jesús, está laburando, pues Jesús. Bueno,
0: no.
1: Sí, sí.

0: manera de ganar el puesto a Juan Montoya, no sé, me cuesta creer, pero
1: y se regala hoy, Montoya.
0: Sí, porque Lautaro hizo fútbol para los suplentes.
1: Ah.
0: Bueno, el que no hizo fútbol casi toda la semana es Virge. ¿Y sabe quién estuvo en ese lugar?
1: ¿Quién?
0: Vanega.
1: ¿Como único cinco?
0: O sea, claro, a ver, yo te digo, ¿cómo se llama este?
1: Y al lado de Vanega.
0: Walter Montoya.
1: Sí, y, por la izquierda.
0: Sí, Vanega.
1: Sí.
0: Rinaldi.
1: Sí.
0: Y el otro, no sé si Civetti, ¿dónde es Civetti? El otro que jugó el otro día, Civetti, perdón.
1: Civetti, Civetti, sí.
0: Y.
1: Adelante.
0: Adelante en un momento fue Roca y Costín. Pero para mí.
1: Sí.
0: Para mí.
1: Sí.
0: Para ser Costín y Gordillo.
1: Y Gordillo, Costín y Gordillo. Ajá.
0: El Gordillo está entre algodones, pero me parece que no sé por qué, pero parece que va a jugar.
1: Usted dice que lo va a poner de titular.
0: Sí.
1: Sí, que un partido.
0: Sí, es que lo que pasa es que no está bien.
1: Claro. Sí, es que, a ver.
0: En otra circunstancia, y si
1: vendría
0: sí, lo paras, o sea, pero no sé, déjame que sospeche. O sea, déjame que me vaya con la duda hasta el domingo.
1: Discúlpeme, Carlito. Pero un tremendo golazo de Aston Villa fuera del área grande.
0: 4-1.
1: 4-1.
0: Ahora miércoles.
1: El cuarto, perdón, por fue un golazo fuera del área grande. Batea con sus pies derechos, si mal no me equivoco, palo izquierdo arriba, el arquero no pudo llegar.
0: Sí.
1: El cuarto no, un golazo. Lo corté porque fue un golazo. Discúlpeme, gracias.
0: Ahí lo estoy viendo recién.
1: Ahí lo está viendo recién. No diga que.
0: Sí, el 16 pulgadas.
1: Sí. No diga que le estoy mintiendo, ¿no?
0: No, no estoy viendo que recién está.
1: Un golazo.
0: Sí.
1: Así que ese sería. Volvemos para el ámbito local. Ese sería el muy probable 11 de Gimnasio y Tiro para el domingo contra San Martín.
0: Con mis dudas, ¿no? Porque te digo, o sea, no, Gordillo hizo un poquito, pero claro. Estaba ahí. Pero yo creo que de acá hasta mañana y hasta el domingo, para mí juega.
1: Sí. De última, dirá.
0: No, Pato juega. Para mí juega. O sea,
1: ponerlo en el segundo tiempo.
0: Juega mucho con Saber. Mucho. Así que.
1: Carrito, no verse malo, pero le voy a preguntar de esta manera.
0: No. El pase lo que pase, va a seguir siendo el técnico de Gimnasia.
1: Aunque pierda estos dos partidos.
0: No sé, estoy hablando hasta este domingo. El domingo que viene, no sé.
1: Usted sabe hasta lo que pasa este domingo.
0: No sé.
1: Claro, ¿por qué le pregunto? Porque son dos fechas
0: de
1: dos equipos muy importantes.
0: Y es que te puede hundir, Pato, ya del todo.
1: Claro, también eso, también, claro.
0: Se te escapa el otro.
1: Claro.
0: Porque, o sea, sobre todo porque estoy local. O sea, a ver. Y en el transcurso hasta la tercera fecha aquí no lo esperaba con los cubiertos de las manos a San Martín de Tucumán y a Gimnasia.
1: Claro.
0: ¿Sí? Bueno. ¿Quién lo esperaba? Así que eso. Y yo tengo alguna duda, pero bueno. Yo no sé si el nuevo equipo que le ganó a Gimnasia de Jujuy el domingo, de los tucumanos.
1: Mírelo.
0: No sé si con Ferreira de una,
1: sí,
0: de entrada, el Pupi Ferreira.
1: Sí.
0: Y bueno, tiene jugadores, tiene buenos jugadores y está en un momento bárbaro, por eso.
1: ¿Cómo dice, Carlito?
0: Estoy impaciente, hay que mirar los números, pero.
1: Sí.
0: ¿Alguien me?
1: Lo estamos perdiendo a nuestro compañero Carlito González, así que.
0: ¿Cómo está la cosa? Porque el central en su momento fue con el mayor, con el equipo que más presupuesto tiene en toda la categoría.
1: Sí.
0: Y que en algún momento se ve que baja la presión en empata, sumada y te servía.
1: Claro.

0: Claro.
1: Porque es como que pelear es cosas distintas los dos por el momento, ¿sí?
0: Yo creo que en este momento, Carlito,
1: si
0: a Gimnasia le gana ganar o ganar, ¿no? El empate.
1: ¿Pero qué pasa, Pato, si por ahí podía ganarlo, te queda.
0: Con nada en la mano. Sí, te entiendo, pero.
1: Yo entiendo que tiene con qué.
0: La situación de esta Gimnasia hoy en día, tanto también como Central.
1: Bueno, te estoy hablando de Gordis, y bueno, imagínate, para mí que algo peor. Mire que no platico toda la semana.
0: Claro.
1: Y a mí no me llama la atención que no me llama la atención que juegue. Y salga Vanega, Vanega. ¿Por qué digo esto? Porque Virgen muchas veces, creo que 4 o 5 veces está la experiencia, que no practicó en toda la semana.
0: Claro, y entró después.
1: Entró y terminó jugando titular.
0: Sí, sí, sí.
1: Entonces,
0: pero a mí me preocupa de cómo está jugando Virgen. ¿Me entiendes?
1: Y que, mira, para que lo ponga Vanega, fíjate que no debe ser tan
0: que Carlito,
1: sí.
0: Se te cortó, por eso le estaba preguntando.
1: Sí.
0: No debe ser que tan importante o tan diferente la forma del juego, decía.
1: No, sí, seguro, porque el otro es más de ir, que más de jugar.
0: Claro. No es tanto de sí, tener, como dicho, un poco más para atrás y esperar a la marca.
1: Para volver, para marcar.
0: Claro.
1: Sí, porque siente más para ir para adelante.
0: Sí.
1: Y bueno, a mí también me llama la atención el campeón. Por ahí capaz que se cierra más para adentro y aparece jugando por afuera, Vanega. Te estoy hablando del peor de los casos, ¿no? Pero para mí, claro, es una sensación que va a seguir estando Virgen el domingo que viene. O sea, sabiendo por la generación de juego, tiene ese equipo juega bien todo el medio campo.
0: Claro.
1: El único que golpea ahí es Juárez, al cubano Juárez, que juega el Gimnasio y Tiro, el Gimnasio de Jujuy.
0: De Jujuy, sí.
1: Así que
0: le vuelvo rápidamente para esta noche. Porque él es el primero que va a abrir la puerta de los equipos salteños en jugar este fin de semana. Y no está tan lejos uno del otro, ¿me entiendes? No tengo memoria de cuántos dos equipos salteños están en la misma situación. Y que tengamos que hacer como un paralelismo, digamos, del mismo momento. Uno está arriba que el otro, en la otra zona.
1: Sí, dos puntos, pero...
0: Sí.
1: Pero casi la situación está fuera de la zona de defensa de Gimnasia.
0: Claro, sí, pero...
1: Central está adentro.
0: Claro, pero
1: las campañas son similares.
0: Son similares. El Gimnasio no está ahí por 4 goles nada más.
1: Y este técnico que se gana no ganó ningún partido también.
0: Claro. Obviamente es el segundo partido de este técnico, el primero de visitante. El primer partido, aunque lo perdió, pero ya se vio cambios. Y habría que ver esos cambios, cómo dan sus frutos esta noche, que es lo importante.
1: Seguro,
0: también.
1: Seguro.
0: Y también
1: seguro con... Hola, un ansioso me llamaba al mediodía, me decía que no llegas.
0: Ya le estaban preparando todo ya.
1: Bueno, ¿sabes qué?
0: Claro.
1: Así que
0: ¿Y usted no tenía ganas?
1: Yo iba a la noche, después del partido había pastas.
0: Ah, mírenlo usted.
1: Hay una tractoría ahí que tenían los amigos, bueno, así que, pero bueno, pues, otra vez será.
0: Sí, los últimos viajes se lo está perdiendo.
1: Estamos pagando cuenta.
0: Claro, no podía.
1: Y el otro ansioso de la República quiere que vamos a Caballito de acá la semana que viene.
0: Mire, los saludo a ese ocioso, como usted le dice. Un abrazo.
1: Sí, sí. Así que vamos a ver qué pasa, Patiño, con esto. Tenés, bueno, mira, mira el escenario, ¿no? Gimnasia y Tiro tiene estos dos bichos que están peleando arriba.
0: Sí.
1: Se enfrentaron el lunes pasado, ¿te acuerdas?
0: Sí, me acuerdo.
1: Bueno, ganó 2-0 San Martín.
0: Sí. ¿Sí?
1: Lo que me cuenta es que lo ganó bien de punta a punta. Sí, sí. Impresionando, dice que era un animal, haga lo que hace. Bueno, y la otra, bueno, pelean estos dos, como te decía, estos dos, con estos dos rivales próximos, que pelean el primero y el segundo lugar.
0: Claro.
1: Hoy Gimnasia pensaba venir en otra expectativa. Normalmente estaría entreverado con eso.
0: Claro, sí, sí, verdad.
1: Bueno, hace día ya está. Lo pierde. O sea, lo estaba perdiendo.
0: Sí.
1: Bueno, ahora tiene que salir a tener confianza en sí mismo.
0: Sí.
1: Y a ganar el partido. Tratar de ganar el partido. No, ganarlo.
0: Sí, a
1: ganarlo.
0: No le queda otro.
1: Ahora lo que yo quiero ver es el carácter que tiene para esta noche, ¿no? Así es como se puede llegar a dar. Ser inteligente, si no tiene paciencia y no meterse en la desesperación de que le va a otorgar la gente. Sí, suena chocante, suena hasta fácil,
0: claro.
1: ¿No es así?
0: Sí, sí.
1: Pero no se tiene que, primero asegurarse.
0: Sí.
1: ¿Sí?
0: Sí.
1: Empezar a enamorarse de no dejar, de dar ventaja atrás.
0: Claro.
1: Y la otra es que Rinaldi, bueno, se empiece a juntarse un poco más.
0: Sí.
1: Y genere el fuego como para que ya los otros le saquen la diferencia. Tanto la rúcula como la rúcula, igual. La rúcula estoy viendo cualquier cosa.
0: Sí.
1: Estoy viendo de lo que tiene que ver que se tiene que quedar tranquilo y tratar de sacar esa diferencia.
0: Así es.
1: Y para acomodarse y, como te digo, metiendo un par de ganando estos dos partidos, que lo tiene, con dos rivales que pelean el primero y el segundo puesto, te vuelve a entreverar y es como que te sacas de encima eso de la parte del fondo.
0: Claro. Ese pensamiento tengo, sí.
1: Central Ciudad hoy, con un equipo que también tiene, por eso pone este montón de cuestiones,
0: sí.
1: Que si Central normalmente no comete error y la gente o el árbitro no tiene esa mala costumbre de llevar para los locales, y sí, seguramente Central se puede traer algo de eso.
0: Repase el posible 11 de Central para esta noche, por favor.
1: Para esta noche, Enzo Vázquez.
0: Sí.
1: Para mí Rosales.
0: Sí.
1: Sí. Junto con Padilla, La Moza, Calderón.
0: Sí.
1: Sí. Y Sanz.
0: Sí.
1: Después, Morabé, Rivero, Mancuso, Mateo y Gorda.
0: Qué lindo equipo para esta noche. 21 horas contra Racing de Córdoba Central Norte abre esta nueva fecha de la B Nacional, discúlpeme. Y rápidamente, antes que nos vayamos, ya terminó Aston Villa Liverpool 4-2. Ganó el equipo del Dibu Martínez de McAllister, así que 4-2. Y lo estaba viendo en una de las imágenes, creo que usted también la puede ver. Buen día con un hielo en los muslos derechos de su pierna derecha, si mal no me acuerdo. Así que eso también irá anotando, porque estamos muy pronto también a lo que es la selección argentina.
1: Bueno, si quiere lo espero.
0: Sí, voy a conocer el nuevo lugar, a ver cómo se ve.
1: Y quiero ver aparte otras cuestiones que tengo que ver para el fin de semana con algunos chicos antenianos.
0: Miren lo que bueno.
1: Le mando un abrazo grande, que se recupere pronto a nuestro capitán.
0: Sí, acá
1: tenemos Pachucho,
0: a Sergio Díaz Almirón,
1: sí, que sí. que está haciendo el esfuerzo, pero seguramente los próximos días lo vamos a tener, que se recupere.
0: Sí, tranquilo, que, bien, que vaya tranquilo.
1: Bien, que no se agite.
0: Haciendo la pretemporada.
1: Que no me niegue.
0: Claro.
1: Que eso es el cabrón en serio nuestro. Claro. Así que eso, y bueno, así que eso. Y bueno, feliz cumpleaños a la mesa, después a Puro Juego. Sinceramente no me faltó la oportunidad, la cabeza despelotada que tengo yo.
0: Sí.
1: Pero que vamos a hacer un gran festejo, claro, seguramente
0: con todo el equipo.
1: La oficina te la va a acompañar como para, obviamente, la vez el hombre sea tan. Así que eso.
0: Claro.
1: Le mando un abrazo, se despide usted y
0: dale.
1: Bueno, ya el domingo estamos temprano desde el naranjo.
0: Sí,
1: acomodándose Bacarillo, usted y los demás para Sabatín y Gira Sin Tiro. Abrazo y estamos en contacto, nos vemos el domingo de parte mía.
0: Dale. Ahí pasaron nuestro compañero Carito González. Pasó Dagón en la primera media hora del programa, vicepresidente de Juventud Antoniana. Como siempre, nuestro compañero Baltasar Saavedra en la operación técnica, que le habla Matías Resónico. Nos reencontramos el domingo, 3 de la tarde, arranca el super tarde de Apuro Juego. Felicidades a todo el equipo y también a ustedes que son los que nos acompañan día a día. También nos vas a poder acompañar ahí por el YouTube de FM Noticias 88.1. Así que nos reencontramos el domingo y con la tira el lunes 5 de la tarde aquí 88.1 a Puro Juego. Nos vemos.

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2: Para charlar con los hermanos Perón. Nicolás, muy pero muy buen día. Lautaro, Javier y quien te habla, Hugo Verón, y todas y todos desde Hora 7 de Radial te saludamos. Muy pero muy buen día.
3: Buen día para todos ustedes y buen día para toda la audiencia. Gracias
2: por muchísimas gracias por atendernos bien pero bien tempranito, Nicolás, y queremos saber lo que está pasando hoy dentro de el PRO de Salta, en donde la última dirigente que tenía el PRO en alguna representación dentro de alguna de las cámaras ha partido de las filas y ha pasado a La Libertad que Avanza. Estamos hablando de Agustina
4: Álvarez,
2: y el pedido que surge por parte de dirigentes como vos, que están pidiendo que devuelva la banca en el Consejo Deliberante.
3: Sí, a ver, todo esto tiene un preludio que nos tenemos que remontar en el tiempo, ¿no? El PRO venía intervenido del año 2020, producto de, hoy te diría, del egocentrismo de sus dirigentes, quienes tenían algún tipo de cargo, manejaban el partido por su representación ante los afiliados, y eso generaba por ahí discordia con los más de 4.000 afiliados que tiene el partido. Entonces esta situación hacía eco en el Congreso Nacional, porque es un partido que está en todo el país, es un partido nacional, y se llevaron adelante sendas intervenciones que fueron pasando de mano, dependiendo del sector que contacto tenía en el Congreso Nacional. Producto de esto, la Justicia Federal, de oficio, determinó que podría llegar a interrumpir, o sea, en realidad en términos técnicos, en términos jurídicos, es la caducidad de la personería política, porque hace más de 4 años que no se celebraban elecciones internas. Uh-huh. Ante esta situación, bueno, se dio un límite el partido y se tuvo que convocar a elecciones internas, y ahí surge el sector de Agustín Álvarez, que ahora migró a La Libertad Avanza, pretendía seguir manejando el partido de manera intempestiva, sin ningún tipo de acuerdos de tipo político, porque hay un montón de dirigentes, y en eso es en lo único que lo tengo que corregir a lo que ustedes manifestaban. No es la no es la última dirigente que tiene, a ver, sí, en Salta Capital sí es cierto, el último escaño del PRO que había en algún consejo deliberante o algún cargo electivo.
2: Sí, porque el que se fue José Gaufín, también se fue del PRO. Sofía Sierra, si bien ha terminaba creo su mandato, no quiso continuar, no pudo continuar.
3: Eso es estrictamente la capital. Ahora,
2: claro, sí, por supuesto.
3: La provincia, en el resto de la provincia sí hay muchos dirigentes del PRO que tienen sus bancas en los consejos deliberantes. Muchos dirigentes del PRO están en la Cámara de Diputados, llegaron por otros partidos también, porque, como te decía previamente, muchos no podían trabajar dentro del espacio por estas diferencias con la dirigencia, ¿no? Con quienes dirigían, en realidad. Entonces, ¿qué sucedió? El sector, sobre todo del interior, y mucha gente de acá de la capital, que me pongo también al frente, que no veníamos participando de manera activa, partidariamente hablando, levantamos la mano y dijimos, no estamos de acuerdo con una lista que se siga con más de lo mismo, queremos gente nueva, y armamos una lista propia que va desde el interior hacia la capital. Puntualmente, y robusteciendo lo que te decía, en la lista está, por ejemplo, María Eugenia Varela, Ezequiel Solidella, que es el presidente del Consejo Deliberante de Pasar de la Frontera, y María Eugenia es una docente, que los dos son concejales en esa ciudad. Después también está, por ejemplo, Vallejo, Ramiro Vallejo, que también es el presidente del Consejo Deliberante de Cerrillo. A ver, esos dos son referentes que te voy dando como para que veas que justamente la lógica del PRO siempre fue ser lo más federal posible, y acá se centralizaba en la ciudad y generó esta este desgaste dentro del partido. Bueno, ante esta situación, hemos planteado competir en una lista. Claramente la dirigente y sus dos o tres referentes, que no son muchos tampoco, decidieron ir a Libertad de Avanza. Claramente yo tenía intenciones con el partido de hacer algún tipo de alianza o algún tipo de... Está perfecto, ¿no? Se puede hacer.
2: ¿No es lo que pasa a nivel nacional con el PRO y la Libertad Avanza? Porque si bien estoy del lado de la Libertad Avanza, vuelvo a mi partido y así van y vienen los dirigentes o los diputados, los senadores del PRO, no, Nicolás.
3: Sí, es muy buena tu mirada. A ver, el PRO se dio de soporte y fue fundamental para que el gobierno nacional acceda a ganar una elección, ¿no?
2: Claro,
3: y
2: sí,
3: para
2: sí.
3: Para armar de gabinete, ni hablar. Son puntales los ministros, casi todos los ministros importantes son del PRO. Uh-huh. Particularmente el partido tiene muchísimos cuadros técnicos en todo el país. Acá en Salta hay un montón de dirigentes. Yo tengo grupos del PRO, de gente especialista y que estudió mucho sobre seguridad. O sea, tenemos cuadros técnicos muy buenos para eventualmente cuando compitamos por una gobernación o una municipalidad, se puedan formar buenos cuadros, ¿no? Uh-huh. Buenos cuadros técnicos. Uh-huh. Y eso sucede de que todos los gobiernos nacionales, provinciales y en algunos casos municipales captan a esos dirigentes y los ponen a trabajar porque son es una cuestión válida dentro de la política. Ahora, los cargos electivos no tienen la misma lógica. O sea, este es un punto de vista, sí. Y estoy usando palabras de Mauricio Macri. En Parque Norte, hace dos meses atrás, hizo una convocatoria a nivel nacional donde viajamos todos los dirigentes del interior, inclusive Agustín Álvarez, y se habló de esto. Nosotros somos el próximo paso. No estamos de acuerdo con todo lo que hace el gobierno. Sí, por ahí con ordenar la macroeconomía, pero la micro está muy mal y eso es algo que nosotros notamos en el día a día, ¿no? Yo desde mi ejercicio, de mi profesión, lo noto. La gente está muy complicada, no llega a fin de mes y hay que hacer algunos ajustes y después ni hablar en las cuestiones institucional, ¿no? Vemos que hay muchísima violencia.
2: Nicolás, vos decís que Agustina tiene que renunciar a su banca y dentro de la lista del PRO que había sido en aquel entonces ganador, estamos hablando de mayo por ahí, en donde ahora tomaron nuevamente sus para terminar, porque creo que Agustina tiene que terminar ahora su mandato, ¿no?
3: Termina en diciembre del año que viene.
2: Claro.
3: Ella fue elegida no en la elección última, sino en la anterior.
2: En la anterior, está.
3: Dentro del Frente Juntos por el Cambio, donde había una alianza con el radicalismo, el Frente Plural y otros partidos menores, donde se ganó en la capital. El que encabezaba esa lista era el radical Ortiz. Entraron seis concejales. Ella después quiso saltar a la Cámara de Diputados. Y ahí donde empezó también un quiebre dentro del partido, porque en vez de hacer como se venía haciendo, que el PRO tenía alianzas, jugó solo y sacó muy muy muy bajo porcentaje, sacó 2%. No le fue bien. Entonces de ahí empezamos a hacer señalamientos de que no se venía manejando bien, era muy egocentrista y personalista la elección de los candidatos, y planteamos una lógica diferente. A ver, el tiempo nos dará o no la razón, ya veremos. Sí. Ahora, en concreto, nosotros entendemos, muchos dirigentes entendemos, de que lo que hizo de ir a Parque Norte, hablar durante todos estos meses, estas semanas de mal de la Libertad de Avanza, y después inmediatamente por no poder vencer en interna irse, claramente responde a una cuestión estrictamente personal y debería renunciar a su banca. Una cuestión más ética que jurídica, aunque muchos están decididos a hacer planteo de tipo judicial. Veremos cómo se desarrolla esto, ¿no?
2: Bien.
4: Quería preguntarte, bueno, recién lo adelantabas, ¿no, Nicolás? En el sentido de que en algunas cosas están de acuerdo, en otras no, con el gobierno nacional de La Libertad Avanza. ¿En qué? Lo que ya mencionaste, ¿no? En la economía, en la microeconomía. Y eso le van a permitir a ustedes decir, bueno, ¿continuamos con la alianza para el 2027 o nos separamos? Porque ya el hermano de Mauricio Macri dijo, sí, estamos juntos, pero también separados. Entonces dijeron, el PRO también tiene que tener sus propios candidatos.
3: Sí, tal cual, tal cual. A ver, nosotros estamos trabajando, hacen falta sobre todo, le voy a hablar por lo que conozco, y sé que en todo el NOA estamos trabajando con la formación de cuadros dirigenciales a los fines de competir en las próximas elecciones provinciales con candidatos propios a gobernador, a intendente, a diputado, a concejales. Hay un montón de dirigentes que quieren volver al partido. Bien. Viendo que se viene un refresh de la dirigencia que lo va a manejar, y vamos a competir. Y quiero ser claro en algo, porque esto, a ver, es una cuestión medio finita y está buena en lo periodístico y en lo político. La Libertad Avanza no hizo alianzas con el PRO. A nivel nacional el PRO compitió. Bueno, Milei le ganó en las pasos a Patricia Bullrich y a Horacio Rodríguez Larreta, y después sí los dirigentes formaron parte de su gabinete. Uh-huh. Pero no hubo ningún tipo de alianza con ese partido, salió solo, digamos, el partido Violeta. Uh-huh. Si hay algún tipo de alianza se verá de acá a un año, pero lo más probable es que el PRO tenga su propio candidato, porque tiene otra forma de hacer política, otra forma de hacer gobierno, pero entendemos que la Argentina es una sola y es de todos, y si y la Libertad Avanza o el partido que lleva adelante el gobierno, que no sea, si somos nosotros por supuesto, hace las cosas bien o hace cosas de manera correcta, nosotros lo vamos a acompañar. No es una alianza, sino es un acompañamiento a todo lo que está bien. Y cuando se haga algo que no corresponda, se lo señalará en los estamentos que correspondan, ya sea en la Cámara de Diputados, la Cámara de Senadores, o acá en la provincia, uh-huh, la Cámara de Diputados, la Cámara en el Consejo Deliberante. Son cosas parecidas, pero no lo mismo. O sea, alianza no, nosotros tenemos nuestros propios dirigentes, nuestros propios candidatos, y vamos a competir. Bien. Vamos a trabajar para competir lo mejor posible.
2: No van a ser furgón de cola como fue el radicalismo cuando el PRO estuvo en el gobierno y en el ejecutivo.
3: Entendemos que no. Yo ahora a título personal puedo darte una opinión, si me lo permiten, por supuesto.
2: Sí.
3: Yo entiendo que el gobierno nacional va a llegar muy desgastado con esta situación de coyuntura. Seguramente mucha gente que lo votó, y me incluyo, está buscando otra oferta electoral, porque es claramente no es una situación cómoda la que está viviendo el país, pero volver al kirchnerismo sería lo peor que nos puede pasar. Entonces tenemos que dar una oferta electoral a la gente que está un poco, decepcionada tal vez del gobierno de Milei. Entonces tenemos que dar una posibilidad. Eventualmente, si se gana, se gobernará, y seguramente la gente de La Libertad Avanza hará lo mismo en el sentido de acompañar a las cosas que se hagan bien y no acompañar a las cosas que por ahí no se realiza de manera correcta. Uh-huh. Pero nosotros tenemos claro que la gente, o por lo menos lo sentimos así, no sé si ustedes opinan igual, le paso la pelota a ustedes, mucha gente está buscando algo diferente.
4: Y por último, ¿qué te parece? ¿Es beneficioso para ustedes como partido esta modificación de la ley electoral que impuso el gobierno provincial?
3: A ver, lo veremos en la práctica, claramente no. Esto beneficia a los frentes electorales que tengan muchos partidos, generalmente los oficialismos consiguen eso, porque es una cuestión simple y aritmética. Hagamos de cuenta, tenemos el candidato a gobernador del PRO, que hace una alianza con la Unión Cívica Radical, ¿no? Justo por el campo. Presenta un candidato a gobernador, y en la capital, por ejemplo, puede presentar dos candidatos a intendente. Uno por cada partido. el oficialismo pone su candidato a gobernador y puede poner 2, 3, 4 candidatos a intendente. Entonces, en la sumatoria, por más que el candidato a intendente del PRO saque el doble de votos,
4: el doble de todos los candidatos,
3: después se le suman a los candidatos de la lista de la lista que lleva esa alianza, se suman aritméticamente. Entonces, seguramente el candidato A, B, C y D de la lista oficialista va a sacar más votos que un frente que lleve uno o dos candidatos menos, ¿me entendés?
2: Se
3: hace muy muy complicado competir, pero a ver, son las reglas del juego. Y creo que la gente no hay que subestimarla. La gente, si tiene ganas de votar algo diferente, claramente va a encarar algo diferente. Entonces, por eso salimos con anticipación a marcar la cancha, a decir, nosotros somos un partido totalmente distinto. Si algún dirigente puntual quiere irse del partido, tiene libertad de hacerlo. Pero acá nosotros vamos a hacer y repito esto, vamos a hacer un ofrecimiento electoral totalmente nuevo, innovador, de gente preparada, porque entendemos que la provincia se puede gestionar mejor, y a nivel nacional, por supuesto, también vamos a hacer un ofrecimiento electoral superador. Y Dios quiera que, bueno, el tiempo y la
2: que la gente los acompañe.
3: Sí,
2: Nicolás Maggi, él es uno de los dirigentes del PRO que está tomando la posta para tratar de que mantener y que resurja y sea una oferta electoral dentro de poco. Muchísimas gracias por esta comunicación.
3: Bueno, muchas gracias a ustedes por la invitación, y yo a disposición para cuando lo necesiten.
2: Muchísimas gracias. Ahí decíamos el abogado, el doctor Nicolás Maggi, hablando con los hermanos Verón acerca de la realidad que hoy tiene el PRO en Salta.
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0: Este programa es interpelarnos, pero aportar un granito de arena, como lo hace la gente de Volver a Casa, ¿sí? Isabel Soria, amiga de la casa,
1: sí.
0: Ella es presidenta de la Fundación Volver a Casa. Juntos recapacitamos acerca de esto que nos preocupa en este tiempo y durante todo la accionar que hacemos para prevenir el tema de la trata de personas. En Yacuiba, aquí nomás cerquita, parte de nuestra Salta, sí, y parte de la frontera que vivimos y que tenemos con nuestros hermanos en el país plurinacional de Bolivia, ha caído un proxeneta de nacionalidad argentina que tenía 3 víctimas, entre ellos había alguna argentina y menores de edad, que, como siempre lo decimos, estamos en la frontera y puede pasar lo que sea. Por eso es importante que uno haga la denuncia ante la desaparición de una persona y que esto sí se acelere para evitar que pase a otro país. Isa, ¿cómo estás? Te saluda Lautaro, Javier y quien te habla, y todas y todos desde Hora 7 Radial, muy pero muy buen día.
2: Hola, ¿qué tal? ¿Cómo están? ¿Cómo les va, chicos? ¿Cómo
0: bien?
2: Gracias por llamarme.
0: No, gracias a vos por atendernos como siempre y en este granito de arena que aportamos para meditar e interpelarnos acerca de lo que ha pasado ahí en Yacuiba, de acuerdo a un trabajo de inteligencia, ¿no es cierto?, se pudo rescatar a estas personas de trata de personas.
2: Sí, eran 3 víctimas de trata, 2 mayores de edad y una menor de edad. La realidad es que la investigación le hizo una mamá, uh-huh, argentina, ¿no?, de acá de la provincia de Salta, en donde ella planteaba esta situación justamente de la desaparición de su hija. Y empezó como a tener contactos de la situación y empezó a informar a las fuerzas de seguridad y existen protocolos, ¿no?, que hacen que estas situaciones justamente se puedan resolver en la medida que hay una conectividad entre Argentina y Bolivia, uh-huh, ¿sí? Que eso es algo muy importante que se viene llevando adelante ya desde hace muchísimo tiempo, desde el 2009, con protocolos que son entre consulados, uh-huh, ¿sí? Entonces, el consulado argentino en Bolivia, en Yacuiba en este caso, es quien recibe todo lo que es las denuncias correspondientes a través de un formulario de denuncia que es más rápido que los exhortos, donde se presenta a través de denuncias de desapariciones y se hace todos los trámites para que las fuerzas especiales de Bolivia intervengan en la búsqueda y la investigación. Por supuesto de que es mucho más difícil que vayan las fuerzas de seguridad de la Argentina a investigar a Bolivia. Sí. Lo hacen muchísimas veces, pero tiene todo un protocolo, ¿viste? Porque estamos hablando de que son fuerzas extranjeras que entran a otro país y demás.
0: Pero en ese sentido está aceitada la función del consulado.
2: En ese sentido, exactamente. Vos me pasás toda la información a las fuerzas de seguridad a través de fiscalías y, por supuesto, todo esto se da a través de consulados.
0: Claro.
2: Y el cónsul de Yacuiba en este caso es el que hace toda la intervención con las fuerzas especiales, la FELCC, que le llaman, que es fuerzas especiales de lucha contra delitos de esta índole, porque también está las fuerzas especiales de lucha contra el contrabando. O sea, en Bolivia no hay una policía provincial, es una sola policía y es nacional.
0: Claro.
2: Entonces, es como si fuese la Policía Federal acá.
0: Sí, claro.
2: Entonces, directamente articulan y tienen fuerzas especiales de diferentes características, ¿no? Y de diferentes índoles. Bueno, y en este caso, quien dio una conferencia de prensa incluso el día de ayer, que yo creo que les pasé, también, sí, es un comandante que estuvo a cargo de la investigación, que eso es lo que a mí me parece fantástico, dar nombre, apellido, número de documento, todo del tratante. Uh-huh. y no así de las víctimas, ¿no? Que eso por ahí en nuestro caso en Argentina tenemos de que decimos nombre, apellido, dónde vivía, ya investigamos a la víctima y no al victimario por el por el principio de inocencia, pero en este caso se lo encontró al tipo con la menor y con dos y se dieron con dos mujeres víctimas también adentro, ¿no? De estos lugares.
0: La persona víctima de trata argentina es menor o es el mayor de edad?
2: 16 años.
0: Es menor de edad. Está bien, está perfecto. El modus operandi de cooptación y captación es lo que nosotros acostumbramos a explicar, que es a través de esto que uno busca un mayor beneficio económico y se busca laburo de lo que sea.
2: Sí, no, en este caso en particular es un engaño esto de que estás mal en tu casa, yo te ayudo, venite, tenemos una mejor vida, en estas cuestiones de relaciones en internet, y el tipo las vendía por internet, por redes sociales también, ¿no? O sea que eso también es una cuestión que es una materia pendiente que tenemos todos a nivel Latinoamérica, que bueno, que en Colombia hubo un gran avance con esto, que bueno, en Colombia también se volvió abolicionista, considera que la prostitución no es un trabajo y por ende, de esa manera se protege más a las niñas, niños y adolescentes, ¿no? Entonces vos tenés esta situación que bueno, que van avanzando, pero también no se persigue al prostituyente, al putero, no se lo persigue. Eso es lo que nosotros tenemos, al mal llamado cliente. Entonces esas son las cuestiones que también hay que llevar adelante, ¿no?
0: Sí, también que alguna pena le toque a esa persona.
2: Por supuesto, como vos hablando bien lo decís,
0: al putero, o sea, mal llamado cliente, sino que es al putero
2: prostituyente.
0: Sí, quién es el que paga por eso,
1: por el servicio.
0: Claro, el servicio que es un delito.
2: No es un servicio, ¿no? Porque un servicio lo brinda una persona que
1: un abuso, entonces.
2: Esto es un abuso, esto claro, es una violación.
0: Ahí está, esa es la palabra justa entonces.
2: Es una violación, paga por violar. Es claro. la realidad a una menor de edad. Y en situación de explotación sexual, o sea que es muchísimo más grave. Entonces creo de que nosotros por ahí las palabras son muy importantes en esto y nosotros siempre te hablamos porque hay muchísimos medios de comunicación que hablan, se brindaban servicios sexuales, no se brindaban servicios sexuales, se explotaba sexualmente a menores, a personas en situación de explotación sexual o situación de vulnerabilidad socioeconómica cultural, que eso ya es una cuestión que es otra cosa, es otra mirada, ¿me entendés? Como que había chicas en situación de prostitución, vos decís, no, había personas en situación de explotación sexual, víctimas de la vulnerabilidad social, económica y cultural, y peor, más profundizada ahora, con un gobierno que pretende cerrarte las universidades públicas. Entonces, vos tenés un montón de situaciones en las cuales nosotros estamos atravesando, y hoy más que nunca puedo decirte que somos un semillero de la trata de personas a nivel mundial, en todo lo que es Argentina, Bolivia, y bueno, y muchos países de Latinoamérica.
1: Por esta situación que estamos viviendo los argentinos, estamos en una situación de muy vulnerabilidad, sobre todo en niños, niñas, adolescentes y mujeres.
0: Y si además de eso, me sumo un poquitito a la pregunta, que es, ¿se desfinancia todo lo que tenga que ver con esto de asistencia a las personas que después son rescatadas de las víctimas de trata de personas?
2: Sí, se cerraron la mayoría de los programas. Se cerraron la mayoría de los programas. La línea 145 cuenta con menos de la mitad de las personas que trabajaban. O sea, imagínate que estamos hablando de personas que están cumpliendo horarios de 24 horas trabaja la línea 145 y el programa lo redujeron a la mitad en personal, de entender de que atendían la línea. En la línea 144 también, la línea 145, la línea 136. Entonces son todas líneas de teléfonos en las cuales se necesitaba la ayuda para poder hacer estas denuncias, la asistencia, la mayoría de las víctimas y sobrevivientes de explotación de trata de personas, está asistiendo cada provincia, porque los programas nacionales dejaron de proporcionar de la plata. Estamos teniendo problemas también con el tema de que la cantidad de chicos y chicas en situación de vulnerabilidad por el avance de las enfermedades también, ¿me entendés? Entonces hay un montón de situaciones sumamente graves que están atravesadas justamente por el vaciamiento nacional que se está haciendo a las provincias. Uh-huh. Entonces creo de que esto también es una situación sumamente delicada y todo el mundo está trabajando a conciencia, pero esto no es la realidad, ¿no? La gente trabaja a conciencia, ya no trabaja, digamos, ni siquiera por los sueldos, ya trabaja por una cuestión de vocación, de conciencia pura de lo que se puede hacer y de lo que no se puede hacer, ¿no? Porque también tenemos un montón de situaciones que no se pueden llevar adelante porque no hay fondos, no hay plata.
0: Uh-huh. Es así, sí. Bueno, nos quedó muchas preguntas en el tintero, pero sabemos que tenés un compromiso ahora en instante nada más, así que te agradecemos esta deferencia que siempre tenés para con los hermanos Verón.
2: No, un beso enorme, chicos, y muchísimas gracias por todo lo que hacen en la lucha contra la trata de personas.
0: Un placer. Un abrazo enorme.
2: Hasta luego.
0: Chao, hasta luego. Isabel Soria, ella es presidenta de la Fundación Volver a Casa, interpelándonos acerca de esto, ¿sí? No hay recursos, es verdad, se desfinancia todo por esta no empatía que tiene el Estado
1: Nacional.
0: Empatía que tiene, claro, el Estado Nacional con respecto a nada más y nada menos que las víctimas de trata de personas. Uno ya lo hace por una cuestión de conciencia, uno ya lo hace por una cuestión de che, no podemos permitir esto que está pasando y esto que está sucediendo, ¿sí? Por eso es importante ese granito de arena que vos también debes aportar, ¿no?
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0: Ustedes, porque profesionales de la Secretaría de Gobierno de la Municipalidad brindarán asesoramiento gratuito sobre cuota alimentaria y mediación en una nueva jornada de atención para los vecinos. Para contarnos un poquito más qué, cómo, cuándo, dónde, a qué hora y qué tengo que llevar y demás y todo lo que queremos saber, vamos a mantener una comunicación telefónica con el subsecretario de Participación Ciudadana de la Municipalidad de Salta, Juan Guzmán Cleri, muy buenos días. ¿Cómo? Sieri, perdón. Muy buenos días, Juan, un placer saludarlo. Carolina Guerrero lo habla de este lado.
1: Encantado, Carolina, buen día, ¿cómo están?
0: Pero un placer, por supuesto, de que esté junto a nosotros. Cuéntenos un poquito, porque esto ya se viene realizando hace tiempo y, bueno, se retomó nuevamente y están justamente por los distintos barrios ofreciendo este asesoramiento totalmente gratuito con un tema que nos importa demasiado, ¿no? Lo que es la cuota alimentaria y las mediaciones que, por supuesto, son previas a lo que sería un juicio en caso de que no nos pongamos de acuerdo. Pero cuéntenos un poquito cómo se va a desarrollar en esta semana que viene.
1: Así es, esto forma parte de un cronograma que venimos llevando adelante en los distintos barrios con un tema que verdaderamente tiene en la Municipalidad de Salta una demanda muy grande, ¿no? Sí. Recordar que el año pasado hemos realizado más de 900 mediaciones y el 80% de ese número pertenecían a alimentos o cuota alimentaria. Entonces nosotros venimos desarrollando esto de acercarnos a distintos barrios y trabajar. En esta ocasión en puntual, vamos a estar el día martes 19 de mayo de 15:30 a 17:30 horas en la Escuela de Emprendedores, Avenida Independencia 973, sí. Con el grupo de abogados para brindar asesoramiento gratuito en todo lo que refiere a alimentos, ¿no? Cuota alimentaria, todo lo que se desprende, lo que es régimen de comunicación, cuidado personal, y nos va a acompañar el equipo de mediación comunitaria, para que de alguna manera, si nosotros advertimos o los abogados advertimos que hay una situación que directamente requiere una mediación, ya se puedan ir a la casa con su turnito otorgado.
0: ¿Cómo se desarrolla esto? Si yo voy, por ejemplo, yo voy y acordamos una mediación. ¿La mediación dónde se realiza?
1: Miren, la mediación, en primer lugar, si bien es un requisito legal en materia de alimentos, que es una obligación de realizar, ¿no? Sí. Voluntario, ¿no? Sí. Tenemos un gran nivel de concurrencia y lo que hemos hecho nosotros es descentralizar en distintos puntos de la ciudad, para que la gente pueda tener más cerca. Le tiro un dato. Si usted entra a la página municipalidaddesalta.com.ar, se va al último zócalo, a la parte de abajo, y ahí dice mediación comunitaria. Cuando usted cliquea, ahí la gente va a poder acceder a todo lo que es el asesoramiento jurídico gratuito en cada uno de los Zoom y en los SIX, y va a poder acceder a la información de lo que es la mediación comunitaria en cada uno de los SIX, en los horarios y los días en los que se brinda el servicio. Por supuesto que es un servicio absolutamente gratuito en tanto y en cuanto se cumplan los requisitos. ¿Cuál es el requisito? Es que sea una materia mediable, ¿no? Cuestiones de alimento, de vecindad, y que la persona que la solicite o no tenga ingresos o no supere su ingreso, el dos mínimos vital y móvil, que hoy anda alrededor de los 700 chirola.
0: Los dos.
1: ¿Cómo, perdón?
0: Serían dos salarios mínimos.
1: Exacto, ajá. Dos salarios mínimos vital y móvil. Sí. ¿Y cómo va a ser la mecánica? Esto se puede solicitar por cualquiera de esas vías. En todos los casos se puede solicitar personalmente o se puede solicitar al número de WhatsApp de mediación comunitaria que también está publicado. Y en el caso del día martes, directamente los casos que se vayan otorgando, vayan surgiendo, ya se van a ir con su turnito otorgado. Hoy estamos ya otorgando, para que te des una idea, turnos para el mes de junio, de la cantidad de solicitudes que tenemos en los 11 dispositivos.
0: Cuando hablamos de asesoramiento, ¿qué incluye? Es como cuando voy a comprar un pack de cable, quiero saber qué me incluye. Claro, no. ¿Qué incluye? ¿Cómo sería? Porque por ahí la gente cree que el asesoramiento es si llego a un juicio me van a acompañar, ya tengo un abogado. ¿Cómo sería esto? ¿O es solamente un paso a paso y después lo derivamos a lo que es un asesor legal? ¿Cómo sería?
1: Correcto. El asesoramiento es simplemente una puesta en conocimiento de la persona de la normativa básica, ¿no? ¿Cuál es hacer que la gente comprenda cuál es su situación. En el caso del día martes, ¿no? Que sí. Se trata de cuota alimentaria, hay que recordar que para la mediación comunitaria el asesoramiento previo es un requisito legal. Uno tiene que ir asesorado a la mediación sí o sí. Entonces nosotros tratamos de combinar estos aspectos para que aquel que verdaderamente necesite una mediación ya haya recibido el asesoramiento jurídico. Lo hacemos también en materia previsional, también lo hacemos en materia laboral, en cualquier materia legal nosotros asesoramos, pero implica solamente esto, es poner en conocimiento cuáles son las condiciones, la normativa, los requisitos. Bajo ninguna circunstancia implica que el profesional le va a cobrar en absoluto, que lo va a derivar a su estudio o que lo va a acompañar en un juicio. ¿Se entiende?
0: Sí. Ah, qué importante saber esto. Qué importante, porque por ahí hay gente que por ahí tiene sus dudas. No voy a ir porque después me mandan a su estudio y ahí me arrancan la cabeza. No, eso no sucede.
1: Por supuesto que sí, se le aclara siempre a las personas que hay casos que no se pueden resolver en materia comunitaria y que requieren sí o sí una intervención judicial. En esos casos se dan dos situaciones puntuales. Aquel que no reúne los requisitos para la defensoría oficial, que es gratuita, y que tiene que ir a algún estudio jurídico. Después siempre debe aclarársele a la persona que la decisión la debe tomar él o ella. Claro. No el profesional de alguna manera guiarlo a algún estudio en específico o nada por el estilo.
0: Claro, eso es salvo que sean, son casos específicos, donde bueno, yo si voy con esta problemática y es un caso extremo, donde bueno, ya merece realizar otro tipo de acciones, ya queda en mí decir no, bueno, si me voy con X abogado a su estudio y hacemos todo, como quien diría, por la parte privada, ¿no es cierto? O me quedo con un asesor gratuito, ¿no es cierto? Algo así.
1: Efectivamente, hay casos que ya sí o sí requieren de la intervención judicial, es decir, son casos que ya han agotado todavía y que la persona tomará la decisión de iniciar o no el juicio. Hasta ahí llega el asesoramiento. Es decir, por ejemplo, se nos da muchísimo en materia de sucesorios, ¿no?
0: Sí.
1: Y siempre asociado al sucesorio hay cuestiones dominiales, de no tengo un boleto de compraventa, no tengo la escritura o no. Entonces el asesoramiento llega solamente hasta darle a la persona una noción de que ese tipo de cuestiones se vinculan o se resuelven solamente a instancias de un juicio sucesorio. Otro ejemplo, filiación, por ejemplo, se da el caso de que quieren iniciar un juicio de filiación, no es materia mediable, no todo es mediable. Entonces el asesoramiento llega hasta decirle, mire, en el caso de filiación la justicia debe determinar la paternidad, ¿sí? Entonces no puede resolverse por mediación donde la persona acepte o no la paternidad. Entonces el asesoramiento llega simplemente a una noción clara que la persona se vaya a su casa o a continuar con su vida normal con una noción clara de cuál es su situación jurídica.
0: Claro, está buenísimo, porque aparte así también colaboramos con los pasos a seguir y la gente ya va con una idea clara de todo lo que tiene que hacer y no que por ahí nos desesperamos porque queremos todo ya.
1: Exacto, y nosotros de esa manera tampoco, como municipio no estamos avasallando el trabajo del privado, ¿no? Todo lo contrario.
0: Claro.
1: No estamos sacando de los estudios ni de los para nada. Asesoramos un público que tiene una necesidad real del asesoramiento gratuito y debe hacerse de la manera más ética.
0: ¿Qué tengo que llevar si yo voy a ver que quiero ver el tema, ya sea de una mediación de cuota alimentaria o en el caso de sucesiones y demás? ¿Qué papeles sí o sí debo llevar?
1: Bien, lo más importante de todo es residir en Salta Capital. Nuestros centros de mediación comunitaria tienen jurisdicción en el ejido de Salta Capital. Tenemos que llevar los documentos de todo el grupo familiar, esto es fundamental. En el caso de los que tengan algún ingreso, el recibo de sueldo donde acredite que perciben menos de 2 haberes mínimos vital y móvil. En el caso de aquellos que no tengan ingresos en blanco, deben llevar la constancia negativa de ANSES, y lo más fundamental o lo esencial de todo es, en la mediación hay una parte solicitante y hay un convocado. Uno pide la mediación y la otra persona es llamada a mediar. Es fundamental conocer el domicilio de a quien estamos llamando. ¿Por qué? Porque eso a nosotros nos da la herramienta clave para poderlo notificar fehacientemente, para poder iniciar este proceso de manera exitosa y que la notificación, el pedido de mediación le llegue a la persona, al domicilio real donde la las podemos encontrar.
0: Y en caso de que por ahí no sepamos, porque quizás esta persona va como cambiándose de domicilio, por aquí circunstancia, se puede, por ejemplo, decir, bueno, sé dónde, cuál es el domicilio de su trabajo.
1: También, exacto. Sí, sí, sí. Nosotros lo que necesitamos es un domicilio donde nos garantice poderlo notificar. No tenemos mucha